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Muy, pero muy buenas noches a toda la gente hermosa de Radio La Unión 800 AM Unión TV. Gol de Croacia, Ronald. Vamos un poco a ver.

0: 1-0, Vigo. ¿Eh? A ver. ¿Será que se va a eliminar Portugal, papá? ¿Vos decís? ¿Cuántos minutos de juego ya es? ¿Vos decís? Vos apostaste 1-1, Gina, ¿cierto? ¡53 minutitos! Muchísimo falta. Yo creo que es España-Portugal. Yo creo que ese va a ser el octavos. Y clasifica Portugal. Y se elimina España. Hoy juerne ya Ronald. Hoy vio tira livianito, uno fuerte.
1: Uno fuerte.
0: ¿Con León o sin León?
1: No, el otro, Aristóteles.
0: Aristóteles, a la gran 7 será, Si está pensando estudiar en una universidad única, la mejor universidad del país, claro que sí. 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Mirá, boche. Qué info. Falleció Santiago Maldonado. Santiago Maldonado, ex concejal de la ciudad de Lambaré. Llegó a ser intendente interino de Lambaré también, don Santiago Maldonado. Estamos con Carlos Morel. Muy bueno. La verdad que porque nos mandó a espera. Vamos a escuchar ahí. Volve a llamarle, papá, y vamos a intentar. Desde la medianoche se velará su resto en el Jardín de la Paz de Lambaré. Para la gente que nos están viendo y nos están escuchando, gente de Lambaré, falleció, ahora me están informando los grandes amigos. Gracias, Leo. Un gran abrazo, Leo Luker también. Un gran dirigente, un gran amigo de la ciudad de Lambaré. Nuestro más sentido pésame para las familias, amigos y allegados de un gran líder, de una gran persona también que tuvo... la ciudad de Lambaré. Hoy nos deja don Santiago Maldonado, ex concejal municipal, ex intendente interino en su momento también de la ciudad de Lambaré. Nuestro más sentido pésame aquí de la familia Sin Tregua por Radio La Unión 800 AM. Un gran saludo para todos los grandes amigos que se van prendiendo, que están sintonizando también Radio La Unión 800 AM, Unión TV, Canal 23 de Tigo, Canal 17 de Personal Flow y Canal 28 de IPTV Copaco. 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Mi querido presidente de la poderosa sección colorada número 1 de la capital y próximo concejal municipal de la ciudad de Asunción, mi querido Carlos Morel Jr.
2: Estimado Alejandro Coronel, hace rato no hablamos. ¿Cómo andás, hermano?
0: Y excelente, aquí a full por Radio La Unión y Unión TV, Sin Tregua también en vivo y en directo de 21 a 23 horas, mi querido Carlos.
2: Qué contento por saludarte, Alejandro, y a través tuyo a tu gran audiencia de La Unión, que son, que gracias a ustedes podemos transmitir el mensaje a los asuncenos de bien, que quieren lo mejor para Asunción, y lo mejor para Asunción es Camilo Pérez

0: con el cual estamos inscribiendo su candidatura y la candidatura nuestra también de los concejales. Mañana a las 11 de la mañana nos vamos a dar cita en la justicia electoral. Así que de entrada, si me permitís, le quiero invitar absolutamente a todos los colorados de bien que nos quieran acompañar y a la ciudadanía en general, que porque ahora ya no estamos en las internas, el padrón se ha duplicado, son 500.000 personas las que están habilitadas para votar, entonces bueno, ahí entran colorados y de todos los partidos, ¿verdad?
1: ¿Mañana qué hora en la justicia electoral,
0: Miguel? A las 11 de la mañana.
1: Entonces la gente que quiera compartir con usted a partir de las 10 ya pueden llegar ahí sobre la avenida Eusebio, ¿ya la sería?
0: Así es.
1: Carlito, te estoy llamando porque vi que sumaste al proyecto de la lista 1, opción 11, a la rectora de la Universidad Autónoma del Sur, la profesora doctora Mirta Reyes, dentro del proyecto ya para tu concejalía, mi querido presidente.
0: Sí, la verdad, lo que nosotros hicimos con la doctora Mirta Reyes es una alianza en pos del bien, del progreso y la revolución que vamos a hacer de la educación en Asunción. Porque nuestro proyecto, el proyecto de la doctora y el nuestro del equipo, es Internet para todos. Internet como derecho universal, donde lo que hace es que todos, absolutamente todos, tengan la misma igualdad y conectividad para la educación en Asunción. Y esto, por supuesto, luego queremos, estoy seguro que se va a propagar en otras ciudades y ojalá que en el Paraguay, ¿verdad? Pero nosotros vamos a arrancar con Asunción. Debemos democratizar y poner en manos de todos los ciudadanos esta herramienta que es la educación. Tiene que ser una educación incluyente. Educación incluyente en Asunción, y ese es el proyecto el que estamos impulsando la doctora Reyes y todo nuestro equipo.
1: Bueno, realmente felicitaciones, y en la semana, no solamente esta semana, sino la semana pasada también sumaste a varios dirigentes importantes dentro del proyecto para la concejalía en la opción 11, Carlito.
0: Como te digo, nosotros reivindicamos, apostamos en el humanismo y en la igualdad. Vos sabes que la columna vertebral del Partido Colorado es la justicia social, y eso es lo que nosotros impulsamos con el Internet para todos. Internet tiene que ser gratuito en Asunción, todo lo que sea .edu tiene que ser gratuito. Esto no colisiona con las empresas privadas, no colisiona con ninguna empresa privada, porque esto se va a dar sola y exclusivamente para educación. Si uno quiere utilizar cualquier otro tipo de plataforma que no sea educativa, tiene que ir con los métodos tradicionales, con las empresas que para eso están. Pero las políticas públicas, y en este caso las políticas municipales, tienen que atender esto, que es la igualdad en cuanto a educación, la igualdad de oportunidades, independientemente a la clase social, edad, color, partido, etcétera.
1: A partir de ahora nos ponemos la 11. Carlos Morel, concejal de Asunción, equipo profesora Mirta Reyes y Mirta Valdés, convencional de la seccional 20. Ya empieza a correr en los estados también de WhatsApp el acompañamiento ya al proyecto de Carlos Morel al momento de cerrar con la profe Mirta Reyes también, mi querido presidente.
0: Así es, Alejandro. Mira, yo siempre muy agradecido contigo. Vos sos un amigo hace mucho tiempo que hace posible que el mensaje de nosotros los dirigentes de base, porque como bien lo mencionaste, yo soy presidente de la seccional 1, una de las seccionales más grandes de la capital, donde caminamos, entendemos y estamos con los vecinos y conocemos cuáles son las necesidades de cada uno de los 68 barrios de Asunción. Por eso esta alianza que hacemos con una referente tan importante de la educación, para nosotros es trascendental para el progreso de Asunción, para el proyecto Camilo Pérez y para el proyecto de este servidor.
1: También ahí en la seccional 2 está nuestro querido amigo Marcelo Acango Roja, también estuve viendo.
0: Ahora justamente estamos llegando a lo de Marcelo, vamos a charlar con Marcelo, con Abuscandia, vamos a

0: conversar un poquitito y vamos a empezar, ya estamos empezando a delinear estrategias para arrancar este mes con toda la campaña nuevamente fuerte, que nos tomamos 2 semanas para la parte estratégica y ahora nuevamente ya nos bajamos al terreno de juego.
1: Y nuestro amigo Rodrigo Frete también, creo que está por la 23.
0: Rodrigo Frete de la seccional 3.
1: Ah, de las 3, cierto, de Campo Grande.
0: Si bien es cierto, él tiene muchos amigos en la 45 seccionales, porque vos sabés que él es un referente de Capital, ex candidato a diputado, sí, que tiene absolutamente un liderazgo comprobado, que también está con nuestro proyecto, es una de las cabezas del proyecto, así como Marcelo, Auscandia, el ex senador Martín Arévalo y otros amigos más.
1: Bueno, mi querido presidente, te envío un abrazo y te vamos a hacer la invitación para venir a compartir aquí en mesa de trabajo, para también que la gente se pueda sumar a través de las llamadas y mensajes a través del WhatsApp también aquí de la radio y de la TV.
0: Muchas gracias, agradecido contigo, Alejandro, un abrazo grande y les esperamos todos mañana en la justicia electoral para la inscripción de esta candidatura victoriosa de Camilo Pérez.
1: Te envío un abrazo, presidente.
0: Abrazo, Alejandro, muchas gracias.
1: Mi querido Ronald, ¿qué te parece si nos vamos a una pequeña, breve pausa musical? Vamos a seguir compartiendo polka paraguaya con nuestra audiencia y ya volvemos aquí en el estudio de Radio La Unión 800 AM.

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mi querido Ronald, estamos volviendo después de la pausa musical. A full la polca paraguaya aquí por Radio La Unión 800 AM, Unión TV, Canal 23 de Tío, Canal 17 de Personal Flow y Canal 28 de IPTV Copaco. Dios mío, la segunda vez que se está salvando Portugal. Si Paraguay sufre porque Portugal no puede sufrir, ¿eh? Si Portugal sufre porque Paraguay no puede sufrir, ¿eh? Ya le sacaron. Puede decir que se van a los penales.

0: Yo creo que sí.
1: ¿Vos apostaste así, cielo?
0: No. Ya ¿no? gané ella, yo. Ya gané ella.
1: ¿Qué vos apostaste?
0: Yo aposté que iba a haber 8 corner general y que iba a, en asiático 1.75.
1: ¿Cómo?
0: Asiático 1.75 en goles.
1: A la gran. ¿Ya ganaste ya?
0: Ya gané ya.
1: ¿Y penales no apostaste?
0: No, es demasiado arriesgado. ¿De qué va a apostar penales? Bueno, no soy tan propio.
1: ¿Eh?
0: No soy tan propio.
1: A la gran. 49 minutitos de las 9 de la noche. Mañana, a partir de las 11 de la mañana, van a estar todos los 24 candidatos a concejales de Asunción y el candidato a intendente en la justicia electoral sobre la avenida Eusebio Ayala, en la sede central de la justicia electoral, donde se va a realizar la inscripción de candidatura. Se van a inscribir tanto el candidato a intendente Camilo Pérez como los 24 candidatos a concejales de la lista 1 del Partido Colorado mañana a la justicia electoral a partir de las 11. La gente que quieran ir a compartir, ver, pasar unos minutos en este acto tan importante que es la inscripción de candidatura de la lista 1 del Partido Colorado en Asunción, están cordialmente invitados. Mi querido Ronald, si te parece, ya nos vamos con 3 polca paraguayas, nos vamos a una breve pausa con una sur y ya volvemos. Hoy es jueves de TVT, hoy es tema del ayer, hoy y siempre. Claro que sí, porque tenemos una gran actividad. En minutos practica la selección de UNASUR en la Escuela de Educación Física con mira lo que es los Juegos Universitarios Paraguay. Este domingo, a partir de las 16 horas, juegan los chicos en la Federación Paraguaya de Voley. Entonces están cordialmente invitados también para acompañar y disfrutar un momento de voley este domingo a las 4 de la tarde. Muchísimas gracias a toda la gente que se están prendiendo. Sigan prendidos a Radio La Unión 800 AM, como también a través de Canal 23 de Tigo, Canal 17 Personal Flow y Canal 28 IPTV de Copaco Unión TV, ¿eh? Nos vamos y nos volvemos a encontrar mañana. Viernes mañana venimos con los mensajes. ¿Cómo sale Paraguay? El que llega a acertar los resultados. Ponele que diga Ronald, 1-1, termina 1-1, se van a los penales y clasifica Paraguay. Solamente eso, ya no importa cuántos penales chutan ni cuánto por cuánto gana Paraguay. Pero que ganen de esa forma, entra para el sorteo y el lunes le regalamos un kit de asado.
0: ¿Y si gana Francia?
1: ¿Eh?
0: ¿Y si gana Francia?
1: No, y
0: no dividimos el premio.
1: No, y si ponerle un ejemplo, un anti-paraguayo, un francés o algo por el estilo, y dice que gana Francia. Ponerle que Ronald piensa que gana Francia y Ronald único, entonces Ronald es el ganador del equipo.
0: Que era un conservador lleno de cerveza, ¿verdad? Un congelador.
1: No, yo sé que el caso de 400 litros. El otro medio donde estamos con la producción, el kit forma parte de ponerle costilla. Vacío, pollo, pan de ajo, un carbón y una variedad de chorizo, algo por el estilo. Eso es lo que integra en un kit de asado, porque siempre en el otro programa, en el otro medio, sí o sí constantemente, un ejemplo, este último partido de la Virroja, Jazmín Narváez regaló 2 kits, tener un ejemplo. Y así sucesivamente se realiza constantemente los sorteos ahí. Entonces, ahora yo le pedí a la producción también que se pueda implementar el mismo sistema aquí en Unión TV.
0: ¿Y cuántos paquetes de cerveza?
1: ¿Cómo?
0: ¿Y el paquete de cerveza aparte, pero?
1: No, ese ya vos compras. ¿Qué importante es Chicanave?
0: Te va, es completo.
1: La gran 7 será. ¿Eh? Te estoy dando el asado, te estoy dando todo y vos querés traer un par de cerveza.
0: ¿Quién me da?
1: ¿Cuánto? ¿De 40 mil ni un par de Polar?
0: No, 30 no va a estar por la...
1: Y bueno, más barato, 30 no más, papá. Bueno, Ronald, nos vamos y nos volvemos a encontrar mañana a partir de las 21 horas aquí por Radio La Unión.

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0: nos conocimos.
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2: Estudio de Impacto Ambiental. El señor Wang Yunchun, proponente, comunican a quienes pudieran interesar que han presentado al Ministerio del Ambiente y Desarrollo Sostenible MADES el Estudio de Impacto Ambiental Expediente con mesa de entrada SIAM número 4514/2025 del proyecto Construcción de Edificio, a desarrollarse en la propiedad individualizada con cuentas corrientes catastrales número 27-

0: 27-4304-11, 27-4304-02, 27-4304-03, ubicada en el distrito de San Lorenzo, Departamento Central, elaborado por el consultor ambiental licenciado César David Silvagni Gabriagues, con registro CTCA número I-1710, conforme a la ley número 294/93 de evaluación de impacto ambiental y su decreto reglamentario número 453/13 y su ampliación y modificación 954/13. El relatorio de impacto ambiental RIMA correspondiente a dicho estudio estará a disposición del público por el plazo de 10 días hábiles en el Ministerio del Ambiente y Desarrollo Sostenible, en general en su página web www.mades.gob.py y en las oficinas administrativas de la Dirección General de Control de la Calidad Ambiental y de los Recursos Naturales, a los efectos de su revisión o consulta. Las observaciones, comentarios y objeciones sobre el relatorio de dicho estudio o sobre el proyecto, incluyendo los fundamentos técnicos, científicos y jurídicos que lo sustenten, deberán presentarse por escrito al Ministerio del Ambiente y Desarrollo Sostenible. 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

0: de este día de campo aquí, Todo Láctea 2026. Estamos compartiendo hoy estas tecnologías que vamos a ir conociendo en programas tras programas. Tecnología de punta, el avance de lo que es la producción láctea aquí en Argentina, que lo estamos llevando. Pero queremos compartir con ustedes, con los protagonistas, quienes son responsables que Multimedios Poder Agropecuario esté aquí. Vamos a escuchar a José María y a Cheta. Él ya nos va a dar un resumen de este gran encuentro de Todo Láctea 2026. Y ya cerrando un poco lo que es Todo Láctea, adentro de lo que es esta muestra, en compañía de José y Acheta, director de esta exposición que ha hecho posible que nosotros como Multimedios Poder Agropecuario podamos estar aquí. José, no sé cómo agradecerte, compartir con ustedes esta fiesta y mostrar un poco y marcar la diferencia que hoy estamos unidos como países.
1: Claro que sí, y ha sido un placer enorme para nosotros recibir tu equipo aquí en Todo Láctea. Realmente nos hemos sentido muy felices de escuchar tu voz, de la forma que has interactuado, respetuosa, profesional. Nos alegra mucho también que te lleves una visión, un panóptico, como decimos nosotros, es decir, que es una mirada 180, 360 de lo que es la lechería argentina, que es una lechería, como verás, bien potente. Es una lechería, como verás, con grandes posibilidades de crecimiento. No solo trae tecnología de afuera, sino también tiene mucha tecnología propia. Pues entonces, agradecemos que estés acá para contar esto, para contar también lo que los disertantes dijeron, que perfectamente mucho.

0: Te diría el 90% de lo que has recogido puede servir perfectamente para los tambos de Paraguay, aunque te lo dije por radio, mi admiración por lo que en condiciones mucho más desventajosas hacen muchos tambos paraguayos para ser líderes, al igual que los tambos argentinos a nivel de regional, ¿eh? Así, los tambos de Campo 9 son para los argentinos que saben de lechería, tambos que están en el top 5 de la lechería sudamericana.
1: Ah, qué calificación para nosotros, qué honor, pero es importante para dejar un poco marcado lo que es todo el Láctea 2026. ¿Llegaron ustedes a la expectativa que han apostado para este año?
0: Sí, la hemos superado. Créeme que la hemos superado. De lo que en un papel soñamos hace 12 meses atrás a lo que se plasmó hoy aquí en San Francisco, estamos, hay una calificación que superado, ampliamente superado. Además, porque nos tocaron 3 días.
1: Maravilloso.
0: Fantásticos, hermosos. Eso a una exposición de cielo abierto es un riesgo. En otoño llueve por ahí acá, o hace unos calores medio raros. El año pasado nos tocaron unos calores de 30 grados. Bueno, hoy para vos no es nada, a lo mejor 30 grados, para nosotros es terrible. Bueno, entonces los días acompañaron, la gente acompañó, los jóvenes, que muchos dicen que están paveando, no, los jóvenes, hay cientos y miles de jóvenes decididos a emprender, no una aventura, un camino muy certero de la mano de la lechería, y eso nos alegra y realmente nos hace sentir que somos útiles para la sociedad.
1: Las autoridades también en ese primer día fueron fuertes, significando un poco la cuestión del gobierno, cómo están acompañando la parte productiva.
0: Sí, sobre todo un mensaje fuerte desde el interior. Sabes tú que siempre hay esta tensión entre las capitales y el interior productivo. Y bueno, y en este sentido creo que hay un mensaje de tono político bastante enfático para decir, queremos tratar que no nos esquilmen tanto, que no nos saquen tanto y que devuelvan en rutas. Hoy la lechería argentina tiene graves problemas de conectividad, no solo inalámbrica para la internet y esas cosas, sino de conectividad de rutas. Tiene muchos caminos de tierra que se complican cuando llega la temporada de lluvias. Pues una asignatura pendiente. La otra, el recurso humano. Seguramente el año que viene vamos a trabajar mucho eso. Tratar de que aproximarle al tambo mejore el recurso humano, pero tenemos que hacerlo más atractiva la actividad. No solo de la mano de los robots, la tecnología, es decir, fácil. No pensar que va a ser un señor sufrido que va bajo la lluvia y el barro, sino que puede actuar en un lugar confortable, con buenas casas. Es parte de la asignatura pendiente que la lechería argentina tiene y yo creo que las va a saber superar.
1: Empresa apostaron a venir acá a mostrar el robot ordeñe, que sí va a marcar también la diferencia de lo que estás diciendo.
0: Las cuatro más importantes a nivel global, es decir, de Laval, Leli, GEA, que la tenemos aquí al frente, y del otro lado está Bowmatic. Así que, Argentina, para que tengas un dato, ya el 5% de la leche aproximadamente la producen robots. De los 12.000 millones de litros de leche, aproximadamente cerca del 5% de la leche es lograda mediante, o sea, con vacas,
1: claro,
0: que son ordeñadas por robots, está claro, ¿no es cierto? Yo creo que no es para todos, pero es una tecnología que va a ayudar a que los jóvenes miren esa posibilidad. Sobre todo lo veo en tambos de menos de 500 vacas. Así capaz que funcione bastante bien ese sistema de robots. En Argentina se está instalando el tambo robótico más grande del mundo. 96 unidades de ordeña robóticas. Van a ordeñar 6.000 vacas. Arenaza, provincia de Buenos Aires. Cerca de 6.000 vacas siendo ordeñadas por robot. Va a ser una cosa, un suceso. Pero repito, me vuelvo. Me parece que hay un montón de otros sistemas. De salida rápida, rotativos, que quizás sean más aceptables en tambos de alta escala, de más de 500 vacas. Pero de todas maneras, es una ventana, es un indicio de que la cosa, parte de la cosa del futuro va por ahí, por la robotización, por la automatización.
1: ¿Qué más novedades dejamos para la gente?
0: Novedades como cosa importante, a nivel tecnológico, además de los robots, hay una oferta de tractores muy grande de la mano de empresas que traen mercadería de China. Otras novedades desde el punto de vista de los sistemas de producción, por ejemplo, el Beef on Dairy. Anotamos, Beef on Dairy, ¿ok? Que es la posibilidad que un vientre lechero produzca un ternero para hacer carne. Sí, hacen carne, pero claro, la genética lechera está destinada a producir leche.

0: o carne. Pues a un vientre holando, Holstein, se le coloca genética o semen de Angus, entonces eso te da un animal de gran aptitud carnicera, que tiene mayor ganancia diaria de peso, y versus la posibilidad de hacer una vaquillona, vos podés hacer dos terneros prácticamente, machos, para carne. Para la lechería es una gran oportunidad de hacer un poquito un negocio ganadero de carne, que es muy bueno hoy. Así que eso es una otra discusión muy buena abierta, es el tema componentes. La lechería argentina tiene que transportar menos agua. Sí. Y más sólidos, claro. Porque los que determinan el rendimiento que es lo que es, sí, el sólido. ¿Sale? La leche es 88% agua y 12% de sólido. Bueno, estamos buscando con la alimentación, el manejo, la nutrición, mayor cantidad de sólidos, y eso tiene que ser mejor pagado.
1: Y lo que fue también las charlas técnicas, buscaron lo que es cada lugar.
0: Sí, absolutamente. Hicimos forraje conservado, que creo que fue importante. Hicimos todo lo que fue residuos pecuarios, muy importante para volver a hacer la nutrición de la vaca y la nutrición de los suelos. Hicimos charlas muy interesantes sobre estabulación de vacas, cómo hacerlo bien, no errarle. Hicimos otra gran cantidad de charlas vinculadas a calidad de leche con Aprocal, otras vinculadas a genética y reproducción. E hicimos también un congreso de mujeres, muy importante para nosotros la cuestión de género, y otro de jóvenes. Así que creo que interpelamos a toda la cadena de valor y sus actores.
1: Y además que trajeron jurados del exterior, quienes suman a lo que es la genética que usamos de estos lados.
0: Absolutamente. Brian Coyne vino desde Wisconsin y creo que fue bastante bien aceptado el fallo que finalmente llevó una vaca de la cabaña La Lilia a ser de la familia Barberi la gran ganadora. Y la vaca suprema de la exposición también, porque le ganó la jersey, la definición esa que se hace entre las dos mejores grandes campeonas.
1: ¿Las visitas de productores se llenó?
0: Sí, tremenda cantidad, es un récord también, 23.000 personas en 3 días, pero además cerca de 10.000 seguidores a través de la transmisión por streaming, que eso también ayuda mucho, claro, la lejanía, claro, decir, claro. Vos si no hubieras venido hubieras podido seguir, por ejemplo, lo que dijeron en el auditorio principal, sí. para así que eso también es importante.
1: Ya. Otra cosa, el día de campo, ustedes también incluyen lo que es todo el año.
0: Sí, así es, siempre es casi un clásico, hacemos el día final, el viernes, un recorrido, vamos a ver dos tambos, uno de 3.000 vacas y otro de 1.000 vacas, que creo que van a repletar la oferta de educación, de construcción de conocimiento que estamos proponiendo desde todo el acto.
1: ¿Cómo te preparas? Porque esto termina y luego usted apuesta en ya lo que va a hacer, sí. 2027. Hay que significar eso, que esto es una muestra itinerante.
0: Correcto, sí. Uh-huh. Sí, vamos a ir a la provincia de Santa Fe, a un predio muy posiblemente de la ciudad de Esperanza, que está a unos 140 kilómetros de aquí, hacia Uruguay, hacia el este del país. Así que, bueno, estamos charlando y dialogando, vamos a construirlo como lo hicimos siempre, parando bien la oreja, escuchando, anotando y viendo cómo esos temas van después, digamos, tamizándose hasta que lleguemos a un buen producto final también en mayo, la segunda semana de mayo del 2027.
1: Así es, nosotros también comprometidísimos, gracias por la apertura, estamos llevando muchos materiales para compartir con la gente, no solamente de Paraguay, sino del mundo, porque ya tuvimos comunicación, la gente de la Asociación Mundial de Ganadería Sostenible, quienes también están detrás de esto, de ir trabajando juntos para mostrar la diferencia entre países que seguimos alimentando al mundo, agradecida, y vamos a estar en contacto siempre.
0: Así estamos, haciendo una alianza inteligente para que nuestros países se sinergien y de la mano de la lechería comiencen a elevar su calidad de vida.
1: Así va a ser.
0: Gracias, mi amiga.
1: Gracias a ustedes también.
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2: Y ahora en compañía de Martín Pautazo, el encargado de la parte internacional aquí en Todo Láctea. Realmente una tarea impresionante, Martín, lo que llevaste adelante.
3: Bueno, gracias Edith, pero gracias primero por confiar y venir a Argentina a hacer este viaje que obviamente lleva su tiempo y destinarnos todo tu cariño y todo tu amor a la lechería y sobre todo a generar estos nuevos vínculos que la verdad que son muy importantes.
2: Coméntanos cómo fue este cierre de tu organización en la parte internacional.
3: Bueno, la verdad que el cierre fue espectacular, se logró plasmar la idea que era armar una carpa internacional exclusiva con stands llave en mano para las empresas que vinieron. En este primer año confiaron 5 empresas de Brasil de primer nivel, una empresa neozelandesa con mucha tecnología para el productor argentino. Ellos están trabajando y ya están dispuestos a venir a con toda esa tecnología argentina. Tuvimos muchas charlas en el auditorio internacional, este salón de coworking, que la verdad que con esta vista que tenemos a la pista central, ayer fue un día fantástico y bueno, creo que hemos plantado la primera semilla de lo que es el espacio internacional en Todo Láctea, que seguramente el año que viene lo vamos a superar.
2: ¿Por qué pensaron en esto?
3: Nosotros los sudamericanos necesitamos pensar en bloque.

0: el Mercosur está hecho, pero cada uno no está tan en bloque. Y si realmente queremos superarnos, queremos ganar nuevos mercados, lo vamos a tener que hacer en conjunto. Sí. Hay una frase en Argentina que la unión hace la fuerza, y bueno, y lo tenemos que hacer. Entonces, creo que hay que sentarse a ordenarnos, a planificar y aprender a trabajar en conjunto y en un buen consenso.
1: Qué importante lo que nos dice Martín. Nosotros, a través de Multimedios Poder Agropecuario, nos estamos sumando a esto, porque principalmente los medios de comunicación, hoy día, y más nosotros los especializados, tenemos que hacer ese nexo para que eso sea realidad. Por eso estamos aquí y llevamos, Martín, lo mejor. Pudimos conversar con los protagonistas. Esta reunión con la cuestión del Mercosur para discutir y dejar bien en claro fue fantástico.
0: Exacto, sí, la verdad que tuvimos la posibilidad de escuchar a Mercedes Baraibar del INALE de Uruguay. Una persona que estuvo mano a mano negociando con la Unión Europea por parte de Uruguay, y la verdad que las cosas que contó fue fantástica, que vos ya la vas a mostrar en tu programa. Pero no quiero dejar de rescatar algo que recién estuve charlando con la dueña de una empresa de Italia que vino por primera vez a la Argentina y acá a San Francisco, a Todo Láctea, y quedó impactada de todo lo que tenemos, quedó impactada de cómo el productor se comunica y charla y habla con los proveedores. Entonces, realmente hizo un esfuerzo importante para venir y se va muy contenta y con muchos objetivos a cumplir en Argentina. O sea que si Argentina logra tener una estabilidad, porque nosotros vamos en un péndulo de un lado para el otro y Sudamérica acompaña siempre ese ritmo, si podemos lograr un camino de previsibilidad, independientemente quién gobierne, realmente somos una gran potencia, y más si nos juntamos todos.
1: Ah, qué lindo lo que nos dice Martín, y nosotros como Paraguay también estamos en lo mismo, cada vez estamos creciendo, queremos seguir sumando, y hoy en esta alianza es lo que va a hacer grande a ese trabajo, porque ustedes miren, están haciendo todo lo que es Todo Láctea, mirando la necesidad del productor, no solamente del argentino.
0: Correcto.
1: Sino también del bloque que es aquí.
0: Exactamente, el objetivo de esta área internacional fue comunicarnos con Uruguay, Chile, Brasil, Paraguay, Bolivia, Perú, Colombia, Ecuador, Costa Rica, hasta República Dominicana. Entonces, queremos que nos podamos conocer, podemos intercambiar. La idea es que nosotros vamos a ir a Paraguay a las ferias de ustedes de lechería con Todo Láctea, iremos en una primera puesta, diríamos, de exploración, sí, de conocimientos, y después las empresas y todas las instituciones se van acomodando.
1: Claro.
0: Y yo creo que las buenas oportunidades tienen que estar acompañadas de las buenas personas. Uh-huh. Y cuando se juntan buenas personas, salen las buenas ideas.
1: Así es. ¿Cuál es tu mensaje para Paraguay?
0: Gracias por, a través de Edith, de haber conocido Todo Láctea. Vamos a ir para allá. Yo tengo una deuda pendiente de ir a conocer Paraguay, no conozco el área productiva. Sé que están trabajando muy bien, y bueno, hay que trabajar, hay que conocernos, proponer acciones y trabajar.
1: Agradecida por abrirnos las puertas, y llevamos muy lindos recuerdos y firmamos una gran alianza, que aquí tenemos nuestra bandera también.
0: Correcto.
1: Haciéndole firmar a todos los protagonistas, porque esto va a significar algo diferente, algo de que va a mostrar al mundo que unidos somos mucho más.
0: Correcto, Edith.
1: Muchísimas gracias.
0: Gracias a vos. Placer.
1: Santa Fe produce de todo, desde granos y lácteos hasta maquinaria agrícola. Para entender cómo sostiene ese nivel productivo, Poder Agropecuario en exclusiva conversó con Gustavo Puccini, ministro de Desarrollo Productivo de la provincia.
2: Bueno, Santa Fe tiene mucha variedad productiva, mucha diversificación productiva, por supuesto. Todo nuestro campo, lo que nos da la ganadería, lo que nos da esta producción láctea precisamente, pero también toda la metalmecánica, la maquinaria agrícola, nos da mucha potencialidad. Siempre se

0: Estamos primero, segundo o terceros en los podios productivos. En granos somos muy fuertes, obviamente nuestra provincia, fundamentalmente con el complejo sojero, es una de las más importantes del país, con mucho agregado de valor, con mucha cadena de valor hacia abajo, también con el resto de las producciones, el maíz, el girasol, por supuesto, el trigo, pero el complejo sojero es muy fuerte. Santa Fe tiene un entramado de puertos muy interesante, más de 24 puertos entre públicos y privados, en 850 kilómetros de agua que nos rodea nuestro río Paraná, obviamente. Estamos conectados en la hidrovía Paraná-Paraguay y eso nos da una distinción, que además de producir, contamos con infraestructura propia para poder exportar, ¿no? A través de la infraestructura portuaria, también la aeroportuaria. Tenemos dos aeropuertos internacionales con capacidad de exportación. Y después somos muy fuertes en todo lo que es la ciencia, la tecnología, todo lo que es la biotecnología, la economía del conocimiento. Hay muchos talentos. Santa Fe ocupa un podio muy importante entre el primero y el segundo lugar de todo un entramado científico de muchos talentos, muchas startups. Que bueno, que esa vinculación hacia la producción hace que las economías también se desarrollen, ¿no? Estas que yo nombré recién, como también otras economías regionales. Así que, chicos, de alguna manera esas en la potencia productiva de Santa Fe, muchas más. Tenemos 48 mesas productivas de la cantidad que tenemos. La empresa textil, la empresa del calzado, hasta videojuegos, ¿no? Jóvenes que están produciendo. Así que un entramado muy, pero muy variado. Es un gran desafío, creo que se nos abre para, creo que, fortalecer los lazos que tenemos comerciales entre nosotros como países Mercosur. Y esa comercialización que tenemos, como ahora la mostramos con sinergia y complementariedad a mercados que se nos abren, en este caso como el europeo. Hoy precisamente tuvimos una reunión con la empresa con el sector lácteo, de cómo solucionar algunas cuestiones técnicas. Primero hacia dentro del interior de nuestro país, por ejemplo, con denominaciones que hay que ver cómo las manejamos en el mercado europeo, el regianito, con nombres que lo teníamos incorporado, y eso hay que ver cómo lo trabajamos. Y después cómo nosotros como país, con el resto de los países, con los que también es comercializamos, Paraguay, Brasil, que son nuestros principales también socios, bueno, Uruguay mismo. Entonces, se nos abren oportunidades de armonizar cuestiones técnicas, cuestiones de calidad, para poder entrar a estos mercados que se van abriendo, como el de la Comunidad Europea, que es ambicioso, que tiene un poder adquisitivo alto, que es muy exigente y que, bueno, nos tenemos que complementar como países. Así que creo que va a ser un camino a recorrer a partir de ahora y va a requerir de mucho esfuerzo, de mucha madurez entre cada uno de los países. Ya se hace quizás, pero cuando vienen estos acuerdos que ahora son nuevos y que fueron buscados durante muchos años, ustedes recuerden que este acuerdo hace casi dos décadas o más que se estaba tratando de llevar adelante, bueno, nos va a poner en desafío cómo poder vender más a estos mercados como región Mercosur. Y como decís vos, ahora estamos en estas cuestiones técnicas, en estas cuestiones de cupo, de porcentaje, pero bueno, son los desafíos buenos que tenemos para adelante. Un gran abrazo a Paraguay. Hemos estado hace muy poquito con el ministro de Industria. El año pasado estuvimos con su presidente. Tenemos gran hermanamiento. Muchas de nuestras empresas van a ferias a Paraguay. Ahora hace poquito estamos participando de la feria de construcción que se va a hacer en Asunción, Constructecnia, así que vamos a estar con nuestras empresas allí. Así que tenemos mucha sinergia, muchas ganas de conectarnos, incluso mucho más también con la parte de conectividad aérea. Queremos tratar de lograr esa conexión con ustedes. Así que muchas gracias.
1: El sector productivo viene perdiendo terreno, inclusive frente a países vecinos. Para entender por qué pasa esto y qué se está dejando de hacer, hablamos con Martín Yaryora, gobernador de Córdoba.
2: Nombraba Paraguay también como un ejemplo de lo que están haciendo, no solo en agricultura, de cómo han avanzado, sino también de cómo están yendo ahora para los biocombustibles. Así que nosotros, que en muchas de estas cosas empezamos primero, ahora nos estamos quedando atrás. Y eso es todo error de un pensamiento claramente no productivo, de no desarrollo, y que a nosotros nos hace perder muchos puestos de trabajo. Yo creo que siempre las integraciones son oportunidades, si naturalmente la diplomacia y los sectores que tienen que defender los acuerdos defienden bien cada una de de las partes para que del acuerdo sea positivo para ambos. Yo creo que siempre es importante tener una...

0: una posibilidad de entrar a un mercado tan importante como el europeo, hay que empezar a trabajar desde el vamos y tiene mucho que ver cómo integrarnos. Lo que yo creo que abre una oportunidad, porque nosotros claramente en el agro somos más competitivos naturalmente, ahora vamos a tener que hacer también trabajo porque el desafío no es mandarle las cosas a granel, el desafío es cómo vender productos. Y creo que la integración, yo vi a varias empresas, fíjate, que han venido, había una francesa, había europeas. ¿Por qué están viniendo? Porque ya saben que viene el acuerdo. Entonces lo que vienen a buscar son socios locales. Entonces, en esa integración, tratar de poner también marcas nuestras en góndolas europeas. Esa va a ser la dificultad y esa va a ser el desafío de crecimiento.
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0: vamos con los protagonistas del trabajo que llevan adelante en esta finca. Increíble, 9.000 vacas. Pero nos van a contar los protagonistas de quienes en el día a día están trabajando para que ese logro sea realidad.
1: En el marco del tour lechero de Todo Láctea, Multimedios Poder Agropecuario llegó hasta La Querencia, en Saturnino María Laspiur, para conocer de cerca uno de los establecimientos lecheros más importantes de la provincia de Córdoba. Allí hablamos con Diego Camisazo, quien nos cuenta cómo fue el crecimiento del tambo y los desafíos de producir a gran escala.
2: Bueno, estamos aprendiendo con esto porque es la primera vez que nos visita tanta gente. El

0: El recorrido es mostrarle nuestras instalaciones, mostrarnos nuestra forma de producir. Y bueno, ahora estamos en el momento más lindo, que es el sistema de ordeña, que es un sistema que se llama de calecita, porque la vaca entra, se la prepara y mientras va dando una vuelta se ordeña. Ya después sale y se va otra vez a comer y a descansar. El sistema se va formando desde que la vaca pare. En ese momento se le hace una atención al ternero y una atención a la vaca, donde se la ordeña, se le saca el calostro, se lo da al ternero. Ese ternero es llevado hacia la parte de la guachera, donde bueno, se le hace también, hay gente especializada para atenderlo. Se le hacen los primeros controles, se lo va alimentando, ese tiempo de crianza son aproximadamente 2 meses. Después de ahí se lo pasa a un corral donde también tiene su comida balanceada para crecer, desarrollarse y para ser los próximos, en el caso de las hembras, los próximos productores, y en el caso de los machos, bueno, se venden para terminación y para poder tener el asado en la mesa los domingos. La vaquillona, después, una vez que sale de la guachera, se la lleva donde se insemina, ahí se la vuelve a preñar. La vaca come un alimento especial para no engordar, no crecer de más, donde después pare y entra al circuito de ordeña. Acá entra en un lugar donde son compos, donde tienen mucha comodidad, mucho confort, para poder expresar todo el potencial genético que tienen esos animales, que trabajamos con gente de CEMEX, que son los que nos vienen haciendo el programa genético para el mejoramiento continuo de nuestro animal. En este tambo estamos en 2.961, con un proyectado del año que viene en 3.500 vacas. Una apuesta continua y una inversión y una reinversión de todo lo que... Si hay algo que se hizo en la querencia es... Nuestro padre nos dio un establecimiento produciendo y nos dijo: no se peleen y siempre vayan para adelante. Le hicimos caso y gracias a Dios venimos, cada peso que se gana se reinvierte para poder seguir dando trabajo y poder generar más producción. Y hoy estamos en 88, 89 mil litros en este establecimiento, con un pico de producción que vamos a estar rondando entre los 110 y 120 mil litros. Nosotros hace 22 años producíamos 2.800 litros, hoy tenemos un proyectado de llegar a 130, 140 mil con el otro tambo, y es cuestión de actitud y de ponerle la mejor cara todos los días, rodearse de buenas personas, que son la gente que invitamos acá a esta visita, porque es la forma de poder crecer, es el que tener acompañamiento externo que te ayude.
1: La querencia viene produciendo 110 mil litros de leche diarios, con más de 3.000 vacas en ordeña. Leonardo Paulici, técnico en equipo de ordeña, nos da más detalles sobre esta producción.
2: Acá tenemos 3 ordeñas por día, estamos ordeñando 3.000 vacas por sección. Van trayendo las tropas y se van ordeñando. La vuelta demora 9 minutos para que se ordeñe la vaca, y la rutina es: se despunta, se hace predipping, a los 30 segundos se seca, y después tenemos 2 personas que están colocando las pezoneras. La vaca sigue su giro, se retira automáticamente cuando se termina de ordeñar, y una persona al final hace el post-dipping y después la vaca regresa a su lote. Pasan 9.000 vacas por esta rotativa. Esta rotativa hoy está ordeñando 21 horas por día, para solamente una hora diaria para lavar. El primer turno arranca a las 9 de la noche, termina a las 5 de la mañana, el segundo turno 6 de la mañana, 1 de la tarde, el segundo turno empieza a 1 y media de la tarde y termina a 9 de la noche. Esta máquina está preparada para ordeñar 4.500 vacas día, Ahora le vamos a hacer una reforma para poder sacar entre 550 y 600 vacas por hora. El equipo de ordeño es Waikato y la tecnología de ordeño es Diafimil. Los resultados son muy positivos, extremadamente muy positivos. Y le seguiremos agregando tecnología. Lo último que estamos incorporando

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2: Nosotros a través de Multimedios Poder Agropecuario estamos realizando para que Paraguay también tenga de buena fuente, de buena mano, estas informaciones, porque como países hoy tenemos que estar unidos para seguir creciendo, buscando ese mercado que precisamos, cuando ya en nuestro mercado interno ya lo estamos comercializando suficientemente. Así es que vamos a seguir creciendo, compartiendo con los protagonistas de ir mejorando nuestra producción en Paraguay, en Argentina, en Brasil, y así también sumar a la marca país que estamos construyendo. Por eso te agradezco que estés ahí, quiero que interactúes, porque eso va a ser grande a mi trabajo y al trabajo de todos ustedes, de seguir siendo Paraguay proveedor de alimentos. Te espero en el siguiente programa. Ahora sí te digo, no sé desde qué punto del mundo. Gracias.
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0: con 1:10 la temperatura en este momento en Asunción y el área metropolitana. Estamos arrancando otra jornada de trabajo aquí en la mañana de La Unión a través de la R800 AM, Radio La Unión, y también a través de la señal de Unión TV, el canal 23, en la grilla de Tigo, 17 de Personal Free, también 28 en IPTV de Copaco. Bienvenida, señora. ¿Cómo está, señor? Le deseamos un buen inicio de jornada. Estamos terminando la semana laboral de alguna manera para los que dejan de trabajar los días viernes, o el que trabaja sábado también lleva una jornada más liviana de alguna manera. Así que bienvenidos a todos. Les deseamos un muy lindo viernes también en compañía acá de los compañeros. ¿Cómo te va, Horacio Enciso? Buen día.
1: Muy bien, buenos días. 3 de julio, día del cooperativismo.
0: ¿Cómo tiene frío, Horacio?
1: Sí.
0: Pero tiene campera, chicota, gorra. ¿Tiene frío?
1: Y sí, hace frío.
2: Pero 10 grados.
1: Ya vientito.
2: No, 7.
1: 7.
2: 7 nomás.
0: ¿Grados?
1: Tú,
0: pero no dice tú
1: has fallado,
0: pero allá dice, ¿no? 10 grados.
2: Sí, pero la sensación térmica.
0: Ah, de 7.
2: 9.6 según meteorología y sensación térmica de 7.
0: 7, ah, bueno.
1: Sí, hay vientito. Sí. Hoy te yupo ahí.
0: Sí.
1: Así
0: no, no está bien que vengas así de la casa porque hay que cuidarse del frío.
1: No, pues vine con bufanda también para cuidar la garganta.
0: Sí.
1: Siempre la garganta hay que cuidar.
0: Sí, señor.
1: La cabeza para evitar los resfriados.
0: ¿Viernes y él?
1: Viernes Yeguma, 3 de julio y hoy es Día del Cooperativismo.
0: ¿Día del Cooperativismo?
1: Sí, sí. 3 de julio, desde, no recuerdo, hace poco más se fijó. Antes era el primer domingo, el primer sábado de julio, después sí. Se fijó en

0: El 3 de julio directamente.
1: Carlos Romero Roa sigue siendo presidente del INCO.
0: Presidente del INCO.
1: Yo hablamos con él para ver cómo está el sector.
0: Llamarle. Sí. Un sector que contribuyó muchísimo para desarrollar algunos aspectos que el sector público no pudo. Ajá. Por ejemplo, en el interior del país.
1: Vamos a hablar del Chaco, por ejemplo.
0: Exacto.
1: Déjate, joder.
0: El mantenimiento de caminos, provisión de servicios. Pero en el Chaco hay un régimen, si sí, hablamos de las cooperativas menonitas, por ejemplo, un régimen parecido a Europa. Ah. Ellos tienen un aporte muy grande a la sociedad cooperativa colonizadora, que por ejemplo tienen cobertura médica. Sí. Y si sumás todos los impuestos, porque ellos tienen un aporte de, no recuerdo bien el porcentaje, si es 20%. Uh-huh. Los servicios están en las colonias menonitas, las cooperativas como en Europa. Pero la contribución también es muy alta. Ellos pagan el IVA, pagan la renta y después tienen un aporte que es para la sociedad cooperativa.
1: Sí.
0: Y se encarga del mantenimiento de caminos, de arreglo de puentes y tienen impecable todo el año.
1: Sí.
0: Yo creo que es un régimen que si se copia bien puede
1: funcionar.
0: Ayudar a combatir la pobreza.
1: Voy a contar algo. 15 años atrás, no sé si hasta hoy eso se da, ¿verdad? Cuando Filadelfia no tenía todavía los asfaltos que tiene hoy,
0: sí.
1: Un camión de la cooperativa regaba el terraplén temprano para que
0: hasta
1: no le
0: ahora polvo. Sí, la zona donde no está asfaltada.
1: Sí.
0: Para apagar el polvo.
1: Sí.
0: Por impresionante es el polvo y hay muchos accidentes a causa del polvo porque la gente no respeta. Por ahí hay señalizaciones que dicen mantener 1000 metros de distancia del siguiente vehículo.
1: Sí.
0: Porque y la gente de hacia acá, sí. La región oriental, mira esos carteles y no respeta. Mm. Así como el pare que está acá en las calles también, pasan de largo y ocurren los accidentes.
1: Sí, así mismo.
0: Y ahí la gente del Chaco sí respeta esa distancia. Mm. Y los que se van de la región oriental no respetan, normalmente suelen ser los causantes de los accidentes. Así que la congratulación a todos los trabajadores cooperativistas por el día de hoy.
1: Sí, señor. ¿Cómo te va, Chiche Duarte? Buen día.
2: ¿Qué tal, Gustavo Horacio? Todo el equipo súper bien y una mañana bastante fresca, aunque vos no tenés frío, 7 grados de sensación térmica tenemos, Gustavo, el día de hoy.
1: Siento que voy a practicar pilates ahora.
2: Sí, no, intentamos tenemos, acá mostrar.
1: ¿Me puedo mostrar eso, Michelo, que no?
2: Intentamos mostrar
1: estoy
2: acá.
1: Entendiendo qué es lo que me...
2: Tenía todo tímido acá los muchachos. Nadie estaba acá, de repente ya estaban todos acá grabándome.
0: No, Chiche le dio a la instructora y atropelló. Yo, dijo, sobre su rápido.
2: No, voluntario. El tema es que todos querían hacer, pero todos tienen miedo, pues, ¿entendés? Y yo, pues, no tengo miedo porque es para mostrar acá.
1: Tenemos para mostrar, Michelo. Para mostrar, quiero entender qué pasó, ¿verdad? No vengo un día y
2: claro.
1: Sí, cambia toda la conformación del equipo.
2: Sí.
1: ¿Eh? ¿Qué pasó? ¿Qué pasó ayer?
2: No, y vino una instructora a mostrarnos cómo es y
0: bueno, después... es en el contexto de una opción de rápida salida laboral. Que,
2: ahora hay mucho estudio de pilates y van a hacer un curso también de
0: dentro del espacio del doctor Enrique López Arce.
1: Sí.
0: Es un curso que dura 4 meses y en 4 meses vos ya podés trabajar y tener ingresos rápido.
1: Como instructor o instructora de pilates.
2: Sí. Sí. Sabes cómo
0: instructor
2: es
0: básico.
2: López Arce, él te arma de una
1: él
2: algo
1: está,
2: te arma.
1: Él está para todo. Si tenemos que hacer una guerra contra Ucrania, él está.
0: Y es una de las ramas de del negocio de la belleza.
1: Sí. A ver un poco. ¿Tiene audio esto?
3: No, no.
2: Ahí ya está.
4: Si se fijaron, él en todo momento mantuvo la columna lumbar estable, activando la zona media. Y justamente esos son los tipos de objetivos que tiene el pilates, estabilizar la zona media.
1: Y por ahí, ahí mirando, ¿vos estabas mirando, ¿sí?
0: Yo estaba mirando.
1: Bueno, un día nomás no vine y pasan estas cosas. No.
2: Te veo practicando pilates.
1: Sí. Yo creo que los perros practican pilates.
2: Te vas a comprimir más tranquilo, más.
0: Sí, es un ejercicio más de terapia. Para eso más se usa en nuestro país. Personas que tuvieron alguna intervención quirúrgica que requieren de rehabilitación.
1: Acá dice, es muy bueno para la vista, ¿eh?
2: No, desfilate.
0: ¿La instructora o...?
1: No sé.
0: ¿O el ejercicio?
1: Bueno, está bien, chicos.
5: Los tres coincidimos que es muy bueno para la vista.

0: Nosotros acá arriba los tres coincidimos que es muy bueno para la vista.
1: Ah, mira, no,
2: ninguno se animó, ¿no?
1: Se animaron ustedes.
2: Nadie pues se anima.
1: Chiche se animó, pero yo no se anima, ¿verdad?
2: Claro.
1: Sí. Pero bueno, un día nomás nos vemos, se pueden hacer pilates los perros acá, ¿eh?
3: Sí.
1: Bueno, espectacular. Ahí está. Vamos a hacer la tapa de la unión, Chiche, para compartir con la gente ya bien temprano. 6,9. 9 grados la temperatura en este momento en Asunción, en el área metropolitana. Hoy vamos a hablar mucho del partido de mañana. Yo casi vine con mi camiseta Paraguay. Yo después dije,
3: ¿por qué no viniste?
1: No sé qué me
2: pasó. Pero tu camisa está muy buena.
1: Esta es la camisa.
3: Sí, pero está.
1: Esta camisa me regaló María Pal y a mi cumpleaños.
2: Si de por ahí no practicas pilates y te aprieta, creo que después quedaría.
1: Me regaló ya bastante holgado. Cada año es más grande mi prenda. Bueno, seguimos.
2: Vamos a la tapa.
1: Señor. Y,
2: la Unión trae en tapa esta situación que me hizo reír bastante anoche, ¿verdad? Es lo que pasó en el IPS. El presidente de IPS investiga la desaparición de equipo médico adquirido con millonaria inversión del IPS para una construcción no realizada. Estarán bajo auditoría, lo anunció el presidente del IPS, doctor Isaías Fretes, tras descubrir un contenedor vacío donde debían estar los equipos adquiridos. Y ayer se viralizó. Es una broma para video match, dijo el doctor Fretes. Se sorprendió y nadie le pudo explicar tampoco qué pasaba. O sea, intentaron explicarle, pero
3: lo que muestra es que no todos los funcionarios del IPS, los funcionarios del IPS, algunos vinculados a esto, se pasan de ladrones. Y uno dice, con razón que faltan todos los medicamentos. Si se pasan robando, cuesta que el dinero alcance para todo lo que se necesita, porque viendo esto, se puede trasladar esto a la parte de medicamentos. Si roban los equipos quirúrgicos, me imagino, creo que era para terapia.
1: Sí, tema medicamentos, el IPS está trabajando con el doctor Frete en un sistema de trazabilidad de los medicamentos para disminuir o para evitar los robos, ¿verdad? Que evidentemente se dan. Por ello es que se carga medicamentos y el medicamento ya no hay en un par de días, ¿verdad? O sea, están trabajando en un sistema digital, inclusive están trabajando en la posibilidad de cambiar el sistema de entrega de medicamentos, emulando un poco el modelo argentino, donde el asegurado se va a una farmacia.
2: Ah, ¿se puede hacer eso?
1: Para controlar la... podría mejorar el tema de la logística. Se va a comenzar con algunos programas, ¿verdad? Que son donde hay
3: una farmacia privada.
1: Claro.
3: Claro, o sea, vos le pagás y se va a retirar de la farmacia. A veces le paga por
1: eso. Sí, la idea es comenzar con el plan de, por ejemplo, con los diabéticos o los hipertensos. Sí. ¿Por qué? Porque son pacientes que están todo el tiempo vinculados a la previsional.
3: Sí.
1: Porque no puede abandonar el tratamiento, ¿verdad? Entonces, con los diabéticos lo que va a ocurrir es que en vez de que la persona tenga que ir todos los meses a... cada 6 meses a consultar para renovar su medicamento, haga una consulta virtual y retire en la farmacia. Vamos a ir al caso de mi suegro, que es diabético, ¿verdad?
3: Sí.
1: Y tiene IPS. Al lado de su casa hay un punto farma.
2: Puede retirar ahí nomás.
1: Y va a retirar ahí nomás. Y va a firmar por su medicamento, se va a escanear por la receta y eso se va a cargar un sistema digital que va a prever la trazabilidad.
2: ¿Y después
1: Va a permitir que un auditor médico pueda decir que, por ejemplo, don Clementino no puede tomar 20 metformina por día. El manual dice que tiene que tomar uno por día.
2: Claro.
1: Y ahí es que se va a disminuir el tema de la cantidad de medicamentos, que hoy, si uno audita, uno se encuentra con muchas sorpresas.
4: Y bueno, esto bajo el supuesto de que todos los funcionarios privados son honestos. Y lo del IPS nomás son.
1: No, pero ¿sabes qué pasa, Horacio? Sí, yo entiendo tu lógica. Sí, porque no podría fraguar.
2: Ahí también se puede robar.
1: Claro, porque no podría fraguar un privado. Lo que pasa es que, a ver, en lo que vos podés, lo que vas a poder fraguar es en que vos le declares diabético a un no diabético.
3: Sí.
1: Por ejemplo,
3: pero
1: diabético vos vas a poder controlar cuánto retira.
3: Lo que yo
1: y sabes que también te permite el sistema. Te permite que hoy, si vos le controlás a un diabético, no digo que pase en todos los casos. Hay gente que es muy honesta, hay gente que no, lastimosamente. Pero hoy, por ejemplo, se encuentran con casos en el que un diabético está retirando demasiados medicamentos para diabetes, que no puede evidentemente tomar todo eso, y aparte está retirando medicamentos, o le hacen figurar que no es que retira, hacen figurar que retira medicamentos que no son congruentes con su diabetes. En el otro sistema, la trazabilidad digital, que es un sistema que está aprobado, te va a permitir que te salte una alerta diciendo, por ejemplo, don Clementino está tomando un remedio que no puede tomar.
3: Sí.
1: O sea, es en este caso ellos lo que hacen es hacen fraguan retiro que no se hacen. O sea, un médico del IPS que está

0: robando. Sí. Un funcionario piensa que está robando, no el paciente, ¿verdad?
1: Sí. Lo que yo quiero es que se hagan los controles. Viste que vos desviás nomás el tema, no resolvés. A mí me gustaría que haya un control fuerte, que se le agarre al ladrón y que se le aplique las sanciones que correspondan, que duras, que no se normalice el robo.
0: Sí.
1: Eso lo a mí me gusta, pero está bien por el lado del ahorro, pero a mí me gustaría que se castiguen a los ladrones. Porque cuánta gente es perjudicada por los robos de los funcionarios deshonestos, de los sinvergüenzas, de los ladrones que hacen trampa, roban, fraguan documentos, desvían. Hay informaciones de que no hay un acuerdo con el proveedor y no reciben todo. Y por eso es que falta y hay gente que muere por culpa de esto.
0: Sí, así mismo.
1: Y es muy doloroso, por eso a mí me gustaría que, bueno, está bien esto, se va a reducir el robo seguramente, pero a los ladrones hay que castigarlos. Sí. Y tenemos que saber, tenemos que mostrar su cara, que sean víctimas después del escarnio público, que paguen. No puede ser que los ladrones caminen tranquilamente sin que nadie les moleste entre gente honrada de la sociedad.
0: Así mismo. Yo también creo lo mismo. Así mismo. Bueno, seguimos, por favor.
2: Sí, seguimos con la tapa de la Unión, que trae también algo del ámbito político. El diputado Raúl Benítez denunció que hay una lista de legisladores opositores expulsables también tras el video viralizado entre el presidente del Congreso y el presidente de la Cámara de Diputados.
0: ¿Usted hablando de eso ayer?
1: Sí. Pasamos el video también.
2: Pasamos el video, escuchamos una parte.
1: Bueno, realmente es sumamente preocupante, ¿verdad? Mm. Está bien que lo piensen y hablen entre ellos, pero se les escapó.
2: Y claro, no, pero la dinámica es que no se les escuchó, y piensan nomás ellos así y ya está. O sea, ellos no pensaron que se les iba a escuchar.
0: Bueno, nosotros tenemos el video para compartir de vuelta.
1: Es muy grave para la democracia, para la convivencia democrática de un país. Que el presidente del Congreso y el presidente de la Cámara de Diputados estén hablando en esos términos.
0: Pero vos sabés que me gustaría revisar el VAR. Tenemos el video nosotros para compartir, señores. Tenemos ahí para compartir.
1: Vamos a chequear.
0: Ponemos, por favor.
3: Siempre tenés que mirarle.
4: ¿Qué dice Raúl Benítez?
0: Venimos, vos sabés que yo no comparto contigo, porque ¿sabes qué pasa? Uno escucha, primero a mí me pareció un blooper, en primer lugar, ¿verdad?
2: ¿Y un blooper lo es?
0: Lo primero que pregunté que habrá pasado al funcionario, que dejó el micrófono abierto.
2: Abrieron.
0: El Bachi dejó abierto el micrófono. Bueno, pero lo que quiero nomás poner en contexto, llegan, se sientan ellos primero a la mesa,
1: sí.
0: Y miran, y esto, ¿por qué digo esto? Porque esto explicó ayer Raúl Latorre en un par de medios. Yo escuché la explicación, ¿verdad? Y hay que poner en contexto para que se entienda. Estaban sentados ellos en el en la mesa. De frente le tenían a todos los parlamentarios que ya habían llegado, estaban sentados, salvo los que estaban preparados para recibir a la comitiva vicepresidencial y presidencial. Y le ven a Raúl Benítez con una... bueno, primero voy a explicar esto. Ellos tenían la información de que los opositores no se iban a presentar. Atiendan esto, pues les pido que me atiendan un minuto. Ellos, con la información de que los opositores no se iban a presentar, miran y le ven a Raúl Benítez con una remera que tenía una inscripción medio rara. Vamos a sumar los elementos.
2: Sí.
0: Tenían la información de que los opositores no venían y de repente le ven a Raúl Benítez con una remera ahí, con una inscripción de medio de protesta lento ahí, no sé ni qué era, ¿verdad? Un bolígrafo tenía, bueno, acá me dicen los muchachos que un bolígrafo tenía acá. Entonces, Bachi Núñez dice, los dos con la habilidad política de la lectura, de que si no iban a venir, y justo vino Raúl Benítez con una remera, con una alusión política en el pecho, entonces ahí para que le dice, ¿qué dice Raúl Benítez? Y Raúl Latorre, con la misma visión de que no venían los opositores, y le ven a Raúl Benítez con una remera, con una inscripción, dice... Y a él hay que mirar nomás de reojo porque es capaz de cualquier cosa.
2: Muy buena pregunta, dice.
0: Claro, muy buena pregunta. hay que mirar.

0: el reojo siempre porque es capaz de cualquier cosa. Y ahí dice, quiere seguir el camino de su lideresa, que Katia, claro, el camino del martirio, ¿verdad? Dígame, ¿a que Raúl Latorre no dijo que una WhatsApp no dijo otra cosa? Dijo sí que algo dentro de todo muy medio correcto, ¿verdad? Bueno, y ahí, en la conciencia de que Katia Benítez logró lo que quería, que le expulsen, porque eso es lo que buscó siempre. Poniendo en contexto y yendo a lo que cuenta el propio presidente de la Cámara de Diputados ayer en una entrevista telefónica con un medio, él dice, no venían los opositores y le veo a Raúl con una inscripción política en el pecho. Sumado a eso, dice que ellos se encontraron una semana atrás en el estacionamiento del Congreso. Y Raúl le dice, ¿cuándo es lo que me van a echar? Le dice Raúl Benítez. Y le dice, mira, ahí está la inscripción, ahí está, tiene un polígrafo ahí, ¿verdad? Y Raúl Benítez le saluda a Raúl Latorre diciéndole, ¿cuándo es lo que me van a echar? Y Raúl Latorre le dice, yo sé que eso es lo que vos querés, pero yo voy a hacer todo lo que está a mi alcance para que no te echen, le digo, porque eso es lo que ustedes buscan. Y ahí explica a Raúl Latorre que en su visión estuvo, no es que estuvo mal la expulsión de Katia, sino lo que él explica es que le victimizó a Katia, lo que pasó en Ciudad del Este le victimizó a Prieto, o sea, él en su entendimiento.
1: ¿Pero es cierto?
0: Claro, en su entendimiento político le dice, yo no voy a caer en ese juego de expulsarle a un opositor y darle más prensa. Lo que se entiende es, le expulsamos a Raúl Benítez y le vamos a elevar la categoría de mártir o de prócer, ¿verdad? Entonces él dice, yo quiero terminar mi periodo legislativo sin ningún expulsado, sin ningún opositor expulsado. Y ahí es muy claro.
2: Una, si muy buena explicación.
0: Claro. Si vos le preguntás a Yamil Egay, le quiere colgar a Raúl Benítez. Si vos le preguntás a Jatar, le quiere colgar a Raúl Benítez. Lo que Raúl Latorre explica tiene mucho sentido político. Él dice, esperamos, le vamos a hacer un favor expulsándole.
2: Sí.
0: Entonces él, poniendo todo en contexto.
2: Es una postura muy inteligente.
0: Claro, no venían los opositores. De repente le ven a Raúl Benítez con una remera política. Tercero, una semana atrás, por el saludo, ¿cuándo me van a expulsar? Entonces le dice, yo voy a hacer todo lo que esté a mi alcance para que no se te eche, le digo, no, para no darte el gusto, le dice, de que te echen y que te leen a la categoría de mártir. O sea, esa puede ser la explicación. Explicado todo esto, lo que escuchamos nosotros en el audio cuando le dice, y él quiere seguir el camino de su lideresa al martirio, dice, ¿verdad?
2: Traer prensa para aumentar su popularidad para las siguientes elecciones.
0: ¿Mintió Raúl Latorre?
2: No.
1: A mí no me sorprende, que digamos, porque es un pensamiento que ellos tienen, y si uno piensa así, si uno plantea y habla entre compañeros, no, ¿qué le puede sacar, verdad? O sea, no podemos cambiar la visión y la mentalidad.
0: Estaba
1: prendido el micrófono, claro, y ya está, y ellos estaban comentando algo, y él piensa así.
0: Pero decime que no le dijo, es un temor, ¿verdad?
1: No le dijo eso.
0: Voy a quedar, claro, mal Raúl Latorre.
1: Claro.
0: Le dijo, y hay que mirar nomás siempre ese ojo.
1: Sí, claro, es lo que uno habla sin micrófono a veces, sí, ¿verdad? De una persona y...
0: Si vos le dejás el micrófono abierto a dos opositores, ¿qué dirían de los colorados?
1: Y van a decir muchas cosas también.
0: De todo van a decir, ¿eh?
1: Y lo mismo en el periodismo, no sé, si alguien deja abierto algo de la pausa y se va a escuchar también, sí, algo, no sé, en cualquier cobertura. Porque no hay...
0: Pero eso es muy propio de los,
1: claro,
0: seres humanos.
1: Sí, vos hablás de algo, ¿verdad?
0: Si en la pausa acá ocurre que yo le digo a...
1: De ahí que esté bien o no lo que decís, pues ya...
0: Le digo yo a Edu, le digo, ¿qué pedo? Dice un ángel, le digo, ¿verdad? Y se queda abierto el micrófono. Y la barbaridad que me puede decir de por ahí, ¿verdad? Depende del ánimo de cada uno, pues,
1: claro,
0: ¿no? O sea, me parece que la...
1: Y eso, pues, no puede...
0: La valoración, pues, es personal y es libre.
1: Sí.
0: Yo, al final, ¿sabes qué dije?
1: Capaz no iba a decir si el micrófono estaba abierto, pero bueno, acá se le fue.
0: Claro, no va a decir porque es presidente.
1: Claro, claro, pero bueno, y por eso te digo que no podemos cuestionarle eso porque es su pensamiento, no puede...
0: No, yo sí que dije que dentro de todo tuvo, no sé, no sé cómo llamarla.
1: Toca bancarse nomás, como se dice, como un
0: claro,
1: cuando hace esto, ya está.
0: No, claro, pero lo que yo al final digo, pegambo, decime a qué tipo dijo, y hay que mirar nomás de reojo, porque te puede hacer cualquier cosa, que ese camino a su lideresa al martirio, que nos dijo una WhatsApp.
1: Eso nomás sí que dijo, ¿verdad?
0: Eso nomás sí que dijo. Y encima de una manera muy correcta, ¿verdad?
1: Porque se podía complicar más y decir otras cosas.
0: Claro, porque,
1: ¿verdad?,
0: vos estás hablando con otro amigo, porque con Bachi son amigos ellos, ¿verdad? Son compañeros de equipo, son amigos, son colegas de profesión también. Y vos podés decir un montón de cosas, Ocurrió en la transmisión de unos juegos internacionales, claro, cuando dejaron abierto el micrófono y lo que dijeron de Tini Stusser, por ejemplo. las cosas que dijeron.
1: Claro, y por eso.
0: ¿Verdad? O eso puede ocurrir. Yo sí que dije al final, eso nomás sí que dijo, ¿verdad?
1: Claro.
0: No dijo otra cosa que pudo haberse tomado como más grave.
1: Por eso no.
0: ¿Qué tal parecía? Y un mes más nomás le vamos.
2: No,
0: claro, espera. ¿Qué tal decía Raúl La Torre? Y un mes más nomás le vamos a aguantar, porque le vamos a echarlo el mes que viene, maestro.
1: Claro, ahí ya es.
0: Eso sí, eso no, que era.
1: Claro, es gravísimo, hablaban de.

0: de una parlamentaria, una mujer en otro contexto, sí. era mucho más grave, o de una situación muy personal.
1: Por eso. Dentro de todo, Raúl Latorre, uno puede tener críticas políticas con Raúl Latorre, pero hay que tener en cuenta, es el primer parlamentario paraguayo electo 4 veces seguido presidente de la Cámara de Diputados. Y estoy seguro que va a ser reelecto en el quinto. En la última elección incluso tuvo el 93% de los votos. Sí. A todo el mundo le llamó la atención que incluso los opositores le votaron. ¿Eso qué te dice? Y te dice que algo estará haciendo bien en la administración de la Cámara Baja, por eso sus colegas.
0: Pero a Raúl se lo ve también hablar muchas veces con él.
1: No, con todos hablan, con todos, ¿no?
0: Porque uno cuando ve.
1: Y eso explicó ayer.
0: Senado, no. TV Cámara, a veces se queda la transmisión y uno mira.
2: Y Raúl Latorre.
0: Un ejercicio de curiosidad a veces.
2: Diputados con una alta formación.
1: Sí.
2: Se nota
1: sí,
2: sí. El tipo de un intelectual.
1: No, tiene buena formación.
2: Y
1: tiene muy buena formación, tiene muy buen hablar. Uno puede tener críticas políticas, pero hay que decir las cosas que son, ¿verdad?
0: Sí. Claro.
2: Se nota en su gestión, sí. En su relacionamiento, en la diplomacia.
1: Y no tiene un carácter de confrontación, como por ejemplo, si hacemos un paralelismo, aunque hay que decir que Bachi Núñez, presidente del Congreso, también está bastante conciliador, ¿verdad? No, él mismo Bachi, peleador de la Cámara de Diputados.
2: Claro.
1: Pero él no es característica de Latorre pelear. O sea, él no es de choque. Es conciliador, o sea, por ello hace 4 periodos es presidente de la Cámara de Diputados.
2: ¿Pedro Aliana cuántos periodos fue?
1: Creo que tuvo menos, creo que tuvo 3.
2: 3,
1: sí.
2: Okay.
1: Hugo Laje tuvo 2, sí. Creo, ¿verdad? Pero a lo que yo voy nomás, o sea, cuando vos sos presidente, esto lo dijo varias veces Beto Velar cuando fue presidente del Congreso, uno es interpar, ¿verdad? O sea, uno es uno más del corporativo y uno tiene que aglutinar, tiene que conciliar. O sea, por ello es que uno no ve normalmente un Raúl Latorre peleador, sino más bien. No, se lleva bien con Raúl Benítez.
0: Sí, no hay problema.
1: Hablan, se lleva bien, sí. Se respetan, bromean. Si una semana antes se encontraron y le dijo, ¿cuándo es lo que me van a echar?
0: No, por eso, en ese contexto.
1: Digo, no, yo, y además ayer dice en una entrevista a Raúl Latorre, yo voy a hacer todo lo posible, no solamente para que no le echen a Raúl, sino para terminar el periodo legislativo mío sin ningún expulsado. Que de hecho no hay ningún expulsado
0: en
1: la Cámara de Diputados.
2: Sí. Bueno, es una postura política muy sensata.
1: Sí, así es. Bueno, a mí me pareció más que nada, me pareció simpático y me preocupé por el microfonero, ¿verdad? Porque dije, este va a perder su trabajo, ¿verdad?
0: No, claro,
1: pero va a ver. No va, porque el micrófono lo puedo prender acá.
0: Ah, se dice mucho.
1: Claro,
0: ahí te habilitaron.
1: No, Bachi, es que, y por eso pongo en contexto, para repasar nomás. Ellos tenían la información de que los opositores no iban a asistir, ¿verdad? Y le ven de repente, por eso le pregunta a Bachi, ¿qué dice Raúl Benítez? Dice, ¿eh? Y le ven con una remera política, con un polígrafo acá, ¿verdad?
0: ¿En qué anda? Creo
1: que para poner el contexto, Lugo era presidente, Jaeli le quitó una bubucela, que fue un momento incómodo. Carte fue presidente, se fue a rendir su informe de gestión, decide más si le hace un desplante.
2: Sí.
1: O sea, esto es siempre un momento que uno está expuesto a una escrache, ¿verdad? Entonces en ese contexto le dice, y a ese hay que mirar más de ojo, el tipo de locura, ¿verdad? Algo de locura, o sea, no sé qué hijo de mal. Vos le preguntas a una mamá, y Juancito, a ese hay que mirar más de ojo, pues, quién sabe qué estará haciendo uno, dice, ¿verdad? Bueno, o sea, no creo que haya una gravedad en el. Claro que el que tiene una intencionalidad puede hacer todo un show con esa declaración, ¿verdad? Ahora, ¿quién no hace un comentario como ese entre dos amigos a micrófono cerrado? Porque yo creía que estaba cerrado el micrófono.
0: No, y por eso, o sea, sí. Es su pensamiento y uno no puede cambiar lo que piensan ellos.
1: No, pero eso le puede pasar a cualquiera.
0: Puede estar bien o mal ahí.
1: Acá nosotros en la pausa podemos decir, che, ¿qué tal vio lo de Venus? Y con la conciencia que está cerrado el micrófono.
0: Claro.
1: Y eso son todos unos chetos.
0: Por eso hay que ir siempre con el operador, con Diego ahí del micrófono.
2: Sí. Bueno, la consecuencia de ese comentario, que bueno, he explicado todo el contexto, tengo otra visión. Y lo que entonces sí ocurrió es que él aprovechó algunas frases sueltas que se escucharon bien para cargarle más tinta de lo que
1: claro.
2: era con su denuncia.
1: Claro, claro, claro, totalmente. Sí, pero eso tampoco hay que enojarse con Raúl Benítez. Él hace un
0: acto. Claro, estás hablando de mí,
1: claro. Él capitaliza.
0: Pero al fin y al cabo, están hablando de él, ¿verdad?
1: Claro,
0: están
1: capitaliza.
0: Calculando qué
1: yo
0: puede
1: creo,
0: hacer.
1: Yo sinceramente creo, a mí no me gusta esa forma de hacer política, ni la de Katia, ni hoy la de Raúl, porque creo que uno puede proponer más que.
2: A mí me da la impresión de que ellos no toman en serio nada.
1: Bueno, uno puede.
2: Porque se burlan de todo.
1: Claro, uno puede proponer más que lo que ellos hacen. pero hay que entender que

0: ellos juegan un target, juegan un nicho y juegan y hacen una, hacen, cumplen un papel y les sale muy bien y capitalizan muy bien. Hoy Katia González tiene una muy buena inserción en el consciente electoral, ¿verdad? Mm. Entonces, lo que yo voy nomás es, Raúl hace lo que tiene que hacer, capitaliza eso.
1: Sí.
0: Imagínense, él logra una noticia de eso, ¿verdad? Así es. Bueno, seguimos.
2: Seguimos con la etapa de la Unión. Hubo un enfrentamiento entre Estados Unidos e Irán en el Consejo de Seguridad sobre el Estrecho de Hormuz. Esto trae en tapa también. En deportes, genera polémica declaraciones del ex seleccionado francés Christopher Dugarry, mira, este jugó en Francia 98.
1: Este fue el que dijo que Francia le va a aplastar a
2: claro,
1: Paraguay,
2: que no tiene,
1: Paraguay no tiene
2: básicamente
1: ninguna posibilidad,
2: nada.
1: Que claro, van a tratar de simplemente defender porque no tienen nada con qué atacar, de todo dijo.
2: Asimismo, seguimos con la etapa de la Unión. Palma se prepara con todo para el partido de la Albirroja. Esto va a ser el día de mañana, ¿verdad? Sí. Feria Palmear y también juega Paraguay a las 18 horas. Con esto cerramos la etapa de la Unión.
0: Bueno, tenemos economía virtual, Horacio.
1: Economía virtual, dice el FMI, recomienda mejorar el gasto. Yo creo que ellos no suelen escuchar. Nosotros siempre decimos acá que hay que mejorar el gasto.
0: ¿Lo de economía virtual o lo del Ministerio?
1: No, los del FMI. Porque dicen algo que nosotros siempre decimos,
0: sí,
1: que siempre se trabajó en mejorar las finanzas públicas, se recaudó mucho más de las medidas económicas tomadas desde el 2003, pero que siempre faltó trabajar en el mejoramiento del gasto, en la calidad del gasto. Y acá el FMI dice lo mismo, yo creo que ellos no suelen ver en la mañana. Dice, el Fondo Monetario Internacional dejó entre sus recomendaciones mejorar el gasto público en busca de una mayor eficiencia para que existan más recursos que invertir en el desarrollo. Es decir, contar con más recursos para reducir el gran déficit en infraestructura que requiere de más de 1.000 millones de dólares al año. Y esta es en la foto, muestra la reunión de los integrantes de la misión del Fondo Monetario que terminó la semana pasada.
0: Sí.
1: Y dejaron un extenso documento donde dan las distintas recomendaciones en distintas áreas. En el sector financiero, sector fiscal, el gasto social, en fin. Y esta es la parte que habla del, en la parte fiscal, que hay que mejorar el gasto público para que sobre más plata que se pueda invertir en infraestructura.
0: Sí, señor.
1: En este contexto también ayer hablábamos, decían de que hay que pagar a los proveedores del Estado y sincerar el balance, porque una crítica muy fuerte de personas entendidas es que el año pasado, para tener el déficit fiscal acorde a la ley de responsabilidad fiscal, se metió una parte del gasto debajo de la alfombra. Bueno, y eso le dijo, hay que sincerar.
0: ¿Sabe que hace rato no escucho más, Horacio, que digan, por ejemplo, que en Argentina se usa mucho el tema de que el gobierno cumple la receta del Fondo Monetario Internacional? Hace rato no se dice más eso acá.
1: Sí.
0: No se usa más esa expresión, por lo menos, ¿eh?
1: Y sí. Pasa que, bueno, hay que entender que el Fondo Monetario Internacional...
0: Hoy son una recomendación más, lo que te quiero decir. No hay más ese imperio que había antes.
1: Y depende de quién lo dice. Probablemente un opositor va a hablar en esos... Voy a hablar en esos términos,
0: sí.
1: De que es una receta de los del capitalismo salvaje, que no le importa la soberanía del país, y es un discurso muy de los gobiernos de izquierda, ¿verdad?
0: Sí.
1: Los políticos de izquierda, que bueno, acá no tienen esa visibilidad que tenían antes, y medio que el discurso también cambió un poco de tono.
0: Sí, sí.
1: Bueno, y con esto, ayer también comentábamos en este mismo contexto que el gobierno ya admitió que no va a cumplir con la meta fiscal de acuerdo a la ley, y que de acuerdo a los planes de ellos, tener de vuelta el déficit dentro del margen establecido en la ley va a ser probablemente alcanzable recién en el 2028.
0: Sí.
1: Y este año se van a salir, y probablemente el próximo año también, para poder mantener los pagos al día a los proveedores del Estado, y también para tener las cuentas saneadas, para no tener más el déficit fiscal debajo de la alfombra.
0: ¿Sabes qué me hizo con a mi papá acá?
1: Sí.
0: Lo mismo que esa charla en el túnel de Taní con Roque.
1: Sí.
0: Yo no había esperado que alguien escuche que se escuche en el sonido ambiente, ¿verdad?

0: Claro que no.
1: Cuando hablaron de los alemanes.
0: Sí.
2: No tenían esa.
0: Eso, o sea, yo creo que lo que pasa también es que hay que entender. Ahora, si en la charla, el micrófono abierto, se escuchaba un. Le vamos a echar ya la próxima semana.
2: Ahí es otro contexto.
1: Sí, después claro. Lo mismo pasó con Marito. Tenía una cámara prendida y Mopse 4. Cuando, sí, cuando
0: por ejemplo,
1: reclamaba,
0: sí,
1: medicamento.
0: Por ejemplo.
1: Y sí, que causó
0: claro,
1: una gran indignación.
0: Sí, ahí yo decía, por ejemplo, y Hanna, he tenido. La próxima semana le vamos a echar, por ejemplo, un escándalo. Pero sí. Fuera de eso, o sea, vamos a suponer. Yo no vine ayer, ¿verdad? Y acá en la pausa te van a echar. Y Gustavo, y Sandro no se despertó, lo hace plagra. O sea, y.
2: Se quedó a ser pirata.
0: O sea, ¿eh? Se quedó a ser claro, pirata. Y así, pues, o sea, uno habla así, uno. Sí. No sé cuál es la connotación que
1: a
0: se
1: da. A veces plagra. Ni siquiera dice en serio.
0: Sí, en serio, totalmente.
1: Así.
0: Bueno. Ingeniero Carlos Romero Roa, presidente del INCOL. ¿Cómo te va, presidente? Buen día, gracias por el tiempo.
3: Buen día, ¿cómo están ustedes? Y a las órdenes.
0: Se come pio bocadito el día del cooperativismo en Paraguay.
3: Y yo creo que no solo bocadito, el día del cooperativismo se festeja a nivel de Paraguay.
0: Se
3: por organización que afecta bastante a la población de
0: Costa Rica. Sí, sí, sí. Estábamos hablando de eso justamente acá con Horacio Enciso más temprano. Porque él nos recordaba que el 3 de julio, en la actualidad es el 3 de julio, el día de celebración, día del cooperativismo, y estábamos hablando un poco de la importancia del cooperativismo, inclusive en zonas del interior del país donde han desarrollado comunidades, han generado progreso, porque hay varias modalidades de cooperativismo, tal, ¿cómo que vos le decís?
1: De producción, crédito, de consumo.
0: Como dijiste, el sistema colonizador también, sí, de alguna manera, ¿verdad? ¿Qué evaluación haces en este 2026 de cómo está el cooperativismo en Paraguay, ingeniero?
3: Antes que nada, recordar que no tiene una fecha de 3 de julio, día del cooperativismo. Es el primer sábado del mes de julio que internacionalmente se festeja como el Día Internacional del Cooperativismo. Uh-huh. Y en Paraguay en específico, en el 2018 existe una ley de la número 7124 en el cual establece Día del Cooperativismo paraguayo. Entonces, mañana sábado estamos festejando el Día del Cooperativismo en Paraguay, como lo hacen en el mundo con la especialidad que también nosotros asumimos como Día del Cooperativismo Paraguay.
0: Sí, o sea que es 4 de julio, o sea, en este año va a caer 4 de julio y no es hoy, es mañana.
3: Es mañana, no es una fecha.
0: Sí.
3: Normalmente hay años que caen el 4, el 3, el 5, dependiendo del calendario que se considera el primer sábado del mes.
1: Ingeniero, en esta ley no se fijaba el 3 como la fecha fija ya del día del cooperativismo.
3: No, se fijaba como el primer estado.
1: Estoy confundido, sí. Pero
0: ya, igual vale la evaluación.
1: Ya se realizan las actividades desde hoy.
3: Nosotros nos estamos desplazando justamente mañana el festejo en conjunto de las dos confederaciones y tener el Paraguay va a estar en la Colonia Independencia, en la cooperativa Carlos Panel, como es un acuerdo entre ambas confederaciones y también participación nacional, festejar en un solo evento, festejar en forma de confederaciones en un evento, las dos confederaciones existentes, Paraguay, la de producción y la que aglutina mayoritariamente las ahorros y
0: crédito. Sí.
3: Y en un sentido en el cooperativismo paraguayo se encuentra bastante fuerte, en crecimiento siempre y con un volumen aproximado de 1.950.000 y 53.000 asociados más o menos, es lo que tenemos actualmente, que da la fortaleza en relación a la población económicamente activa. O sea, para ser socio de una cooperativa en Paraguay necesita 18 años.
0: Mira, 18 años. ¿Y cómo definís este momento del cooperativismo en Paraguay, ingeniero? Porque me parece que, no sé si yo nomás siento que es un momento sin muchas polémicas, sin muchas intervenciones, por lo menos que sean mediatizadas, sin. Creo que en el pasado hemos tenido momentos más complicados del cooperativismo paraguayo, ¿no?
3: La verdad es que el sistema de cooperativo trabaja en forma silenciosa. Viene trabajando en las diversas áreas, tenemos cooperativas de producción, tenemos cooperativas de ahorro y crédito, hoy viene desarrollándose, son las pequeñas cooperativas de trabajo, también las denominamos de otros tipos, y aunque ustedes no crean, de repente tenemos cooperativas que están en el tema de distribución eléctrica, ¿verdad? Que

0: normalmente el Estado, pero también en cierto sector el cooperativismo viene desarrollando actividades, y la gran mayoría, tirando entre la de lo que decimos nosotros, entre lo positivo y lo negativo, lo positivo supera ampliamente a lo negativo. Si bien hay situaciones a nivel, sobre todo cooperativo de pequeñas variantes, trabajando, venimos informando, venimos regulando, venimos trabajando en sistemas de información que nos permitan tener un control más adecuado, más cercano a las cooperativas, que lo venimos haciendo y que le da esa fortaleza. Y sí, tenemos también un nivel de cooperativa de tipo A, que cuando uno mira en el activo total son ampliamente grandiosas en el sistema empresarial por el manejo que ya tienen, pero con una solvencia, digamos, muy fuerte en el orden administrativo.
1: Miramos, qué importante.
2: Ingeniero, tengo entendido que la primera cooperativa, de hecho, de la región oriental fue fundada en la colonia de Independencia, la Cooperativa Ideal. ¿Esta existe todavía?
0: No, la Cooperativa Ideal, en los anales, en la historia, figura como la primera cooperativa vitivinícola que estaba en Colonia Independencia.
2: Sí.
0: Hoy ya no existe esa entidad. Hoy nosotros estamos viajando para mañana a la actividad en la cooperativa Carlos Panel, que es una cooperativa de productora de origen también. En la colonia, que se dedica sobre todo a la producción de varios rubros en esa zona. Uno de ellos es la especialidad de ellos es la cría de aves, pero también tienen un complejo de producción de caña de azúcar, y también es conocido el tema de la hierba en Colonia de Independencia, y en menor acción, digamos, lo que es la parte de vinos, como lo fue en su momento en la época del 40.
3: ¿Cuántas cooperativas hay en total en Paraguay hoy?
0: Y hoy tenemos registradas en funcionamiento 578 cooperativas, según el último elevado en el sistema de categorizado.
2: Llegó a haber casi 1000 cooperativas, ingeniero. ¿Por qué se redujo? ¿Hubo un proceso fuerte de saneamiento?
0: No sé si saneamiento, pero yo recuerdo los anales, la primera parte, registro de cooperativas, había alrededor de 1.300, 1.400, ¿no?
2: Sí.
0: Pero que a lo largo del tiempo hay muchas cooperativas que se conformaban. Era mucho más fácil conformar una cooperativa y era mucho más difícil cancelar una personería jurídica. Y que a través del tiempo esa pequeña cooperativa de barriales se fueron juntando, quedó la más sólida, la que mejor funciona. Y a lo largo del tiempo lo que se viene haciendo es, como vos le llamás, depurar, es decir, sabes que esto ya funciona, esto no funciona, se va haciendo un análisis de funcionamiento, de presentación de documentos, de control. Hoy de alguna manera todos tienen un sistema de control informático de presentación de documentos, y el que no cumple se le va suspendiendo, porque también está en juego lo que es el aporte societario, el ahorro societario, las condiciones. Y las cooperativas de producción también en su momento fueron útiles en pequeñas escalas, donde la creación de sobre todo los sistemas de comercialización de ciertos rubros, por ejemplo, si tengo el algodón, permitían que directamente de los comités pasaran a asociaciones, pero que en el tiempo se fueron sostenible por el tipo de documentación que debe requerir cada empresa, como exige hoy el Día del Mundo Cooperativo también.
3: Así mismo. Ingeniero, queríamos saludarte para hablar un poco de este tema, para evaluar un poco el momento del cooperativismo en conmemoración a esto que, con la corrección que nos hiciste, se celebra mañana. Mañana, primer sábado de julio, es el Día del Cooperativismo Paraguayo. Gracias por el tiempo.
0: Gracias a ustedes por la comunicación, y estamos a la hora de siempre.
3: Muchísimas gracias, el ingeniero Carlos Romero Roa, es presidente del INCOT. Me hiciste meter la pata, Horacio.
2: No, mañana. Es que en algunas.
4: Pero igual estamos cerca.
2: Toman,
4: igual estamos cerca por un día.
2: Toman como día fijo el 3 de julio. Por eso ¿sí? La confusión, sí.
3: Digamos.
2: Sí, de hecho, hay algunas invitaciones que están en las redes, como que es el
3: 3. O sea, que hoy van a celebrar.
2: Y celebran mañana también. Por ejemplo, mañana va a haber una jornada de vacunación en la cooperativa Muricao con motivo del. Festejan con un servicio el Día del Cooperativismo Paraguayo. De hecho, seguramente los dirigentes de todas las centrales

0: Federaciones y confederaciones van a estar en la celebración central en Colonia Independencia.
1: Sí, señor. Seguimos la lectura de etapas. Seguimos.
0: Bien, estamos en economía virtual. La inflación dio a conocer ayer el Banco Central. En junio hubo una deflación del 0,3% por baja en alimentos.
1: Es lo contrario a la inflación.
0: Exacto, bajaron los precios y los indicadores dan negativo. La inflación del mes de julio del 2026, medida por la variación del índice de precios al consumidor calculada por el Banco Central del Paraguay, fue de menos 0,3%, inferior a la variación del 0% de junio del año pasado. La inflación acumulada asciende a 1,3% por debajo del 3% verificado en el mismo periodo del año pasado. Por este motivo, porque la inflación está baja, es que algunos referentes de la economía consideran que el Banco Central tiene que bajar la tasa de interés de política monetaria, que está actualmente desde hace bastante tiempo en 5,5%, y dicen que con la reducción de la tasa de política monetaria los créditos pueden ser más baratos. Porque cuando la tasa es alta, muchas veces las entidades del sistema prefieren invertir más en letras de regulación monetaria que entregar créditos.
2: Pero en esto entra mucho alimento en la relación, no solo lo básico, ¿verdad?
3: No se puede bajar algo que no es tan usual en una mesa y igual ya baja los índices, ¿verdad?
0: Sí. La discusión sobre este tema es que el índice de precios al consumidor registra demasiados productos que el trabajador que gana el salario mínimo
3: no compra luego,
0: no compra habitualmente. Por ejemplo, voy a mencionar un ratito.
3: ¿Tenés el listado de alimentos ahí?
0: Sí, el resultado de la inflación de ayer da a conocer por el Banco Central y el cuadro de los productos que más aumentaron de precio y los que más bajaron. Por ejemplo, bajaron de precio lechuga, acelga, perejil, mandioca, naranja, banana, repollo, pera.
3: Eso sí,
0: huevo de gallina, cebolla de hoja, costeleta de cerdo, manzana, alojamiento en hotel, pierna de cerdo, papa, cebolla de cabeza, automóvil, gasoil común. Y los que más subieron son locote, otras frutas frescas, cama tipo somier, tomate, ladrillos, muebles de cocina, cemento, modular para sala, aceite lubricante. Y ahí te das cuenta que hay muchísimos productos que un asalariado
3: ese aceite lubricante,
0: sueldo mínimo no compran. Por ejemplo, ladrillo, algo que no compras todos los meses, muebles de cocina, cemento, modular para sala, tratamiento lubricante de conducto. La gente que gana sueldo mínimo para abajo, muchos no se van al dentista, ¿verdad?
3: Yo, por ejemplo, ayer me fui.
0: Juego de living,
3: tratamiento de caro.
0: Postre consumido fuera del hogar, plato preparado, asado a la parrilla o a la olla, café servido fuera del hogar, horno microondas, cuna, colchón, cómoda.
3: ¿Todos están?
0: Sí, todos están. Son 450 productos con subdivisiones.
3: Vamos a ver cómo queda en julio, ¿verdad? Por el aumento del salario mínimo, me imagino que van a reajustar cosas también.
0: Sí, realmente suele incidir bastante. Otro tema en la portada de Economía Virtual dice: proveedora de hambre cero apunta ahora a exportar. El viceministro de MIPYME, Gustavo Jiménez, visitó la planta de alimentos del Este, ubicada en Mingaguazú, departamento de Alto Paraná, donde destacó el impacto del programa en el fortalecimiento de la industria nacional, la articulación con los pequeños productores y la generación de nuevas oportunidades de crecimiento para las pymes. El viceministro dice que la oportunidad que generó el programa Hambre Cero dinamizó mucho más las actividades de esta pequeña industria y ahora ya se está proyectando para exportar, y que acarreando beneficios también en cascada a los proveedores de esta industria. PROESA impulsa el desarrollo sostenible y la protección ambiental. Este es un proyecto del Ministerio de Economía y Finanzas que se enfoca en todas las áreas de desarrollo económico con el condimento del desarrollo sostenible y la protección ambiental. también.

0: Dice Copaco y la Corte Suprema de Justicia acuerdan ampliar conectividad a la justicia en todo el país. Tenemos que hablar un poco con Alejandro Villamayor. Ayer estuve viendo en las redes comentarios del sindicato y comentaban que por primera vez en el mes de junio ya se está cobrando casi todo el día el salario. Ayudó. Sí, teníamos. ¿Te acuerdas cuando venía Alejandro? Se atrasaba más de un mes en algunos casos y ahora con el convenio de nuevos servicios y la provisión del Starlink, mejoró los ingresos de la compañía. Y ahora está también esta ley que está para tratarse, tengo entendido, la próxima semana, que va a trasladar una cantidad de funcionarios de Copaco a otras instituciones. Entonces va a gastar menos en salario y le va a quedar más recursos para invertir en actualización tecnológica. Y esto, si continúa así, creo que va a terminar por recuperar a la
1: institución. Ese por el tema de los comisionados, ¿verdad? Que igual tiene una carga todavía.
0: Exacto,
1: la institución.
0: Siguen cobrando.
1: Estando súper mal, se pega el lujo de prestarle funcionario a otra institución y hacerse cargo de parte del salario, ¿verdad?
0: Exacto. Y ahora,
1: hay que transparentar.
0: A través de una ley, lo que van a hacer es que estos funcionarios pasen directamente
1: y que dependan económicamente de la institución
0: donde prestan
1: donde
0: está prestando el servicio. Sí, es así mismo.
1: Es lo que corresponde.
0: Y con este tema terminamos la etapa de Economía Virtual. Si quieren ampliar, pueden hacerlo ingresando a www.economiavirtual.com.py.
2: Sí, señor. Tenemos News Media, Chicho, por favor.
1: Sí, vamos a News Media. Se adelanta la feria Artesanías que Abrigan. El Instituto Paraguayo de Artesanía anunció el adelanto de la feria de invierno Artesanías que Abrigan, que se realiza hoy y mañana sábado 4 de julio en el Centro Cultural Stumps de Asunción, dice.
0: Sí, el que queda sobre la calle Palma.
1: Ah, en calle Palma.
0: Creo que es Palma y Turbe, más o menos, donde se suelen hacer actividades de artesanía, folclóricas.
2: Sí,
0: la vez pasada ahí es donde se hizo el rescate de productos regionales con el registro de marcas en el mismo local.
2: Sí, qué lindo. O sea, sí. ¿Cómo quiero un poncho?
1: ¿Tenés que mirar ahí?
2: Va a ser frío todavía este año.
0: Sí, claro.
2: Un mes y medio, dos meses de frío ya tenemos. ¿Seguimos?
1: Sí. Seguimos con la etapa de News Media. Llega la obra teatral Guarania. Es una obra que recupera el recorrido humano, artístico y el legado de José Asunción Flores para reencontrarnos con una parte esencial de nuestra memoria cultural. El texto y dirección pertenece a Nelson de Santaní. Se presenta el 22 y 23 de julio a las 20:30 horas en el Teatro de las Américas. También trae en tapa News Media para la gente que le gusta el arte y quiera asistir a este evento artístico en homenaje a José Asunción Flores. En otro título, se fortalece terapia intensiva del Hospital del Trauma. El Ministerio de Salud Pública y Bienestar Social entregó un equipo de última generación para fortalecer la capacidad de respuesta de la unidad de terapia intensiva de adultos con nuevo fibrobroncoscopio.
0: ¿Cómo?
1: Fibrobroncoscopio.
2: ¿Cómo?
1: Fibrobroncoscopio, dice acá. Mirá vos. Tenemos que preguntar qué es, ¿verdad? También se registra avances sin precedentes en empleo formal. El presidente Santiago Peña destacó los principales avances alcanzados por el Ministerio del Trabajo en materia de generación de empleo, formalización laboral, protección de los derechos de los trabajadores y fortalecimiento de la formación para el trabajo. Y ahí en imágenes se puede ver a obreros trabajando, ¿verdad? Ahí.
0: El sector de la construcción, que es uno de los que más
1: están realizando cargamentos ahí.
0: Sí.
1: Se ve. Claro, seguimos con la etapa de News Media. Servicio de Salud de Concepción se fortalecen con nuevos lotes de medicamentos. Y con esto cerramos la etapa de News Media.
2: Bueno, tenemos la etapa de la tribuna, por favor, señores. Sí, está.
0: Sí, tengo.
2: Alejandro Villamayor, representante de Sinatel, premialista de
0: Sindicato Copaco Nacional de Trabajadores de Telecomunicaciones.
2: Sí, señor. Todo el mundo que ya conoce, ¿verdad?
0: Sí.
2: Redundancia. Es como que vos expliques que es la albirroja de la selección paraguaya. No, te digo, no. Bueno, Alejandro, ¿cómo te va? Buen día.
3: Buen día, Gustavo. ¿Cómo estás? Un abrazo, hermano querido.
2: Acá.
3: A vos.
2: Hola, vos ya le conocés. Exigente, Horacio. Exigente. Sí, ¿sabes qué nos estaba contando recién? ¿Cierto que es primera vez que cobraron a tiempo su salario en Copaco?
3: Así mismo, Gustavo. Y realmente siempre hablábamos en el estudio y hablamos

0: horario atrasado, el salario atrasado sí. Hoy por hoy. Podemos decir que estamos al día, hoy justamente, día clave de cobro del salario del mes de junio.
1: Ajá.
0: Desde que llegó realmente nuestra presidenta Natalia Borgoñón, trajo consigo mucha bonanza porque realmente las cosas van saliendo bien y estamos lentamente recuperando nuestra empresa Copaco.
1: Sí.
0: Y ya de ello es que ya estamos por el segundo mes que estamos cobrando en un solo día todos los grupos de salario. ¿Te acuerdas que nosotros
1: cobramos separado
0: por grupo de salario?
1: Sí.
0: Y hoy estamos cobrando en el día completo los 2.300 empleados.
1: ¿Cobraron qué fecha cobraron el salario de junio?
0: El salario de junio vamos a cobrar hoy, el salario de junio. El salario de mayo cobramos el 2 de junio también.
1: 2 de junio, que dentro de todo está bien porque la ley dice hasta el 5, así dice eso, sí. Es la ley.
2: Y hasta el 10, algunos hasta el 15 sí. Incluso pagan.
1: O sea que el 2 de junio cobraron toditos el salario de mayo. Y hoy que es 3 de julio van a cobrar toditos el salario de junio.
0: De junio.
1: ¿Cuántos funcionarios decías vos?
0: 2.300 empleados tenemos en Copaco y 180 en Vox. También la gente de Vox está cobrando su salario al día hoy.
1: ¿Cómo se logró eso? A ver, Oscar Starr sigue en el directorio de Copaco, pero ya no volvió a la presidencia, ¿verdad?
0: Él está como director.
1: Sí. Ya no, después de su reposo ya no volvió a la presidencia.
0: No, él está haciendo desde su domicilio el día Zoom.
1: Se está recuperando todavía entonces, ¿verdad?
2: Fue muy grave.
1: Muy grave el accidente, sí. Pero qué bueno que se esté recuperando. ¿Cómo se logró esto? O sea, ¿qué acciones tomó la conducción de Copaco para lograr esto?
0: La verdad, primeramente un cambio de mentalidad. Segundo, se fueron recuperando plata en el banco a raíz de los embargos. Gestión de la presidenta vino con el equipo jurídico y la gerencia comercial llevando adelante y se puede recuperar cerca de 9.000 millones. Aparte de eso, se pudo mejorar el servicio de contact center de que de 800 millones que veníamos recuperando mes, hoy estamos alzando a 2.000 millones gracias a los convenios. Y en lugar de como antes de achicar con despido, hoy con 150 empleados más que se puso a esa área, están ingresando 1.200 millones por los servicios de convenio del contact center.
1: Sí, mira, Boche, qué interesante esto. ¿Crees que es el inicio de un proceso en el que se encuentre la salida definitiva de esta crisis en Copaco?
0: Y fíjate que ahora también estuvimos con la gestión de la presidenta poder tener un poco también Starling, que venga el equipo de Starling, 1.600 equipos. Hoy por hoy está viniendo y llegando ya en Copaco y que va a conectividad en todos los puntos del convenio de escuela, colegio, hospitales. Y eso también va a tener su ingreso importante porque es una donación del equipo de cerca de 3 millones de dólares.
1: Uh-huh.
0: Es una gestión que ha llevado adelante el ministro de Villate, sí. Conjuntamente con la presidenta Natalia Bolonó.
1: No, mi amor. Alejandro, queríamos saludarte para hablar de este tema. Muchísimas gracias por el tiempo, muy amable.
0: Dale, Gustavo, saludos a vos y a Horacio. Realmente por estar siempre también pendiente Copaco, vos. Y te agradecemos mil.
1: Gracias, Alejandro, muchas gracias, muy amable. Muchísimas gracias. Alejandro Villamayor es representante de Sinatel. ¿Qué era Sinatel? Sindicato Nacional.
2: Todo el mundo sabe, dijiste.
3: Decimos. Yo no sabía
2: Nacional de Trabajadores de Telecomunicaciones.
1: Sí, ahí está. ¿Viste? Eso es. Bueno, sí. Ayúdanos con la tribuna, Horacio, por favor.
2: Muy bien. Dice, Salud promete pagos e IPS alerta por casos de influenza. Mientras el Ministerio de Economía y Finanzas y el Ministerio de Salud Pública coordinan un plan para garantizar los pagos a los proveedores del Estado y mantener a la salud como prioridad en el presupuesto general.

De la Nación, el Instituto de Previsión Social declaró una alerta por aumento de casos de influenza y aprobó una millonaria compra de medicamentos para pacientes críticos. Los ministros Óscar Lovera y María Teresa Varane encabezaron una reunión de trabajo para dar continuidad a la coordinación interinstitucional.

0: de dólares con unos 500 proveedores. De este total, alrededor de 775 millones de dólares corresponden a medicamentos y amparos judiciales. En forma paralela, el IPS informó que los casos de influenza aumentaron 50% y confirmó la existencia de fallecidos. El presidente de la previsional, Isaías Fretes, instó a reforzar la vacunación y sostuvo que la inmunización reduce el riesgo de cuadros graves. El Consejo de Administración de la Previsional aprobó un llamado a plurianual por 339 mil millones de guaraníes para adquirir medicamentos biológicos, biotecnológicos o inmunopresores destinados a pacientes con patologías críticas y analizó la ejecución presupuestaria para afrontar este compromiso financiero.
1: Sí.
0: El resumen del editorial dice: el deporte y la economía elevan la imagen del país. Paraguay concentra la atención internacional por su destacada actuación en el mundial y su crecimiento económico. Ese interés también proyecta su identidad, resiliencia, estabilidad, cultura y unidad, fortaleciendo la imagen del país como una nación con potencial y un legado que trasciende el deporte y las finanzas. En la foto de la portada de la tribuna dice: a 28 años del gol de oro y la oportunidad de la revancha, refiriéndose al partido de mañana frente a Francia en el Mundial. En economía dice: Expo de Roque Alonso
2: abrirá el 11 de julio y proyecta recibir 800 mil visitas.
0: También dice: en economía, en el fideicomiso con el Banco Atlas habría desvío de al menos 126 mil millones de guaraníes. Y con este tema terminamos la etapa del diario La Tribuna.
1: Sí, señor. Bueno, tenemos los resultados de ayer. Chiche, nosotros, por favor.
3: Sí, vamos a compartir los resultados de ayer. Se dieron también la clasificación de las otras selecciones que estaban pendientes ya de clasificar a la siguiente fase. En este caso, España goleó a Austria 3-0 con una gran actuación de Oyarzabal, que anotó su doblete en este mundial, y una magnífica actuación también de Lamine Yamal, el jugador emblema de la selección española. 3-0 ganó España ante Austria. En el otro partido, un partidazo en donde Portugal le ganó 2-1 a Croacia. Arrancó perdiendo su partido y después apareció Cristiano Ronaldo para empatar de tiro penal, y después ya también se pusieron en ventaja, aunque hubo una polémica, ¿verdad? Por una...
0: Le anularon un gol.
3: Sí, a Cristiano estaba en posición adelantada levemente, después le anularon un gol también a Croacia, que era el empate, el 2-2.
0: Para mí no estaba en posición adelantada.
3: ¿Quién,
0: no,
3: Cristiano?
0: Puede ser por 5 centímetros del hombro. No. Eso hay que corregir. No,
3: y la parte de la cabeza,
0: no, no tiene,
3: claro,
0: una ventaja con esa posición.
3: Pero lo que le pasó también a...
0: en la misma línea.
3: Y Colombia ante Portugal también, lo de Sánchez, Davinson Sánchez, está la puntita de su botín, está, o sea, sí. ¿Qué culpa tiene él que calce más que el otro, verdad? O sea, la punta del botín.
0: Y no puede ser, tiene que ser por lo menos un cuerpo completo de diferencia. En algún momento se tiene que corregir.
3: Se planteó tener, estar completamente más de medio cuerpo o estar completamente posición adelantada para que sea offside, pero no corrió tampoco eso, ¿verdad?
0: Así como ayer,
3: de igual forma, siempre haber polémica.
0: Para mí no hay ninguna ventaja.
3: Claro, en eso, ¿verdad? Pero
0: justo anularle un gol.
3: Así mismo, pero es la regla y básicamente no se puede cambiar aún, ¿verdad? Entonces, eso fue lo que ocurrió en ese partido entre Portugal y Croacia. Después también se quedó fuera la selección de Argelia porque perdió ante Suiza. Perdió ante Suiza por 2-0 y así también.
0: ¿Esto ya fue esta madrugada?
3: Sí, a la madrugada. A las 0-0 arrancó el partido de medianoche y terminó ya también, obviamente. O sea, arrancó hoy y terminó hoy para nosotros. Para Estados Unidos arrancó el día de ayer por la diferencia horaria que tenemos, ¿verdad?
0: Sí.
3: Por eso para nosotros figuró dos partidos para el 2 de julio y este partido ya figuró para Paraguay para el 3. Pero se fue a medianoche este encuentro, como muchos partidos que tuvimos en la fase de grupos. Y entonces así se dio Gonzalo Ramos a los 94, le dio la victoria a Portugal, que después también tuvo eso de esa jugada polémica en donde Croacia había empatado, pero no subió al marcador por posición adelantada de un futbolista, ¿verdad? Así quedó entonces los partidos. Y ahora vamos a mostrar cómo quedan los emparejamientos ya. Para

0: Paraguay ante Francia, que juega mañana, después por esa misma llave del ganador entre Paraguay y Francia. Jugará su partido entre el ganador de Canadá y Marruecos en cuartos de final. Siguiendo la misma llave, ya están confirmados también los cruces entre Portugal y España. Un duelo bastante importante, bastante interesante. Y también duelo ibérico, se puede decir, ¿verdad? Ahí están cerca de ellos. Portugal y España, que están pegados ahí en esa zona europea.
1: Ayer Portugal ganó después de sacarle ya a Cristiano Ronaldo, ¿verdad?
0: No, él metió el gol del empate, de penal.
1: De penal. ¿Y después cómo se
2: definió? Estaba empatado
0: él
2: salió.
0: Sí, pero no.
2: ¿Y siguen sin pasarle la pelota a Ronaldo?
0: No, le pasan. De hecho, metió también él justo 3 minutos después de que él convierta un gol en donde estaba en posición adelantada. Se da el penal para Portugal, convierte él. Y después ya, sobre el final, Gonzalo Ramos le da la victoria a Portugal. Jugó muy buen partido Cristiano, que salió la figura de ese encuentro, ¿verdad?
1: Y pues ya no corre lo que corría.
0: Pero ¿verdad? Mete el gol. O sea, está ahí
2: para... ¿Cómo le da? Es muy eficiente. Yo creo que sus compañeros no le aprovechan.
0: No, pero una
2: su real dimensión.
0: Estuvo nomás en posición adelantada. Picó al vacío y cómo para la pelota. Baja la pelota y le pasa por encima al arquero. O sea, cómo define una jugada de una...
2: Necesita,
0: ¿cómo se dice?
2: Una pelota de un gol.
0: Una pelota de un gol. O sea, un jugadorazo, ¿verdad? Un jugadorazo
2: y sus compañeros no son así, no tienen la misma efectividad.
0: No,
2: evidentemente. Mira, cualquiera de sus compañeros en esa jugada le iba a sellar al arquero.
0: Claro, le iba a chutar por el pecho de todo. Sí. Pero igual tiene.
2: Le achicó muy bien y él colocó al costado del arquero.
0: Por eso yo ya no entro en el tema de que Cristiano ahora no tiene compañeros como para poder ganar el mundial, porque cómo se dieron los cambios, ¿verdad? Salía Cancelo, que juega en el Barcelona. Salía, por ejemplo, Bruno Fernández, que es capitán en el Manchester, y entraba también otro futbolista con casi la misma jerarquía, ¿verdad? Bernardo Silva, imagínense, jugador del City que ahora dejó, ¿verdad? Pero tiene jerarquía Gonzalo Ramos, que juega en el PSG, Rafael Leão, que es un jugadorazo, que juega en el Milan, o sea, tiene un equipazo. Salía Vitinha, que es bicampeón con el PSG. O sea, tiene un equipo bastante importante de Portugal. Yo creo que si se hace el uno por uno, tiene muchísimo más equipo que muchas selecciones que son candidatas también, ¿verdad? Porque mirás dónde juegan sus futbolistas y todos juegan en equipos competitivos, en equipos importantes, y son figuras en su equipo, no son jugadores de relleno tampoco. Sí. En el PSG, por ejemplo, le tienen a Vitinha, Joan Neves, le tiene a Nuno Mendes. Tienen futbolistas que son titulares en su equipo, Gonzalo Ramos también. O sea, tiene 5 jugadores aproximadamente en el equipo bicampeón de la Champions. Le tiene a Ronaldo, tiene un equipo bastante importante e imponente Portugal. Por eso yo ya no caigo en el juego de que no le va a costar a Cristiano, porque no tiene compañeros, no tiene equipo. Ahora tiene un equipazo.
1: Bueno, hasta acá pasaron. Los emparejamientos, Francia-Paraguay.
0: Sí, Francia-Paraguay, Marruecos ante Canadá.
1: Canadá. ¿Brasil?
0: Brasil va a jugar ante Noruega, el equipo de Haaland. Y México ante Inglaterra.
1: ¿El sábado cuántos partidos hay?
0: Tenemos 3 partidos para...
1: ¿El sábado?
0: El sábado también.
1: Qué lindo será.
0: Tenemos...
1: Qué lindo.
2: Buen horario del partido de Argentina. Bien,
1: buena mañana, sí. Hoy, ¿a qué hora juega?
0: Hoy Argentina, Argentina juega a las 19 horas.
1: 19 horas.
0: Sí, a las 19 horas juega Argentina hoy.
1: Qué lindo.
0: Argentina ante Cabo Verde. Vamos a repasar los emparejamientos. Estados Unidos ante Bélgica, ya está Brasil ante Noruega, México ante Inglaterra, y ahora se espera entre Argentina, Cabo Verde o Australia, Egipto, ¿verdad? Y por el otro lado ya está... Suiza ya está en la siguiente fase y espera por Colombia o Canadá, Gustavo. Colombia o Ghana, digo bien, espera por ellos, que hoy se define, ¿verdad? Hoy se define eso. Mañana, digo bien, juega Canadá ante Marruecos y Paraguay ante Francia, sí. Es lo que tenemos. Y el domingo Brasil ante Noruega y México ante Inglaterra. Fin de semana de mucho fútbol lo vamos a tener. Acá tenemos los partidos para hoy a las 15 horas. Australia ante Egipto, Argentina ante Cabo Verde a las 19 horas y a las 22:30 Colombia ante Ghana. Los partidos para hoy y ya esperando lo que va a ser el encuentro de mañana entre Paraguay y Francia, y en la previa vamos a tener un Canadá versus Marruecos el día sábado. Como para ir preparándose para el partido de Paraguay, a las 14 horas tenemos Canadá ante Marruecos y luego el partido de Paraguay.

0: Uruguay ante Francia. Domingo vamos a tener dos partidos bastante interesantes también. A las 17 horas, Brasil ante Noruega y México ante Inglaterra a las 19 horas. Los partidos para el fin de semana.
1: Ayer con el enfrentamiento de Croacia y Portugal se decía que el perdedor se retiraba, o si perdía Croacia, Luka Modric, sí. Y si perdía Portugal, se retiraba Cristiano Ronaldo del fútbol. ¿Se retira Luka Modric?
0: No creo que se retire. Él está en un gran nivel, de hecho es una de las figuras principales del Milan.
1: Y del fútbol italiano.
0: Capaz, no sé, se retire de la selección croata, pero del fútbol yo creo que todavía no. Lo mismo con Cristiano, capaz si le va mal o le iba mal ya tempranamente en el Mundial, se retiraba de la selección de Portugal, pero no creo que del fútbol todavía él quiere seguir jugando.
1: Uh-huh. Ayer no quiso salir.
0: No, estaba todavía como para jugar, está entero todavía, no quiere salir. Tiene esa mentalidad muy competitiva. Cristiano Ronaldo. Sí. Lo mismo pasa con Messi, ¿verdad? Que hoy va a tener su partido ante Cabo Verde.
2: Hay que ver cómo le va a Messi y a la Argentina.
1: Va a ser 3 goles.
2: Como en casi todo el partido, ¿verdad?
1: Sí. Sí, Cabo Verde no es una selección muy competitiva y creo que es una posibilidad de que vuelva a convertir en un triplete.
0: No, pero lo de Cabo Verde es impresionante porque no perdió.
1: Todo empate.
0: Sí, empató su partido.
1: Así como la Copa América de Paraguay en el 2011.
0: Ah. Sí.
1: Llegó a la final empatando.
0: Bueno, no así mismo. Pero le empató a selecciones importantes como a España.
1: Sí.
0: A Uruguay. Y después empató ante Arabia, que uno esperaba que gane y su partido, ¿verdad? Pero sí. Le empató a dos selecciones campeonas del mundo, España, sí. Y Uruguay. Tenía un grupo demasiado difícil y sobrevivió en ese grupo, avanzó. Sí. Eso es lo que se
1: va a ser un partido difícil para Argentina.
0: No va a ser un partido muy complicado, pero igual en esta instancia los mundiales, si uno se desconcentra y pierde alguna marca o pasa algo fuera de contexto, yo creo que es complicado. Por eso hay que concentrarte al 100% y no caer en eso de subestimar al rival, ¿verdad? Yo no creo que entren a menos, ¿verdad? Jamás van a entrar como si fuera que están jugando la final de la Copa del Mundo. De hecho, en el Mundial lo mismo pasaba con Alemania, ¿verdad? Capaz pensaban que iba a ser fácil ante Paraguay, pero no fue así, le dejamos fuera. Obviamente no podemos comparar Paraguay con Cabo Verde, ¿verdad? Sí. Tenemos mucho más equipo, pero todos los rivales son peligrosos. Sí. Porque tiene que tener en cuenta Argentina, que ya le empató a España, ya le empató a Uruguay. Y eso le da un margen también de que puede hacer algo.
3: Argentina, los partidos de Argentina juega 19 horas después.
0: Sí, Argentina juega a las 19 horas y tenemos previamente el partido entre Australia y Egipto, que va a ser a las 13 horas y después a las 22:30 el partido entre Colombia y Ghana.
3: Los tres anfitriones acá cumplieron, los tres están en cuarto de final. Sí. En octavo de final. Canadá.
0: Sí. México y Estados Unidos.
3: Sí, en octavos de final, cierto.
0: Y ahí acá tenemos las selecciones que ya están en octavos: Canadá, Brasil, Paraguay, Marruecos, Noruega, Francia, México, Inglaterra, Bélgica, Estados Unidos, España, Portugal y Suiza, que están. ¿Podemos mostrar otra vez los emparejamientos para...?
1: Los tres que faltan se definen hoy.
0: Sí, hoy se definen los tres que faltan. Ahí para preguntarle a Gustavo y a Horacio, ¿quiénes de las selecciones anfitriones tienen más difícil?
3: Más difícil,
0: acá.
3: A ver. Canadá tiene Marruecos.
0: Sí.
3: Estados Unidos tiene
0: Bélgica. México, Inglaterra.
2: México está complicado. México tiene más difícil.
0: Sí, ¿y el menos difícil para ustedes?
3: Y el menos difícil para mí es Bélgica, porque Marruecos juega muy bien.
0: Sí, juega súper bien.
3: También. Sí. Yo creo que...
0: Y Estados Unidos, por el nivel que mostró, yo creo que le puede dejar fuera a Bélgica también. Hay que, acá sí. Para mí va a tener su partido, clave para demostrar si está para algo o no.
3: Sí. Y se pueden encontrar, no se van a encontrar ellos, sino hasta en el caso de Canadá, Estados Unidos pueden encontrarse en semifinal.
0: Sí.
3: Y México en final.
0: Claro. Sí. Contra México en la final, ¿verdad? Acá Argentina y Brasil se pueden encontrar en semis y Argentina, Colombia se pueden encontrar en cuartos.
3: Mira, o sea.
0: Sí. Por ese lado están los sudamericanos.
3: Qué lindo sería que Paraguay pueda pasar mañana.
0: Ecuador lastimosamente se quedó.
3: Se quedó Ecuador.

0: ¿Qué hay de que ellos recibieron amenazas y por eso jugaron a menos?
1: No, le molestaron en la noche previa al partido.
2: No, pero no recibieron ningún tipo de amenaza. De hecho, la Confederación de Ecuador ya sacaron un comunicado que es todo mentira.
0: Porque hubo comentarios sobre eso.
2: Sí, se habla de eso en México, se habla, ¿verdad? Cuando pasa este tipo de hechos, se habla mucho de los carteles, de los cárteles y compañía, ¿verdad?
1: Sí.
2: Pero si hablamos en ese contexto, en Ecuador también están muy complicados con ese tema, ¿verdad? No,
1: sí, está muy lejos ellos.
2: No sé qué tanto pueden tener miedo también, ¿verdad?
1: Sí.
2: Porque en su país está
1: No, pero eso no
2: complicado.
1: Pasó. Sí ocurrió que le molestaron toda la noche.
2: Y también...
1: Le explotaron bombas desde las 10 de la noche hasta las 6 de la mañana.
2: Y también el ambiente hostil que se vive.
1: Que ese es muy latino.
2: Sí.
1: Muy,
2: te
1: muy
2: explotan bombas.
0: Sí. Los brasileños hacen mucho eso. Y mucho. Y cuando los brasileños vienen acá también le hacen igual.
2: Y le hacen, pero igual a nosotros nos llevan presos rápidamente.
1: Y no se puede sancionar eso.
0: Se puede.
2: Que preguntar en la comisaría del Luque, en 5 minutos por ahí ya se van a dispersar cuando... Y sí, muchas veces ya se fueron presos ahí los hinchas de Cerro, Olimpia, Luqueño, Libertad, porque denuncian, obviamente. Y acá rápido actúan, rápido, allá le liberan. O sea, hacen lo que quieren y no nos hace caso la policía, ¿verdad?
1: Sí, ese es el tema, ¿verdad? Bueno, para el partido Paraguay de mañana, poné pues ya tu música de fondo, Diego, ahí para ambientar un poquito. ¿Vuelve Diego Gómez?
2: Sí, Diego Gómez va a volver al plantel, va a volver al equipo titular de Paraguay. Ahora hay que ver si jugamos con un punta fijo, porque cuando estábamos hablando acá con Horacio, contigo también, y con José Solís, estábamos más o menos armando de cómo se puede dar. Ahora es muy complicado que se filtre un poco los equipos, ¿verdad? Pero según informaciones, Paraguay...
1: Ayer Paraguay entrenó y no hablaron.
2: No hablaron. Paraguay anteayer entrenó también y paró un equipo, ¿verdad? No sé si paró un equipo como para despistar un poco Alfaro, pero paró un equipo sin un 9 de oficio. Paró un equipo así, paró...
1: ¿Qué le jugaba así, Horacio?
2: Claro, sí. Paró como nosotros armamos acá. Con la diferencia que nosotros le paramos a Diego Gómez con Enciso más de, y en el parado de Alfaro fue Enciso y más adelantado Almirón. No sé qué tanto puede ser de esa forma, porque yo le veo a Almirón jugando por derecha por izquierda o por derecha, intentando cubrir un poco los avances de Dembélé o de Mbappé, ¿verdad? Sí. Por la velocidad que tiene también. Y hay que decir que Almirón es muy generoso con la marca, ¿verdad? Le ayuda mucho al compañero por donde juega.
0: Es muy
2: solidario. Por eso, tras la derrota de Paraguay ante Estados Unidos, habíamos reclamado y nos llamó la atención del por qué no cambió de perfil Almirón para marcarle a Pulisic, teniendo en cuenta que Diego Gómez no hacía lo propio para ayudarle a Cáceres en ese partido, no sobrepasaron totalmente, ¿verdad? Y llamó la atención que Almirón no cambió de perfil para ayudar a la marca en ese partido. Pero bueno, ahora se habla de ese equipo, Omar Alderete, y su vuelta al onceno titular es bastante complicada, es difícil, presenta una lesión no de gravedad, pero que representa mínimamente una semana más de recuperación.
1: Pero ahí está Canales.
2: Sí, claro, no por eso, porque se hablaba que podía volver también a...
1: Que se recupere bien Omar Alderete.
2: O que pueda estar en la línea, en una eventual línea 5.
1: Que repose tranquilo Omar Alderete.
2: Que pueda presentar Alfaro. Ahora hay que ver si se da esa línea 5, si entra Gustavo Velázquez como contra Australia. O si jugamos con 4 defensas y poblamos con 5 jugadores la mitad de la cancha, ¿verdad?
1: Sí.
2: En vez de jugar con 5, 4 y allá uno arriba, para jugar con 4 y 5 en el medio.
1: Sí.
2: Hay que ver cómo para ahí, porque este partido yo creo que también se va a definir en la mitad de la cancha, ¿verdad? Cómo contenemos ahí en la mitad de la cancha.
0: ¿Y si tiene que entrar un centro delantero, conociéndolo a Alfaro y que siempre jugó con un centro delantero, quién debería ser?
2: El apuntado ahora es el que no le gusta a Gustavo, que es Isidro Pita.
1: ¿Por qué? ¿Cuál es la diferencia? ¿Por qué tiene que ser Pita?
2: No, y él es el que puede jugar.
1: Pero ¿cuál es la característica que tiene Pita que no tiene Tony?
2: Que presiona más arriba.
1: Ah, presiona.
2: Que presiona más arriba, tiene más movilidad y ayuda un poco.
0: Le dificulta la salida.
2: Sí, presiona.
0: Que quieren salir,
2: tiene más. Sí, presiona mucho él.
1: No calienta, lo que me gusta, no me gusta a mí. Que juegue, que tenga que jugar.
2: Porque si tenemos en cuenta el gol que convirtió Paraguay ante Turquía, fue tras una presión de
0: que le hizo perder la pelota
2: y le hizo

0: Al defensor turco, prácticamente le roza luego a Isidro Pita porque va a presionar, va a tapar ahí y recupera Paraguay la pelota y convertimos el gol. Sí. Por ese lado se habla de que puede ser Isidro Pita porque presiona un poco más, ¿verdad? Gabriel Ávalo salió un poco tocado también, él jugó dos partidos seguidos titular, hizo lo suyo y ahora teniendo en cuenta si jugamos con un 9 fijo, se habla de que podría ser Isidro Pita, ¿verdad? Pero hay que ver qué planes tiene Alfaro.
1: Sí. Ay, Nasa, ¿cómo vamos a sufrir mañana?
2: Si, si le damos a penales que no tiren más Balbuena ni Tony Sanabria.
1: Tony Sanabria.
0: Y Canales.
1: ¿Por qué? Mira, porque no es que no se dé la
0: miedo que le pase lo de Tacuara.
1: Yo también, yo me quedaría nomás. Que pucha, a Canales ni su señora no le tenía feo. Ella dijo, yo no quería que él patee porque
0: su mamá también todo.
1: Podía matarnos a todos.
0: No, que cometió un golazo.
1: No le pasa. Que le
2: por la boca a todo.
1: No, el compromiso, güey. No,
0: tiene que estar ahí.
2: Y los alemanes arrugaron dos.
0: Sí, Goretzka
2: no quiere. Dijo uno de los futbolistas alemanes, dijo, bueno, si no tienen la capacidad para asumir la responsabilidad, no tienen la capacidad para jugar en el mundial.
0: No, y mucho de esta selección alemana ya no van a ser.
1: No es tanto así. Mundial Estados Unidos 94, Roberto Baggio tiró a
0: Sanpedro.
2: Sí, pero se animó a tirar.
0: El hombre que murió de pie.
2: Lo quisieron, ¿no?
0: Dicen, ¿verdad? El hombre que murió de pie. Se quedó ahí. Murió ahí.
1: Qué loco. Sí.
0: Hay un documental acerca de.
1: A ver, si una, claro, si un jugador te dice, y yo prefiero nomás no tirar, ¿verdad? Es creo que eso es para valorar, en vez de que el tipo pues tire por una falsa valentía y te tira al cielo la pelota. Claro,
0: y eso pasó con Jonathan Tah. Pateó su primer penal profesional y falló.
1: ¿Falló?
0: Sí, el que falló, Jonathan Tah.
1: ¿Y por qué fue su primer penal?
0: Y nunca
2: y
0: había,
2: los otros
0: nunca había chutado. Y nadie quería chutar. Él es central.
2: Normalmente nunca la última opción.
0: Nunca le tocó patear un penal en su vida siendo profesional. Capaz cuando jugaba interior, claro, entrenando, todo. Pero en la presión que tenía.
1: Mani no quería patear. Sí.
0: No, Goretzka no quería patear tampoco. Uno de los jugadores importantes de Bayern. Y contaba con todo, Kimmich, el capitán, porque se ve
2: que le dice
0: cuando le enfoca la cámara se ve que él está dialogando con ellos y dos veces le habló en dos ocasiones para que pateen la tanda y le
1: pero
0: dijo que no.
1: Pero acá se ya no tiene una lista de así un orden de prelación así.
0: Y eso también para mí hay que ver cómo manejan ellos, a veces te dan.
1: En el caso de Paraguay, Balbuena entró para patear el penal.
0: A veces, ¿sabes qué suele pasar? El entrenador ya tiene la lista de 5 y ahí uno decide quién va primero y quién va segundo y así. En otras ya te da quién chuta primero, claro, segundo y ya está. Y
1: no,
0: capaz,
1: tenés, por lo menos,
0: acá se ve.
1: El que chuta primero y el que chuta último, que claro, son los dos penales más importantes. El a primero veces, marca ya la dinámica, ¿verdad?
0: Si a veces el que va a chutar último, si se va a definir ya la tanda antes, pide yo quiero patear.
1: Yo quiero patear. Puede adelantar.
0: Adelanta, ¿verdad?
1: No, para ahí no hay un orden que se dice, ¿no?
0: No. Vos elegís nomás quiénes patean y ya está, ¿verdad? Pero
1: Argel, cuando vos ves, por ejemplo, estás viendo en un partido así importante.
0: Pero no se presenta lista.
1: No, vos ves, por ejemplo, un partido y alguien ahí dice, che, el que se le cambió, pero puede patear el penal, te dicen. El famoso, ¿verdad? Bueno, tenemos video.
0: Ahí se ve cómo le habla.
3: 3-2.
1: Ah, lo quiero. No.
0: Ahí le va a hablar otra vez.
1: ¿Ese era en qué momento?
0: Cuando falla Tony. También le pidieron para que
1: falla patee. Tony falla primero o segundo.
0: El primero. Penal, el cuarto penal.
1: Antes que Valverde.
0: Sí, el cuarto
1: penal. Ahí se acerca otra vez.
0: Claro. Y ahora iba para el quinto. Sería el quinto penal para Alemania y no quiso ir nuevamente Goretzka.
1: Pero qué raro que uno, o sea, que le dejó al capitán la tarea el técnico, ¿verdad?
0: Sí. No quiso ir. Se fue a Miri y convirtió. Después en el 1-1 le vuelve a preguntar a Goretzka para ir ya en el mata-mata, no quiso ir y le preguntó a Brown también y nadie quiso ir y se animó Jonathan Tah, el central que nunca había pateado, se fue y
2: rechazó
0: y le regaló la pelota a sus hinchas.
2: Rechazó.
0: Sí. Pensó que se defensa. Estaba jugando. Y claro, fútbol americano. En ese estadio normalmente se juega fútbol americano.
2: Si era rugby, valía cuánto.
0: Fútbol americano también.

0: Valía también.
1: Sí, Valía.
0: Y por ahí la confundió que ese estadio es de
1: fútbol. No, y por eso, y falló, ¿verdad? Pero bueno, eso se da también en estas selecciones. De hecho,
0: un famoso que también falló en un penal fue en el Mundial México 86, Michel Platini. Era la estrella.
1: Y lo de Hugo Sánchez, ¿verdad? De Gato Fernández le tapa el penal.
0: Sí, pero Michel Platini tiró así como.
1: Falló.
0: Falló directamente encima del arco.
2: Sí, por ejemplo.
1: Pero suele pasar eso, ¿verdad? En la Copa América también, en donde Messi falla en el ante Chile, ¿verdad?
0: Sí.
1: Le pasa a los jugadores más importantes también. Y lo de yo no me enojaría con el que se anima a patear y falla, ¿verdad? El que no sea, el que tiene calidad, el que tiene categoría para patear y no quiere patear, con él sí me enojaría.
0: Es mucho más reprochable.
1: Sí, ¿no? Claro, porque vos tenés condiciones, sos penalero, tenés más clase, más categoría, sos un jugador de mucha experiencia y no te animás a patear. Para mí, yo me enojaría con ese jugador. No con el que nunca pateó y tuvo huevos para ir, ¿verdad? Por lo menos después. Porque asumió la responsabilidad. Nadie quiso patear. O sea, no.
2: Claro, lo que pasa nomás es que eso es lo que yo iba. El jugador pues sabe cómo está. Si el jugador no se siente bien, es mejor que te diga.
1: Claro.
2: Porque hay pues una montaña rusa de emociones en un partido de fútbol. O sea,
1: claro.
2: El tipo puede tener un bajón. Puede estar muy mal emocionalmente, puede estar asustado.
1: Sí, pero él va a quedar fuera, ya muchos jugadores van a quedar fuera, ya se despiden de la selección alemana.
2: Sí.
1: Yo creo que muchos no se iban a enojar con él si se iba, pateaba y fallaba, ¿verdad?
2: Sí.
1: Pero nadie habla del que falló el penal, todos hablan del que no se animó a patear,
2: sí.
1: Porque sabiendo las condiciones que tiene, ¿verdad? No se animó.
2: Increíble.
1: Le tembló, no se animó.
2: Increíble.
1: Lo mismo decían también, dijeron en el penal ante España, lo de Tacuara, ¿verdad?
2: ¿Vos escuchaste, Horacio, que habló, Coto Nogués habló ayer?
0: Yo no.
1: Sí, ayer habló.
2: Y dijo él, nosotros, porque le pregunta al periodista, no sé ni qué radio escuché, ¿verdad?
1: Jorge Izquierdo de... A veces.
2: Le pregunta, él le dice, presidente, vos viniste... Y ahí explica él, no, yo vine por el Mundial, vine porque nosotros teníamos programada esta capada familiar desde mucho antes de ser presidente de Olimpia. O sea, que ellos ya dijeron, habrán dicho hace 4 años, vamos a ir, en primer lugar. O sea, se fue con toda la familia por lo visto. Y sí, también tenés que estar, porque acá, que es también una cuestión que aplica para lo de Luqueño, ¿verdad? Que le cuestionan a Daniel Rodríguez, que con lo mal que está Luqueño, él está en el Mundial, ¿verdad? Y ahí dice Coto Nogués ayer, tenés que estar acá, porque acá... están todos los actores del fútbol. Están todos los actores del fútbol. Hay que estar acá, dijo, ¿verdad? Y ahí dice, él deja entrever que le pregunta si estaba mirando jugadores. Y ahí él dice que ellos tenían la idea de Matías Galarza, que antes de empezar el Mundial se queda fuera de River y dice, pero ahora es imposible.
1: Claro.
2: O sea, ahora es imposible.
1: Él dijo
2: da por perdido lo de Galarza.
1: Dijo que hablaron con River, hablaron también con un jugador. Hay que tener en cuenta que él empezó en las inferiores de Olimpia, es muy olimpista también. Su papá era entrenador arquero de Olimpia, preparador arquero de Olimpia. Cuando Olimpia llega a la final de la Libertadores ante Atlético Mineiro, y él cuenta que él era muy niño, muy chico, y le conocía a todos los jugadores. Él se llevó a su papá a la práctica. Era el chico que estaba siempre con ellos, viajaba en el bus con Olimpia para todos los partidos, y tiene un sentido de pertenencia importante del club, es muy fanático de Olimpia, vivió todo ese proceso de ensueño que vivió Olimpia también en ese 2013.
2: Pero, su papá es Rolando Galarza.
1: Sí.
2: Y el abuelo no era también arquero.
1: Sí,
2: también. ¿Verdad?
1: Sí, jugaba para Bolivia.
2: Sí,
1: y su tío jugó para
0: Petrolero.
1: Sí, y su tío jugó para Paraguay en el Mundial de Suecia 58.
2: ¿Quién es ese? ¿Fue? Julián.
0: Su tío abuelo.
1: Su tío abuelo.
2: Bueno, pues Rolando Galarza jugó en Olimpia. Su papá.
1: Tengo entendido que sí, ¿no?
2: Bueno,
0: Espero que sí, estuvo trabajando ya en la dirección técnica, sí.
2: No, pero Rolando Galarza fue arquero.
1: Sí, él fue arquero.
2: Lo que no me acuerdo es que boliviano parece fuera.
1: Sí, porque obviamente su papá ya jugaba luego en la selección. De ahí.
2: No era un gran arquero su papá, de hecho, se pasó.
1: Jugaba en la selección de Bolivia, y lo de Matías, se sabe que es súper olimpista, por eso hablaron con él, al no tener un buen presente en River, necesitaba un lugar como para poder jugar y un equipo que él conoce.
2: No jugó
1: dónde
2: en
1: salió.
2: Olimpia, me dice acá José Solís.
1: Ahí ya no.
2: ¿Dónde jugó Rolando Galarza?
1: No,
2: en Nacional jugó, me dice acá José Solís. ¿Qué haríamos solo sin José Solís?
1: Y ahí el que maneja los...
2: Sí, bueno, jugó Nacional, no era un gran arquero. Yo me acuerdo más o menos de lo que jugó Galarza. No era gran arquero, se nacionalizó boliviano después, se hizo entrenador de arquero.

0: Pero ahora, Matías Galarza es un tipo que debe tener 4 pulmones. O sea que para analizarle.
1: ¿Cómo corre?
0: Impresionante.
1: ¿Cómo corre y cómo ayuda a los defensores? Cuando está medio complicado para recuperar una pelota en defensa, él siempre está ayudando.
0: Y algo que habla muy bien de él es que es un gran jugador de selección. Mucho, nosotros hemos tenido, vamos a ir al caso Fabro, y si me hace acordar, otros jugadores también.
2: Fabro fue muy
0: importante. El propio Guido Alvarenga, el propio Julio Santos, no fueron grandes jugadores de selección. No les fue bien la selección.
2: Lo mismo se le cuestionó a Tacuara en el primer tramo, ¿verdad? Que convertía por todos lados, de todos los goles, de todos los colores en el Benfica, y acá le costaba un poco.
0: Y lo tenía pues Di María en la selección paraguaya, ¿verdad?
2: Sí,
0: acá dice su abuelo fue Arturo Galarza, arquero de Guaraní Nacional.
2: Sí, Arturo Galarza.
0: Yo me acuerdo que Rolando Galarza, el papá de Matías, se nacionalizó boliviano en su momento.
2: Sí.
0: No sé si fue para no ocupar plaza extranjera o fue para jugar por la selección
1: para
0: boliviana.
1: Para jugar por la selección boliviana.
0: ¿Para eso fue?
1: Sí.
0: Su tío Luis Galarza fue arquero en la selección boliviana en la eliminatoria de 1985 para el Mundial de México, dice. Plata. Completita la info de José Solís, ¿verdad? Bueno, ahí está. Yo creo que Matías Galarza tranquilamente se va a ir a un club europeo después de esto.
1: Sí.
2: Ojalá se le dé, porque Palmeiras, hay que tener en cuenta
1: Palmeiras
2: también que
1: es uno de los clubes que
2: sí, Palmeiras le quiere.
1: Que consultó por su pase, justamente nos comentó que tener, José Solís también, sí, ¿verdad?
2: Hay que tener en cuenta que cuesta a los jugadores paraguayos ir a Europa, poder romper en el Mundial y después igual te cuesta.
1: Tú sabes que la mayoría de los clubes publican en las redes sociales su apoyo a los futbolistas que están en la selección.
0: Y que ustedes dijeron en 1958, su tío abuelo Mayereyer Galarza fue arquero de la selección en 1958, que fue su Suecia, ¿verdad?
2: Sí.
0: ¿Qué dijiste, Horacio?
1: Que los clubes que tienen sus jugadores en el Mundial publican en las redes sociales, le da su apoyo en casi todos los clubes. Y en River, ni una sola.
0: No, si alguien ya le saca. Pueden rever la decisión.
2: Y sí, pueden rever, pero hay que ver si el jugador
1: quiere
2: oferta, quiere quedarse, ¿verdad? Yo sí, porque
0: te puedo reivindicar.
2: Voy a querer demostrar, ¿verdad? Lo que sé. Pero se habló de que probablemente iba a tener una charla nuevamente con Coudet, pero hay que ver si continúa o no. Yo creo que desde River quieren aprovechar ahora este momento y venderle al jugador.
0: Sí.
2: Venderle al jugador. El que está también para salir de San Lorenzo es Orlando Gil. Uh-huh. Él sí, para mí, tiene destino europeo por las características y por la altura que tiene, ¿verdad? Tiene todas las características físicas y deportivas también como para jugar en...
0: Ahora, lo que me gustaría es que si se va a Europa pueda jugar, ¿verdad? Porque
2: claro,
0: si se
2: tiene que jugar.
0: Si se va a hibernar nomás, pues al pedo.
2: Por eso tiene que arrancar un proceso, ¿verdad? Un equipo...
0: Más chico,
2: ir escalando. El equipo que preguntó por él me gusta a mí, ¿verdad? Porque salió desde la prensa italiana que le quiere el Torino de Turín. Torino, que es un equipo histórico de Italia, un equipo bastante representativo de esa región. De hecho, es el clásico de la Juventus en Turín, sería el derbi de ahí, como le dicen en Europa.
1: Juventus
2: y Torino. Y yo creo que puede ser un equipo importante para él, para ir escalando.
0: Y puede jugar ahí.
2: Para ir escalando, claro. Si es que se da,
0: alto.
1: 1.98.
0: Sí. Vos sabés que quiero contar nomás esto, ¿verdad? Yo me fui a una reunión el otro día. Voy a ver si puedo mostrar acá. Vamos a ver si tiene acá los videos. Le iba a contar a Michelle, no le conté todavía. Voy a poner. Algunos son videos, Michelle, podemos poner. Mientras le voy a hacer la introducción acá a los muchachos. Bueno, me voy a una reunión y me recibe un señor, ¿verdad? Don Raimundo Alcaraz. Y me dice, y yo me voy con mi campera de luqueño, pues. Me dice, Gustavo, me dice, ¿puedo preguntar lo que? No, yo no soy directivo, le digo, yo soy un colaborador nomás del club, hincha del club.
1: Un sponsor.
0: No, ni eso. No.
2: Ni eso.
0: Este año voy a gastar mis ahorros en luqueño, si me dan la posibilidad también, así, no. Si no quieren mi ahorro, tampoco no, ¿verdad? Bueno, pero no, un hincha, ¿verdad? Del club, ¿verdad? Y me empieza a contar, vos sabés que yo tengo un, y me acordé nomás por Orlando Gil, yo tengo un hijo que es arquero, juega en la Liga Limpeña, 20 años es poco para un arquero, ¿verdad?
2: Sí.
0: ¿Puede todavía jugar? Yo le dije, Gil estaba hace 3 años en la Liga San Lorenzana, ¿verdad?
2: Sí, hace
1: 5 años ahí.
0: Bueno, pero vos sabés que tiene la altura de este muchacho. Yo le iba a mostrar 1.85 m.
2: Buena altura.
0: Arquero de la primera del club, nueva estrella de la liga. Me empieza a hablar de su hijo. Atendé esta etapa para la gente que está escuchando por radio. Estamos mostrando un partido de Nueva Estrella Guaraní, Liga Limpeña.
2: Claro, 20 años, el torneo UFI, partido competitivo, si muestra calidad ahí, yo creo que puede.
0: Pero hay otro video, Michelo, donde saca, creo que saca un tiro libre. Vamos a mirar, por favor. Mira, ahí está una tapada. Bueno, ahí sacando el arquero, ¿verdad? Después, él es. Sí. Hay un video que es una tapada que le quiero mostrar acá a Chiche y a Horacio. Y yo le dije, no podemos comprar sus pases, le dije, ¿verdad?
2: Ojalá tenga la posibilidad de jugar en un equipo más importante. Más si importante. Bien es Nueva Estrella, es un equipo importante ahí de limpio, dar el salto por lo menos a un equipo de primera o intermedia bueno. Para ir mostrándose, ¿verdad?
0: Sí, mira, hay un video, Michelo, creo que hay un video que es una tajada de tiro libre. Dos atajadas creo que hay ahí que podemos mostrar, ¿verdad?
2: Es
0: que
2: son 20 años, el joven, si muestra calidad, puede ir escalando.
0: Sí, y me comenzó a hablar de mí, yo tengo mi hijo de arquero, es por mi campeonato de luqueño lo que me dicen, no puedo llevar a luqueño. Bueno, yo pues no tengo fuerza ahí, ¿verdad? Después, hay un video, Michelo. Ahí, ¿puedes poner, pues? Ponen así ahí. Sí, me dice, pero no pone,
2: ¿verdad? No fue tan rápido.
0: Dale, Michelo, viene con ya, Michelo.
2: No, y por eso sí que.
0: Bueno, sí, me dice, pero no ponemos, ¿verdad? No. Atendé esto, mira. La tapada.
1: Sí, muy buena tapada.
0: Creo que hay otro, Michelo, que es un tiro libre. Buenísima la tapada, ¿verdad?
1: Sí.
0: Tiene. Orlando Gil es alto,
2: chico. Era altísimo.
0: Es alto. O sea que eso le ayuda muchísimo, ¿verdad?
1: Igual sí, pelotas muy difíciles, él directamente atrapó en el aire.
0: Mira,
1: del centro.
0: Está difícil. Yo que fui arquero, está difícil. Bueno, claro que no podemos comparar el tiro libre. Mira, acá está el tiro libre. Acá está, mira. ¿De dónde saca el arquero?
1: Del ángulo.
0: Eso se puede agrandar, Edu, porque no se ve muy bien en la televisión. En el celular sí, ¿verdad? Pero se ve. Ahora vamos a ponerle vuelta. Atiendan esto, tiro libre. Nueva Estrella. De limpio, mira. Mira dónde saca el arquero.
2: Saca bien. Sí, porque una pelota difícil, porque va bajando de segundo palo.
0: Chiche, si vos fueras mi asesor en este tema, tenemos la plata, ¿compramos su pase?
2: Y hay que verle en un partido completo, te voy a mirar el partido.
0: ¿Completo?
2: Sí, bueno. Porque son resúmenes. Bueno. Obviamente ya muestra calidad acá, pero hay que ver cómo se mueve.
0: ¿Y está jugando Liga Limpeña? ¿Está jugando hoy, no?
2: Y yo creo que va a estar jugando tramo final ya, porque tiene que terminar.
0: Exacto, la cierto, me contó. Bueno, Ufi. Te voy a pasar. Ahora mismo te paso el teléfono de don Raimundo Alcaraz. Escribile de mi parte.
2: Le voy a escribir.
0: Escribile de mi parte y anda a mirar el partido de.
2: Y acá, por ejemplo, está mirando ya Horacio, que le puede llevar a General Caballero.
0: Sí, por
2: ejemplo,
0: eso.
2: Está calculando.
0: ¿Vos tenés llegada ahí,
2: Horacio? Sí, tiene.
1: Podemos hablar con el presidente.
2: Acá nosotros estamos ante un dirigente deportivo también.
0: Mira, tiro libre, saca. Bueno, no sé, vayan a mirar los dos. Si le llamamos a General Caballero, yo le pago su salario hasta que trascienda. ¿En serio? Vamos a comprar su pase,
1: y le vamos
0: a pagar su salario y después le vamos a vender. Ahora sí nos dejamos de esta boludez del periodismo. No, vamos, que se vaya a la mierda esto, ¿verdad? Bueno, acá yo te pasé, Chiche. Escribile, anda a mirar su partido, ha jugado domingo, ¿verdad? Y después te da un mensaje, entra, te pone ahí. ¿Está bien? Bueno, pausa, señores. Después de la pausa, el doctor Hugo Rojas con nosotros como cada viernes aquí en la Mañana de la Unión.

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0: Estamos de vuelta, 7:47 de esta mañana. Acá me dice, si te vas a convertir en empresario jugador, lo único que quiero recomendarte es que no le tengas a Fotoski como asesor. ¿Te acuerdas a Fotoski? Fotoski sí. Fue tu compañero.
1: Sí.
0: Él contó una de las anécdotas.
1: Irala.
0: Él contó una de la historia de cuando vino el Papa Juan Pablo II, que todavía era con rollo el tema de la foto. Y cuando se fue para revelar la foto del Papa, ¿no sabía la historia?
2: No sabía.
1: Esa
2: no
1: es la historia.
0: No. Gracianiano Irala, más conocido, o sea, solamente lo conocido como Fotoki, nadie sabe su nombre.
1: Camarada en el cuartel de AJ 10.
0: Ah, mira, bueno. Fotógrafo de última hora, histórico fotógrafo de última hora, se va en mayo del 88 a la cobertura del Papa, de la llegada del Papa Juan Pablo II a Paraguay, ¿verdad? Que se fue al evento de Ñuazú, que entiendo que fue bajo lluvia.
1: Sí.
0: Se va al diario después del evento para revelar las fotos.
1: El último día 18 de mayo, mayo de 1988.
0: Yo estuve ahí.
1: Bueno, la misa con los jóvenes.
0: ¿Qué hora terminó el evento?
1: Ya casi a la medianoche.
0: Bueno, vuelve al diario para revelar las fotos.
2: Para publicar.
0: Algo hizo con su cámara, no sé si se podía retroceder. Quitó la foto del Papa sobre
2: otra.
0: Sobre foto que había quitado de un evento de señoritas en paños menores. Era un evento de belleza. Se duplicó la foto. Se arruinaron la foto del Papa Juan Pablo II. Tuve que conseguir de un colega la foto.
2: Le prestaron,
0: o sea, al mirar
1: pero en esas coberturas tenés la ventaja de que siempre hay varios.
0: Claro, por lo menos.
2: Porque te prenden los compañeros también el tema.
1: Sí.
0: Por lo menos. Acá me dice, si te vas a convertir en empresario jugador, lo único que quiero recomendar es que no le tengas a Fotoki como asesor. Le dijo a Roque Santa Cruz en su inicio que estudie nomás, o en todo caso que pueden en el básquetbol, porque era muy
1: alto.
0: Puyvasú.
1: Y el mayor goleador de la Albirroja.
2: Claro.
0: Y eso le pasó a muchos, le pasó a Chilaver, que le dijo un técnico en la época que el gordito nomás lo se iba al arco, ¿te acuerdas?
1: Sí.
0: Le pasó a muchos, que un técnico le dijo, dedícate nomás a otra cosa, sos muy malo, ¿verdad? Y después terminaron siendo grandes jugadores. A veces pues también es la motivación que uno capitalice de ese tipo de momentos. Doctor Hugo Rojas, ¿cómo te va?

0: Autor, buen día, gracias por estar con nosotros.
1: Súper bien, buen día, Gustavo, buen día.
2: Audiencia, estamos aquí como todos los viernes ya pensando en el partido de Paraguay y en el fin de semana que viene, ojalá de festejo, ¿verdad?
0: Sí, señor, sí,
2: y
0: señor.
2: Que Orlando Gil chute un tiro libre, ¿verdad? Visto que tiene talento para chutar tiro libre, así que meta un gol ahí, tiro libre.
3: Él era delantero.
4: Era volante. Volante central era.
3: Y después...
4: Él contó que su técnico le dijo... O te quedas en el arco o no jugás mal. Y se probó en el arco. Y
3: quería seguir jugando.
4: Claro, quería seguir jugando.
0: Le debe mucho a ese, realmente, sí. ¿Verdad? Pero es que es alto, doctor.
2: Sí, alto.
0: Es alto y es delgado, pues está también el alto. Vamos a ir al caso de, bueno, igual fue un gran arquero, fue el mejor arquero del mundo en su momento. Oliver Kahn era alto, pero grande, ¿verdad? Que sí. Le dificulta. Chilaver, por ejemplo, no era muy alto, pero también era grande. Igual se tiraba un espectáculo, Chilaver. Pero Orlando Gil es alto y es delgado. O sea, le ayuda en la flexibilidad eso, ¿verdad?
2: Tiene todas las chances de continuar evolucionando y tener más éxito todavía.
0: Ojalá que sí. Doctor, ¿de qué hablamos hoy?
2: Vamos a hablar hoy de lo que es la comparación entre la cirugía bariátrica y el uso de los medicamentos inyectables.
0: Exacto. GLP-1, ¿verdad? ¿Bajó la cantidad de cirugía bariátrica?
2: Sí, bajó la cantidad de cirugía bariátrica. Uh-huh. Ahí, en la consulta misma, hay probablemente una confusión de la gente, ¿verdad? Y ahora mismo creo que hay una interpretación de la gente que los inyectables... A lo mejor son lo mismo que la cirugía bariátrica.
0: Y no es lo mismo, estamos hablando de lo mismo.
2: Y no es lo mismo, estamos hablando de cosas totalmente distintas y de resultados totalmente distintos.
0: Bueno, esto es importante, disculpa que te interrumpa, doctor. Para vos, señora, que están escuchando o están viendo el programa, ahora vamos a poner sobre la mesa, vamos a poner en la balanza, opción 1, la cirugía bariátrica,
3: sí.
0: Que fue la que estuvo de moda hasta hace poco. Y opción 2... aplicarse, vamos a ponerle un nombre para que la gente entienda, tirsepatía o TG, como le dicen. Pero hay varios
2: medicamentos, sí, pero hasta ahora uno de los medicamentos más conocido y aceptado o avalado acá en Paraguay es la tirsepatía.
0: Bueno, ¿verdad? Y ahí vamos a hacer un supositorio, como decía mi hija María Paz cuando era chiquitita. Papá, te voy a dar un supositorio, me decía. No, por favor, le decía yo. Vamos a hacer un simulacro. Nosotros somos los pacientes y te decimos, doctor, queremos bajar de peso. Yo, por ejemplo, es mi caso real, ¿verdad? Quiero bajar un 10 kilos. Y estoy entre que me hago la bariátrica o me aplico normal la tirsepatía. ¿Qué me recomendás, doctor?
2: Bueno, y acá hay que ver paciente por paciente cuáles son sus comorbilidades, qué presenta el paciente y cuál es el objetivo de este paciente. Sí. Si este paciente, habíamos hablado de del síndrome metabólico, cardiorrenometabólico la vez pasada,
0: sí.
2: Y habíamos hablado de los riesgos que cada uno tiene, ¿verdad? Que cuando está en un índice de masa corporal adecuado, sin ninguna enfermedad como diabetes, hipertrigliceridemia, hipertensión, no tiene nada de eso, está en un riesgo cero. Y después vamos a los riesgos 1, donde una persona está en sobrepeso u obesidad y no tiene ninguna de las comorbilidades todavía.
0: Sí.
2: Entonces, cuando uno está en un riesgo 0, no va a necesitar bajar de peso. Y cuando uno está en un riesgo 1, está en sobrepeso o está en una obesidad grado 1, los medicamentos inyectables son bastante útiles y efectivos. Útiles y efectivos. Acá utilizamos dos términos.
0: Estamos hablando con el sobrepeso.
2: Estamos hablando del sobrepeso, que es entre índice de masa corporal entre 25 y 30, y obesidad grado 1, índice de masa corporal entre 30 y 35. En estos casos, los inyectables son útiles y efectivos. Es decir, le va a bajar de peso al paciente, va a disminuir su riesgo a tener diabetes, hipertensión, alteraciones cardiológicas, y ese paciente tiene gran chance de mantener el peso después. Está demostrado y están publicados que estos medicamentos tienen un promedio de descenso de peso del 20%, que cuando uno tiene... aproximadamente tiene que tener 60 kilos y tiene 80 kilos, es el resultado es efectivo.
0: Sí.
2: Pero cuando uno tiene un índice de masa corporal ya 35 en adelante, 40, 45, es decir, mucho más peso de lo que tiene que tener y tiene que bajar más del 20% de su peso

0: ahí ya estos medicamentos pueden ser útiles, pero ya no efectivos. ¿En qué sentido? De que son útiles porque le va a ayudar a ese paciente a bajar de peso. Le va a ayudar a bajar de peso entre un 15 y un 20%, pero no le va a ayudar a hacer llegar al peso que necesita ese paciente. También se han hecho trabajos publicados más o menos por la Sociedad de Cirugía Bariátrica y Metabólica de Estados Unidos, publicado en el 2025, donde compara la eficiencia de ambos tratamientos en muchísimos pacientes, y un trabajo de 6 años. Ellos compararon durante 6 años la efectividad tanto de la cirugía bariátrica como de los medicamentos inyectables, y demostró que la cirugía bariátrica es más útil en los pacientes diabéticos para proteger los riñones, la retina, para hacer la protección cardiovascular, y que el descenso de peso en la cirugía bariátrica comparativamente con los que usaron GLP-1 un año o más, aproximadamente el descenso de peso fue 3 veces más en la cirugía bariátrica que en los que utilizaron GLP-1. Y también que vieron que el abandono a los 1 año de uso de los medicamentos GLP-1 es aproximadamente del 50%. O sea, pacientes que iniciaron utilizando GLP-1 o estos inyectables, a los 1 año probablemente se cansan de la utilización del medicamento y dejan el medicamento
1: y recuperan el peso.
0: Recuperan todo el peso.
1: Ahora, ¿qué dice la ciencia con relación al que dice yo me puedo cansar, pero estoy tan decidido y tengo el dinero y me voy a aplicar toda la vida? ¿Se puede hacer eso?
0: Sí, se puede hacer. Estos medicamentos son de uso crónico. El paciente puede aplicarse el medicamento años sin ningún problema, pero no está demostrado de que utilizando el medicamento años baje más del 20%. Sí. Estamos hablando de los trabajos retrospectivos, que se analizaron pacientes al azar que han sido tratados con estos dos tipos de terapia. Hay una publicación de hace poco nomás de la doctora Liz Valinotti acá en Paraguay, que habla de...
1: Ella expuso el otro día, quiero contar esto, expuso en el evento de... Nosotros le decimos Forbes, ¿verdad? Pero en realidad es Forbes, ¿verdad? Sí. Hizo un evento en el Banco Central, un evento muy lindo, y la doctora Valinotti habló del tema de tricepatía.
0: Habló del tema de la tricepatía. Ella hace un trabajo de 160 pacientes, 80 sin diabetes y 80 con diabetes, pero hace prospectiva, una investigación prospectiva. Sí. O sea, no retrospectiva, sino prospectiva. Y donde habla de que el descenso de peso con la tricepatía se logra hasta, ha logrado descenso de peso de hasta 30 kilogramos. Pero recomienda dentro de su estudio que esto tiene que hacerse combinado a una dieta saludable y combinado a ejercicios físicos, o sea, mantener un ritmo de ejercicios físicos durante el tratamiento.
2: Tiene que ser todo cuidado, entonces, doctor, por eso es importante asistir a un médico y tener un plan, no aplicarse nomás, porque capaz a uno ya no necesita o ya no puede bajar y se está aplicando por aplicarse porque no tiene esa orientación, ¿verdad?
0: Claro, o sea, llegamos otra vez a la conclusión siempre de que la obesidad no es una cuestión de que las personas comen de más, de que es por comer mucho nomás, que es una cuestión que uno tapándose la boca puede solucionar. No, es una cuestión compleja relacionada a la genética, la epigenética y los factores sociales que a uno...
1: No es tan sencillo.
0: No es tan sencillo.
1: Ahora, ahí hay una cuestión que también hay que explicar otro. Tanto, entiendo yo que tanto la bariátrica como la aplicación de este tipo de medicamentos, los famosos inyectables, no son soluciones unilaterales. Ambas necesitan el complemento de una dieta y ejercicio. Y es como la gallina de los huevos, pues. La gente se va a estas soluciones porque no puede hacer dieta y porque no puede hacer ejercicio. Pero estas soluciones también necesitan dieta y ejercicio. Entonces la gente dice, si no sos capaz de hacer este ejercicio, ¿para qué te va a aplicar o te va a operar?
0: Bueno, ahí en el
1: es como...
0: Por eso te comparaba ambos trabajos, ¿verdad? La doctora Liz Valinotti hace un trabajo prospectivo de pacientes controlados. Es decir, esos pacientes son pacientes que le estás mandando, son voluntarios que están yendo al gimnasio.

y que están suplementándose, que están haciendo una buena dieta. Sin embargo, los pacientes estudiados en forma retrospectiva son pacientes que consultaron y pacientes que se fueron a la sociedad. Que vos no le estás vigilando si hace su ejercicio

0: donde tomaron más de 17.000 pacientes y un trabajo de seguimiento de 6 años. Y ahí demostraron que la utilidad de la cirugía bariátrica en pacientes que tienen un índice de masa corporal de 35 en adelante es mucho más alta que el uso de los medicamentos. Entonces ahí demostraron que son 3 veces más eficientes en el descenso de peso, que son más efectivos en la prevención de la mortalidad por cualquier causa alejado al tratamiento, y demostraron que disminuyen los riesgos cardiovasculares, de retina y de daño renal a largo plazo, más la cirugía bariátrica que los GLP-1.
1: Doctor, si vos necesitaras uno de estos tratamientos, ¿cuál elegirías?
0: Y depende de en qué situación estás. Si yo estoy en una obesidad grado 1 o estoy en sobrepeso y quiero bajar de peso, entonces yo elegiría un GLP-1 para hacer mi tratamiento. Lo que antes hacíamos nosotros los médicos, nos dedicamos a obesidad, es que estos pacientes le mandábamos con el endoscopista y le mandábamos a hacer un balón gástrico, otros tratamientos que no era luego la cirugía bariátrica, sino que otros tratamientos alternativos. Sin embargo, si yo tengo una obesidad ya grado 2, grado 3 en adelante, o tengo diabetes con una obesidad grado 2, o tengo hipertrigliceridemia, hipertensión con una obesidad grado 2 en adelante, entonces sí elegiría la cirugía bariátrica, que el resultado va a ser más efectivo para mí. Ahora vamos a otra situación. La cirugía bariátrica tiene sus riesgos. La gente lo que rechaza muchas veces la cirugía es por el riesgo que tiene. Y acá hay que tener en cuenta que mientras el índice de masa corporal de un paciente es más alto, mayor es el riesgo. Entonces, a veces se va a consultar conmigo un paciente que tiene un índice de masa corporal de 70,
2: por ejemplo. ¿Ya cuántos kilos, doctor?
0: 250, 270 kilos y con dificultades para moverse, que ya tiene luego diabetes, ya tiene hipertensión, ya tiene hipertrigliceridemia, tiene un hígado graso, tiene el corazón rodeado de grasa. El riesgo quirúrgico de ese paciente es muy alto, supera el 10%. Entonces, ese paciente está indicado la cirugía bariátrica, pero en general aquí este no es el momento de hacerle. Este es el paciente que tenemos que utilizar aprovechando la presencia de los GLP-1, iniciar su tratamiento de descenso de peso con los GLP-1, y cuando haya bajado de peso, ahí le hacemos la cirugía bariátrica.
2: Se puede hacer combinado.
0: Combinar con la cirugía bariátrica para que este descenso de peso sea más duradero. Hay que tener en cuenta que la cirugía bariátrica, el efecto de la cirugía bariátrica o los GLP-1 vienen como consecuencia del efecto de la cirugía bariátrica. La cirugía bariátrica demostró, o se demostró que en la cirugía bariátrica el descenso de peso se ocurría porque se producía mayor cantidad de GLP-1 en el cuerpo. Y que se producía menor cantidad de gastrina, y que se producía mayor cantidad de péptido intestinal, y que se producía...
2: Entonces, esta inyección es un simulacro de bariátrica.
0: Exactamente. Entonces, es la copia
2: que produce a través
0: de las hormonas que normalmente el cuerpo produce a través de la farmacéutica, ¿verdad? No es la hormona en sí, pero es la copia. Sí,
2: mira, mucho.
0: Entonces,
2: el cuerpo reconoce como si fuera que vos te hiciste una bariátrica.
0: El cuerpo reconoce como si fuera que vos, que las hormonas que están en tu cuerpo, como si fueran de tu cuerpo.
2: Sí.
0: Pero en la cirugía bariátrica, aparte de estas hormonas, hay otros dos efectos, que es el factor restrictivo y el factor de disminución de absorción, que es la parte mecánica que al principio nosotros le atribuíamos, todo el descenso de peso los cirujanos le atribuíamos a que el paciente que se hacía manga gástrica tenía un problema de que no podía comer mucho, por eso bajaba de peso, y que aquel paciente que se hacía el bypass, que absorbía poco y por eso bajaba de peso. Entonces, esos dos factores están en la cirugía bariátrica. Pero aparte de esos dos factores, también están la producción de estas hormonas dentro del propio cuerpo de uno, y que esas hormonas ya se producen en forma aumentada de por vida.
2: O sea, que se puede decir que es una bariátrica inyectable.
0: Sí, que ya el inyectable ya es automático, sí, en paciente que se operó por cirugía bariátrica de por vida, pero no va a ser ni la semaglutida ni, sí, la tirsepatida, sino va a, claro, ser la tetratutida.
2: Retatutida.

0: Sí, retra bueno, tu tía.
1: Sí, doctor, no se usa mal balón gástrico entonces.
0: Algunas personas usan, pero yo preferiría antes que usar un balón gástrico hoy utilizar una tirsepatía.
1: ¿Se aplica vía oral y se retira cómo?
0: El balón gástrico se coloca de distintas maneras. En Paraguay todavía no tenemos una pastillita que se traga nomás para que haga el balón gástrico. Aquí hay que colocar por endoscopía y se retira por endoscopía. Y el balón gástrico se coloca habitualmente 4, 6 y 12 meses. O sea, hay balones gástricos que se retiran a los 4 meses, otro a los 6 meses o otro a los 12 meses. Sí. Y generalmente representan una pérdida de peso para el paciente de 10 a 15 kilogramos. Si uno quiere lograr un descenso de peso entre 10 y 15 kilogramos, que es lo que le hace falta, entonces el balón gástrico es una es útil.
1: Antes que todo esto que estamos hablando, hubo otra opción, no sé si todavía existe, pero era una especie de autoflagelación. Coser, en serio, ofrecían el tratamiento, coserse el parchecito en la lengua, que lo que hacía era que sea molestoso y vos tengas que ingerir solamente un caldito, una sopa de verdura. ¿Se usa todavía? ¿Vos recomendabas eso de todo o no recomendabas?
0: No, la sutura de malla por la lengua, se pone una malla por la lengua y sutura, ¿verdad? Eso es lo que
2: sufrí nomás ahí porque
0: eso lo que provoca es simplemente hacer que tu paciente consuma solo líquido y una desnutrición calórico-proteica.
1: Ah, mi amor.
0: Y no está recomendado por ninguna sociedad científica. Pero si uno revisa por Facebook o por las redes sociales, hay propagandas de médicos en Paraguay que lo hacen.
1: Hacen.
3: ¿Y cómo surgen estos tratamientos si no están recomendados por las sociedades?
1: ¿En el Instagram?
0: Si está... si está médicamente aceptada en algún otro país y no está inhabilitada por nuestra ley, se puede hacer, ¿verdad? Pero ninguna de las sociedades científicas paraguayas no recomiendan.
1: Sí, va la gente, te cosían una malla, ¿verdad? Te cosen con cuatro, la malla chiquitita, así un cuadradito. Y te cocían en los cuatro extremos y te era re molestoso comer.
0: Hay que tener en cuenta que la primera forma de evitar o de descenso de peso que se utilizó en forma quirúrgica fue la sutura de la boca, ¿verdad?
1: Sí.
0: La sutura de la boca a un rey que estaba demasiado obeso y que se estaba por morir ya de su obesidad y que provocó que él solamente pueda ingerir líquido y con eso bajó de peso y con eso mejoró su situación.
1: Ah, pero produce un déficit calórico.
0: Produce un déficit calórico, ¿verdad? Produce un déficit calórico que hace que uno pierda vitaminas, minerales, músculo. Entonces, y no es controlado.
1: Comichelo tenemos nosotros un amigo en Luque que bajó de peso.
2: Querían saber por qué, ¿verdad?
1: Y ese vos tenía dos opciones, o se operó o... Voy a decir algo con todo el respeto del mundo. En el consciente colectivo paraguayo, ahora ya está la bariátrica y la tirsepatía. Antes de que aparezcan estos elementos, el que bajaba mucho de peso, ¿qué decían? Ese tiene el puretes. No, ese tiene el purete, decíamos. Este bajó tanto de peso, nosotros decíamos con Michelo, ¿este se operó o tiene el purete? Y le preguntamos su receta. Pues se puede bajar de peso solamente tomando muchísima agua. 5 litros de agua, 4, 5, 6 litros de agua
0: con dieta. Si no hay una dieta con déficit calórico, es difícil bajar de peso.
1: O sea, no voleo.
0: Porque acá puede un balance, una cuestión fácil, ¿verdad? Si vos tenés una carrocería de un camión y cargas más de lo que descargas, va a aumentar la carga, ¿verdad? Y si descargas más de lo que cargas, va a disminuir. Entonces tiene que haber un déficit calórico, o sea, tenés que comer menos calorías de lo que gastas para bajar de peso. Entonces y podés estar como estos jugadores de fútbol que están corriendo todo el día, a esto le puede dar 4.000 calorías. Y
2: de hecho muchos consumen
0: coquilla, no le va a hacer porque ellos gastan mucho más.
1: Totalmente. El asado que estaban comiendo ayer de la selección argentina, ellos hacen el asado. Una cosa impresionante. Doctor, gracias por estar con nosotros, gracias por poner este tema en debate, un tema interesante. Te cuento que a mucha gente le sirve muchísimo el bloque. Ahí está, 0974 824 111 si alguien se quiere ir a consultar con el doctor. Le dice nomás, escuché en el programa Gustavo Recalde y te van a cobrar más caro.
4: No hay descuento, Aldo.
0: 50% de descuento, sí.
1: Ah, bueno, ya está, ya está. Bueno, ahí
3: ¿cuánto
1: está?
3: ¿Cuánto por ciento?
1: 50. 50.
3: Muy bien.
1: Bueno, gracias, doctor.

0: Nosotros, muchísimas gracias. Listo. El doctor Hugo Rojas, nosotros, hablando con nosotros hoy, hicimos hoy un versus entre la cirugía bariátrica y la aplicación de estos inyectables.
1: Ahora sí tiene miedo.
0: Ahí está uno, hay uno que está recontra, ahora está entrando uno muy fuerte. Todavía no tiene el aval de Dinavisa, pero sí funciona en otro país, que es Retratutide. ¿Así se llama?
2: Así mismo.
0: Sí, difíciles son los nombres.
1: Retratutide. De
0: hecho, los médicos escriben luego feo y ponen nombres muy difíciles. ¿Verdad? Sí.
2: No, ya. Cuando aprendimos el nombre de la tirsepatía, apareció otro, ¿verdad?
0: Retratutide. Se
1: juega apareció en tu tía.
3: Imposible, pero cuando tenés dificultades, sabes que tenés que hacer. Cuando no entendés, te vas a una farmacia y ellos sí entienden.
0: Este le decís. Bueno,
3: sí,
0: ahí está.
3: Ellos sí entienden.
0: Sí, señor. Gracias, doctor Hugo Rojas, por estar con nosotros. Hacemos una pausa, ¿sí? Estamos de vuelta.

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0: Estamos de vuelta, 8:15 de esta mañana, 9 grados la temperatura en este momento en Asunción y el área metropolitana. Michelloco me bajó mi agenda. Esto con Michelloco, mi agenda de mis cuentas que tengo que pagar. Esto no es de la radio. Encontró la camioneta. De cuentas a pagar, ese
1: de facturas.
0: Secreto. O sea que yo anoto todo, ¿verdad? Y Luján siempre me dice, vos dejá,
1: sí,
0: vos
1: anotás
0: todo.
1: Sí, el estilo de Pablo Escobar.
0: Sí.
2: Tu libretica.
1: Tiene que ser más chico.
0: Anoté que no te fuiste a mi cumpleaños, te cuento. Bueno, y...
1: Tú anotaste el motivo también, ¿verdad?
0: No era relevante.
1: Claro que era relevante.
0: Anoto todo y me dice, ya vos anotás todo y después dejá en cualquier lado tu agenda. Y todo el mundo ve lo que vos anotás y no anoto. No, es como tipo Pablo Escobar que anotaba que le va a liquidar eso, ¿verdad?
2: Claro.
0: Bueno, 9 grados, ¿cuánto es la sensación térmica, Chiche?
2: Vamos a ver cuánto tenemos ahora. Hace rato era de 7 grados de sensación térmica. Vamos a ver si varió un poco eso, sí. Si cambió. Ahora, no según meteorología, tenemos sensación térmica de 5 grados bajo.
0: Fíjate.
2: Sí, porque yo me fui ahí.
0: Ese es un efecto raro. La gente cree que hace más frío a la madrugada. Hace más frío
2: a la mañana.
0: Intenta salir el sol. Sí. Hay un efecto ahí que no sabemos aplicar nosotros porque no estudiamos.
2: Claro.
0: Víctor Villasboa, viceministro de Vivienda e Infraestructura. ¿Qué ven vos su sello, Horacio? A ese así larguísimo.
2: Largo.
0: Viceministro de Vivienda e Infraestructura del Ministerio de Urbanismo, Vivienda y Hábitat. Así, si vos cobrabas por palabra, viceministro, vos vas a cobrar más que el presidente. ¿Cómo estás, viceministro?
3: ¿Cómo estás, Gustavo? Un gusto saludarte, compartir con todos los compañeros y a tus gratas órdenes.
0: Sí, ¿cómo están trabajando en el MUD?
3: Muy bien, realmente muy contentos, motivados por todos los programas que están en ejecución. Fruto de un trabajo en equipo, yo quiero destacar el liderazgo del ingeniero Juan Carlos Baruja, que en día a día nos alienta, nos apoya para poder generar estos indicadores, sí, que hoy día hablan de un desempeño acorde a lo que estábamos proyectando al inicio del gobierno.
0: Hablé antes de ayer con él. 45.000 viviendas construidas, 32.000 entregadas.
3: 45.000 unidades habitacionales en gestión justamente en gestión. Y 32.000 ya hoy día efectivamente entregadas. Sí. Y hoy va a ir un poquitito en aumento porque justamente el día de hoy está prevista una entrega de viviendas con la presencia y el destaque del presidente de la República.
0: ¿Eso va a ser dónde?
3: Bueno, en varias localidades del departamento central. Empezamos central. En San Antonio justamente para la entrega de una vivienda del programa Cero Vapora.
0: ¿Y después otras ciudades que van a ser?
3: Después en otra zona del departamento central.
0: Casi siempre, casi todas las semanas hay entrega.
3: Sí, realmente es una actividad muy reconfortante el hecho de poder recorrer nuestro país, no solamente el momento de ejecución de viviendas, sino también la entrega, que es el corolario justamente, y estamos semana a semana visitando distintos puntos del país, lo cual nos permite tener una cobertura en todo el territorio.
0: Sí, mira, que ¿cómo es ese momento de que entiendo que también solés acompañar la entrega cuando vos le entregás la llave a la persona? Porque yo explico siempre que por una cuestión cultural,

0: En Paraguay, no sé si en otro país del mundo es tan aspiracional la vivienda propia como en Paraguay. Para nosotros es una cuestión cultural. Pareja joven que se casa y viene en alquiler, para los suegros es un fracaso. O sea, la casa es como el certificado de éxito, ¿verdad? Entonces, y aspiracional. ¿Cómo es el momento de la entrega de la llave a una familia? ¿Cómo se vive ese momento? ¿Qué implica para la familia eso?
1: Realmente es muy emocionante. Es muy emocionante el hecho de acompañar a una familia. Si bien hablamos, para marcar una diferencia en dos segmentos, por así decirlo, que son las viviendas económicas y las viviendas sociales, que tienen una concepción distinta, por así decirlo, pero en ambos casos la emoción es la misma. Uno dice de repente las viviendas sociales, como hay un subsidio habitacional muy importante por parte del gobierno, digámosle que se siente mucho, por así decirlo, porque son viviendas entregadas a un segmento muy carenciado, sí. Y se siente esa emoción, pero también se siente y es muy emocionante el poder participar en una entrega de una vivienda para un segmento tan importante que es el segmento de clase media, a través del programa Cero Abandono, porque sí. Si bien es cierto, el ciudadano es el que toma el crédito, es un gran logro. Yo digo que es doble el mérito del logro, primero por ser disciplinado, calificar a un crédito, y por otro lado también asumir el desafío de tener un compromiso a mediano o largo plazo, como es la adquisición de la vivienda. Y como bien decís, la vivienda implica muchísimas propiedades. No solamente es la decisión el tener una meta aspiracional, sino también es un patrimonio. Es probablemente un legado muy importante que una familia va a legar a sus hijos, y depende mucho justamente de todo lo que implica una vivienda. O sea, no es solamente el habitar en sí, no es solamente la casa, sino que es la vivienda, como se dice comúnmente. Entonces eso es muy, muy importante, muy reconfortante y realmente apasiona bastante acompañar la entrega de vivienda.
2: Ingeniero, ¿cómo fue posible llegar a estos números? 32.000 es altísimo. 10.666 casas por año en 3 años. 29,2 viviendas por día, más o menos el promedio. Sí, tiene presupuesto importante, pero ¿cómo se consiguen estos números?
1: Yo quiero destacar justamente un trabajo en equipo. Cuando iniciamos el gobierno, el ministro Baruja había puesto una meta, el hecho de, primero que nada, tratar de trabajar en sintonía con diversos actores del gobierno. Yo creo que es muy importante, una experiencia nueva para muchos actores, el hecho de trabajar en equipo. El trabajar en sintonía, yo quiero destacar lo que es el trabajo de los gobiernos departamentales, las municipalidades, el INDER también, que tuvo una participación fundamental en los procesos de titulación para poder justamente reducir los procesos, los plazos en los procesos burocráticos. Entonces eso nos habla de un ejercicio mucho más dinámico. Así también, como lo mencionás, reducir los procesos también implica una reducción en los costos operativos. Eso se traduce justamente en este indicador que nos permite gestionar mayores unidades habitacionales y también los convenios estratégicos que son bastante exitosos. Por ejemplo, el caso de trabajar con la binacional, el caso de PTI, por ejemplo, tiene una implicancia inmediata, directa, es mucho más dinámica, y eso habla justamente de que los indicadores hablan en positivo. Y hablamos justamente del corolario, que es la suma del proyecto Cero Vaporam, que también hoy día ya están brindando indicadores muy importantes, sí, muy positivos, y se suma, por así decirlo, a lo que es el esquema de viviendas que entrega el gobierno. Sí.
0: Todo esto ustedes van a hablar, mostrar, debatir el 25 y 26 de julio. Yo les digo siempre, hoy es probablemente el mejor escenario para un evento de este tipo en Asunción, que es un lugar recuperado por la gente, que es el Centro Cultural del Puerto de Asunción, que es la Expo y Foro Cero Vaporá. Contanos, por favor, sobre eso, viceministro.
1: Así mismo, Gustavo, como bien lo mencionaste, el sábado 25 de julio y el domingo 26 de julio, en el horario de 9 a 19 horas, vale la redundancia, entrada libre y gratuita. Esperamos a toda la ciudadanía que quiera tomarse un tiempito, visitar en lo que es en este lugar tan importante, hoy día ya diría emblemático, en lo que es el Centro Histórico de Asunción, fruto de un trabajo coordinado por el gobierno del Paraguay, la primera dama, recuperar espacio histórico del Centro, sí, de Asunción. Nos permite justamente tener hoy día un centro que congrega, que invita a participar, y en ese sentido queremos aprovechar esas fechas que son tan especiales para compartir con la ciudadanía lo que son los primeros 2 años del programa Cero Vaporam. Estamos cerrando el segundo aniversario del lanzamiento de Cero Vaporam, ya con números, con indicadores bastante auspiciosos. La ocasión va a ser muy importante para poder mostrar lo que venimos haciendo a nivel de desarrollo habitacional a través de desarrollo inmobiliario y cómo funciona el programa, que fundamentalmente es una alianza público-privada. Vamos a estar actores del gobierno, gente del Ministerio de Urbanismo y Hábitat, la Agencia Financiera de Desarrollo, que también tiene un rol muy importante

0: la banca estatal, que es el Banco de Fomento, las instituciones financieras intermediarias, que son bancos financieros y cooperativas, que son unos aliados muy importantes, y el sector del desarrollo inmobiliario. Entonces, lo que queremos mostrar es que el trabajo en equipo da resultados favorables, da indicadores importantes, y por sobre todas las cosas, que la gente pueda ver, pueda animarse. Eso es lo que nosotros siempre queremos instar a la ciudadanía, que si hoy día tiene alguna duda, si hoy día tiene algún tipo de... digámosle, algún tipo de cuestión que no le es clara, la ocasión es muy importante, sí, para que se puedan acercar y puedan conocer casos favorables, experiencias favorables, porque hoy día podemos hablar de que el programa llega a toda la ciudadanía en todo el territorio nacional, y uno ya está teniendo de repente amigo, un conocido, un primo, algún familiar que se animó, ya calificó a ser evaporado. Entonces eso hoy día habla bien acerca del programa.
1: Viceministro, ¿para qué va a ayudar este encuentro? Si bien los indicadores ya están muy altos, el dinamismo también, esto puede acelerar más, y lo necesitamos porque el déficit habitacional sigue siendo muy alto en nuestro país.
0: Es así mismo, Horacio. Hoy día los indicadores del INE, que están a la vista, son números bastante importantes, hablan acerca de un déficit habitacional, hablan de un déficit cualitativo y cuantitativo, ¿verdad? Eso nos habla acerca de que existen soluciones habitacionales que se requieren año a año por un crecimiento vegetativo de la población. Así también existe un número mucho más importante de viviendas hoy existentes que requieren algún tipo de modificación, ampliación, etcétera. Entonces, nosotros queremos llegar a todos esos segmentos. Y hoy día, a través de Sherwin-Porá, que es una herramienta muy importante, podemos llegar a la ciudadanía y podemos brindar soluciones con la fortaleza, hoy te diría, de que vamos innovando continuamente. Hoy día estamos hablando de lo que es Sherwin-Porá 3.0. Estamos hablando de un programa que inició, es cierto, hace dos años. Empezamos a dar pequeños pasos. Si bien es cierto, pudimos haber tenido algún tipo de aprendizaje en la primera etapa, la lección o el mandato era bastante claro: escuchar a la ciudadanía, proponer innovaciones dinámicamente y brindar justamente los destinos. Hoy día Sherwin-Porá llega con 5 destinos. Estamos hablando no solamente de las viviendas en pozo, sino también la posibilidad de construir en el terreno propio del ciudadano, comprar un terreno y construir también. Eso también aplica el caso, si yo estoy pagando en una inmobiliaria, puedo cancelar mi pago de vivienda y puedo construir ahí mi vivienda propia. También la posibilidad de ampliar, refaccionar una vivienda para aquellos que ya tienen una vivienda, y el producto de compra de viviendas terminadas.
2: ¿A usted piden que esté cancelado? Si yo tengo un terreno de inmobiliaria, debo 10 cuotas, ¿tengo que cancelar para empezar?
0: No, con Sherwin-Porá puedes plantear el pago del saldo de tu terreno y la construcción de vivienda, sí, porque el programa, por sobre todas las cosas, está planificado para construcción de vivienda.
2: Sí. Y eso es para asegurar que por ahí te construyan la vivienda y puedo perder el terreno, ¿verdad? Y perder todo, ¿verdad?
3: Sí, ministro, y también en esa forma del programa de Sherwin-Porá aplica la misma tasa de interés, ¿verdad? Que es del 6,5 aproximadamente. O sea, no solamente en el de que es en pozo, sino que si vos querés construir en tu terreno propio, el interés es lo mismo.
0: Sherwin-Porá 3.0 hoy día mantiene justamente la tasa del 6,5%. Eso es muy importante, porque hoy día con Sherwin-Porá 3.0 hay dos rangos. Se dio también acceso a un rango que tenía un ingreso superior, pero fundamentalmente Sherwin-Porá se mantiene para aquellos ciudadanos, aquellas familias que ganan entre 1 y 6 salarios mínimos, con una tasa final del 6,5%. Eso sigue vigente. Y lo que se introdujo hoy día es la posibilidad de financiar a aquellas familias que ganan entre 6 y 9 salarios mínimos a una tasa final del 9,9%, que también es una tasa bastante atractiva comparando con los indicadores de la región, te diría, y no solamente también de nuestro país, ¿verdad? Hoy día también estamos hablando de un producto bastante accesible, y eso se mantiene con lo que es Sherwin-Porá 3.0 y con las variables que también fuimos implementando a partir del año pasado, que fue el acceso de créditos a connacionales residentes en el exterior. Justamente hoy vamos a estar participando en una entrega de una vivienda que es importante a una ciudadana que es residente en el exterior, pero es un caso muy importante, tangible, que habla de que Sherwin-Porá también no solamente llega a los habitantes de aquí en nuestro país, sino también a nuestros compatriotas que están residiendo en el exterior.
3: Y en el interior, si hacemos, hablaste que llega a todo el país, ¿verdad? Principalmente la vivienda en pozo se ve en Asunción, el área central. ¿Esa forma de Sherwin-Porá también se traslada al interior, o se utiliza el mecanismo de que la gente opta por construir su terreno? ¿Se puede diferenciar eso en números, o no tienen bien diferenciado todavía?
0: Sherwin-Porá tiene una influencia en todo el territorio nacional. Eso me permite planificar una vivienda de norte a sur, de este a oeste, o sea, de tanto de Avellaneda hasta Paso de Patria, como de, diría yo, de Pedro Juan Caballero, por así decirlo, hasta Pozo Hondo. O sea, tenemos influencia en todo el territorio. Si bien es cierto, hablando

0: de lo que son los indicadores habitacionales, existe una densificación hoy día de la población urbana. Hablamos de que existen los núcleos urbanos, lo que es el área metropolitana de Asunción. Hablamos de lo que es la zona centro de nuestro país, la zona este, la zona sur también, que son polos, por así decirlo, desde el punto de vista demográfico. Y evidentemente existe una mayor demanda en ese tipo de zonas, por así decirlo. En ese sentido, Sirma Poná 3.0 hoy día también tiene un producto diferenciado en lo que es la zona del área metropolitana de Asunción. Hablamos de unos rangos, unos topes un poco superiores, por así decirlo, para poder justamente permitir que aquellas personas, aquellas familias que están viviendo en esta zona tengan un gran diferencial. Pero igual los topes de Sierra Bambona se mantienen en todo el territorio nacional, o sea, me permiten de que yo tenga una vivienda dependiendo del destino que yo estoy optando. O sea, eso es muy importante. Siempre el ciudadano tiene la decisión y la palabra final. El ciudadano elige dónde quiere vivir. El ciudadano elige el tipo de casa, porque eso es importante. El ciudadano también muchas veces participa en el diseño de su casa, elige la institución financiera con quien quiere trabajar, elige la empresa desarrolladora inmobiliaria.
1: O sea, la persona elige, ¿no? ¿Qué puede decir? ¿Ministerio de Dirección, no? Si la persona elige, todo claro. Es digital, ¿verdad?
0: Es absolutamente imposible, como dice el ministro Baruja. Tenemos la dicha de conocer al beneficiario en el momento de la entrega. Sí. No hay forma de conocer, porque justamente la fortaleza del programa radica en un portal, que es el sitio www.sierravampora.gov.py, donde el ciudadano libremente se postula. No hay ningún tipo de favoritismo. Nosotros no conocemos, digamos,
1: ustedes le conocen el día que le entregan la llave.
0: Allí tenemos la grata dicha de conocer al beneficiario, a la familia beneficiaria.
1: Sí. Viceministro, gracias por estar con nosotros. Vamos a acompañar nosotros como media partner también de en la Expo y Foro. Se aclara Expo y Foro porque Expo puede ser la exposición como tal, y Foro porque va a haber debate, va a haber conferencias, va a haber todo. Sierra Bambona 25 y 26 de julio, 25 de aniversario de tu club.
2: Sí.
1: 25 y 26 de julio en el Centro Cultural del Puerto de Asunción, Expo y Foro Sierra Bambona. Gracias, viceministro, por estar con nosotros.
0: Gracias a todos y
1: muy amable.
0: Le esperamos a toda la audiencia con mucho gusto.
1: Vamos a estar ahí, viceministro de Vivienda e Infraestructura, Víctor Villasboa, hoy con nosotros, acompañándonos en la mañana de la Unión. ¿Ustedes se acuerdan que hubo un caso de hipobotulismo?
3: Sí,
1: ¿verdad?
3: Sí.
1: Que fue
2: una bacteria rara,
1: sí,
2: que
1: un de pelota.
3: Hubo tres casos y que supuestamente uno falleció.
1: Pero después inclusive dos casos descartados. O sea,
3: fueron otra.
1: Era también como se dijo.
3: Claro.
1: Pero cuando arranca la polémica, yo no sé cómo hicieron la vinculación de que probablemente comieron algo en el Aro Shopping. El Aro Shopping, para mi gusto, a mí me puede gustar o no el grupo Sucolillo, otro que sea. El Aro Shopping es un evento de primer nivel, de siempre, que le da la oportunidad a muchos emprendedores de todo el país también a acercar su producto. Es una feria muy linda que se hace, ¿verdad? Y varios emprendimientos gastronómicos se vieron afectados porque salió la idea de
3: y
1: que
3: nadie
1: ahí Guau comieron, entonces vino una suspensión de Dinavisa.
3: Yo comí muchas cosas ahí.
1: Yo comí un montón de esas.
2: Sí. No te hizo nada.
3: No,
2: nunca.
3: A mí nunca.
2: Eso depende de la genética.
1: Bueno, claro, pero más todavía cuando manejan productos que están certificados, como es el caso de nuestro, no sé si es ex colega, ¿verdad? Porque uno nunca deja de ser el comunicador, Ernesto Rosato, que dejó el periodismo para dedicarse a lo gastronómico, porque evidentemente
3: se gana más plata.
1: Él tiene un emprendimiento muy lindo, que también tenía su presencia en el Aro Shopping, y es uno de los afectados por este tema de la decisión que tomó Dinavisa. ¿Cómo estás, querido Ernesto? Buen día, gracias por el tiempo.
4: Hola, Víctor, ¿cómo estás, mi hermano? Un saludo para vos, para los compañeros en la mesa y para la audiencia.
1: Sí, bueno, vos con tu emprendimiento haces unos sándwiches espectaculares, Ernesto. Se expandieron de San Bernardino, donde está la central de ustedes, al Aro Shopping, que decía yo recién, es un evento de primer nivel que se hace todos los martes en el subsuelo, en el estacionamiento del Shopping Mariscal López. Y ustedes fueron afectados por esto que plantea Dinavisa. Básicamente se les echó la culpa a los casos de botulismo, ¿verdad?
4: Sí, la verdad que no logro entender. Te juro que no logro entender, Gustavo, porque ellos llegan a contactar conmigo y con los demás afectados un 3 de junio por ahí.
1: Sí.
4: Y les pregunto en la reunión que hicimos ayer en el Agro Shopping, ¿cómo llegan ustedes acá? Por lo que refirieron los pacientes, algunos pacientes que consumieron. ¿Y qué consumieron? Y desmechado de cordero, desmechado de vaca, butifarra, salsa de berenjena. Digo, pues yo no vendo nada de eso.
1: Ah,
4: me dice, pero vos fabricás tus embutidos. Digo, yo no fabrico. yo tengo todo de afuera, inclusive todos tienen sus representantes en Paraguay, sí. Y todos, con el perdón de la publicidad,

0: el 90% le vende a Casa Rica. Imagínate que van a venderle productos si no tienen su registro sanitario. Todos los productos que yo tengo tienen sus registros sanitarios. ¿Y ahora qué hago? Y no, y ya está. ¿Y cómo ustedes filtran a los medios algo sin tener totalmente la certeza? Nosotros no filtramos nada. Alguien pasó. ¿Y quién pasó? Ustedes habrán pasado. Es imposible que esto se filtre de esta manera. Bueno, fin de la historia. Me reúno con el todo y la visa. Y me dice, pero vos no tenés registro de establecimiento. El RE. El resto está todo bien, tu producto está intacto, pero... Digo, ¿quién tiene el registro de establecimiento? Al recorrer la lomitería, recorrer todos los, no sé, cientos de miles de lugares. Está bien. Es verdad, registro de establecimiento. Bueno, estoy con eso, pero le digo, yo necesito saber qué pasó con la investigación. Porque ellos fueron el 3 de junio cuando los supuestos personas que se contaminaron en ese lugar, digo supuesto porque no está comprobado nada, fue entre el 4 y el 6 de mayo, un mes antes.
1: Sí.
0: Y hasta ahora nos dijeron que entre 3 y 5 días de que se levanten las muestras, que se levantaron muestras de salsa, se levantaron muestras de mechado, a mí no me pidieron ninguna muestra, de mí no levantaron ninguna muestra porque yo tengo todo registrado.
1: Sí.
0: Es más, las empresas me mandaron, yo le llevé al director de Inavisa, le llevé una carpeta con todos los productos que yo tengo con todos los registros sanitarios.
1: O sea, todos los productos que vos usás para fabricar los sándwiches están todos certificados por los fabricantes.
0: Todos, la mayoría son de afuera,
1: sí.
0: y las empresas que representan los productos acá tienen su registro sanitario. Es imposible que no lo tengan, ¿verdad?
1: Sí. ¿Y qué? Vos dijiste 3 de junio, o estamos 3 de julio, un mes que no están trabajando, Ernesto.
0: Un mes que no trabajo, que estoy con la caridad de mi suegra, de mi hijo. Y la verdad, estoy ahora con unos productos americanos de trazada, de sábana. Bueno, yo no le robo nada a nadie, trato de sobrevivir como puedo, porque el tema que en San Bernardino, porque el escrito que a mí me hacen firmar, Dinavisa me dice que en el agro shopping yo no puedo trabajar, no me dice que en otro lado. Y digo, pero yo necesito un registro sanitario, un registro de establecimiento, un RE. En el shopping es una feria, no es local. Sí, pero vos tenés algo que atendés una vez por semana en San Bernardino. No quise discutir, ok, digo, voy a empezar a contratar un tecnólogo, me está haciendo todos los trámites, y en San Bernardino la municipalidad no me permite trabajar hasta tanto no salga la resolución de que si mi producto contaminado o no contaminado. Hablo con la dirección de Dinavisa y me dice que todavía no está el resultado. ¿Cómo? Entre 3 y 5 días se pasó un mes, o sea, no han encontrado nada. Y estamos ahí con la gente, por ejemplo, de otra empresa que también está suspendida, que es una agropecuaria que vende leche de cabra y queso de cabra, que son de Coronel Oviedo.
1: Sí.
0: Y ellos dijeron, nosotros tenemos que ver. Se fueron a Oviedo a buscar dónde está la carne de cabra. Nosotros no vendemos carne de cabra, nosotros vendemos leche y queso.
1: Sí.
0: Le dijeron. Y volvieron otra vez. Y tampoco levantaron muestras. O sea, y yo no tengo ninguna muestra y estoy acá sin poder trabajar. No tengo lo que yo les pido a la gente de Inavisa, le pedí y me sacaron un comunicado, porque había una nota donde no es genérica, no dicen mi nombre, no dicen nada, y dice que todavía están en investigación. O sea, en la municipalidad, por más que yo tenga el RE, y creo no, si bueno, por más que tenga ese registro de establecimiento, no podés trabajar hasta tanto no se resuelva qué pasó con tu producto. Y, pero acá están todos los productos registrados. No, pero mientras Inavisa se tira la pelota, dice que tiene que ser Senasa dice que tiene que ser Ministerio de Salud, y ahí están, dando vueltas.
1: O sea, pero en tu caso vos saliste doblemente perjudicado, porque con la suspensión del agroshopping, ahora también la municipalidad de Summer te dice, mira, mientras vos no aclares ese tema y no traigas tu registro de establecimiento, no puedes trabajar. O sea, vos saliste doblemente.
0: No, que tenga el registro de establecimiento. Me dice que tiene que aclararse que yo, que mi producto no contaminó a nadie. O sea, que salga la resolución.
1: Pero, a ver.
0: El laboratorio donde dice si se contagiaron, si no se contagiaron, qué producto contaminó.
1: Ernesto, pero para
0: no
1: que la gente.
0: No contaminó mi producto si a mí no me levantaron ninguna muestra, porque yo demostré que tengo los productos todos registrados.
1: No, pero, a ver. Entiendo que los pacientes están recuperados, otros todavía están complicados. Ni los pacientes, ni los familiares de los pacientes dijeron, yo comí o mi paciente comió el sándwich de Ernesto. O sea, no hay ese testimonio.
0: Yo les pregunté, Gustavo, perdón que te interrumpa, yo les pregunté a la reunión que hicimos hace un mes atrás, y en el shopping, a la gente de Inavisa, ¿cómo llegan ustedes acá? Por lo que refirieron los pacientes. ¿Y qué refirieron? ¿Qué consumieron?

0: consumieron desmechado de uno de cordero, de empanada de cordero, que desmechado de vaca, otro que comió hamburguesas caseras, otro que comió salsa de berenjena, otro comió chorizo de butifarra. Y pues yo no, mi producto, yo no vendo nada de eso. ¿Sabes lo que me dijo? ¿Sabes lo que me dijo? Por proximidad. Porque yo estoy en un lugar y enfrente estaban los demás, que en teoría construyeron, no puedo decir que ellos fueron, porque no las muestras todavía no sacan qué es lo que pasó. Por proximidad, yo creo que la bacteria de una vuelta a carnero se metió en el sándwich, ya no entiendo. Y no, pero ustedes fabrican, yo no fabrico. Les mostré todos los registros sanitarios de todos los productos. Aún así están en teoría todavía. No hay un resultado de laboratorio. Sí, y hasta tanto no salga eso, yo estoy acá sin poder trabajar. Y mi único ingreso, como sabés, Gustavo, cuando yo salí de los medios, mi único ingreso era
1: eso. Claro, ¿y a cuántos más le suspendieron en esto?
0: Y le suspendieron a un muchacho que vende salsas, a dos que venden salsas, a la gente, que una señora, que una ganadera que vende empanada de cordero, que vende productos de cordero, que la señora, la esposa del doctor que estaba, el abogado que está internado todavía, recibió, que comió ella y su hijo, consumieron empanada de cordero y desmechado de cordero, y a ellos no le hizo nada. Su esposo, que consumió una salsa de berenjena y una hamburguesa casera o un desmechado de vaca, a él sí le afectó, en teoría, porque no se sabe si realmente fue ahí.
1: Qué
0: entonces, la verdad es que no logro entender. Y como ya le dije al director de Inavisa, hace menos de un mes en la costanera se hizo un evento donde había media reses colgados de carne al aire libre, pollos en papel film, condimentado,
1: rompiendo la cadena, rompiendo la cadena de frío.
2: Ernesto, decime,
0: eso es en Axame.
2: Todos los que vendían alimentos en ese lugar fueron suspendidos.
1: No.
0: Sí, no, los cinco que vendían, comida. Alimentos.
1: No alimentos, los otros no. Comida.
2: Solo comida. Sí.
1: Ernesto, fuerza, hermano, fuerza, ya que puedan solucionar. Mira, vamos a llamarle el lunes, hoy ya nos quedamos sin tiempo, a Jorge Iliu, que es el director de Inavisa.
0: Yo me reuní con él, me atendió súper bien.
1: Sí, bueno, muy amable.
0: Que fue muy respetuoso conmigo, me recibió cuando no tenía por qué recibirme, y me explicó que está bien tu producto. Después me dio su número de celular, que gracias a Dios, o sea, yo no lo molesto para nada, lo molesté solamente para decirle, Jorge, ¿qué voy a hacer? Me dice, bueno, ¿y quién no te deja la municipalidad? Bueno, voy a hacer una nota. Mandas una nota, mi tecnólogo saca la nota, en la nota no dice mi nombre, no dice nada, y dice que todavía están en etapa de investigación. Eso es nada.
1: Ah, no te sirvió la nota. Vamos a llamar.
0: Entonces, me dice, bueno, pues ¿sabes qué? Vos sacás tu registro de establecimiento, porque acá el problema es los demás no tienen registro de sus productos, por más que no hayan contaminado a nadie, no tienen registro de productos. Y eso sí es complicado, hacer un registro de RC del PP, que es registrar un producto que vos sacás a la venta, a consumidor final. Eso sí es un poco más complejo. Lo mío es muy sencillo, como un registro de establecimiento, nada más. Donde yo saco los productos para traer a la venta.
1: Sí.
0: Que el tecnólogo que arme todo, ya tengo el número de usuario, tengo todo, está en trámite, pero ahora me dicen que la visita para poder fiscalizar ese establecimiento de donde yo saco, que es mi casa, me dan fecha para diciembre.
1: No. Mira, pasame.
0: Parece un chiste.
1: Pasame los datos y nosotros vamos a ¿cómo se llama eso? Vamos a hacer una extorsión cariñosa. Vamos a hacer.
0: Para cerrar algún siguiente tema, como yo le dije a Jorge, digo, Jorge, yo necesito saber qué pasó con la investigación.
1: Sí.
0: Y dice, no te preocupes por la investigación, vos me dices. Vos te preocupaste por tener tu registro de establecimiento y ya podés.
1: Sí.
0: No puedo trabajar si la municipalidad no me permite, porque me dice que quiere saber qué pasó con la investigación.
1: Sí. Bueno, y vamos.
0: Con mi producto no va a pasar absolutamente nada, porque no mandaron ninguna muestra.
1: Vamos a agotar esa instancia. La otra instancia, amigos abogados, nos sobran. Hay que meter un amparo, o sea, vos metes un amparo y vas a trabajar.
0: Y yo no quise hacer eso por una cuestión de, qué sé yo, de no dejar mal parado a nadie, de no querer presionar, porque después de vos presionás por ese lado y te persiguen.
1: Sí, sí.
0: Entonces, yo quise hacer lo que el director te reitero, me atendió súper bien, fue muy amable conmigo, me recibió, pero no tengo ninguna respuesta de nada. Yo le pregunté, digo, Jorge, ¿y el resultado? Dice, no, el resultado no lo damos nosotros, lo
1: damos en Axa. Jorge,
0: es muy, no, ese es mi ser de salud.
1: Sí, él es muy capo. Déjame a mi caro, pasame los datos.

0: algo vamos a conseguir. Muy capo, Jorge. Gracias, Ernesto, por el tiempo. Te mando un gran abrazo, amigo.
1: Abrazo, mi hermano. Saludo a la mesa y a toda la audiencia.
0: Muchísimas gracias. Ernesto Rosato, esta es la situación de ellos.
2: Sí. Una pena es, de no poder trabajar. No, y además preocupante porque no sabemos qué fue lo que causó. Sí.
0: Y o sea, capaz no llega al fondo. No, o sea, si fondo. El día se puede tomar todito,
2: y mira si son otros productos que no fueron suspendidos, sí, y sí, siguen ahí.
0: Totalmente. Vamos, hacerme una pajora, Chiche. ¿Para hacerme qué cura, Chiche?
3: Sí, te hace cura.
0: El lunes vamos a hablar con Jorgelio. Doctor Diego Sosa Jara, ¿cómo te va, doctor? Buen día.
4: Muy bien, excelente, Gustavo, Horacio, Chiche, encantado, como siempre.
0: La bufanda ya.
3: La facha.
0: Tenía la bufanda, el mismo color.
2: Buena combinación.
0: Sí, Horacio parece una paleta de colores, parece su, tiene su campera negra con su...
3: Se ve ahí, su camiseta.
2: Mi camiseta de roja.
0: Mira. Déjate, güey. Doctor, ¿qué está pasando en el mundo hoy?
4: Bueno, la noticia, vamos a descansar un rato en Medio Oriente.
0: Por favor,
4: y vamos
0: a más
4: acá,
0: cerca.
4: No, acá, vamos directo acá a los vecinos, Argentina. Lo que no se estuvo hablando mucho es de la renuncia de Manuel Adorni.
0: Adorni, yo era, seguí en el tema, muy interesante.
4: Sí, muy polémico. Sí. Manuel Adorni era hasta el sábado 27 de junio el jefe de gabinete de la presidencia de la República Argentina, sí, y a la vez vocero.
0: Sí, presidencial.
4: Bueno,
0: se mandó unas pifiadas.
4: Totalmente. Siempre una figura muy emblemática. Uh-huh. Recordemos que él era el buque insignia del gobierno porque se...
0: Electo parlamentario gracias a ese trabajo.
4: Parlamentario, uh-huh, también porque se caracterizaba por la forma en la que él defendía,
0: sí,
4: la gestión.
0: A muerte, sí.
4: Era una persona que inclusive se le tomaba de ejemplo, uh-huh, de cómo tenían que ser los demás jefes, sí, de gabinete.
0: Sí, sí, sí.
4: Ahí está la foto justamente de él para que la teleaudiencia le pueda visualizar. Uh-huh. Él es Manuel Adorni, era jefe de gabinete.
0: Hoy es Diego Santilli.
4: Sí. Hoy el Colorado Santilli, era ministro del Interior, ahora jefe de gabinete.
0: Del que Milei dijo de todo
4: de
0: en su
4: todo,
0: momento, ¿verdad?
4: De, sí, todo. Es el famoso, no resiste un archivo. Ningún político resiste un archivo, ¿verdad? Entonces, Diego Santilli asume como jefe de gabinete y como vocero otra persona, también un perfil técnico, esta vez un perfil técnico, sí, académico. Y bueno, ¿qué pasa con Manuel Adorni? Todo esto estalla. El conflicto tuvo 117 días en vilo a todo el gobierno.
0: Sí, sí.
4: Porque esto empieza el 8 de marzo de este año, del 2026. ¿Qué pasó? El presidente Milei hace constantes viajes a Estados Unidos. No olvidemos su cercanía con Israel.
0: Sí.
4: Y él hace un viaje a una tumba en Queens, que es la tumba del Rebe de Lubavitchi, un famoso rabino. Que justamente es una de las sectas, digamos, para que se entienda, para nosotros una congregación de la rama judía, que es Shabbat Lubavitchi, que encarna el Rebe, el famoso, sí, Rebe, ¿verdad? Y él va a la tumba y a ese viaje, que tenía que ver también con un viaje oficial que hace la presidencia, va Pablo Kirno, el canciller, va a Adorni en su calidad de vocero y jefe de gabinete. Y está la foto, y la foto de la discordia, en vez de la manzana de la discordia, fue la que realiza la radio JAI de Argentina, J-A-I, se escribe, donde está Pablo Kirno, estaba Adorni y el avión presidencial, y aparece una señora rubia,
0: sí,
4: ¿verdad? Y todos se preguntan quién no es la secretaria, que no,
0: no
4: es la jefa de protocolo,
0: no es la hermana de Milei,
4: y empieza, que y empieza, sí, a averiguar justamente la propia radio, los, sí, propios periodistas, sí, de la radio JAI, y dicen, no, es la esposa de Adorni. Y ahí dicen, esperen, ¿qué pasó acá? No era que Adorni mismo decía que no se pueden usar los recursos públicos de los familiares de ningún ministro, sí, nada, y estaban usando nada menos que el avión presidencial, sí, para trasladarle a la mujer.
0: El Tango 01.
4: Y justamente Viviana Canosa le entrevista 2 días después, y le pregunta qué pasa. Y ahí empieza el periplo de él.
0: ¿Qué respondió la primera vez?
4: La primera vez respondió un error garrafal de comunicación, el rarísimo, y le dice a Viviana Canosa, lo que pasa es que yo me estoy deslomando por el país y merezco por lo menos eso. No tengo tiempo y por lo menos eso merezco, que mi señora suba al avión. ¿Y por qué no puede subir?
2: Respuesta políticamente incorrecta.
4: Entonces, bueno, ahí empieza la primera cáscara de banana.
0: Mira que eso es impensable en Paraguay, que alguien cuestione, ¿verdad? Porque,
4: claro,
0: porque acá se hace eso
2: normal,
0: todo el tiempo.
4: Normal.
0: O sea, yo recuerdo que Mario Ado Benítez se fue al Vaticano y se fueron las esposas de todos los que se fueron, ¿verdad? O sea,
4: sí. Y ahí empieza una serie de cosas. Hasta ahí parecía algo

0: porque hasta ahí estamos en un conflicto ético, ¿verdad? De que suba la esposa al avión presidencial, sí. Hasta ahí estábamos en algo, aparentemente la punta del iceberg había sido. Luego, después de dos días, aparecen vuelos a Punta del Este privados sin justificar, aparecen viajes a Yao Yao, a Aruba, viajes que él no estaba pagando, que pagaban contratistas de la TV pública argentina que dependían de él, que estaban bajo la supervisión de él. Aparecen cuentas, casas que él compró de la nada, porque recordemos que Adorni era periodista, ¿verdad? Entonces, ¿qué pasó? Para ordenar más. Tres días después de la entrevista con Canosa, aparece la segunda polémica. Viaje a Punta del Este, sí, con la señora. Vuelo privado. Otra vez, ¿quién pagó? Le preguntan en una de sus conferencias de prensa: ministro, ¿usted tiene la factura? Tengo la factura. Otro problema, no tiene la factura. ¿Va a presentar la factura? Sí, voy a presentar.
1: No presentó nunca. ¿Y pagó cómo? Se
0: pagó el contratista de la TV pública argentina, su amigo. Y ahí empieza, se le abre un proceso por enriquecimiento ilícito y la fiscalía demuestra en el proceso de que él no pagó. Y él dijo a los periodistas acreditados en la Rosada que él pagó.
1: O sea, que él pagó en efectivo, dijo, porque no tenía forma de demostrarlo.
0: Se empezó a armar la bola de nieve y a eso se suma otro viaje donde todo es cash. Viaje a Aruba. $14,000 paga el cash en efectivo con la señora también. Y todo pagado a la
1: señora. Sí, estaba luna de miel, estaba una señora, ¿eh?
0: No sabemos, pero es todo siempre con la señora y los hijos.
1: Sí, sí.
0: Luego, otra polémica que tiene que ver con las casas. Dos casas en Isla Cuá, él compra de cero, construye, compra muebles de primera, todo en efectivo. O sea, él se estaba manejando como un narco. Exacto. Esto siempre es presuntamente, vamos a hablar siempre presuntamente. Porque está dentro de un proceso, él está
1: fíjate que yo estoy en contra procesado. De la criminalización del efectivo, porque el efectivo tiene fuerza cancelatoria.
0: Claro.
1: Pero igual
0: se asume
1: que no tiene cómo mostrar, por eso
2: al no tener trazabilidad es sospechoso.
0: Sí, claro, exacto. Porque eso es lo que está diciendo la fiscalía.
1: Está sospechado en la hora
0: hay un problema de desfasaje, porque él tiene un salario que no condice con el nivel de vida.
1: Sí, sí.
0: Y después está la famosa parrilla. Él tiene una parrilla que vio la parrilla de Messi que cuesta $6,000. Le copió exactamente la parrilla de Messi, $6,000 con control remoto, acero inoxidable. Tiene la misma parrilla de Messi de $6,000.
1: ¿Y quién le quitó la foto de la parrilla?
0: Tienen todo, no sé cómo, pero está la foto de la parrilla. Está todo eso.
3: ¿Alguien invitado?
0: Muebles, todo pagado en efectivo. O sea, una polémica extraordinaria donde, por eso, 117 días se contó desde el 8 de marzo hasta el 27 de junio, ahora que pasó, donde comprometió al gobierno. ¿Y cuál es la reflexión?
1: Y tuvo que,
0: el acabose fue final, que utilizaban las tarjetas de sus funcionarios directos de la jefatura de gabinete y compraba sillas gamer y PC gamer.
1: ¿Y para qué era eso?
0: Y presuntamente la fiscalía lo que está descubriendo es que para justificar la plata en negro que él tenía, ¿verdad? Entonces utilizaba otras cuentas de sus funcionarios para eso. Después está que él justificaba eso con que supuestamente él encontró en la casa de su papá fallecido en el 2002 $200,000. Una suma de $200,000 que no podía hacer porque en la casa de su papá empezaba una hipoteca y no podía tener ahí, esa plata guardada, y que
1: él invirtió
0: en Bitcoin entre 2014 a 2018, y esos 200 mil pesos van a ser $500,000. O sea, una cosa fantástica.
3: Entró un agujero ahí donde no podía
0: que
3: salir,
0: se armó una bola. Pero acá la reflexión es la siguiente, y esto es materia.
1: O sea, que terminó enquilombado como los kirchneristas, porque lo que tanto cuestionaron,
0: ¿no? Claro, Gustavo. Y acá,
1: igual lo peor es pena, porque es un funcionario muy calificado, por mal ahora comunicado.
0: Claro, y acá la polémica es, él representa un gobierno del cambio.
1: Claro.
0: El presidente Milei está con el tema de la casta, contra la casta,
1: y él hizo todo lo que le cuestionó la casta,
0: afrontar a la corrupción. ¿Y cuál fue el error del presidente Milei? El presidente Milei, y esta es la última llamada de atención de él, que él está manejando mucho el gobierno como si fuera su casa, como si fuera una cuestión de amigos. Y el gobierno no se maneja como una casa, no se maneja como una cuestión de amigos. Él debía, ante cualquier sospecha, el ministro es un fusible.

0: es justamente para que no golpee al gobierno.
1: Para descomprimir.
0: Y él cumplía la función justamente de defender al gobierno. Y él estaba perjudicando a la gestión, porque el jefe de gabinete es el que recibe a los gobernadores, a los intendentes, a todos, y nadie quería sacarse una foto, sí, con Adorni, porque todos sabían lo que estaba pasando, ¿verdad? Era un secreto a voces y ellos sabían más cosas de lo que después la prensa incluso ya estaba publicando.
2: Sí, y bueno, parecido a nuestros funcionarios, claro, que roban y muestran.
3: Él había renunciado varias veces y Milei no lo aceptó nunca porque era un tipo demasiado influyente, ¿verdad? Entonces, él tenía internas con la Karina Milei, la vicepresidenta que le tenía jurado, que hasta celebró su salida, pero en esta termina él renunciando. Nunca vamos a saber si le pidieron, renunció él, pudieron haberle pedido, y se termina yendo del gobierno.
0: Y acá está una interna en la placa 2 para que vean. Patricia Bullrich juega para que vean, había una pelea entre el propio gabinete.
3: Sí, sí.
0: Ese es el tuit de Karina cuando él renuncia. Karina Milei es la hermana del presidente Milei, secretaria general del gobierno. Y ahí está el otro error. Vuelvo a decir ella, soy una persona íntegra, valiosa y muy querida. Esto no puede ella decir. Porque ella, como hermana del presidente y secretaria general, vuelvo a decir, para eso están los ministros, son fusibles.
3: Claro.
0: Sí. Ellos tienen que automáticamente renunciar. Sí. No es ni siquiera renunciar. Acá el presidente Milei era el que tenía que apartarle del cargo inmediatamente porque es un mensaje.
1: Eso lo podía decir en privado, que no.
0: Es un mensaje para su electorado y para la ciudadanía, que tantos problemas está teniendo Argentina, de no esperar que la persona renuncie, porque ese es el error en los países latinoamericanos, de que los ministros se creen de que ellos son el Estado y ellos son secretarios.
3: Y acá inclusive cuando ya deciden echarle, le dan la posibilidad, claro, que renuncie. Sí.
0: Y el presidente, claro, de la República, es otra cuestión muy importante, que hay que entender que no es por la persona.
1: Se valora mucho acá lo personal y no lo...
0: Claro,
1: el cargo
0: se personaliza mucho. Y la figura presidencial es importante porque no por la persona, por lo que representa. Representa a la estabilidad democrática. A la continuidad de un proceso democrático. El presidente de la República es fruto de un resultado de las urnas que hay que respetar. Si se golpea la figura presidencial, es pasible de un juicio político. Cae, claro, un gobierno. Sí. Y eso es un problema grave. Imagínense si esto Adorni, que estaba escalando fuerte con la grieta que hay en la Argentina, y con lo que el presidente Milei representa, un presidente de cambio, de antigrieta, anticorrupción, él estaba teniendo un lastre que era, sí, su imagen, era como su community manager.
1: Y acá su hermana le salió como víctima otra vez.
0: Entonces, y él ya está.
3: Y lo de Patricia teniendo, tenemos, lo de Bullrich tenemos.
0: Lo de Bullrich, sí, para que se vea nomás eso. Y después está un video corto también de cómo, del error de él comunicacional. Pero vamos a la placa 2, que es lo que respondía Bullrich, ni bien renunció Adorni.
3: Sí.
0: Ahí la confianza, y bien, vean lo que dice ella, la confianza y la ética son dos elementos fundamentales para profundizar el cambio que el presidente, la gente y todo el país estamos construyendo. O sea, te tiró con
3: mató,
0: todo.
3: ¿Le mató?
0: Le destruyó.
3: Perdió confianza y perdió
0: ética. Claro, porque le trata de que no tiene ética y no tenía confianza.
3: Sí, y el videito tenemos.
0: Para y el video también, de cómo responde Adorni con relación a las preguntas que le hace la prensa. Ya la última, una de las únicas, última respuesta.
4: Partamos de la base que apenas sos un periodista, no sos un juez. Vos no podés juzgar en qué gasto yo mi dinero. Porque estamos en un error conceptual. Mi dinero, sea mucho, poco, más o menos, lo gasto en lo que a mí me parece mejor para mí y o para mi familia en tal caso. Y sobre mis decisiones de gasto no las voy a discutir con vos, porque vos no sos juez. Vos sos periodista. Y yo respondo a un periodista.
3: Bueno, ahí le subestimó.
0: Ahí está. Ahí que hay
3: le terminó
0: que
3: comiendo la boleta.
0: En este caso, cuando él ya está bastante gastado, generalmente lo que se hace en otros países es un gabinete de crisis. Como decía, ya se le aparta, él ya no figura, responden otras personas que están en frío.
3: Sí.
0: Él ya está en caliente.
3: Estaban calientes.
0: En todo caso, lo que tenía que hacer, miren señores, con todo gusto, yo les puedo suministrar información, pero yo estoy bajo secreto de sumario, estoy sometido a un proceso, yo no puedo brindarle esa información ahora, tengo que brindar esa información a la
3: terminó
0: justicia.
3: También siendo víctima de un sistema que él generó esta conferencia de prensa, que eran, para el moro eran espectaculares, pero él...
1: Se comió,
3: se paseaba con los periodistas.

0: periodista, le decía lo que quería, le insultó un montón de veces.
1: ¿Y ahora?
0: Ese estilo histriónico le gusta a la gente. A mí todo me gustaba mucho como vocero Manuel Adorni, pero terminó siendo víctima él de un sistema que él creó.
1: De su propio papel.
0: Lo primero que estaban esperando, en algún momento va a fallar. Le estaban esperando y le

0: ¿verdad?
1: Con una
2: no, y por eso la ostentación.
0: Bueno, doctor, gracias por estar con nosotros. El domingo a las 21, este y otros temas en Todo es Política a través de Unión TV, ¿sí?
3: Sí.
0: Saludos,
3: sí.
0: Doctor Héctor Sosa Llenaro también. Gracias,
3: gracias
0: doctor, por estar
3: gracias,
0: con nosotros.
3: Gracias a ustedes, gracias.
0: Diego Sosa Jara, como cada viene con nosotros, haciendo el análisis político internacional. Nos vamos, Horacio, nos vamos, Chiche.
1: Nos vamos, mañana tercera la vencida.
0: La música de la selección, ¿por qué no tercera?
1: Sí, porque perdimos en el 58, en el 98 y mañana nos toca.
0: Sí. ¿Cómo se llama el jugador este que dijo la paliza?
1: Dugarry.
0: ¿Dugarry?
3: Dugarry.
0: ¿Cómo es?
3: Dugarry.
0: No, Dugarry.
1: Los franceses dicen Dugarry.
0: Para vos, Dugarry o Dugarry, que dijiste que los paraguayos nos vamos a llevar una paliza. Tomás, acá está el garrote para la paliza. Que pasen bien.
2: Duarte francés, Duarte.

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de la mañana, 9 minutos, 9 grados la temperatura. Iniciamos el capítulo de hoy, viernes, de la Unión Nacional. Hoy es viernes, ¿verdad? No estoy perdido. Viernes 3 de julio, de la Unión nace la fuerza, con una mañana fría, nublada. Hasta donde yo vine estaba nublado, sí, nublado, sí, nublada. No marca lluvia, sí tendremos vientos del sur, va a estar frío toda la mañana, todo el día en realidad. Dice que para la mañana de hoy se prevé un día frío a fresco, con cielo mayormente nublado, vientos moderados del sur. A la tarde fresco, cielo nublado a parcialmente nublado, vientos del sur. A la noche fresco a frío, cielo parcialmente nublado, vientos del sur. La mínima 8 grados, la máxima 15 para hoy. Así que mucho frío. Mirá la sensación térmica a esta hora, 5.8 grados, 6 grados la sensación térmica. Así que realmente mucho frío. Para mañana, el día esperado, frío a fresco, cielo parcialmente nublado, vientos del sureste, luego variables, la máxima 19 grados, la mínima 7 grados. Igualmente frío, vamos a tener este sábado, día en el que juega la selección paraguaya ante Francia. Toda la expectativa ante eso, ganamos, perdemos, va a ser histórico o no, nos conformamos o no con Alemania, ¿qué hacemos el sábado? ¿Con qué actitud encaramos

Este partido, encuentro contra la última subcampeona del mundo. O sea, yo estaba viendo... Yo no sé si vos le conocés, obviamente le conocés, a el Davo. Streamer famoso argentino, no sé hace cuánto está en este tema de los deportivos, de futbolístico, pero con este mundial tiene mayor repercusión, mayor alcance. Y ayer hizo un video, yo estaba viendo, yo me declaro un amateur en ese tipo de contenidos. Y sobre la... Sobre el mundial de Paraguay, o sea, que el mundial de la selección paraguaya en el 2010. Y sabe que se da una situación análoga porque jugamos contra Francia, que probablemente una de las principales favoritas para esta Copa del Mundo. Y en ese 2010 jugamos contra España, que también era favorita y terminó saliendo campeón en ese mundial del 2010. A nosotros nos eliminó España, un partidazo. Estaba viendo el resumen de lo que fue ese partido. Yo no recordaba que se nos había anulado un gol. ¿Vos te acordabas de eso? Que se le anuló un gol a Paraguay en ese partido por adelantamiento. Un gol de Nelson Aedo. Un centro, baja de pecho, pim, tira. Y se anuló eso. Después los dos penales fallados, penal fallado de Tacuara, después un penal para España que también mete, pero el árbitro cobra, ¿cómo se llama? Invasión al área, no sé qué, no sé bien cómo funciona eso, y se repite el penal y ataja Villar ese penal, era justo Villar el arquero. 0-0 entonces iba ya casi terminando el partido y ya en los últimos minutos mete España poniendo el 1-0, un gol carapé casi, y quedamos fuera del mundial. Una participación histórica de la selección en la historia de los mundiales de la selección. 2010, primera vez que llegamos a cuartos y nos elimina la campeona del mundo. Hay que ver si superamos contra Francia ese límite de eliminarnos en contra de la principal favorita en esta Copa del Mundo. Así que eso, ya con Alemania nos alcanzó lo que teníamos. Igual también lo que decíamos ayer, la teoría del cántaro lleno. ¿Hasta cuánto puede seguir aguantando ese cántaro? Podemos seguir aguantando una selección mucho más ofensiva, mucho más rápida que Alemania. Así que realmente va a estar difícil. Encima, estaba escuchando, tenemos jugadores importantes lesionados. El caso de Alderete. Y bueno, bastante complicado el panorama. Así que igual, yo no pierdo la fe. Yo no sé si vos entendés, vos que sos más joven, vos que sos más... conoces mejor el mundo digital seguramente. ¿De dónde lo que salió ese meme de Mbappé como dictador? Vos tampoco entendés. Pero muchísimo Kylian Mbappé dictador. Incluso hay una musiquita que pone. Incluso él creo que ya hizo referencia a ese meme. Le llegó eso y hizo referencia, qué sé yo, una pose ahí, ta, ta, ta. Así que creo que tiene que ver con una especie de conexiones que hacen de cualquiera que haya causado algún tipo de molestia a Mbappé, ¡pim! Él tenía algún problema, ya sea en la selección o en el club en el que estaba en su momento, el Paris Saint-Germain, no sé cómo se pronuncia, el PSG de Francia. Así que si la gente me puede explicar eso, ¿qué es eso de Kylian Mbappé dictador y esa música pegadiza que tiene? Incluso hay imágenes que lo uniforman, le ponen un uniforme militar, su gorra militar, así que no sé, ni idea a qué se refiere. Para el domingo, porque el día continúa después del sábado, no para el mundo, dice temperatura máxima de 22 grados, mínima de 12, empieza a subir de a poco, no marca lluvia. Sí marca lluvia para el lunes,

lluvias dispersas, la máxima de 16 grados, la mínima de 12 grados, fresco, cielo mayormente nublado, vientos del sur, y continúa la próxima semana con una máxima de 19 y una mínima de 7 grados. Encima, a ver, en el eventual caso de que le ganemos a Francia, entiendo que el próximo partido se juega sin mucho tiempo de intervalo entre el último partido y el siguiente. Entonces probablemente incluso juguemos entre semana. Imagínate si pasamos y nos toca jugar entre semana, pero va a ser un feriado de facto ese día. No sé cómo sería el tema de los horarios. Igual sí o sí a la tarde o a la noche. Ni idea, pero mucha expectativa para este sábado. Yo creo que hay chance, yo creo que hay alguna posibilidad, al menos manteniendo el empate y jugando a pasar en los penales. Así que veamos cómo le va a la selección este sábado, día de enfrentamiento histórico, con el antecedente este del Mundial del 98, el gol de oro. Así que tenemos cuentas pendientes con Francia. Sigue ya yendo a temas locales, las repercusiones del informe de Santiago Peña dado el día miércoles sobre su informe de gestión, cómo están las cuentas del gobierno, cómo están los resultados a nivel país, las críticas de la oposición, si los datos son mentiras o son reales, toda la perorata, y también el tema de Raúl Benítez, que quedó en el centro de la atención por esa conversación filtrada entre el presidente de la Cámara de Diputados, Raúl Latorre, y el presidente del Congreso Nacional, de la Cámara de Senadores, Basilio Núñez. Vi que se pronunció sobre el tema Latorre, tenía acá guardado, a ver si tengo a mano, sobre esa conversación filtrada. Recordemos lo que dijo Latorre ante una pregunta de Bachi, de algo así como ¿qué onda Raúl Benítez? Porque no sé si le vio, no sé si vio su remera, porque Raúl Benítez se fue con una remera de un detector de mentiras, dando a entender que Peña se iba a mentir. Y le responde Raúl Latorre diciendo, hay que mirarle siempre de reojo a él, quiere seguir el camino al martirio de su lideresa. En referencia a Katia González, que fue expulsada de forma bastante cuestionable por el oficialismo. Así que lo que obviamente Raúl Benítez, que no es ningún tipo tímido, ningún tipo que quiere pasar desapercibido, toma el tema y dice, díganme la fecha en la que me van a echar, díganme la fecha de mi defunción, al menos eso les pido, decía, parafraseándole a Raúl Benítez. Pero lo que decía Latorre sobre su frase, sobre la frase de martirio político: nos encontramos la semana pasada en el estacionamiento con Raúl Benítez y me preguntó cuándo le vamos a echar, y le respondí que sé que esa es su intención y voy a hacer todo en mi poder para no darle el gusto. Así responde Latorre, dice básicamente, este tipo lo quiere que se le eche, este tipo quiere que se le dé eso como una medalla, como una victoria ante el oficialismo, porque recordemos que lo de Katia González no le salió tan bien en términos políticos, le convirtieron a Katia González en una figura aún más relevante, incluso con proyección nacional. La gente recordará, antes de la definición de las candidaturas de la oposición aquí en Asunción, en la capital, Katia González era uno de los nombres que circulaban como eventual candidata, y incluso las otras figuras de la oposición que también le compiten a Katia González salían a pedir que ella cumpla su palabra, en el sentido de no presentar

a ninguna candidatura, que ella solamente iba a aparecer en el caso de que se le destituya a Nenecho y se tenga que hacer una elección complementaria, como se hizo, de completación de mandato, digo, como se hizo en Ciudad del Este. Como no pasó eso, como Nenecho terminó renunciando y la municipalidad continuó en manos del cartismo, Katia González quedó fuera de posibilidad de acceder a la intendencia y también había prometido que no iba a tener ninguna aspiración en las elecciones municipales y que le iba a dejar eso a otra gente. Y ahí aparece Soledad Núñez, pero igual esas figuras también de la oposición temerosas de lo que pueda hacer Katia González. Incluso Johanna Ortega, que la diputada que en ese momento también era una de las precandidatas, decía eso, que es claramente Katia González tiene más fuerza que yo. Y bueno, también vimos que Katia le apoyó a Johanna Ortega, se hizo esta encuesta y no logró superarle a Soledad Núñez. Pero bueno, la respuesta de la Torre es esa, básicamente, diciendo que Raúl Benítez busca que se le eche y que él va a hacer todo lo que esté a su alcance para impedir que eso ocurra. Hay también una publicación en el diario Última Hora sobre el tema que dice: Raúl La Torre niega plan para expulsar al diputado Benítez. El presidente de la Cámara de Diputados, Raúl La Torre, salió al paso de la polémica generada por el audio captado por un micrófono abierto antes del informe de gestión del presidente Santiago Peña. En la conversación que mantuvo con el titular del Senado, Basilio Núñez, se lo escuchó decir que el diputado opositor Raúl Benítez es capaz de hacer cualquier cosa y que quiere seguir el camino de su lideresa en alusión a la ex senadora Katia González, quien fue expulsada en febrero del 2024. Esta es una conversación que estaba teniendo con Bachi, dice textual. Aparentemente el micrófono quedó encendido. Hay que decir las cosas como son. Esta es mi voz, confirmó también para la 680 AM. El legislador sostuvo que su preocupación en ese momento era que Benítez realizara algún escrache durante el ingreso del presidente al Congreso, del presidente Peña al Congreso. Lo vi solo arriba y comentamos con Bachi que había que estar atentos porque Raúl a veces es muy creativo. Ha llevado una carretilla, una vela, esta vez una remera con un polígrafo. Me preocupaba la posibilidad de que le hiciera un escrache a Santi. Respecto a la frase sobre el martirio político, La Torre aseguró que hacía referencia a una conversación privada que mantuvo días atrás con Benítez. Dice textual: Me encontré con Raúl en el estacionamiento la semana pasada y él me dijo: ¿Cuándo me van a echar? Yo le respondí: Yo sé que eso es lo que querés, pero voy a hacer todo lo que esté en mis manos para no concederte ese destino. Y ahí quedó esta polémica. Yo realmente esperaba mayor repercusión sobre este tema, mayor pronunciamiento, pero quedó ahí realmente casi como una anécdota. Sí muestra como conversábamos ayer, el autoritarismo de nuestros políticos, principalmente el Partido Colorado. A ver, incluso si se va Raúl Benítez y quiere hacer algún escrache, pues, ¿cuál es el problema también? Así que nada, la polémica entre Raúl Benítez, el presidente de la Cámara de Diputados y el presidente del Congreso. Incluso también le metieron al presidente de la Corte Suprema porque también estaba en esa mesa, porque recordemos, estaban todos los poderes del Estado en ese informe de gestión, como lo pide la Constitución Nacional. Leyendo sobre las repercusiones de este informe de Santiago Peña, de si los números están inflados, si habló o no de tal cosa, claro, hay en políticos que mantienen una línea respecto a la crítica a Santiago Peña. Por ejemplo, el senador Rafael Filisola dijo que Peña se olvidó de hablar de lo que era el sobre del poder, aquella
investigación, entre comillas, en realidad lo que hizo a veces fue publicar

testimonios de una funcionaria o trabajadora de Embru-Villaroga, y también dice que se olvidó del caso Bueno en referencia a los fondos públicos que recibe del IPS y la denuncia de flexibilización del reglamento para el depósito de esos fondos. A ver, este tema sobre el poder es un tema de ABC, un tema de ABC que tuvo mucho impacto mediático, pero también es cierto que no hubo resolución en términos fácticos de si se confirmó o no lo que se denunció. Tuvimos audios, tuvimos declaraciones, tuvimos testimonios, tuvimos fotografías, pero nada de eso probó la principal hipótesis, que era Santiago Peña recibió dólares y recibió, incluso se hablaba de un monto específico, no recuerdo el monto, así que no quiero tirar cualquier cosa, pero se hablaba de un monto específico y no se confirmó la existencia de ese monto específico también. Dice textual acá lo que decía el senador Rafael Filisola: Santiago Peña no dijo nada sobre los sobres en Embru-Villaroga. El crecimiento milagroso de su patrimonio, que sobre eso hay una investigación de la fiscalía, hasta ahora no hubo avances relevantes. Ni el festival de fondos públicos canalizados hacia Bueno y la cuestionada adjudicación del 5G a empresas vinculadas a su entorno, aunque no diga nada, sabemos. Peña destaca avances en el programa de vacunación, pero la realidad es otra, dice también en otro punto. Por primera vez el país acumula deudas con el fondo rotatorio de vacunas de la OPS, poniendo en riesgo la disponibilidad oportuna de vacunas. También una de las críticas del senador Rafael Filisola. Y después la crítica del diputado Billy Baesken, liberal, básicamente cuestionando que se cuelgue de la victoria de la selección, que presente como si fuese un mérito suyo la victoria de la Albirroja ante Alemania, y lo trató de que es una actitud demagógica, populista, etcétera. Pero le voy a leer la última parte. Soportar discursos demagógicos y una gestión colgada del triunfo de la selección con feriados improvisados que perjudican al sector privado es no tener resiliencia, dice. A ver, la diputada Billy Baesken, liberal, opositor, se suma a estas críticas a un feriado. Porque en estos días la cantidad de empresarios, gremios, usuarios en redes sociales que sienten que porque ganan más que el salario mínimo ya son clase alta, cuando en realidad están a un accidente o alguna enfermedad de él o de ella o de algún familiar, de quedar en la calle, y como ganan un poco mejor, tuvieron la oportunidad de poner algún puestito, ellos ya se sienten empresarios, ellos ya se sienten clase alta. Y se siente con la autoridad para decir que los paraguayos son haraganes y que por eso nos alegramos con un feriado. Así que Billy Vázquez está en contra de que se descanse luego de aquel festejo histórico de la selección, que es un esparcimiento, una distensión para los trabajadores que producen la riqueza del país. Y encima, el tema de la Copa Mundial generó también una dinámica económica que favoreció a MIPYMES, a empresarios. Encima ni siquiera se habla de números concretos sobre este tema. A ver, si vos decís que se perjudicó a las MIPYMES, a las empresas, a los emprendedores, a la gente que quería trabajar, no hay codatos sobre eso. No hay un informe que diga los feriados produjeron tantas pérdidas a tales empresarios. No hay nada. Simple especulación, porque incluso puede que se haya generado el efecto contrario, de que haya aumentado la dinámica económica.

Son afirmaciones gratuitas que se hacen. Hablando del tema de 5G, leyendo lo que decía el senador Phil Isola, quiero un poco ver cómo está eso, en qué quedó, porque hay un nuevo llamado a licitación, nuevo llamado a licitación para el tema de 5G, y bueno, ver si las principales empresas telefónicas del país pueden participar, porque recordemos, en esta primera licitación no pudieron hacerlo por su vinculación con productos de China, y el pliego de bases y condiciones les excluía explícitamente a aquellas empresas que tuviesen, que trabajasen con empresas, con países con los cuales Paraguay no tiene relaciones diplomáticas. Y por lo que vi, eso sigue vigente, así que probablemente tampoco vayan a poder participar con esta licitación. Pero veremos eso en el transcurso de la mañana, veremos qué nos dice la gente de Conatel. Son las 9 de la mañana, 32 minutos, cumplimos el primer corte, ya venimos.

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de la mañana, 36 minutos en Unión TV en vivo, el Times Square en Estados Unidos. Mirá, ahí la gente. Ahí está la gente de Venue ahí, mira. La afición, la gente de la paraguaya que le apoya a la selección con su bandera, con su remera de la albirroja. Mucha gente ahí con su bandera apoyando, ta ta ta. Expectantes al partido que se nos viene ante Francia el sábado. Así que bueno, veamos dónde juega, a ver. Francia, Paraguay. ¿Dónde se juega eso? Yo no sé. Paraguay. Se juega en Filadelfia. Sí. En el estadio Filadelfia, dice. Paraguay contra Francia a las 6 de la tarde. Reencuentro después de varios años. Después del Mundial 98 que nos ganaron los franceses por 1-0. Encima en la prórroga, así se dice. En el tiempo ya extraordinario. Y bueno, también los medios internacionales haciendo referencia de esos datos. Cuando eso estaba Chilaver en el arco. Y bueno, la histórica derrota de Paraguay ante Francia por el gol de oro. Tenemos hoy en los periódicos, ambos, tanto el diario ABC Color como el diario Última Hora, se hacen eco de un tema que tiene que ver con el IPS. Hoy en su titular de cabecera dice el diario ABC Color: reconocen que Bueno supera tope legal para fondos de IPS. Y yo quiero entender a qué se refiere esto. Nosotros hablamos hace algunos meses con Hugo Díaz, director de inversiones del IPS, y él nos había contado en ese momento, cuando estaba la expectativa por una nueva subasta de fondos del IPS a los bancos, y nos había dicho que Bueno ya no podía participar de esa subasta porque ya había excedido el límite de inversiones que puede recibir. Que hay un límite que establece la ley, que entiendo que es el 10% del portafolio total de la entidad, del IPS, y también el 20% del pasivo exigible del emisor. Entonces Hugo Díaz no había dicho en ese momento, por eso Bueno Bank ya no puede participar de la subasta porque ya alcanzó el límite. Pero lo que traen los diarios hoy es que en realidad ese límite ya está superado, incluso que en vez de tener un 10% del portafolio de los recursos del IPS, Bueno tiene el 11%, superando el límite del portafolio global del IPS. Y realmente es complicado, porque hay una explicación ahí que hizo Hugo Díaz, porque él estuvo hablando ante el consejo del IPS, y él decía que hay una cuestión controversial de interpretación sobre cómo consideramos los depósitos a la vista, si lo consideramos como inversión o no. Dice textual: ahí también hay una duda razonable con respecto a si los depósitos a la vista realmente son considerados inversiones. A criterio de la dirección de inversiones, no son inversiones, porque para hacer una inversión necesita tener unas condiciones, plazo, tasa, y generalmente no está disponible. Fue lo que dijo Hugo Díaz sobre este tema. Y una de las consejeras del IPS, Bettina Albertini, que pidió que se investigue, se vea. Y lo que le respondió Godía es: coincido en que tenemos que aclarar eso, porque nosotros hoy estamos excedidos según el criterio de la superintendencia, porque esa es según lo que dice la nueva ley de superintendencia. Eso trasladado a un

cuadro simplificado de rango son más o menos 2.2 billones de guaraníes, pero de los 2.2 billones, 1.1 son depósitos a la vista. Es decir que prácticamente en el 50% de ese monto de los más de 2 billones estamos sobrepasados, lo que respondía Díaz. Y claro, se presenta esto también con un tono de confesó, reveló, metió la pata. Yo no sé, no es algo que se tiene que definir si realmente configura un exceso ya al límite que establece la ley. Sobre ese mismo tema trae también el diario Última Hora en su página 10. Interpretación de superintendencia pone en revisión inversiones del IPS. Dice, a criterio de la superintendencia, el IPS sobrepasó los límites máximos para CDAs y bonos. Dice en otro apartado, desde el IPS no están de acuerdo con clasificación de activos y piden aclaratoria. El Consejo de Administración del IPS debatió ayer el alcance de la interpretación realizada por la Superintendencia de Pensiones y Jubilaciones sobre los límites de inversión establecidos en esta nueva ley, una postura que, según las autoridades del ente, condiciona la estrategia de colocación de los recursos del Fondo Común de Jubilaciones. La discusión se originó tras la presentación de un informe elaborado por la Dirección de Inversiones con el acuerdo de la Gerencia de Administración Financiera, en el que se expone la respuesta de la superintendencia a una consulta realizada por el IPS sobre la clasificación de determinado instrumento financiero. Así que realmente hay una duda ahí de respecto a la administración de los recursos del IPS. Y bueno, también la lógica de la lucha también de los intereses empresariales, que ya el diario ABC Color toma postura directamente diciendo que esto es medio ilegal, que esto es oscuro, que el director de inversiones confesó básicamente que cometió ilegalidades, entonces me interesa esclarecer ese tema. Hoy, sobre el informe de Santiago Peña, siguen las repercusiones sobre eso, incluso sale en el editorial del diario ABC Color, que se titula El mejor momento de la historia y las multiplicadas demandas de la población. Y si uno lee este editorial, va a encontrar que el grupo Zocolillo está de acuerdo con el modelo económico que propone el gobierno cartista de Santiago Peña, y lo que le cuestiona es no haber tenido, por ejemplo, el nivel de eficacia que se esperaba. Como caso ejemplificador, el tema de la caja fiscal. Recordemos que el Grupo Zocolillo tenía una postura en contra de los trabajadores, de los docentes en la función pública sobre este tema. Pedía desde el Grupo Zocolillo que trabajen más años, que aporten más y que la participación del Estado sea más limitada. Ahora lo que dejó esta reforma, lo que el gobierno llama reforma de la caja fiscal, que ciertamente tiene un déficit, es que al docente se le quita más del 20% de su salario en aportes que tiene que hacer entre jubilaciones, el aporte a la caja fiscal y también el aporte a su sistema de salud, al IPS, que tiene que aportar también el 5%. Imagínense, en torno al 25% del salario del docente. Nosotros en el sector privado sufrimos un 9% que se nos quita por el aporte a la previsional. Nos duele. Pensamos, pucha, hubiésemos usado este 9% mejor en otra cosa. Imagínense más del 20% del salario. A ver, que encima el promedio de lo que ganan los docentes es 4 millones. Así que lo que piden los críticos a Santiago Peña es haber sido más duros en contra de los trabajadores, haber tenido una mano más dura en contra de sus ingresos, en contra de su poder adquisitivo, validando la lógica que plantea el gobierno de

Che, acá tenemos un problema en nuestros números. Nosotros casi que tenemos que actuar como una empresa presentando sus informes anuales ante los dueños, ante los propietarios de renta, de números positivos, números negativos, debe haber, como si fuese que no estamos hablando de vidas de trabajadores, de docentes, de jubilados, cuyo ingreso, cuya dignidad, cuyo poder adquisitivo están en juego también. El mismo sentido, también uno de los voceros en esta materia, tanto del Grupo Socolillo como del Grupo Viersi, hablamos de César Barreto, economista. Actualmente trabaja en uno de los bancos, fue ministro. Dice: otro de los puntos en el que la visión de Barreto colisiona frontalmente con el discurso presidencial fue la supuesta reforma de la caja fiscal, que Peña lo expuso como logro. El economista lo caracterizó como fracaso. ¿Por qué un fracaso para César Barreto? ¿Y a qué responde? No se hizo ninguna reforma. Hicieron cambios de maquillaje con una nueva ley. El déficit era de 400 millones de dólares y bajará temporalmente a 340 millones de dólares. Pero este año será de 400 millones de dólares otra vez. No corrigió el problema de fondo. La gente se jubila muy pronto. Con mayoría en el Congreso terminaron haciendo prácticamente nada. Recordemos, lo que pasó en realidad fue, gracias a la presión de los sindicatos docentes, gracias a la presión de los trabajadores organizados, lograron al menos que se les dé algunas concesiones en el marco del tratamiento de este proyecto. Pero lo que piden los críticos al gobierno es haber sido más duros, más tajantes, y que le dieron demasiado ya a los trabajadores, le tuvieron que haber quitado más. Porque recordemos que también en esta discusión se planteó, no necesariamente en el marco de esta discusión, pero sí en ese momento temporal, el tema de nuestro sistema tributario. Nuestro sistema tributario, si no alcanza el sistema 10-10-10, un senador del oficialismo, el caso de Beto Velar, dijo que eso hay que revisar, que tenemos déficit, pero esa ya es interpretación mía. Estamos nosotros calzando ese déficit en nuestras cuentas. ¿A costa de quién? Así como hicieron en Argentina. En Argentina lograron tener números más lindos que gobiernos anteriores. ¿A costa de qué? ¿A costa de los jubilados? ¿A costa de los trabajadores? ¿A costa de derechos que se consiguieron? Entonces, es la línea que piden los críticos, los opositores a Santiago Peña. No le critican cambiar el eje, no le critican cambiar el objetivo, no le critican cambiar el modelo. Le dicen: che, vos fuiste muy flojo, tuviste que haber apretado más a los trabajadores. Por ejemplo, este tema del salario mínimo, al que también se hizo referencia durante el informe de gestión de Santiago Peña, y también se tomó como una cuestión negativa. Como si fuese negativo subir un 5%. 5%. Imagínate, el salario mínimo ahora llega a poco más de 3 millones. Y eso es negativo. ¿Por qué? Porque así dicen los empresarios, así dicen los medios de comunicación. No presentan datos para explicar por qué es negativo, no presentan números, no presentan evidencia empírica, simplemente repiten dogmas que son difundidos después por medios de comunicación. Y buscan que los propios trabajadores estén en contra de medidas como esas. A ver, el 5% no te soluciona nada. De hecho, esa también fue la postura de los sindicatos que participaron de las negociaciones. No te soluciona nada un 5%, pero al menos calza la pérdida del poder adquisitivo de uno de los sectores más importantes del grupo de los asalariados, que es el sector de servicio y comercio, que tuvo no un estancamiento en su poder adquisitivo. No es que no aumentó su poder adquisitivo, disminuyó. En 10 años disminuyó el poder adquisitivo de los trabajadores que están en uno de los sectores más importantes en términos de participación
en el sector de lo asalariado.

El tema de los trabajadores del sector servicio, que perdió un 5%. O sea, su poder adquisitivo es de menos 0.5%. Y ahora con esto, lo único que se hace, lo único que hizo el gobierno es calzar eso, que en vez de ser menos, sea cero. Eso es lo que dice el gobierno con este aumento del salario mínimo. Y otro punto que también me parece relevante, el tema de los 500.000 empleos, una de las propuestas de campaña de Santiago Peña. Y él durante su informe dijo que se llegó a la mitad de eso, que ya logró al menos 250.000 puestos de trabajo. Y sí es cierto eso, pero el problema está en qué tipo de trabajos se lograron. Y vos encontrás trabajos informales, trabajo a medio tiempo, trabajos mal pagados. Y eso también está en la estadística de aumento del empleo. O sea, hubo un aumento del empleo entre el 2024 y el año pasado de 242 mil trabajadores. Nuevas ocupaciones. El tema es, son ocupaciones informales, son ocupaciones a medio tiempo. Lo que tiene su nombre eso. No encuentro eso, a ver. La ocupación a medio tiempo por falta de tiempo, justamente. Es decir, vos tenés que trabajar una cantidad de horas menos de 8 horas que te permite al menos cobrar un salario mínimo, porque tenés otras changas a las que presentarte. Esa es la realidad también del mercado laboral. Mayormente informal, si bien es cierto que hubo algunas reducciones, al menos en números absolutos sobre eso. Hubo un aumento de cotizante al IPS, eso es cierto, pero en términos del empleo nos bajamos radicalmente del 60%, es decir, de la mayoría del mercado laboral. Y ahí se complica. Primero le da argumento a esta gente que a ellos se les permite hacer afirmaciones gratuitas sin que se les exija datos, de que no, el salario mínimo solamente le llega a una minoría, lo cual es mentira, porque hay estudios que muestran lo contrario. Pero también es cierto que el Ministerio de Trabajo no está contribuyendo, bueno, no el Ministerio de Trabajo, el gobierno no está logrando avances significativos sobre el tema. Y hay una pregunta que también leí que se estaba haciendo, ese crecimiento económico, ¿crecimiento de quiénes? ¿Quiénes crecieron económicamente durante el gobierno de Santiago Peña? Claro, cuando el Grupo Socolillo y el Grupo Bier, si te plantean eso, es en el sentido de los empresarios, amigos de Peña, a los socios comerciales de Peña. No solamente los socios comerciales de Peña, las cantidades de empresas privadas que se enriquecen con dinero público, que están también esas empresas en esos grandes conglomerados económicos que tienen medios de comunicación. Ese crecimiento grande que tiene la economía paraguaya se concentra en quiénes, se concentran en las grandes empresas. A ver, nosotros en Paraguay tenemos principalmente empresas pequeñas, empresas micro, empresas medianas, es algo así como menos del 5% la cantidad de empresas grandes. Pero esas empresas grandes concentran el crecimiento económico. Ese es un hecho, ese es un hecho. Y lo que hace el gobierno para intentar impulsar el crecimiento, la sostenibilidad del 95% de las empresas en Paraguay es cargarle al trabajador esa sostenibilidad. La ley esta de MIPYMES que sacó el gobierno, que fue festejada por supuestamente los críticos, porque era por primera vez un impulso a las MIPYMES. En realidad lo que hace es, che, vos trabajador que trabajás en una MIPYME, vos podés cobrar solamente el 80% del salario mínimo. Es legal para un empresario de MIPYMES pagarte el 80% del salario mínimo. Es decir,
En el sector mayoritario de la economía, en términos de empresa, está básicamente derogado el salario mínimo. Y lo mismo esa gente del sector MIPYME salió a quejarse, porque no aumenta el salario mínimo, los costos, ta, ta, ta. Ustedes no pagan el salario mínimo. Tienen habilitado pagar menos que el salario mínimo por ley. Nadie está mencionando eso también. Y vos tenés contradicciones en este modelo económico del gobierno, de crecimiento económico, de aumento de las inversiones, pero al mismo tiempo ese dato al que hacíamos referencia en estos días del aumento en el crédito de consumo, es decir, la gente se endeuda para consumo básico, para consumo en alimentación, para consumo en servicios básicos, que viene aumentando eso. Incluso hay la alerta que hizo el Fondo Monetario Internacional, no porque el Fondo Monetario Internacional esté preocupado por la gente, por el pueblo paraguayo, no, porque el Fondo Monetario Internacional está preocupado porque existan las condiciones para que el Estado pague su deuda, punto. No hay otro apellido que agregarle a eso. Pero lo que sí te trae es, estamos teniendo un aumento en el crédito de consumo, es decir, la gente se endeuda cada vez más, en contraste con este aumento del crecimiento económico. Con este crecimiento económico, 30% anualmente es el aumento de este tipo de crédito. Que escuchaba que algunos planteaban, sí, pero que aumente el crédito no necesariamente es malo porque eso impulsa la economía, ta, ta, ta. El tema es, ¿qué pasa si con ese aumento de la adquisición de créditos no tenés un aumento del poder adquisitivo de los trabajadores? Y lo que va a pasar es que no te van a poder saldar esos créditos, lo que termina generando situaciones al menos de riesgo de crisis, como le gustan, incluso en términos de una economía liberal que ve esas cosas, el tema de cómo está el nivel de endeudamiento, el tema de los créditos, el tema de si los bancos están flexibilizando demasiado sus requisitos para el acceso a créditos, o está pidiendo tasas demasiado altas también, porque eso tampoco no se planteó en esta discusión. ¿Qué son créditos? ¿Qué se da? ¿De dónde salen esos créditos que dan los bancos? Sale de fondos públicos. Es decir, los bancos reciben dinero público, y ese dinero público que sale de los impuestos, de, como les gusta decir, de los contribuyentes, piden prestado esos contribuyentes a los bancos a tasas más altas de las que pagan los bancos. Ese es el negocio que tiene el Estado con el sistema financiero. Y claro, ahí te dicen, no, pero bueno, Bank es el que recibe todo. Sí, principalmente bueno Bank, pero no solamente bueno Bank. Bueno Bank tiene, ¿cuántos años? 3 años tiene de existencia este banco. ¿Y qué pasó antes con el sistema financiero? El sistema financiero existía antes de Bueno Bank, y este sistema de negocio, este sistema de enriquecimiento de la banca privada, existía antes de que siquiera estén los planes, la conformación de Bueno. Así que se chicanea mucho con eso. Se critica casos particulares para no criticar el sistema de este negociado. Con fondos públicos, con tus impuestos, con mis impuestos, con el dinero del pueblo y todos los nombres y apellidos que le gusta poner, con la tuya, como decía la campaña de Milei. Nadie está pidiendo cambiar eso. Nadie está pidiendo entrar a revisar ese problema. Y obviamente tampoco el gobierno va a hacer referencia a eso en su informe, porque es un discurso político. Son las 10 de la mañana en punto. Nosotros cumplimos el segundo corte. Ya venimos.

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El grito para el profe Alfaro.

10 de la mañana, 9 minutos. ¿Vos sabés qué pasó la última vez que pusiste un material así en vivo en Unión TV? ¿Te acordás qué pasó la última vez que pusiste algo así? Perdimos 4-1 contra Estados Unidos. Así que la gente, yo le explico que si pasa algo malo este sábado, el gran Mufa se llama David, aquí es nuestro operador. El único responsable. No van a ser los jugadores, no va a ser el técnico. Va a ser acá nuestro operador operando en contra de la selección ya anticipadamente. Igual, buen video, ¿eh? Muy, muy bueno, está lindo. El 10 de la mañana, 10 minutos, tenemos mensajes en el WhatsApp, en el 0986800086. Nos envían, dice, el 848 dice, buen día, ¿cómo puede decir que fue pura especulación que el feriado acarreó pérdidas? ¿Por qué no googleas y allí saltará el informe del presidente de los pymes? Eso no abarca las pérdidas que ocasionaron a los pequeños emprendedores. Todo lo que se ganó en el día del partido se perdió al día siguiente por el feriado. Ni las moscas no volaron en el centro, por cita. A ver, yo no digo que no haya empresas que disminuyeron sus ventas o lo que sea en ese feriado. Lo que digo es, en un balance general de la economía posterior a la implementación de un feriado, ¿se perdió o se ganó? ¿Disminuyó o aumentó la circulación? Eso nomás, no en términos de estas empresas salen a decir que perdieron plata, porque claramente van a salir empresas a decir que perdieron plata. Y claro, yo recuerdo las declaraciones de Luis Tabela sobre eso, diciendo que él considera que hubo esas pérdidas. Pero yo me refiero a la economía paraguaya, ¿pierde o gana con la implementación de esos feriados? ¿No? Si un puñado de empresas pierden o ganan. Tenemos también audio, vamos a escuchar después. Dice el 447, buen día, muchachos, muchaches, dice. Lo de la formalización de las MIPYME no es otra cosa que legalizar la explotación. Y ahí es donde el banco amigo de este gobierno apunta. La mayoría de la población es informal, ilegal y pobre. Y ese banco arrasa en ese cemento. Guste o no, le bancarizó a mucha gente. Eso es cierto, coincido plenamente, porque

0: Hay una cantidad de gente que antes no tenía posibilidad de acceder a un crédito y ahora sí la tiene. Yo no sé si solamente es este banco al que hace referencia o en general, porque todos los bancos creo que están siguiendo la misma línea por la digitalización, etcétera. Pero realmente el resultado concreto que aparentemente produce es ese, el que dice el oyente, que ese sector que no podía antes bancarizarse, que no podía acceder a un crédito, ahora sí puede y puede con un poder adquisitivo bastante limitado y reducido, estancado, incluso en pérdida en algunos casos. Así que realmente un punto interesante que plantea el 447. Escuchamos los audios. Ya viene, ya viene.
1: Alex, tenés que perfeccionar tu
0: Escuchamos, espera,
1: diatriba al
0: tenemos comunicación.
1: respecto y tu discurso respecto a las empresas que ganan plata, que
0: Ah.
1: le prestan servicios o le prestan bienes
0: ¿Pasó? ¿Se cortó?
1: al Estado. Cualquier empresa que se presenta a licitaciones o lo que sea, es para ganar dinero. Podemos discutir de que alguna licitación es direccionada o no, pero el Estado demanda bienes y servicios, y esos bienes y servicios deben ser satisfechos. Ok, totalmente de acuerdo con las licitaciones que están direccionadas o hay alguna trampa que otra, eso no, ¿verdad? Pero hay empresas, o sea, en general, las empresas que se presentan a licitaciones o las que venden un bien o prestan un servicio es para ganar plata. O sea, cuestionar la forma, pero no el fondo. No sé si me explico lo que quiero decir.
0: Sí, le respondo después al oyente. Tenemos comunicación, estamos con el doctor Tadeo Teixeira, que es del Programa Nacional de Detección Neonatal. ¿Qué tal, doctor? Te saluda Alex Silva aquí en Radio La Unión.
2: ¿Qué tal? Muy buen día, Alex, para vos, buen día para toda tu audiencia también. Espero que estén bien en esta mañana.
0: Bueno, vi que están en campaña de concientización. Concretamente, buscando el diagnóstico temprano de la fenilcetonuria, no sé ni si pronuncié bien, que es una
2: Sí.
0: enfermedad rara que afecta a la vida de un niño y principalmente si no existen sistemas de diagnóstico temprano. ¿Cómo es eso? ¿En qué consiste la campaña? Si puedes contextualizarnos.
2: Sí. Nosotros estamos esta semana trabajando en lo que llamamos la semana del screening neonatal y la fenilcetonuria. La fenilcetonuria es una de las enfermedades que medimos con el screening neonatal, ¿verdad? El screening neonatal es conocido popularmente acá a nivel nuestro como el test del piecito, donde medimos tres enfermedades, o sea, donde buscamos tres enfermedades en etapas tempranas inmediatamente después del nacimiento, justamente para evitar que los síntomas y el daño se vaya instalando en el tiempo, ¿verdad? Cuando más temprano llegamos, evitamos más daños en el niño, en el recién nacido, y podemos llegar a que ese niño sea un adulto totalmente productivo en el tiempo, ¿verdad?
0: A ver, ¿y cuál es el nivel de cobertura que se tiene sobre eso? ¿Tenemos
2: Bueno,
0: los insumos necesarios?
2: nosotros estamos prácticamente, por más de que solo tengamos tres determinaciones hoy, eso vamos a ampliar a seis, si Dios quiere, a partir de la segunda mitad del año, ¿verdad? Nosotros somos uno de los que mayor cobertura tenemos a nivel regional en Latinoamérica, ¿verdad? ¿Por qué? Porque nosotros tenemos una ley que garantiza, primero, que el niño pueda tener el acceso y, segundo, también que podamos hacer el tamizaje, que podamos ampliar y que tengamos el tratamiento para esos niños, ¿verdad? Dentro del sistema. Tenemos una cobertura aproximada del 90% de los niños nacidos a nivel nacional, prácticamente del 100% de los niños nacidos dentro del sistema público del Ministerio de Salud Pública y Bienestar Social, con algunas pocas excepciones de altas prematuras o gente que de repente se escapa antes y cosas así. Y el resto está dado por partos domiciliarios, por partos en comunidades indígenas, ¿verdad? Y algunos son sistemas que no informan a tiempo o informan menos, ¿verdad?
0: O sea, tenemos un nivel de cobertura alto, son pocos los
2: Muy,
0: diagnósticos que se nos
2: muy
0: escapan.
2: alto.
0: ¿Y tenés datos
2: Muy
0: respecto
2: alto.
0: al alcance de este diagnóstico? ¿Cuántos?
2: Bueno, mira, nosotros tenemos más o menos un promedio de 6.000 muestras al mes.

0: Teníamos un promedio cercano a 6.800 hace unos años, pero como el índice de natalidad fue disminuyendo, sí, bajó de 120.000 a aproximadamente 80.000, ¿verdad? Entonces también el número de muestras disminuyó, no así el porcentaje de cobertura, ¿verdad? Nosotros estamos llegando a ellos, tenemos, por ejemplo, una incidencia de prácticamente 1 en 2.500 de hipotiroidismo congénito, que es una enfermedad que causa un retraso mental y un retraso físico severo, que se debe a la mala producción de hormonas tiroideas, que suplementando con hormonas, ese niño, si suplementamos a tiempo, no va a sufrir ningún daño o va a tener un desarrollo cognitivo y un desarrollo físico normal, ¿verdad? Y va a en el tiempo ser un adulto totalmente funcional, ¿verdad? Y productivo para sí mismo, para la familia y para la sociedad, disminuyendo así drásticamente costos en lo que es la vida familiar, ¿verdad? Tenemos el caso de la fenilcetonuria, que es una enfermedad metabólica que está por un mal procesamiento de un aminoácido, ¿verdad? Que se va acumulando y eso produce toxicidad, pero que con dietas restrictivas, con la información correcta para los padres desde etapas tempranas y con una dieta, con una leche libre de fenilalanina que el ministerio está proveyendo, también puede tener un impacto positivo en la vida del niño, ¿verdad? Y hoy esos niños llegan a la edad adulta. Y el tercero sería la fibrosis quística, ¿verdad? Que causa daño a nivel pulmonar y a nivel digestivo y que también tiene un tratamiento con enzimas, con nebulizadores, ¿verdad? Y con un seguimiento y fisioterapia respiratoria, ¿verdad?
1: O sea, una enfermedad que primero que es fácilmente detectable por nuestro sistema porque tenemos un nivel de cobertura, sí, de diagnóstico bastante, sí, alto. Y totalmente. Encima, si se da este diagnóstico, hay un tratamiento que se puede seguir para llevar una vida relativamente normal. Pero ¿cuáles totalmente son? A ver, en el caso, claro, por más que sean porcentajes mínimos los que se escapen de ese control, ¿hay algunas señales de alertas visibles que pueda llamar la atención para aumentar aún más ese nivel de diagnóstico?
0: Claro, obviamente lo que se escapan del tamizaje normalmente ya vienen con síntomas, que pueden ser retraso mental, dificultad en el aprendizaje, y eso pues es una cuestión por nuestra idiosincrasia. Nosotros, sobre todo en el interior, el niño no aprende y se le culpa al niño, se le reta al niño, siendo que él tiene una patología instalada, ¿verdad? Entonces el niño va a sufrir, va a tener problemas en la casa porque no aprende, va a tener problemas y va a sufrir de bullying en el colegio porque no aprende, pero el niño no está aprendiendo porque tiene una patología instalada, ¿verdad? En el caso de la fenilcetonuria es un poquito más difícil porque hay que enseñarle al niño qué puede y qué no puede comer, porque como es un aminoácido esencial, ¿verdad? Tenemos que restringir los alimentos que tengan ese aminoácido y darle para suplementar una leche que sea libre de fenilalanina también, ¿verdad?
1: Hablando de ese alimento especializado que debe tener la persona con esta enfermedad, ¿cómo está eso? Digo, ¿hay alguna facilidad que se dé del sistema de salud pública? ¿Qué hay de eso?
0: Mira, lo que se hace obviamente es el seguimiento del niño, hay apoyo nutricional, hay nutricionistas especializados en nuestros hospitales especializados, en el pediátrico, en el Acostañú, ¿verdad? En el Hospital Nacional de Itagua y también en IPS. Y estamos trabajando de manera conjunta para sacar protocolos de atención correcta y de seguimiento de estos pacientes.
1: ¿Y cuáles son las actividades que planean hacer en el marco de esta concientización?
0: Bueno, primero dar a conocer lo que nosotros estamos haciendo ahora. Sí, desde claro. La semana pasada es trabajar con las escuelas formadoras de pediatras, ¿verdad? Los hospitales donde tienen residencia de pediatría y de medicina familiar, nosotros estamos trabajando, instando y sobre todo catequizando, por decir de una manera, a los pediatras y a los médicos de familia de la importancia que tiene de que no se nos escape ni un niño. Dentro del sistema de salud, los que salen de manera de comparto con alta prematura antes de las 24 horas, ¿verdad? Por alguna cuestión del servicio, o los que nacen por parto domiciliario pueden ser

0: captados por las unidades de salud de la familia, por ejemplo. Entonces, trabajar con los médicos de familia que están en las unidades de salud de la familia para que una vez que esas mamás salgan de alta, también sean buscados de manera activa y ver si es que tienen o no tienen, se hicieron o no se hicieron el tejercito, y si no se hicieron, poder hacerle ellos, porque en las unidades de salud de la familia tenemos los materiales para hacer. Hay más de 1.600 puestos de toma de muestra a nivel nacional que incluyen unidades de salud de la familia, centros de salud, puestos de salud, hospitales distritales, hospitales generales, maternos infantiles y hospitales especializados, ¿verdad? Todos tienen la posibilidad de hacer el test del piecito, que es una toma de sangre del talón del niño en un papel de filtro. Eso se seca, se envía al laboratorio central. Hay toda una red encargada de llevar a tiempo eso al laboratorio central, donde se procesan las muestras y de ahí se envía otra vez a los servicios. En el caso de que sea positivo, se informa, se busca al niño para poder darle el asesoramiento a los padres de cómo tratar al niño.
1: Claro, es aumentar la cantidad de filtros para evitar que se escapen los diagnósticos. Por más que totalmente hay una cobertura alta, sí también hay realidades, gente que no acude por cualquier motivo a tener su parto en hospitales y lo hacen de forma domiciliaria. Así que eso, excelente.
0: Que ya son menos, y también claro, estamos trabajando muy bien con IPS, que IPS también tiene ya su laboratorio de determinación, pero de todos modos, aclarar que si IPS, por ejemplo, en el interior, no puede hacer o no puede tomar, los padres pueden acudir a cualquier servicio de salud cercano para hacerse el test del piecito. Si dudan si se hizo o no se hizo, pregunten. Si no tienen respuesta, vayan, acérquense al servicio y se hacen nomás otra vez. No hay problema, porque no se va a duplicar, por más de que se tome dos veces la muestra va a nombre de una sola, que es de la mamá, como recién nacido, claro, de fulana de tal, ¿verdad? Entonces no hay problema.
1: Doctor Tadeo Teixeira, muchas gracias por la comunicación y los datos.
0: No, gracias a ustedes por el espacio. Yo creo que esto es importantísimo, así que gracias por el espacio que nos dieron.
1: Bueno, el doctor Tadeo Teixeira nos hablaba de esto, de la importancia del diagnóstico temprano de la fenilcetonuria, una enfermedad que es rara, extraña, dentro del grupo de enfermedades, pero que en nuestro país tenemos una alta cobertura diagnóstica, una alta posibilidad de diagnosticar esta enfermedad en el sistema de salud pública. Así que nada, es alentar a la gente que por algún motivo no pasó por un sistema de salud pública en el momento de su parto a hacerle los controles a sus hijos. Puede acudir a unidades de salud familiar, incluso también hablaba del IPS, y aumentar, en realidad disminuir esa brecha todavía que queda por diagnosticar. Porque lo que contaba el doctor también es cierto. A ver, la cobertura de salud se vuelve un poco más complicada, más si hablamos del interior del país, y vos tenés caso de gente que vive con patologías y no tiene idea que se le trata. No, ese tipo no entiende lo nada, no aprende. Y había sido, tiene una patología no diagnosticada que le condiciona, y que si hubiese estado diagnosticado y pudiese haber recibido el tratamiento correspondiente, aumentaba su calidad de vida. Así que esa también es una realidad, principalmente en el interior del país. Son las 10 de la mañana, 25 minutos. El audio que nos envió el oyente, no sé si repetimos porque justo se entrecortó. No hablaba del tema de la licitación. Claro que el Estado necesita servicios que deben atenderse, y el modelo que está instalado, normativamente, legalmente, dice que deben hacerse licitaciones. O sea que debemos emprender, depender de empresas privadas para satisfacer esos servicios que necesita el Estado. Primero que eso ya es una consideración que da como dado, valga la redundancia, que ese es el modelo que debe funcionar. Es decir, que el Estado recurra a la empresa privada. El tema de hambre cero. ¿Por qué el Estado, en vez de, mediante sus instituciones, asegurar la alimentación de los niños, niñas, estudiantes, lo hace mediante empresas cuyo fin es

es el lucro. Así como nos decía el oyente, ¿y qué implica que un servicio dependa del lucro empresarial? Y pasa lo que tenemos, por ejemplo, en el sistema de transporte que se llama sistema de transporte público, pero en realidad está en manos de empresas privadas, que su funcionamiento depende de esa rentabilidad mercantil, privada. Es decir, ¿cómo tenemos eso en el sistema de transporte público? Y vas a tener que los colectivos no van a salir, van a tener, como dicen, sobre tacos, unidades, porque su funcionamiento ya no es rentable para el empresario. Entonces, ¿qué hago? No saco mi colectivo, yo voy a... no voy a compensar lo que voy a gastar en combustible, en mantenimiento, etcétera, en pagar al chofer para hacer operar esa unidad. Entonces simplemente no saco la unidad. ¿Y cuál es la consecuencia que genera esa? Gente que esperaba ir a su lugar de trabajo no va a ir a su lugar de trabajo, o va a tener dificultades para ir a su lugar de trabajo, porque ese servicio público que esperaba ser cumplido por el Estado no se cumplió por una lógica de rentabilidad empresarial. No sé si me entienden, no sé si se me entiende la explicación. Primero que no es una situación dada, normalizada, natural, que sea el Estado que deba depender de empresas privadas para satisfacer los servicios. Esa es una decisión política que toma el Estado. Es decir, la decisión de depender de empresas privadas sometidas a la lógica del lucro empresarial, en vez de ser el Estado como entidad quienes provean esos servicios, fuera de la lógica del lucro empresarial. Vos tenés el caso de Petropar. No, Petropar es corrupto. Sí, es cierto, es corrupto, poca transparencia, etcétera, pero sus precios eran mucho más bajos, y creo que sus precios siguen siendo más bajos que los emblemas privados. ¿Por qué? No porque Petropar pierda, sino porque sus márgenes de sostenibilidad son otros. No es la ganancia del lucro empresarial, es su sostenibilidad y la posibilidad de seguir adquiriendo la mercancía para proveer el servicio, y ya está. No sé si se da cuenta. Tenemos más mensajes, pero vamos a escuchar y leer después. Son las 10 de la mañana, 29 minutos, cumplimos el último corte, ya venimos.

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10 de la mañana 35 minutos, aumenta las chances de mufa nuestro operador David. Aumenta las chances de mufarnos este fin de semana, repitiendo el patrón que tuvo aquella previa ante Estados Unidos. Así que nada, ya saben, David es su nombre. ¿Ustedes conocen Videomatch? ¿Vos conocés Videomatch? ¿No sabe qué es Videomatch? Nadie sabe qué es Videomatch, porque el presidente del IPS, Isaías Frete, hizo referencia a eso, a Videomatch. Yo estaba viendo, buscando qué es lo que era, y parece que era un programa humorístico en su momento, y argentino. Y apareció ayer el presidente del IPS, Isaías Frete, haciendo unas revisiones en el IPS, en el Hospital Central. Había una serie de contenedores ahí en el establecimiento, a las afueras, y se fue toda la prensa ahí dirigiendo un equipo de verificación. Abrieron el contenedor. Ellos esperaban encontrar equipos para la modernización de quirófanos, módulos relacionados a eso. Y lo que dijo Isaías Frete cuando abrió aquel contenedor,

0: fue primero preguntarse, che, y después acá no hay nada. Y a la prensa se fue, se volteó a las cámaras y dijo, fue una broma para Video Match. Yo entiendo que algo como decir, fue una broma para el conejo, eso ya es mi generación, ya nuestra generación, David. Porque, claro, ese programa hacía cámara oculta, grababa a la gente. Después de la broma le explicaba, no, esto es una broma, no te vaya a pichar, es una broma para el conejo. Pero en este caso hablamos del IPS, hablamos de recursos del IPS, hablamos de contratos para adquisición de equipos. Contratos que quedaron en suspensión y por ende los equipos quedaron ahí guardados, conservados en contenedores. Y resulta que en esos contenedores no había lo que al menos el IPS, el presidente del IPS esperaba encontrar. Se habla de equipos de 20 millones que fueron abandonados por una empresa proveedora del IPS ya en el año 2022. La empresa Neipar, con una adjudicación de 35.300, más de 35.300 millones de guaraníes, y ya con un pago de anticipos que son calificados de irregulares de unos 10.000 millones de guaraníes. Tenemos el video ahí en el grupo, yo quiero pasar, es de los compañeros de Última Hora, pero es muy bueno el video. Lo que dijo Pablo Morínigo, el director jurídico del IPS, que hay que investigar, hay que auditar, que dijo que hay funcionarios responsables que deben ser investigados y también incluso responsabilidades externas a IPS, que me imagino que tiene que ver con la empresa. Dijo Pablo Morínigo que se va a buscar un diagnóstico a través de auditorías internas serias, dice, aunque advirtió que el proceso no es rápido. El doctor Isaías Fretes viene haciendo esto desde ya que asumió la presidencia del IPS, recorridos en la previsional, encontrando irregularidades, situaciones como estas que son bastante llamativas, alevosas. Igual hay gente que critica que como que se pierde mucho en el show mediático, el doctor, que sí, muchas cámaras, mucha prensa, pero poca denuncia a la fiscalía, cuestiones así. No sé, una crítica que se hace. Pero este caso realmente cumple, al menos no sé si tiene como único fin el show, pero es bastante escandaloso por sí mismo, porque había una cantidad de camarógrafos, cronistas ahí a la espera de la apertura de aquellos contenedores. Y al abrir, no es que no había nada, en realidad había en equipos más, ¿cómo decir?, menores, de menor valor, que estaban resguardados en esos contenedores. Y hay que ver también que si el equipo que se pretendía encontrar está o no en algún lado. ¿Qué pasa con eso? ¿Tiene audio el video? Vamos a escuchar el video de los colegas de Última Hora. Ahí Isaías Frete abre el contenedor. El contenedor con una suerte de caños
1: una
0: metálicos.
1: Una broma para Video Match.
0: Ahí está. Una broma para Video Match.
2: ¿Qué teníamos que encontrar acá, doctor?
3: Acá, doctor, de frente.
1: ¿Qué vemos?
2: ¿Pero qué dijeron que tenía que haber acá?
1: Y acá tienen que estar los quirófanos.
2: ¿Cómo tienen que ser?
1: Pero hay caños.
3: Acá tenían que estar los quirófanos.
1: Y acá tenían que estar los quirófanos. Cecilia. Cecilia.
2: Cecilia. Dice que son los módulos metálicos, sí, que son los módulos metálicos de los quirófanos. Eso es lo que nos comentan. Incluso se le llama a la empresa, pero no vino.
1: Yo pensé encontrar acá cialíticas, mesas quirúrgicas.
2: No forma parte del contrato. Solamente los módulos.
1: ¿Por qué esto? Esto es tanta seguridad por unos cañitos.

0: Son las divisorias, señor, para los paneles, perdón, para los módulos que van a estar en el séptimo piso.
1: ¿Y el quirófano móvil, finalmente, dónde está? El quirófano modular, ¿dónde está?
0: No, estas son las partes, señor, que se usan
1: y
0: para
1: sí, pero
0: montar.
1: Esto es caño.
0: Sí, allá atrás también están.
1: Vamos a entrar.
2: Entra ahí al contenedor el doctor Isaías Fretes. Qué bárbaro, dice alguien de fondo. No hay nada, dice.
3: Bueno, gente.
2: Ahí sale del contenedor.
1: Esto fue una broma para Videomatch.
2: Ahí está. ¿Vos conocés Videomatch?
1: No sé.
2: ¿Vos conocés Videomatch?
1: No sé.
2: Sí, bueno, claro, voy a eso de los 90, ¿verdad?
1: Tenía, ya hemos encontrado oro más o menos acá, ¿verdad?
2: 90-2000.
1: Pero acá, ¿qué costo puede tener esto? Vean. Son cosas que no tienen mucho valor, ¿verdad? Bueno, ¿dónde está? Doctor Morínigo. Acá esto de quirófano modular no tiene nada, ¿verdad? O está en otro lado.
4: Doctor, acá está.
1: Pero ¿qué actitud legal nosotros tenemos que tomar ahora? ¿Es labrar un acta? ¿Qué tenemos que hacer?
5: Cerrar, esto no es necesario, presidente, labrar un acta en estas condiciones. Uh-huh. Cerrar otra vez como estaba y sería bueno recorrer los otros containers y ver qué tiene el contenido.
1: El contenido, sí.
4: Acá están explicando que no son justamente equipos, sino todo el sistema modular solamente.
1: Sí, pero es no sé, fíjense ustedes.
6: Ella que puede explicarlo. Sí.
2: Ahí está el video que publicaba Última Hora sobre el tema. Un video bastante llamativo. Ves un careo ahí entre el presidente del IPS y entiendo que son otros funcionarios ahí de la institución. Se fue el presidente del IPS buscando encontrar equipos para quirófanos, pero se encontró con eso que son caños, decía algo así como divisoras. A lo mejor y forma parte del equipo y los quirófanos que pretendía encontrar el doctor están en otro lado. Eso es lo que se va a investigar. Si se pagó por algunos equipos y esos equipos no están o simplemente están en otro lado, no sé. Pero se habla de 192.669 millones de guaraníes en equipos, que es lo que está ahora en objeto de investigación. Se habla de máquinas perdidas. En resultado de este recorrido que hizo el doctor Isaías Fretes, son tres licitaciones cuyos equipos permanecieron guardados, almacenados, porque hubo fallas en la ejecución de esos contratos. Ejecución de contrato que tiene que ver con esto de los quirófanos. Así que van a investigar eso, va a ver qué pasa, si fue o no una broma de Videomatch, como decía el doctor Isaías Fretes. Pero esto tiene sus años ya, no. Acá se habla de la gestión de Andrés Gubetich y Vicente Battaglia, pero que dice también que el anterior presidente del IPS, Jorge Brites, no se ocupó del tema, no investigó, no encontró esto que ahora encontró el doctor Isaías Fretes en este recorrido en el Hospital Central del IPS, pretendiendo encontrar equipos de quirófanos. No encontró lo que buscaba y le dijo a la prensa: esto es un video para Videomatch. Ah, mira, nos traen información acá sobre Videomatch. Dice Videomatch con Marcelo Tinelli, ¿en serio? Años 90 y 2000. Buscan a un fragmento del programa de Videomatch como archivo. Yo no conozco Videomatch, no sé a qué se refiere, no entiendo. Así que
6: ¿qué antes se llamaba Videomatch y
2: hoy se llama Bailando?
6: Sí, conduce todavía.
2: Tinelli, sí.
6: Tinelli.
2: En serio, mira. Dice, a ver, el 377, buen día, Alex. Respecto

0: los hechos irregulares detectados por el doctor Fretes, todo bien con el show, pero yo no me siento satisfecho con eso. Quiero que hagan el mismo procedimiento y con show incluido si quieren, pero presentando todas las denuncias en la fiscalía, justamente el mismo sentido de las críticas que existen, y que ya haya mis medicamentos en IPS, los cuales ya estoy harto de tener que comprar. Y sí, que a ver, difícil también que cuánto lleva Isaías Fretes frente al IPS, algunos meses, 2, 3 meses, no sé. Y el IPS arrastra una cantidad de problemas estructurales. Claro, suena excusa decir eso, pero es un hecho. La prensa se encargó de documentar la cantidad de irregularidades, de robo, de avivadas que hubo en el IPS. Y yo no sé si en 3, 4 meses vas a solucionar todos los problemas que trae eso, porque el resultado de esos problemas es lo que nos dice el oyente: falta de medicamentos, hospitales en mal estado, etcétera, que no sé si se va a solucionar así nomás. Es un trabajo que tiene que hacerse. Y lo mismo con el tema de la administración de los recursos del IPS, que claro, se centra la controversia con Bueno Bank en la lógica de la disputa entre grupos económicos que dicen: pucha, yo quería la plata del IPS y la están dando a otro sector económico. Y cuando salió una propuesta de cortar de cuajo la raíz de ese problema, se dilapidó, se atacó, se reventó mediáticamente el tema de la banca, del banco de los jubilados del IPS. Que sean ellos los que se encarguen de administrar los recursos, y que sean ellos quienes se beneficien de la administración de esos recursos directamente, no que tengan un intermediario que se beneficie de eso, de la plata de los trabajadores. Dice el 335: buen día, Alex Silva. En relación a motociclistas, el tema que hablamos ayer, que obstaculizan en las veredas a los transeúntes, la solución sería una campaña de concientizar a esos conductores, porque prohibir va a hacer que a propósito lo hagan. Puede ser. Igual, hay varias aristas que tiene este problema. Por ejemplo, el tema de los estacionamientos, principalmente en Asunción, el tema del aumento del parque automotor y principalmente de las motocicletas, y eso también conectado al tema del transporte público, porque ante un transporte público que no es eficiente, vos tenés que buscar alternativa. La alternativa más barata y más rápida que tenés a eso es sacar un crédito rápido y te endeudás para comprar una moto. Y así terminás saturando las calles, las veredas, porque realmente es complicado. Acá, primero, que las veredas son angostas, están destrozadas. Encima se usan como estacionamiento. Y esos motociclistas que se suben en las veredas como si fuera una calle paralela para evitar chuparse el tráfico. Esa también es una realidad. Dice el 156: con tu teoría declaremos feriado todos los días. No, no hace falta declarar feriado todos los días. A ver, primero que incluso con estos feriados que estamos declarando con motivo del mundial en este año, no alcanzás el promedio de la región en cantidad de feriados. Nosotros estamos lejos de otros países en cantidad de feriados, y países cuyas economías están más desarrolladas y más avanzadas que nosotros. A ver, si fuese por la lógica de que los feriados destruyen la economía, como países que tienen más feriados tienen una economía mejor que nosotros, hagamos ese razonamiento simple y rápido. Tenemos audios, escuchamos que dice la gente. Nos enviaron varios audios, enviaron así por bloque. Escuchamos.
1: ¿Cómo están? No sé si escuché mal, pero no pude prestar bien atención a lo que estaban hablando con respecto a la influencia de los feriados en las ganancias de las empresas. Quiero hacer nomás un pequeño aporte, a ver si es fructífero, por lo menos para comprender algunas cosas desde mi punto de vista.

0: creo que la discusión es infértil, porque hablar de pérdidas para el sector empresarial de un día de paro es irrelevante, porque los cortes comerciales, contables, económicos son en periodos de un mes o más largos, llamados ejercicios un año. Entonces, hablar de pérdidas mientras que el resto de del día o de los meses pérdidas exorbitantes es realmente nefasto, digo yo, porque no viene al caso. En una semana pueden hacer la facturación de 2 meses tranquilamente las empresas. Ahora, las personas que viven del día a día, esa ya es otra discusión, pero hablar de empresas que pierden dinero por un día de feriado es realmente ridículo. Perdón si me expreso de una mala forma, pero para mí esa discusión es realmente estúpida. De verdad, no escuché bien, no sé si estoy siendo un tiro al aire, me van a disculpar, pero a mí sí me causa un poco de molestia escuchar desde el sector empresarial decir ese tipo de cosas, porque muchas veces las empresas ni siquiera son, ¿cómo se dice?, claras o sinceras con respecto a sus ganancias, porque muchas de las ganancias de muchas empresas están en negro y ganan mucho más de lo que dicen. E incluso
1: Ay, pues, sigue oyendo.
0: para no pagar impuestos, muchas empresas hacen maquillajes contables diciendo que tienen pérdidas. Así que espero entiendan mi punto.
1: No, clarísimo, coincido. No hay forma concreta, real de determinar, al menos no se presentaron datos en ese sentido, de la pérdida de en términos económicos de la economía nacional que produjo un feriado. Yo no he visto estadísticas publicadas sobre eso, ni que los críticos al establecimiento de los feriados aludiesen a alguna estadística que haga referencia a algún estudio, a alguna investigación, nada de eso. Es simplemente, no, yo no quiero pagar doble a mis trabajadores y te invento las cosas que tengan que inventar y nadie me va a pedir pruebas, porque eso también es cierto. La cantidad de veces que hablan autoridades, bueno, no autoridades, representantes de autoridades, en gremios, en empresarios, etcétera, nadie les pide, che, ¿de dónde vos sacaste esa afirmación que estás haciendo? ¿Vos hiciste un estudio o vos estás haciendo referencia a algún estudio que muestre que el impacto de los feriados es este? No, el problema es cuando la gente se opone a lo que dicen esos empresarios, ahí sí te piden, no, vos tenés que, vos inventaste, vos deciste, vos estás diciendo disparates, tráeme pruebas, pruebas, pruebas, pruebas. Y termina ahí la discusión. Creyendo, al final es, ¿a quién terminás vos creyéndole? Y encima, a ver, ¿cuál es la realidad de legal incluso? No, no estoy hablando de la realidad real, valga la redundancia, la realidad legal. En Paraguay se trabaja 48 horas por semana. Primero, la cantidad de horas más alta, una de las cantidades de horas más altas respecto a los países de la región. Lo mismo la cantidad de vacaciones. Nosotros estamos pero atrasados en la cantidad de días de vacaciones que tienen los trabajadores por los años de experiencia. Y encima tienen el atrevimiento de decir que el trabajador paraguayo es haragán y que por eso celebra el feriado. No, no, no, no sé en qué se sustentan para decir que el trabajador que celebra descansar un día es haragán, siendo que tenés un marco legal, pero retrasado en términos a las reivindicaciones que se consiguieron en los países de la región. Países de la región cuya economía es mucho más pujante, Brasil, Argentina, Chile, Uruguay, que tienen condiciones mucho más favorables para los trabajadores. Tienen más feriados. Igual wow, la economía nuestra va a quebrar por un feriado. 10 de la mañana, 56 minutos, hay que hablar de algo sobre el Mundial. Portugal. Clasificó, vi que hubo polémica sobre eso, sobre la clasificación, algún problema con el VAR, el tema del outside, offside se dice, no outside, yo digo outside. Suiza y Argelia, no sé cómo terminó, vamos a ver, Suiza y Argelia.

Acá apoyamos obviamente a Argelia. Argelia, a ver. Argelia. Perdió Argelia. 2-0 perdió Argelia. Goles de Embolo, dice. Embolo. Puede ser. Embolo. Y Dan Doye. O no sé cómo se pronuncia eso. Perdió Argelia. Y ya con eso se elimina esta selección africana. Que se suma al Congo, que también se eliminó antes, anteayer creo que jugó. Y Portugal, que le ganó a Croacia y pasa de ronda. En Estados Unidos había ganado, no sé contra quién debería jugar. Creo que no era Portugal contra quién debería jugar Estados Unidos. España, ganando fácil contra Austria, 3-0. Hoy juegan Australia con Egipto. Juega también Argentina contra Cabo Verde. Está complicado ahí. ¿A quién le apoyamos acá? ¿A quién le apoyan ustedes? ¿Argentina, Cabo Verde? No sé, che. Colombia gana. Ah, otro complicado, che. ¿A quién le apoyamos acá? Y Colombia, porque por ser latinoamericano. Eso hoy. Mañana juega también Canadá y Marruecos. Marruecos que viene bien. A mí me sorprende que Canadá siga en octavos, o sea, si haya clasificado. Marruecos, Canadá. Marruecos tiene una selección buena, buenos jugadores, sólido. Creo que en el Mundial de Qatar le fue bastante bien. Si mal no recuerdo, terminó en semifinales. Sí, puede ser. Paraguay, Francia a las 18. Hubo mucha gente que tuvo que enfrentar contradicciones, porque viste que cuando vos le escuchabas a futbolistas, por ejemplo, de Alemania, reaccionar a la victoria de Paraguay, soberbios, no, en realidad ellos no ganaron porque nosotros no estábamos bien, no porque ellos hayan jugado mejor, y la cantidad de periodistas alemanes diciendo, no, Paraguay no es serio, no hay que tenerle en cuenta. Pero los franceses están, los jugadores de Francia, por ejemplo, todo respetuoso, diciendo que hay que Paraguay es una selección seria, le ganó a Alemania, hay que considerar. No vi tampoco gran controversia en la prensa francesa, incluso veía un análisis que hacían del penal contra Alemania respecto a las atajadas de Orlando Gil. Así que realmente está complicado tener esa belicosidad en contra de Francia, siendo que son tan buena onda a pocos días del enfrentamiento. Dice el 333, antes de irnos, 10 de la mañana, 59 minutos. Buenos días, respecto a YPS, aplausos al presidente de YPS que se pasa denunciando y mostrando la corrupción de las administraciones anteriores, pero aún no hay mejora en el trato a los asegurados, empezando por el agendamiento, las consultas, paupérrimas, etcétera. Menos shows y más acción. Se suma también a ese pedido el Hola 333. Son las 11 de la mañana. Ya nosotros nos retiramos. Ya le dejamos la posta a Fútbol Club, que va a abordar con mejor tino lo que va a ser este enfrentamiento Paraguay-Alemania este sábado. Va a ser frío acá, así que esperemos que el calor de la hinchada nos alcance. Chau, chau.

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0: Buenos días, ahí teníamos unas imágenes espectaculares de lo que es la gente en este momento. Creo que era Nueva York, ¿no, Carlito? Vos que conoces tanto el mundo. Buenos días, José, Carlito.
1: Buenos días.
2: ¿Qué tal?
0: Era Nueva York, ¿no? Era
2: Nueva York. No conozco, ¿verdad? Pero creo que era
0: Nueva York. Sí, era Nueva York. Ya la gente está ahí entusiasmadísima.
2: ¿A cuánto está Filadelfia de...?
0: Dos horas. Creo, no tanto, ¿sí?
1: Dos horas.
0: Por tierra.
1: Sí.
0: Sí. Lo he visto al amigo Nataloni, que andaba ahí entre medio de la gente, a ver si podemos comunicarnos con él. Pero mucha gente de Paraguay, ¿no? O sea, ahí en el Square Garden. Sí.
2: Ahora la diferencia horaria, ¿cuánto es?
1: Una hora.
0: Sí, una hora. Estaban allá es una hora menos. Sí. Una hora menos. Estaba escuchando. Venía ahora, cuando venía hacia la radio, estaba escuchando una emisora que estaban diciendo de que ya a las 6 de la mañana ya hacía 31 grados.
1: Sí, mañana se estima en el horario del partido 37 grados.
0: 37.
2: Sí, pero la térmica dice superior a los 40.
0: La sensación.
2: Sí.
0: Y debe ser, y más corriendo ahí en el sol, transpirando, sí. La emoción del partido.
1: 60.000 personas ahí.
0: Sí, o sea, evidente. No hay aire acondicionado en este. Hay algunos que tienen eso cerrado.
1: En Atlanta.
0: No, pero acá en Estados Unidos.
1: Hay varios
0: que son cerrados y tienen aire acondicionado.
2: Había tres o cuatro había en el Mundial de Clubes que tenían el aire
3: climatizado.
2: Que tenía el estadio climatizado. No me acuerdo, no me pregunte cuál era.
0: ¿El Mundial de Clubes dónde?
2: Sí, en Estados Unidos.
0: En Estados Unidos. Sí. No, hay.
1: En Atlanta, Georgia, en el 96, hace 30 años.
0: Mira, ahí tenemos la temperatura en el momento, mira.
1: Salía el aire.
0: 35 grados.
2: Ahora mismo.
0: Ahora mismo, sí. Ahora 35, a ver, a la hora, vamos a decir a las 3 de la tarde. 39 grados a las 3 de la tarde. Sí.
1: Sí, con seguridad, la sensación va a ser mayor.
0: Pero estaban hablando de que podía haber una tormenta, ¿no? Que podía haber lluvia.
3: Probabilidad.

0: Porque si llega a ver ahí, vamos a tener que esperar un buen rato hasta que pase, ¿no?
1: La idea sería general, que metamos entrada y después venga la lluvia.
0: Claro, ¿no? Y hacemos un gol y que se suspenda el partido. Que se suspenda el campeonato ya y tranquilo nomás. No, se nos está yendo la mesa, permiso. Vamos a ponerle el freno. Changa. Ahí está, gracias. Pero bueno, me estaban comentando también de que hay 40 entradas, 30-40, Nico. No te escucho, hace mucho. A ver, Espunguito, 20 entradas, 10 pares. ¿Cómo es eso? Entonces son 40. O sea que el que saca, el que saque, ahora vamos a explicarle cómo es, ese lleva dos. Porque, si son 20 entradas, que valen por dos cada una, ¿no es cierto? Sí. El tema es que hay algunos que no pueden ir solos. No. Me voy a ir a la casa, ¿cómo es? De la selección. Ah, sí, nos vamos a ir. Entonces vamos a hacerlo así de a dos. Ahora le vamos a decir cómo es, dónde tienen que escribir, a qué número tienen que escribir, para que estén. No vamos a hacer preguntas ni nada por el estilo. Simplemente escriban, después se hace un sorteo.
2: Tienen que enviar la ¿sí? foto viendo el programa.
0: Sí. Ah, bueno, ahí ya lo complicás. Bueno, acá me están diciendo, no, primero denme el número a dónde tienen que escribir, dónde tienen que mandar, porque me están diciendo de que tienen que mandar la foto del programa. O sea, sí. Carlito, José, acá.
3: A cualquiera de los tres.
0: Hay que peinarse, Carlito va a salir en la foto.
1: 800-806, creo que es. 0986, 800-806. Sí, pero ahí vamos a confirmar si es ese número que van a editar.
0: Vamos a esperar a ver que envíen, ¿no? Pero bueno.
1: Hay mucha expectativa. A mí me llamó la atención hablando con gente. Esta mañana salí, estuve en un colegio y todo. Y hay mucha gente que tiene mucha expectativa con el partido de mañana.
0: O sea, expectativa en el sentido de que piensa que podemos ganar. Sí. Y bueno, está bien. O sea,
1: claro que sí.
0: Yo creo que después del partido de Alemania creció un poco eso, ¿no? Porque cuando íbamos a jugar contra Alemania, nosotros sentíamos una negatividad importante. Porque todo el mundo se enojó porque le tocó Alemania y porque se clasificó tercero.
1: Y porque no le ganamos a Australia.
0: Sí, todo un tema ahí de contagio, ¿no? Fíjate que sí, tenía razón Alfaro y es lo que yo he visto. De que no he visto un auto tocar bocina la noche después de la clasificación, nada por el estilo de haber empatado, ¿no? Realmente creo que se había creado un ambiente que no era el correcto, porque como dijimos nosotros lo que queríamos, por lo menos acá, era que nos clasificáramos y después vamos uno a uno. Es lo que está sucediendo ahora y lo que le están sucediendo a todos los clubes, porque los clubes, las selecciones, porque todas las selecciones, igual que hayan clasificado primero, le está costando una enormidad poder ganar el otro partido. Y es increíble cómo se están dando una cantidad de partidos donde se están sacando resultados en los alargues, ¿no? Goles en los alargues, goles así.
1: Portugal.
0: Sí. ¿Vieron el partido ayer de Portugal, Carlito? ¿Viste?
3: Partidazo.
0: ¿Sí?
3: Partidazo.
0: Lindo partido.
3: Lindo partido. Los primeros 20 de Portugal le pasó por arriba a Croacia. Después se acomodó al partido y después ya era un tú a tú. Era atacaba a Croacia, atacaba a Portugal. Y después la jugada.
1: No entiendo hasta ahora qué reclama Croacia por ese segundo.
3: Y que nos pega la pelota, que nos roza en la cabeza. En la imagen no roza, pero te dice que supuestamente está el chip de la.
0: De la imagen de la pelota. Pero que no roza.
1: Pero para mí está en offside ese hombre.
3: Está en offside. Pero si no toca, el tipo si no toca, el que dice que toca, según el chip de la pelota, dice que toca. Si él no toca, está habilitado.
0: Bueno, a ver, yo he visto así, a ver si me equivoco. Viene el centro, arranca el jugador de Croacia. En posición.

0: ¿no es cierto? El que peina primero es un jugador de Croacia, ¿no?
1: Sí, es que peina.
0: Sí, peina, peina.
1: Para mí no toca la pelota.
0: El que peina.
1: Sí, para mí no llega a tocar. Pero el chip dice que toca.
0: Sí.
1: Ah. El chip dice que, supuestamente el chip de la pelota dice que...
0: Para mí toca. Para mí la peina, ¿no es cierto? La pelota que eleva, pero a mí me da la impresión de que toca a un defensor...
1: Pero toca.
0: A un defensor toca, de Portugal.
1: Eso sí, ese es categórico.
0: Pero entonces, ¿cuál es el tema? Acá, en esa jugada, te habilitan.
1: Sí, categórico. De que pegan el jugador de Portugal,
2: claro.
1: Pégalo, sí, sí,
0: sí. Sí, sí. Este... Fíjate
2: y con eso estaba habilitado, ¿verdad?
0: A ser el bueno, el último que ¿sabes qué dice? La regla dice un poco que si intenta jugar hacia adelante, no habilita. Ah. Pero acá muchas veces el hecho de pegar nomás la pelota en un jugador te dan el gol porque dicen que habilita. Acá lo he vivido, lo he visto.
2: No consideró el VAR ni el árbitro esa situación.
0: Sí.
1: O sea, dicen que... Viste que queda a interpretación.
0: Según los datos, perdón, Carlito. Según los datos proporcionados por la tecnología, dice, tampoco lejos, ¿no? Bastante lejos. Dice alojado dentro de la pelota, el balón oficial del partido de la FIFA, se demostró que hubo contacto por parte del 20 de Croacia, sí. Igor Matanovic, en la jugada previa al gol contra Portugal, lo que permitió al árbitro determinar correctamente el fuera de juego y anular el gol. Bien, los sensores alojados dentro del balón son capaces de detectar cualquier contacto leve, mostrando a los espectadores en la transmisión como un gráfico de latido cardíaco. O sea, así, plum, plum, plum, plum, plum. Y permitiendo a los oficiales un nivel sin precedente de datos para tomar decisiones rápidas y precisas. Bien, lo que a mí me parece es que el primero toca así. Ah, es un jugador, claro.
2: Pero,
0: yo estaba equivocado entonces. El que toca primero es el azul.
2: Croata. Sí,
1: pero después toca el otro.
0: Pero después el que está detrás, el de pelo largo, el detrás del que salta, también la toca.
1: Claro que la toca.
2: Y por eso es lo que yo digo.
0: Claro.
1: Porque queda interpretación del árbitro.
2: Ok. Para automático.
1: No es que quiere jugar la pelota, que pega nomás por él a causa del...
0: Que sí, aparte de la jugada. Es como esa jugada que no te cobran penal porque la pelota te pega. Pues está muy cerca la jugada.
1: Porque está muy cerca, sí.
0: Sí.
1: Ya, ahí interpreta él.
0: Sí, la verdad que el tipo no intenta jugar, sino que la pelota le roza arriba, ¿no? Pero bueno, el tema es ese, o sea...
2: Y el de Croacia sí, plenamente quiso peinar.
0: Claro, sí, que peina, realmente.
1: Para mí no peina.
2: ¿No?
1: Pero según el chip sí.
2: Ah, para vos no.
0: No, la peina. Perdón, Carlito, pero sí la peina porque la pelota eleva. Se eleva por... Pero el sale rápida. Y el que está detrás del que salta para marcar, él es el que toca la pelota, ¿no? Pero bueno, por eso yo decía que acá, por ejemplo, esa jugada te la habilitan. Ha pasado en muchos goles acá,
1: sí.
0: Que el VAR ha habilitado.
2: Sí.
0: ¿No? Ahora, sí yo tenía entendido, que es lo que acá creo que se cobra, es que si vos no tenés intención de jugar la pelota y la pelota te pega...
1: Sí. No es pase deliberado.
0: No es pase, sí.
2: Eso
0: no,
2: acá cobran penal y eso es cuando evidentemente no quiere jugar el defensa, no quiere jugar con el brazo y le pegan el cobran penal.
1: Es lo mismo que
2: pero entramos en el tema de la interpretación.
1: Claro. Interpretación. Sí,
0: sí. ¿Vos? Pero decime, hay 17 reglas, ¿no es cierto?
2: Sí.
0: 17. Yo creo que 15 de ellas son interpretación, exagerando o diciendo la verdad. Por lo menos 15 de ellas son interpretación. Vos te pones a mirar y es todo interpretación del árbitro. Ahora es del VAR. Ahora entró el VAR también.
1: Ahora el penal.
0: Sí.
1: El penal que le cobran a Portugal. Mucho, hay 10.000 jugadas como esa. En todo el mundial. El penal que le cobran, que mete. Lo que pasa es que ¿por qué cobran la? Porque la pelota viene justo ahí.
0: ¿A dónde está? Claro.
1: ¿A dónde está? Porque si la pelota no viene, dejan pasar. Sí. Ese tipo de agarrones, si la pelota no va a ese lugar, están dejando pasar.
0: Claro, o sea, el tema es así, vamos a ver si explicamos bien. Lo que dice Carlito es lo siguiente, muchas jugadas adentro del área que se agarran, sí, se empujan y eso, pero no cobran. Pero en esa jugada, cuando el tipo, el jugador arranca, podía llegar a la
3: pelota.
0: Podía llegar a la pelota y hasta podía haber hecho el gol. Sí. Pero el defensa lo agarra y lo retrae, o sea, lo empuja hacia atrás. Y la pelota sigue. Es muy clara la jugada. Entonces, por eso cobran. Okay. Antes de seguir hablando, Carlito, le voy a pasar el número. Correte un poquito, Carlito. 0986-800-086. Ahí tienen que escribir, mandar una foto del programa al 0986-800-086. Lo volvemos a decir, sí. 0986-800-086. Ahí pueden escribir, hay 20 entradas duplicadas, como dicen. Y ahí será el sorteo. O si son amigos de Nico, por ahí tienen suerte y Nico le va a sequer.
3: La entrada es para ir a ver ver el partido en la casa de la selección. ¿Cómo se llama?
0: Para ver en la casa del Birrojo.
3: En la casa del Birrojo.
0: Sí, para entrar a la casa del Birrojo. Después, antes de terminar el programa, vamos a hacer el sorteo para la gente que saque. ¿No es cierto?
3: No, la casa de Luis Rojas es donde se ven los partidos, la costanera. Costanera, ¿verdad? El que está en la costanera.
0: Sí. Sí.
3: Ahí el.
0: Sí, señor, ahí está. Ya vino uno, un número, dice. Quiero la entrada. 637. Y mandó la foto. ¿No es cierto? A ver si podemos. Bueno, tiene que mandar el dato. Acá mandó, no sé si sale, si puede acá. Mandó la foto, ¿no es cierto? Tiene que mandar los datos, el nombre. Está, para hacerlo más sencillo, ¿no? Está el número.
3: Está el número del teléfono.
0: Y el nombre. Y tiene el número y el nombre. Acá. Sí, ahí está el número, mandó. Está el número, el señor Valiente. Y mandó. Y ya está en juego.
2: El gran sorteo.
0: Sí, ya está participando, ¿no es cierto? Sí, al final del programa se va a hacer la. Yo creo que tiene cierta ventaja por ser el primero.
3: El primero,
0: ¿no es cierto? Vamos a ver si le damos. Me parece que es amigo de Ramón. No. Por ser el primero, creo que ya hay que obsequiarle, Nico. Bueno, está bien. Estábamos diciendo, hablando de ese tema, ¿no?
3: De la jugada.
2: El penal que le cobró a favor de Bélgica. Ese también es pura interpretación, ¿eh? Porque para
0: sí,
2: mí el delantero
0: no.
2: Se mete ahí
0: y el
2: defensor no le quiere tocar.
0: Sí, ese.
2: Y acá se cobra muchas veces, vos acá parás la pelota, uh-huh, y vas a sacar, vas a rechazar y viene desde allá corre un delantero, sí, ¿verdad? Y para puntear de vos la pelota y mete ahí la pierna cuando vos vas a sacar la pelota,
0: pero,
2: te cobran penal.
0: Para mí no fue penal, porque la pelota viene de acá, José,
2: claro,
0: ¿no es cierto? El jugador está mirando la pelota, hace así para sacar
2: y
0: la toca primero, sí. Él la toca primero y después le pega al
2: jugador.
0: Y fíjate que cuando el defensa le pega al hombre que intenta jugar, ya el otro que es vivo, el belga, se tira y arrastra el pie, así le arrastra el pie sobre el jugador que está caído, ¿no? Yo pensé que no iban a cobrar. No sé si no viste esa jugada.
3: No, ¿viste? No vi la jugada.
2: Sí. No cobró de primera el árbitro.
0: Fue al VAR.
2: El VAR le dijo, mirá, sí.
0: Claro. Pero bueno.
2: Es complicado cuando se analiza con cámara lenta.
0: No solamente cámara lenta, sino que agarran, sacan la foto y dejan la jugada del pie donde está tocando el pie del rival. Y eso es indiscutible.
2: Claro.
0: Vos ya decís, no, mirá, le está pegando. Pero tenés que ver toda la jugada.
2: Claro.
0: El defensa empuja la pelota, sigue el pie.

0: porque no puede hacer desaparecer el pie, no puede frenar ahí mientras sacó la pelota, ¿no?
1: Mañana le van a cobrar penal a un zaguero que está por despejar y viene el delantero viene acá por el costado, le mete una plancha. Uh-huh. Le está agrediendo al que va a despejar, ¿verdad? No la agarra, pero el otro le pega a su tobillo, ¡pam!, le cobra penal. Y es el que entró en forma temeraria. Sí. El delantero es el que entró en forma temeraria. Y así acá en Paraguay se cobra siempre así.
0: Está esa expresión, entrada temeraria.
1: Claro.
0: Que es simpática también.
2: Y acá, ¿no? ese penal de por acá, ¿cuánto penal le cobraron? Que la pelota no está. La pelota viene en juego. El agarrón es otro lado, la pelota va acá. Pues el agarrón es acá, igual acá cobran penal.
0: Y por penal, sí. Porque es falta.
2: Sí, no, pero en el mundial, pues nos cobran. Solamente cuando, por eso yo puntualicé la jugada del penal para Portugal.
0: Ah, vos decís en la pelota quieta.
2: En la pelota quieta.
0: Sí, sí, sí.
1: Ahora
2: recuerdo un penal que le cobraron a Cerro de Mayo allá en Pedro Juan. Uh-huh. No me acuerdo quién hizo. Y le cobran penal. La pelota iba totalmente otro lado. Existe el agarrón, claro. Existe. Pero la pelota no tenía nada que ver la jugada.
0: Pero viste que habían dejado de agarrar un poco, empezaron los árbitros a hablar y ya no estaban agarrando tanto. Acá cobraron unos cuantos penales, ¿eh? Sí. En el campeonato pasado se cobró.
2: Yo a eso me refiero, que cobraron varios, cobraron ese agarrón, que la pelota ni iba ahí, no tenía. Cosa que en el mundial no cobran. En el mundial vos ves, ahora hay agarrones. Dentro del área hay, vos ves que hay por partido. Es más, yo creo que después de mucho tiempo, ahora hay otra vez varios contactos, varias fricciones dentro del área, que en algún momento cuando llegó el VAR, cuando llega el VAR, ya nadie se agarraba. Uh-huh. Cuando llega recién el VAR.
0: Sí, sí.
2: Ahora otra vez.
0: Otra vez se agarra.
2: Se agarra.
0: Sí, sí, sí, sí. Pero bueno.
2: Y se le ponen al arquero.
0: El tema también es que están dejando jugar. Sí, ayer estaba mirando y volvía lo mismo, ¿no? Yendo un poco, Carlos, a lo que realmente nos interesa a nosotros, que es el tema de la selección nuestra, la selección de Paraguay. Se está hablando mucho, no sé si hoy, creo que hay una conferencia de prensa a las 15:30, creo que. Sí. ¿No?
2: Habla Alfaro. Alfaro y de jugadores en zona mixta, creo que dos.
0: Dos jugadores, sí. Y se está hablando mucho del equipo, que línea 5, que el línea 4-4-2, que 5-3-2, ¿no es cierto? Se está hablando de algo que me gustaría a mí que sea realidad, de ponerlo Almirón y Enciso adelante, ¿no es cierto?
1: Aparentemente así va a ser.
0: Con una línea 5.
1: Sin 9.
0: Claro, con una línea.
1: Y le saca a Ábalos, que empezó, y entra Diego. Y ahí está la movida.
0: Sí. Diego Gómez. Por volante, en volante.
2: Sí. O sea, abierto en vez de Almirón. O sea, en lugar de Almirón y Almirón. Sí,
0: pero y Almirón va arriba. Me parece muy
1: uno,
0: bien.
1: Uno ahí, ¿verdad?
0: Dos.
2: Nosotros, mira que jugamos así el segundo tiempo. Uh-huh. Con dos puntas falsos, ¿verdad? Que eran Caballero y el brasileño.
0: Bueno, pero ellos vienen, se paran ahí cerca de la línea central, ¿no? Claro. Va a haber un momento que vamos a estar 5-5.
1: Seguro.
0: ¿No es cierto? Va a haber un momento que vamos a estar
1: 5-7-3.
0: Claro, ¿me entendés? ¿Por qué? Porque los dos chicos de adelante tienden a bajar de vez en cuando. Y van a estar con los tres volantes, más la línea de 5, si es que hace la línea de 5.
2: Línea 4 va a ser.
1: ¿4?
0: Sí.
2: 4.
0: ¿Y en el medio quién va a jugar?
1: Uno.
2: Y va a jugar
1: Diego.
2: Va a jugar Gómez abierto a un lado, va a jugar Galarza. El otro lado abierto y va a Cuba Bobadilla. Almirón y Enciso.
0: Arriba. Sí, porque también está la otra. Puede hacer un 4-4-2, pero dejar uno de punta grande, pues como ha jugado casi todos los partidos, ¿no es cierto? En este caso. Y tirarlo a Almirón a la derecha y a la izquierda Galarza.
1: Francia tiene un central grandote.
0: No es cierto, Galarza, y porque viste que Almirón trabaja bien también. Hubo momentos que tanto Almirón como Galarza fueron carrileros. Se metieron ahí atrás, hicieron del lateral, ¿no? Los dos. Y tiene la predisposición de hacerlo.
1: Y Diego va a entrar de vuelta al equipo, yo creo que por antecedentes,
0: no, lo que yo,
1: y a lo mejor está entrenando bien, pero no jugó bien.
0: Yo no he visto muchos partidos de la selección, no he visto,

0: Pero me dijeron que Diego también juega bien de media punta, ¿sí? Sí. Ahí cerca de uno de punta juega.
1: Sí, el tema de Diego es que él cuando se le pone ahí, detrás del
0: 9,
1: él no sabe recibir de espalda. Él le cuesta recibir de espalda. Él tiene que recibir con la cancha de frente o uno de los costados, por adentro, no pegado tampoco a la línea, uh-huh. En donde ahí recibe el bien perfilado.
2: Sí. Tiene panorama.
0: Lo que pasa es que Diego no es veloz. Y si vos lo pones cerca de la raya, le cuesta llegar ahí al medio. Pero poniéndole unos 10 metros más adentro, por eso.
2: ¿Y no sería más interesante poner a Galarza acá por derecha y a Almirón acá y Diego acá al lado de Enciso? ¿Verdad? Bueno, conforme lo que corre Diego.
0: No, son alternativas que se podría hacer. O sea, ahí mantenés la línea de cuatro. Pero bueno, el problema con la línea de cuatro, Carlito, es que esta gente abre mucho la cancha. Te sueltan los laterales como si fueran aviones, ¿no es cierto? Y aparte de eso, lo tiene a los dos tipos de eso abierto. No sé, Mbappé y al otro que juega por la derecha. Los tiene abierto. Los tipos hacen así, se cierran y aparecen los laterales por atrás. Lo mostró Carlito ayer.
1: El tema es que... el equipo que a mí me pasaron, Gil, Cáceres, Gómez, Canales, Junior. El otro Gómez, Bobadilla, Cuba, Galarza, Almirón y Enciso.
0: Puede ser, claro. Está bien.
1: Un claro 4-4.
0: Sí, lo que yo digo es, línea de 4 le va a ser difícil. Con línea de 4 le va a ser difícil. ¿Entendés? Ahora, también, ¿cómo es que se llama ese número 10 que arranca y se mete y... Barcola.
2: Bueno.
0: Sí, él juega ahí, tipo, detrás del hombre que juega de punta también, ¿no? Y llegan con mucha gente. Ellos llegan con
2: ese cuarteto ahí es terrible, es sí. Los cuatro fantásticos, ¿eh?
0: Claro, pero yo lo que digo, ¿sabes qué? Lo que digo, que está bien, a mí me gustaría, ¿no es cierto? Que juegue de punta Almirón con Enciso. Porque si ellos, uno de estos chicos logra girar y ponerse de frente a un rival, se lo sacan. Se lo sacan primero Enciso por condición técnica, ¿no es cierto? Y Almirón un poco por velocidad, que también tiene su técnica, ¿no es cierto? Sí. Pero por velocidad. Entonces sí le va a crear problemas. Y ahí, si estos dos chicos ahí están trabajando en la parte ofensiva, vamos a decir así, no te van a dejar dos nomás, Carlito.
1: No.
0: No van a soltar todos, no van a quedar dos, van a quedar por lo menos tres, cuatro atrás, un poco rezagados, porque si no, si vos te vas y metes dos líneas cinco, que llegado un momento, como digo yo, te van a atacar hasta con el arquero te va a atacar.
1: Los jugadores no se sintieron cómodos con la línea de cinco, según la información.
0: Pero si fue su mejor momento.
1: No se sintieron cómodos y quién jugaba lo que se siente más cómodo que el 4-4. Según lo charlaron con el técnico.
0: ¿Y el técnico le escuchó?
1: A eso ya no sí. Según seguramente en una charla, no es que le imponen, pero en una charla como... Claro.
0: Yo creo que fue su mejor momento defensivo.
2: Cuando, tu volante tienen que trabajar mucho, claro. Cuando tienen línea de cuatro.
0: Claro.
2: Mucho y bien.
0: El
2: y
0: problema de los volantes.
2: Una distracción ahí de tu volante, uno que no vuelva
0: si
2: ahí.
0: Vos, por ejemplo, como yo te digo, acá no conocen ese sistema. No lo conocen. ¿Por qué? Porque nacen con el 4-4-2 y quieren morir con el 4-4-2. Fíjate, ayer, por ejemplo...
2: El 4-4-2 es más cómodo, ¿verdad?
0: No, claro que es cómodo, totalmente. Vos tenés que marcar solamente así, en forma derecho.
2: ¿Entendés? No necesitas pensar.
0: El otro tenés que pensar, ¿entendés? Ayer, por ejemplo, Portugal jugó con línea 5 por momento. El otro equipo también jugó con línea 5, pero es más ofensivo. Y es más equilibrado en la parte defensiva. Porque vos atacás con 5 y defendés con 5 o 6 contando el arquero. ¿Me entendés? Claro, lo tenés que saber trabajar, ¿no? Y tenés que tener los hombres. El Paraguay lo tiene, a los stoppers por lo menos.
1: Sí,
0: los costados no tanto. ¿Me entendés?
1: Yo te digo, la información, o sea, no, es mi opinión, es información que me llegó de allá, que los jugadores
2: quieren jugar en línea 4.
1: O sea que. ¿Quieren jugar con ese? O sea que seguramente no sé si todos los jugadores habrán charlado con el técnico, pero por

0: menos alguno que suele tener una charla, no te digo que le impongan.
1: No, pero fíjate una cosa, yo he visto partidos, por ejemplo, del equipo este que bajó con Cerro, ¿cómo es?
0: Palmeira.
1: Palmeira, y Palmeira te juega a veces con línea de 5. O sea que Gómez sabe jugar con línea 5, él juega de líbero ahí.
0: Sí.
1: Cuando juegan con línea 5, él juega de líbero, ¿entendés? Y ahora más que trajeron a este otro Barbosa.
0: Barbosa.
1: El de un partido que estaba mirando yo con línea de 3. Quedan atrás 3, ¿me entendés? Barbosa jugó, Barbosa por izquierda creo que fue.
0: Barbosa por izquierda, sí, su grande.
1: Sí, Gómez y el otro grandote que juega.
0: El Rubio.
1: Que le pega a todo el mundo. Ese que juega al lado de Gómez, ¿no? Pero bueno, vamos a esperar. Yo, claro, opiniones son opiniones, ¿no? Pero por eso te digo, o sea, a la gente acá le cuesta entender ese tema. Y piensan de que es defensivo, porque fíjate que se jugó contra Australia con línea de 5 y armaron todo un drama, porque no entienden.
2: Porque la gente cree que 5 es...
1: Entiende, piensan de que es defensivo, ¿entendés?
2: Bien flexible.
1: Es claro, es equilibrado, súper equilibrado. Por algo lo hacen casi todos los equipos, ¿no?
0: Pero
1: antes de que Carlito nos dé un conocimiento total, pegamos un corte, Nico. Bueno, recuerden, tenemos 20 pares de entrada, señores, para la casa de la selección. Tienen que escribir. Ahí está el número abajo, 0986-800086. Es imposible no recordarse. Y tienen que mandar una foto del programa. Acá a Caldito con su tereré, José con su anteojo. Sí, claro.
0: La foto que...
1: No, claro. Aparte, si no están viendo el programa, pueden mandar una foto de la radio, del auto, de ahí que están en el auto, mandan una foto del auto, tranquilamente.
0: O un screen del celular que están escuchando por el celular.
1: También. Nico, toda tuya, Nico.

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0: Volvimos. Da gusto ver la gente ahí, ¿no? Entusiasmada, feliz, contenta. Vos sé que estaba mirando el otro día, no sé con quién fue que estaba ahí, dice, ¿y usted vino a ver el partido? No, dice, era un señor con su esposa, dos hijas, dice, no, yo andaba por el Caribe, dice, y le di una vueltita por acá, dice, qué bien. Sí. Ya lo sacaron al técnico de Alemania, ¿eh? Sí. ¿Renunció?
1: No, ya.
0: Pues ya sé, el Klopp

0: El que era de Liverpool.
1: Ah, va a ser técnico de Alemania.
0: De Alemania, ah, sí. Sí, también ya están buscando técnico en Uruguay, sonó este, el de River, ¿cómo es?
2: Gallardo, el muñeco Gallardo.
0: Gallardo. En Ecuador está sonando un tan Almeida. No sé cómo es el asunto ese. Pero yo creo que, pero sí, pero yo creo que es con Y ese, no con Y.
1: El pelado Almeida. El pelado.
2: Pero sí, Almeida ahora, ¿cómo tienen los entrenadores? ¿Tienen cuántos ayudantes tienen ahora?
0: Sí.
2: 500 tienen.
0: 12 hay que llevar.
2: Todito vamos a ir, esto es tuyo.
0: He visto que Olimpia trajo uno más todavía. Sí.
2: Psicólogo creo que es. Motivador.
0: No sé si es de acá o argentino. ¿Argentino?
2: ¿Sí? Argentino.
1: Argentino.
0: Y bueno, está bien. Lo que pasa es que uno cuando está en un equipo quiere traer sus amigos, sentirse, se siente más seguro, claro, con gente conocida, esas cosas. No está mal eso.
1: La próxima vez que te vas, profe. Ay, a Carlito, sí, acá Edu, a Nico.
0: Claro, lo lleva.
1: Está todo.
2: Y tener el
1: videoanalista.
2: Videoanalista Ramón Hermosa.
0: Claro, lógico. Sale un barco. Un barco para Quito. Es difícil llegar. Bueno, señores, lo tenemos a Carlito ahora con la pizarra. Voy a dar una mano a Carlito, por lo menos, para aguantar la cancha que está húmeda.
2: Sí.
0: Entonces la vamos a tener, bueno, acá. ¿Cuál es tu idea del equipo, Carlito?
2: De acuerdo a la información, ¿verdad?, que viene de allá, el equipo va a ser claramente 4-4-2. Uh-huh. De acuerdo a lo que la información que llega a Gil, Cáceres, Gómez, Canales, Junior Alonso. En teoría, acá va a venir Gómez, entra al equipo. Bobadilla, o sea, Cuba Bobadilla, Galarza. Almirón y Enciso.
0: Claro.
2: Esa es la información que yo tengo, sí, que a mí me vino.
0: O sea, que la duda, ahí podía haber un intercambio, que podía, claro, ser.
2: Gómez soltarlo un poquito, que vos dijiste, sí, hace rato, soltarlo un poquito acá. Sí. Creo que ahí va a cambiar un poquito, él no se va a ir tan de punta.
0: Sí, sí.
2: Él va a venir un poquito acá en
0: más
2: esta
0: atrás
2: zona y Enciso va a venir un poquito.
0: Haría un 4-5-1.
2: Un 4-5-1 así mismo. Sí. Sí, es que,
0: y quedaría Almirón allá en el costado.
2: Y quedaría Almirón acá.
0: Que tiene más retorno que Gómez.
2: Que le puede pedir un sacrificio, que hizo un sacrificio enorme. Al final, sí, justamente el otro día estaba.
0: Pero el otro día le costó eso, le costó salir, ¿eh? Era, sí, mucho el trabajo que tuvo que hacer.
2: Y claro, y en algún momento. Nosotros jugamos con 4. Sí. En algún momento del partido, hasta éramos 6, porque Almirón sí, casi era un carrilero de este lado, sí, y lo mismo que Galarza, casi era un carrilero del otro
0: así
2: lado.
0: Es. Había una línea de 6.
2: Una línea de 6.
0: Si a la gente no le gusta la línea de 5, por eso hacen línea de 6.
2: Y sí, y supuestamente los jugadores quieren jugar se sienten más cómodos. Yo no sé hasta qué punto le van a hacer caso al entrenador, si es que alguien le plantea, algún jugador le plantea.
0: Claro, lo que pasa es que yo entiendo eso, que de repente no estén acostumbrados, que no estén trabajados, todo. Pero lo que pasa es que es la circunstancia, Carlito. Vos podés estar acostumbrado a trabajar con línea 4, pero sí, la circunstancia te lleva a que tenés que. Mira, ¿habrán trabajado ellos línea 6? No creo que hayan trabajado línea 6. Lo llevó el partido, ¿no es cierto? Creo que lo llevó el partido, ¿no?
2: Ahora nosotros vamos a tener un problema, que es lo que quería plantear.
0: Yo creo que vamos a tener 11
2: problemas. No, varios problemas. Sí. Como dijo Bielsa, nosotros tuvimos 6 problemas en la selección, dice.
0: Sí.
2: No, ¿verdad? Y bueno, estos jugadores son el problema nuestro. Lo principal. Porque ellos se juntan en lateral.
0: Los rivales.
2: Los redonditos. Los redonditos que son los jugadores. Y ellos se juntan, sí, siempre juntan estos dos jugadores y estos dos jugadores acá. Sí. La clave es, o sea, y acá Mbappé juega de falso 9, a veces se mete otro, se mueven mucho ellos.
0: Diríamos que lo importante sería que tanto a este como a aquel de allá,
2: sí,
0: no lo suelte Galarza ni Almirón.
2: Ni Almirón.
0: Si juega Almirón ahí. O sea que ellos lo puedan seguir hasta acá.
2: Así mismo.
0: Y ahí se hace la línea de 5 o de 6.
2: O de 5 o de 6, que sí, son las claves, porque ellos se juntan entre esas pequeñas sociedades que existen en el fútbol hoy en día y que siempre existen.
0: Claro, porque los dos, tanto Mbappé como él, son de meterse hacia adentro.
2: Sí.
0: Explicarlo ahí, Carlito.
2: Y se mete a ver. Mbappé a veces viene acá.
0: Sí.
2: Y él viene y sale. Cuando la jugada viene por este lado. Uh-huh. Cuando viene por este sector.
0: Sí.
2: ¿Verdad? Él se hace el distraído. Viene ahí.
0: Se abre.
2: No
0: entra al área.
2: No entra. Él se hace del. ¿Cómo se hace el

0: el boludo, el tonto. Se hace el tonto y viene a ocupar esta zona. Sí. Entonces, por ejemplo, le llega el o le sí. llega acá la pelota, si hacen un cambio, ¡bum!, él viene y recibe solo. Acá.
1: Solo. Y entonces, el problema cuando recibe solo y acomoda la pelota es que él de cero sube a 100.
0: Claro, él recibe la pelota. Y si recibe la pelota con pelota dominada, la cabeza arriba, y cuando encara para adentro, olvídate.
1: Sí.
0: Entonces ahí lo que va a ser el problema, porque va a tener que salir él si es que recibe ahí.
1: Claro.
0: Ahora, ¿qué hace acá de este lado?
1: Pero ahí es donde no tiene que largar el volante.
0: Sí.
1: Por eso yo te digo que lo ideal es línea de 5.
0: Sí.
1: ¿Me entiendes? Porque si vos tenés 5, por más que... Pues no, no quiero tapar la cámara, pero por más que él venga acá, si vos tenés línea de 5, vamos a poner uno más acá,
0: sí.
1: diríamos, él vino acá, la pelota es cambiada, él lo va a agarrar. Y este va a quedar con el que aparece.
0: Con el que queda por afuera. Claro. Yo pienso igual. Te digo nomás cuál sería la dificultad por este jugador, si sí. es que jugamos con línea de 4, porque lo obliga al lateral, si juega con 4, a salir hasta ahí sobre él.
1: Claro, lo que pasa es que este, si diríamos que este no está acá, este central va a salir sobre él.
0: ¿No debería de?
1: Sí, debería salir acá, le queda mucho espacio. Mm. Queda mucho espacio para que entren por la espalda, ¿me entiendes? Por eso es que tiene que ser una línea ancha, ¿no? Tiene que ser una línea ancha, no tan cortita atrás, ¿no? Por lo menos eso es lo que nosotros desde acá tranquilamente miramos. Ahora,
0: sí,
1: me imagino que el técnico debe hacer, desde que terminó el partido contra Alemania, de estar pensando cómo jugarle, ¿no? Ese, y ojalá que sí, que tenga la razón, que acierte en ese aspecto, ¿no? Y después ya depende de los muchachos, ya de la garra, del orden, ¿no? Que demuestren lo que demostraron el otro partido y con un poquitito más de tenencia. Esa es la realidad. Porque si no va a ser una locura. Sí. Otra vez, ida y vuelta, ida y vuelta, ida y vuelta. Fíjate que este último partido de Francia, creo que tuvo una tenencia del 80%, una cosa así. Pero fue tremendo.
0: Sí, fue...
1: ¿Entendés? Pero jugaron muy tranquilo. Yo creo que habría que ensuciarlo un poquito las medias, sí. alguna cosa así, cosa de que... Y cortar. Cortar, que no te agarren mal parado, ese sería lo ideal, ¿no? Pero hay que cortar. Tiene que ser un partido antipático, un partido, si se quiere, hasta como se dice, un partido feo, de acuerdo a lo que nosotros podamos dar. Ese sería lo ideal. Pero
0: y,
1: bueno.
0: Igual puede hacer la línea de 5 metiéndole a Junior hacia adentro y dejarle el carrilero a Galarza.
1: Sí, también. Sí, pero tenés que bajar uno de los dos.
0: No, te doy para que...
1: Digo, no, Carlito, tenés que bajar uno de los dos, ¿no?
0: Sí.
1: Te tengo la cancha, el estadio, que no se nos caiga con la tormenta. Dice que va a llover mañana, ¿eh? Dice que hay probabilidades de lluvia, fíjate que... Esperemos que no sea... ¿Cuándo? Hubo un partido que se esperó como 2 horas, ¿no? Allá, no recuerdo. ¿Cuál es, José? ¿No te acordás?
2: No fue en México-Ecuador.
1: No recuerdo, pero hubo un partido que se esperó muchísimo.
0: ¿Plantamos, profe, tu 5?
1: No, yo decía los 5.
0: Los 5, ¿verdad?
1: Sí.
0: Sí, después me voy a abrir.
1: Sí.
2: Ahí está 5.
0: Ahí están los 5.
1: Sí.
0: Yo digo, Junior Alonso.
1: Uh-huh.
0: Le puede cerrar Junior. Queda Canales Gómez.
1: Sí.
0: O si no, ahí puede cambiar.
1: No, Canal a la izquierda, ¿no? El tema es ese. Los dos son zurditos.
0: Canales sí. Te va a tener que quedar como libre,
1: entonces. Como libre, pero sí, yo no...
0: O si no, puede cambiar. Junior...
1: Ese es un tema.
0: Junior acá sí. Y Canales de...
1: Pero
0: y Gómez.
1: Sí, pero... Sí. Pero si lo tiras a Canal acá, lo de Caja Gómez, y lo pones al chico de Cerro acá... ¿A Velázquez?
0: Ahí sí, pero yo te digo, sí. yo te digo con los hombres, con el equipo que está anunciado, si puede hacer en algún momento línea de 5, a eso me refiero.
1: Sí, lo puede, con estos dos puede. Por eso te digo, pero tiene que traer uno de acá adelante.
0: Sí, claro.
1: Y hacer 5-4-1. Sí puede, tiene alternativa. Los chicos son manuables, ellos están acostumbrados.
0: Viste que a veces no querés hacer cambio y dentro de lo que tenés, de los jugadores
1: claro,
0: que tenés...
1: Claro, no, de lo que tenés podés cambiar.
0: Podés cambiar el esquema.
1: Podés cambiar. Aparte sí. Te llevan, Carlitos. Aparte te llevan. De repente

0: Vos no querés hacer línea de 5 y te llevan a 5, 6, 7. ¿No es cierto? El otro día, ¿cuándo fue? Brasil, creo que fue. Que le estaban atacando y había 8, una línea de 8. No tuvieron vergüenza. El tema es aguantarlo, ¿no? Pero bueno, vamos a ver. Esa es nuestra idea.
1: Nuestra idea.
0: Esperemos que nos acerquemos un poco a lo que el técnico va a hacer. Yo creo que hoy a la tarde. Nunca da el equipo, ¿no?
1: No, más o menos da a entender. Entre comillas, te dice el equipo. Entre comillas.
0: Entre líneas.
1: Entre líneas, te dice.
0: Sí. Sí.
2: Participación de la audiencia.
0: Sí.
2: Dice Miguel Benítez. Perfecta la explicación en la pizarra, ojalá que los muchachos puedan hacer lo que el profe Ever está señalando.
0: Sí, pero yo no soy el técnico.
2: Carlos Paredes, mucha pizarra, ojalá que mañana. Pero está viendo la gente y está participando también el sorteo de las entradas dobles, ¿verdad? Para mañana.
0: Ahí está la estadística, mirá, con Suecia. 25 tiros al arco, a Francia, ¿no? 13 embocaron, vamos a decir. Los remates fueron 25 y 8 de Suecia. 13 de Francia, 3 de Suecia. 61% de posesión contra 39. Uf, 523 pases contra 326. Sí, 91% en la precisión de los pases. Y 81 el otro, Carlito, sí, altísimo.
1: Altísimo, impresionante.
0: El de los 12. El de los dos, y no es pase a 5 por hora, es pase en velocidad, ¿no? Muchas faltas también, tarjeta amarilla no vieron, tarjeta roja tampoco, posición adelantada, 3 de Francia y 1 de Suecia, y tiros de esquina 9 a 1, de ahí se nota la diferencia, ¿no? Del equipo que atacaba y el otro que se defendía.
2: Acá el amigo Pedro que nos sigue, dice, plantea la inclusión de Mauricio por Diego Gómez. Sí. Medio difícil que pase eso, ¿verdad?
0: No, lo que pasa es que en este equipo, en esto, por lo menos, yo no digo que no vaya a jugar, ¿eh? No digo que no vaya a jugar porque de repente hay un momento que lo vas a necesitar. Va a haber un momento que si las cosas no están saliendo o vas perdiendo, tenés que tirarle con
2: la
0: todo.
2: La última, claro.
0: Claro, tenés que tirarle con todo. Y Mauricio es un armador. Mauricio es el que te puede dar el pase de gol. ¿No es cierto?
2: Si estás perdiendo 1-0, mitad del segundo tiempo, lo pones.
0: Claro.
2: Y poner alguien arriba, de verdad, arriba.
0: Poner los tres delanteros.
2: Sí.
0: Igual, ¿no es cierto?
2: Pero no te desarme ahí abajo.
0: Sí, pero que era que estábamos hablando, se nos fue un poco el tema, pero el tema es que hay que ir de una, como decía un amigo, decía, ¿cómo era que decía Mostaza Merlo?
1: Paso a paso.
0: Sí, vamos, muchachos, no. jueguen hacia allá, decía, jueguen hacia allá, y mostraba el dedo así. Y le decía, pero vos sos ofensivo, no, el que vale este dedo de acá atrás, dice, este es el de atrás, ¿entendés? Pero bueno, vamos a esperar. Nuestro amigo Jotita otra vez se fue a Estados Unidos.
1: Sí.
0: Estados Unidos, ¿no? Está. En este momento está con las alas extendidas, está volando.
1: Está volando, creo que hace escala en Bogotá.
0: Ah, sí, por ahí anda. Y el amigo Nataloni ya ayer estuvo con nosotros, ¿no es cierto? No sé si lo tenemos por ahí, si lo podemos conectar un poco para que nos diga a ver cómo está la gente, que evidentemente la gente está contenta, es una fiesta total, ¿no? Y esperanzada, sobre todas las cosas, esperanzada, ¿no es cierto? Nico, ¿qué te iba a decir? No lo tenés a Dieguito por ahí, porque ayer lo dejamos un poco en espera, para ver qué nos cuenta, a ver qué está pasando en Cerro Porteño. Podemos hacer un corte otra vez porque debíamos alguno y de ahí entramos con
2: Cerro.
0: Con Cerro.

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0: Bueno, estábamos mirando ahí, José, tenemos...
1: Hay mensajes de la audiencia.
0: Bastante.
1: Hay optimismo importante, ¿eh? Todos creen que vamos a pasar, que vamos a probar la clasificación. Aparte se están anotando para el sorteo que vamos a hacerlo a 12:50, ¿verdad?
0: 12:50.
1: Al Viroga que están.
0: Y hablando de redes, ¿cómo están las redes por el mundo? A ver qué tenemos en Ecuador, si tenemos ahí este. ¿Qué dice?
2: Virtual técnico.
0: Mira, candidatos diferentes. Dorival. Sí, Kevin Deir. Bueno, está bien. Y ahí están tirando nombres, claro, nombres.
1: Es Uruguay.
0: Porque ese es de Uruguay.
1: Porque veo está Gallardo ahí.
3: No, sí. Es selección ecuatoriana y se va.
0: También Ecuador. También Ecuador.
1: Ramón
0: mucho,
1: Díaz.
0: Mucho nombre, casi todos son argentinos, ¿no?
1: Careca.
0: Hijo, sí.
1: Koeman.
0: Todos argentinos son. No, Antonio Conte era el jugador de la selección de Italia. Tita, brasilero. Xavi Hernández, español. Y después son todos argentinos. Sí, y abajo dice, no vemos más. ¿Qué dice abajo? Pero muy chiquito. Sí. Pero bueno. Algún voto tenemos. Pero vamos a ver qué pasa en Ecuador.
3: ¿Pero te quieren ahí a vos?
0: Sí. Bueno, lo que pasa es que tuvimos bastante tiempo y no fue bien. No fue bien, tuvimos unos 5 años por ahí.
1: ¿Y con quién la gente te identifica más? ¿Con la gente de Quito?
3: ¿Nacional?
0: Con Nacional de Quito. Y ahora con el último que estuvimos con Muchurruna ahí. Pero sí, viste que son muchos tiempos, ahí nos ha ido bien. La gente Nacional de Quito es una institución muy parecida a Cerro Porteño.
1: Muy popular.
0: Sí, tiene muchísima gente, pero muchísima gente en todo el país. Viste que no permiten extranjeros, lo único que pueden ser extranjeros son los técnicos. ¿Me entendés?
1: Diego.
3: Es lo mismo que. Hay un equipo mexicano también que solamente los técnicos pueden ser extranjeros.
0: Sí, ese el color tiene la camiseta de Paraguay, ¿cómo es? El equipo ese.
3: No es la Chivas rayada.
0: Las Chivas, sí. Tiene los mismos colores que Paraguay. De Guadalajara. Sí,
1: Diego.
0: Dieguito, ¿qué tal? ¿Cómo estás?
4: Buen día, profe. Un abrazo para vos, para Carlito, para José. El Atlético de Bilbao también tiene esa regla, contratar solamente jugadores vascos.
0: Ah, cierto, sí. Ah, sí, en España.
1: Pero me parece que yo vasco nomás, ¿eh? No es.
4: Solo vasco.
0: Solo vasco, sí.
1: Más regional
0: todavía. Peor todavía.
1: Sí.
0: sí. Pero el Atlético Bilbao, el técnico, a ver, me puedo equivocar, no era un tal Vasco Arrascaeta, una cosa así. Pero no estuvo. ¿Los técnicos también tienen que ser de ahí o puede ser extranjero?
4: Creo que solo aplica para los jugadores.
3: Sí, pues Bielsa estuvo ahí.
0: Eso te iba a decir, Bielsa me parece
3: sí,
0: que estuvo.
3: Sí, él estuvo.
0: Estuvo ahí, él y si no me equivoco, argentino también, que anda hace mucho tiempo anduvo por allá. Bueno, chileno creo que es, ¿no?
1: Pellegrini.
0: Me parece que estuvo por ahí, me parece. Dieguito, ¿qué noticias, qué novedades hay por Cerro Porteño?
4: Sí, profe, compañero, Cerro Porteño disputó un amistoso el día miércoles ante San Lorenzo, rayadito, dos equipos, dos tiempos de 30 minutos. El equipo A formó con Jeremías Villanueva, un arquero de 18 años, categoría 2007.

0: Iván Ramírez, Matías Pérez, Lucas Merola y Blas Riveros. En el medio estuvieron Fabricio Domínguez, Robert Pérez, Tamota, Agustín Almendra y Derlis Rodríguez. Y en la delantera, Cecilio Domínguez con Pablo Vegetti. Ganó 1-0 en el equipo A, gol de Pablo Vegetti. El segundo equipo, el equipo B, igualó 0-0.
1: ¿Quién jugó por volante por izquierda, dijiste?
2: Derlis Rodríguez.
1: Ah, sí. Ese chico es buen jugador. Por ahí, si le dan tiempo, le puede rendir a Cerro. Es buen jugador. Habilidoso es, ¿no? Y ha hecho goles también, ¿no? Hay que ver. Porque en Cerro él no jugó mucho con el técnico anterior.
2: Le pesó una especie de Domínguez, como Domínguez en Olimpia, cuando le compra de 2 de mayo.
1: Sí, sí.
2: Como que le ganó un poquito
1: el lugar.
2: El lugar le ganó, ¿verdad? Y eso le ocurrió a Deli, no hay ninguna duda de su cualidad.
3: En Guaraní jugó muy bien,
2: ¿eh? En Guaraní jugó muy bien. Pero en Cerro le...
1: Ya comenté yo.
3: Y Turga no jugó hoy.
1: Le hice debutar en Libertad. A Derli debutó en Libertad conmigo y lo echaron a los 15 minutos, el día de su debut.
3: ¿Diego?
0: ¿Cómo? Sí.
3: ¿Juan Manuel Iturbe?
0: No estuvo en el equipo A y tampoco en el equipo B.
3: ¿Está lastimado?
0: De hecho, en el equipo B no tenemos mucha información, pero guiándonos por fotos, le vimos a Ignacio Aliceda, a Jonathan Torres, Jorge Morel, Guillermo Benítez, Luca Quintana, César Bobadilla y Mateo Klimovic. El arquero en el equipo B fue Matías Vera.
2: El hijo de Rambert.
0: 20 años, categoría 2006.
1: ¿Y qué pasó con el arquero que iba a venir a Cerro?
3: Herrera.
0: El arquero de Cerro Porteño va a ser Guido Herrera. Se está terminando algunos trámites que se tiene que arreglar y él va a llegar a Cerro Porteño.
1: O sea, se va a encontrar con Cerro en la Argentina, era más o menos lo que habíamos dicho, ¿no? ¿O va a venir
0: acá?
1: Sí, algo así,
0: profe. De hecho, tenemos también información sobre eso, el amistoso previo que ya tenía Cerro contra Defensa y Justicia, que debería haber jugado, se debería haber jugado el día de mañana, pasará para la semana que viene, no será mañana.
1: Ah, no va a ser mañana. ¿Y Cerro cuándo viaja, Diego?
0: Nos van a confirmar la fecha, pero Cerro Porteño va a tener los 4 amistosos contra Defensa y Justicia, Riestra, Gimnasia y Vélez. Pero a partir de la semana que viene, se va a confirmar todo, no va a ser al final el día de mañana.
1: Ajá, sí.
2: Y no hay informe en las redes sociales. ¿Por qué lo de Cerro a su gente no le informa? Y tu fuerza de tu gente, tu público, tu socio, tu masa, toda esta información que vos no estás contando, ellos tienen que informar en redes sociales.
3: No.
2: Tiene que informar cuándo viaja, cuál es amistoso, tal día, tal hora, cuándo viaja, se va a quedar a hotel, tal. Yo le informaría a mi gente. Están pidiendo para que se asocie la gente y no le tiran información a la gente.
1: Pero por lo general casi todos los equipos, ¿no? Bueno, lo que pasa, no vamos a hablar de todo porque nosotros por lo general pasamos información de Olimpia a Cerro y los demás equipos casi no tenemos, ¿no? Casi no tenemos.
3: Habría que hablar con la gente de Recoleta, que es el tercer equipo en competencia internacional.
1: Claro. Lo que pasa es que de a poquito tenemos que ir metiéndonos dentro de lo que es el campeonato, ¿no? Porque estamos todos con el tema de la selección, que es lo que corresponde. La verdad que es lo que corresponde, ¿no? Le damos un poco más de información a la gente, en este caso Olimpia y Cerro, por la gran cantidad de gente que tienen ellos, ¿no?
2: Yo digo nomás, profe, porque también es lo que se asocia la gente, ¿verdad? Hoy el San Juan del Club, ¿verdad? Están pidiendo que se asocie, hay promociones que para el partido, que asociarse. Vos también tenés que informarle a tu gente. Si vos querés que se asocie, tenés que tenerle.
1: Y las redes sociales.
3: Hoy el San Juan del Club.
2: Te pasan la foto, ahí lo que dice Diego, te pasan la foto del amistoso, de tal cosa. Pero te dice, el equipo A, fulano. Ellos tienen que pasar, el equipo B formó tal. ¿Verdad? O sea, digo yo...
1: La información, por ejemplo, Iturbe no está, ¿no es cierto? A ver si es que está.
2: Sí.
1: O se fue.
3: Porque Morel está suspendido, está lastimado.
2: No.
3: ¿Quién? Perdió el puesto.
2: Morel ahí, Diego, te va a decir.
0: No, Morel no. De hecho, jugó Morel en el equipo B. Estuvo.
1: En el equipo B.
0: Sí, nos estamos guiando por la foto que subió Cerro Porteño a sus redes. También en San Lorenzo subió algunas fotos. Estaba mirando si por ahí subían fotos de los nuevos refuerzos, pero no, nada. Bueno, de hecho Cerro no puede publicar hasta hacerlo oficial. Pero viendo las fotos que también subió Rayadito, subió más de 20 fotos y no apareció.

0: sin ninguno de los refuerzos de Cerro también ya habrán hablado también de antemano para que no se pueda subir.
1: Claro, pero los refuerzos de Cerro, ¿jugó el central?
0: Sí, jugó Merola, jugó sí, Almendra. Y Ariel, Iván Ramírez.
1: Iván Ramírez, sí. ¿Y qué le falta? ¿Quién le falta? ¿El arquero?
0: Falta, a ver, el arquero Guido, y tampoco nos jugó Alexis Cañete ni Ariel Gamarra, que llegó al país, ya está. Ya están los 5 refuerzos de Cerro Porteño.
1: Gamarra, para refrescar un poco la noticia, ¿de dónde es?
0: Él es paraguayo.
1: Paraguayo.
0: Paraguayo, canterano argentino, estuvo por México en el Puebla, un volante de contención, 23 años.
1: Ah, jovencito.
2: Vos dijiste que había jugado 22 partidos en la temporada pasada.
0: Él, sí, señor.
1: En Puebla.
0: 22 sí, partidos. Y en el argentino estuvo 34 partidos.
1: Sí, no, se ve que entonces es un jugador que le va a ser de utilidad. Sí. Ahora, volante central me dijiste que es, Diego.
0: Sí, volante de contención, como doble 6 me habían dicho.
1: Y ahí Cerro tiene gente importante, ¿no, Carlito?
3: Piri Morel.
1: Piri Morel.
3: ¿Se te fue Peralta ahora?
2: Se fue Wilder.
3: Wilder.
1: Ah, bueno, quedó vacío eso, ¿no? Quedó vacío. Sí.
3: Tener el chico, bueno, para mí no es volante central, pero tener César Boadilla. Ese chico que impresionó.
1: ¿Por dónde decís vos que juega ese chico?
3: Para mí es entre mediocampista. O a la derecha o a la izquierda.
1: Ah, ¿es por fuera?
3: No pegado a la raya.
1: Sí, sí.
3: Interno por adentro.
1: Para un 5-3.
3: Para un 5-3.
1: Ah, sí.
3: O sea, sí. Pues yo lo veo. Lo que él tiene es agresivo.
1: Uh-huh.
3: Él es agresivo. Si le decís, fulano, tenés que encimarle. Si vos querés que él te encime un poquito más arriba a alguien, uh-huh, él te va a hacer ese trabajo.
2: Y tiene carácter, ¿eh? Tiene carácter. Él, si fuera que estaba jugando en la reserva, jugaba en la primera, hizo gol y...
3: Tiene un problema. No regula, no mide su intensidad. Entonces él te va a jugar 25 minutos a un gran nivel y después se te va a morir. Caer.
1: Se ahoga.
3: O sea, no se muere, se cae todito.
2: Y no entra en un proceso.
3: No, es como dijo...
2: Ya no se recupera.
3: Que dijo la vez pasada, se recuperó otra vez Caballero.
2: Ah.
3: No, él te 25 a una intensidad fabulosa. Ahora le pedí que te haga esos 25. Te haga un trabajo, te va a hacer fenomenal. Ahora termina 25, se cae.
1: ¿Y los otros 75?
3: No, ya tenés que cambiarlo. No, a ver qué le va a cambiar.
2: Entonces no va a jugar.
3: Te das cuenta que le va a cambiar. Pero todos le cambian por eso.
2: Siempre le va a poner entonces.
1: Claro, pero hay que enseñarle. Porque es buen jugador.
3: Es buen jugador.
2: 19 años, no sé qué tiene.
1: Sí. Y el chico, el lateral izquierdo de Cerro, este Dieguito, ese.
3: Chaparro.
1: ¿Está ahí?
0: Apareció bien. Estuvo, sí, apareció también en la foto Marcelo. Sí.
1: Pero no, yo. De hecho, ¿sabe por qué digo? Porque es un chico que tiene mucha proyección. Y sí, sería bueno si lo pudieran vender, alguna cosa así, porque. Viste que si no va a quedar tapado, a no ser que juegue volante, pero si no va a quedar tapado ahí, porque el jugador que se está recuperando, este muchacho del lateral
3: Rivero,
1: ¿no es cierto? Blas, y va a tender a jugar poco, si es que Blas no se lastima o alguna cosa así, ¿no? Sería bueno.
0: Recordemos que Cerro tiene 3 competencias en este semestre: Clausura, Copa Paraguay y Copa Libertadores.
1: Sí, pero es un semestre, no es todo el año ya, ¿no? Pero sí, entiendo. Puede jugar algunos partidos de Copa Paraguay, lo que sea, pero digo nomás, porque es un chico que venía creciendo, ¿eh? Venía creciendo, juega bien, juega desinhibido, le pega bien a la pelota, ¿no? Y así de repente algunos chicos tienden a desaparecer, ¿no?
3: Juega, yo creo que lo que más tiene, aparte de las cosas técnicas, es que juega desinhibido. Yo creo que es difícil encontrar. Y vos mirá los chicos.
2: Partido de Copa Libertadores, ya el visitante se fue.
3: Vos mirá los partidos de Cerro, o los jugadores de la cantera de Cerro, y ellos cuando arrancan y suben a la primera y debutan y juegan, se sienten demasiado presionados. Juegan con demasiada esa presión de. Le consume, y no es que yo lo estoy diciendo, también es personas que están dentro del club

0: te hablan y que dicen los jugadores de la cantera, ¿cuál es el problema? El jugador de la cantera sube y juegan de más. ¿Quién tiene más
1: la presión? Ahí había un chico que juega bien, que juega por fuera, por derecha. No me recuerdo cómo se llama, creo que se lastimó.
0: ¿Aguayito?
1: Aguayo. Sí. Él es buen jugador. Sí, es buen jugador. ¿Qué le pasó a él? ¿Se lastimó
2: mal? Él tuvo una operación.
1: Sí.
2: ¿En la tibia? Va a estar dentro de, sí, señor, dentro de 2 meses aproximadamente recién.
1: ¿Pero cómo? ¿Que se fracturó?
0: Sí. No, era...
3: Rodilla era. Rodilla.
0: No, él tenía... Él tuvo... Primero creo que tuvo una lesión de que no se recuperaba nunca, que era...
2: ¿De sudamericano ya vino sin él?
0: ¿De qué?
1: De sudamericano.
2: De sudamericano.
0: Sí, pero antes ya dio, él había tenido una lesión que no se recuperaba más, se había desgarrado la pantorrilla y no se curaba. Y después se le pilló algo ahí en la tibia, no estaba rota, pero creo que estaba fisurado algo.
1: Ah, una fisurita.
0: Una fisurita que tenía que operarse y bueno, se operó eso.
1: Un tornillito. Mm. Dieguito, ¿y el tema de Cerro, el pago que tiene que hacer a FIFA?
2: Y de hecho ya se tendría que haber dado ya esta semana, profe, con la información que manejábamos, que Cerro ya cuenta con la plata para poder abonar a FIFA. Pero como dice Carlito, lastimosamente preguntando, la gente del club no quiere dar mucha información tampoco sobre eso. Pero lo último que manejábamos es que Cerro ya cuenta con la plata.
1: Claro, porque ahora después del 30 ya hay algunos jugadores que ya pueden firmar, que pueden aparecer, otros que han quedado libres, ¿no es cierto? Que yo creo que Cerro va a buscar algún jugador más, posiblemente paraguayo, ¿no? Digo yo, que quedan libres en este momento, porque la mayoría de los muchachos que te firma por un año y medio, por decir así, un año y medio, el 30 de junio ya quedan en libertad, ¿no?
2: Claro, y... Bueno, vamos por parte, a ver, Cerro tiene 5 refuerzos más, el arquero van a ser 6. A mí también me había dicho que iban a buscar un delantero más, ya son 7. Uh-huh. En este caso, y como decir, tenemos también el tema del cupo de extranjeros, de los cuales, a ver, 3 serían extranjeros. Luca Merola, Agustín Almendra y el arquero Guido Herrera.
1: Sí, no, yo lo que te pregunto es si en ahora el 30 de junio en Cerro algún extranjero quedaba libre o no.
2: Mira, ya hablando de eso, profe, tenemos una novedad sobre uno que podría dejar Cerro Porteño, que es extranjero, en este caso Alan Soñora. Tenemos fuente de la prensa argentina, Newell's, de Rosario. Lo quiere Kudelka, el entrenador actual de Newell's, ya lo tuvo en Huracán y está interesado en Alan.
1: Ajá.
2: Alan Soñora, que en Cerro Porteño lleva 22 partidos, 1 gol y 1 asistencia. De los 22 partidos, solamente completó 1, los 90 minutos, que fue justamente su primer partido en Cerro contra Libertad el año pasado en el Apertura.
1: Una opinión, Carlito, vos, Diego. Ese muchacho, cuando juega, da la sensación de que sabe jugar, que es un buen jugador. ¿Por qué en Cerro no tuvo continuidad? Aparte que se lastimó, ¿no?
0: Sí. A mí me da la sensación, el que sabe jugar, tiene una técnica,
1: sabe jugar.
0: A mí me da la sensación, de lo poco que vimos, 22 partidos, o por lo menos, que no es para alta competencia.
3: Casi dije algo, me lo guardo.
1: O sea, es liviano,
0: vamos a decir así. Viste que hay jugadores, por decirte, hay partidos que a Kaku... hay partidos que le puedes poner a Kaku frente a algunos rivales, y frente a otros rivales no le puedes poner a Kaku.
1: Sí.
0: Yo a eso me refiero porque por ejemplo, Brasil y Argentina, difícil que juegue Kaku, por ejemplo. Vos necesitas otras cosas, otro estilo, otros jugadores.
1: Otra dinámica.
3: Otra presencia.
0: Otra presencia, competir de otra manera. Ah, ¿verdad?
3: Entonces, señora juega lindo. Cuando para la pelota hace una técnica diferente que los demás. Pero a la hora de moverse y hacerse sentir... Le pasan por encima a los muchachos de los otros clubes. Sí. Esa es la realidad.
1: Dieguito, le hacemos acordar a la gente que tiene que mandar la foto viendo el programa para recibir 2 entradas en la casa de la selección. ¿Cuándo es, Diego? Mañana, ¿no?
3: Mañana.

0: Sí, mañana en el puerto.
1: Mañana en el puerto, mañana en el puerto. Este, bien, y Dieguito, y el tema del arquero, que tampoco no se sabe mucho del tema de Fernández, si se queda, si se va, cuál es el asunto, ¿no?
2: Gatito va a seguir, Gatito va a seguir, por lo menos 6 meses más va a seguir. Él tiene todavía contrato con Cerro hasta el año que viene.
1: Ah, hasta
2: va a seguir.
1: Hasta fin de año, claro. No,
3: hasta junio.
1: Un año más.
2: Hasta junio,
1: sí.
2: Hasta junio.
1: Ah, bueno.
2: Un año.
1: Sí, pero es la oportunidad. Va a venir bien entrenado, por lo menos, ¿no? Bien entrenado, ahí este...
3: ¿Tienen cuatro preparadores arqueros por ahí?
1: Motivado, claro.
3: Un especialista, cuatro preparadores arqueros.
1: Está bien.
2: Me estaba fijando también, profe, en la foto que sube Cerro Porteño a sus redes. Se lo nota muy bien físicamente a Cecilio Domínguez.
1: Se le nota fuerte, fino y fuerte. Pues estaba pasando recién ahí una foto. ¿No?
3: El otro que le he visto que ganó, que normalmente te ocurre. Cuando te lesionás, pues vos trabajás mucho en el gimnasio.
1: Ahí está la foto de Cecilio, ¿eh? Se le ve fuerte.
3: Cuando te lesionás, pues trabajás mucho, tendés a crecer muscularmente, porque vas mucho
1: al gimnasio.
3: Vas mucho al gimnasio cuando te lesionás. Uh-huh. Y Levito habrá subido como 2-3 por ahí en masa muscular Araujo.
1: ¿Así?
2: Araujo sí.
3: Araujo, sí. Vos le mirabas, era así.
1: Finito.
3: Sí, después y se recuperó lo cruzado, ahora está...
1: Y Araujo todavía no está para hacer fútbol, Diego.
2: De hecho, él ya se tenía en cuenta para los amistosos en Buenos Aires. Recordemos que su último partido fue en diciembre contra General Caballero por la Supercopa. Luego él se opera, no tuvo ni un minuto en el primer semestre, pero ya iba a estar físicamente al 100% para encarar este segundo semestre con Cerro.
1: Bueno, está bien. ¿Alguna otra cosa, Diego?
2: Nada más, profe, esperar la fecha de confirmación de los amistosos de Cerro Porteño en Buenos Aires, ver el tema del arquero Guido Herrera, el delantero, ya con eso Cerro Porteño va a finalizar las contrataciones para este semestre. El 12 de agosto, el primer partido contra Palmeiras, el 19, la vuelta el 24, esa semana debuta Cerro Porteño por el campeonato local ante el Sportivo Trinidense en condición de local.
1: Sí, ¿están vendiendo las entradas ya? ¿Cómo es este el tema, Diego?
2: Sí, a los socios, exclusivamente para los socios, el partido de vuelta contra Palmeiras, así es, tres fases. Estamos en la tercera, ya seguramente en estos días también ya van a habilitar para el público en general.
3: Pero Jorge Puig será.
2: Y sí, hay que asociarse, porque va a estar bastante elevada las entradas para el hincha común, diríamos.
1: Va a ser más barato hacerse socio.
2: Claro.
1: Sí, está bien. Bueno, Diego, muchas gracias, Diego. Estate atento porque siempre necesitamos de tus servicios ahí de para preguntar algo, algunos detalles, claro, por lo general.
2: Siempre.
1: Dale, Diego, un abrazo, que estés bien. Chao. Gracias. Tenemos algunas, ¿no?
0: Algunos mensajes.
1: Varios mensajes.
0: Miriam Mendoza, que pide participar del sorteo hasta mañana, quiere ir mañana a Alviroga. Nos saluda Alexander Duarte.
1: Casa Albirroja.
0: Alviroga
1: es otra cosa. Sí.
0: Casa Albirroja, que está acá en la costanera. Sí. Nos saluda Miriam Mendoza, acá dice Pedro Regalado Benítez de Lambaré, que escucha todos los días, quiere participar, acá da su número de cédula de identidad. Fabián Articanada, que también saluda y quiere participar. Ya en breve vamos a hacer el sorteo, vamos a...
1: Claro, o sea, también lo que pasa, José, que también están los de la... que llaman...
0: por radio.
1: En la computadora, ¿no?
0: Claro, ahí...
1: El tema de la radio es... Sí, pero bueno, Nico, ahí está la foto, ¿eh?
0: Matías Nicolás Ayala también participa.
1: Ahí está la foto.
0: Del sorteo.
1: Hola, Nico. Vamos a un corte y después la parte final, ¿cómo? Sí, para llegar, para hablar un poco de Olimpia, de Guaraní, ya de a poquito meternos dentro de lo que es el campeonato, que ya falta poco, ¿no? Ojalá que sigamos también, lógicamente queremos estar con el tema del Mundial, el día a día, el día de mañana, el...

Si gana Paraguay, vamos a tener que venir el domingo acá a hacer un programa especial con asado. Bueno, vamos, Nico, te dejamos con el corte.

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1: Bueno, muy bien, estábamos mirando un poco por acá lo que pasa. Los memes y esos son espectaculares, ¿no? Qué inventiva que tiene la gente, ¿eh? Cada mucha cosa gente,
2: al instante hacen,
1: ¿eh? Sí, enseguida hacen. Nico, ¿me escuchás? ¿Querés empezar por el tema de Olimpia o Guaraní, las informaciones que tenemos?
0: Con la gente del Olimpia, vamos a empezar porque hay varias novedades. ¿Cómo está, profe? Saludos, hablando a los compañeros y a la audiencia. Vamos a empezar primero por la situación de Adrián Alcaraz, que contábamos ayer, que está totalmente caída la ida del delantero paraguayo a Lanús. Hay otras dos opciones por el jugador. Hay oferta de México, hay oferta de la Major League Soccer. Esas gestiones está llevando el presidente. Olimpia mañana va a disputar su primer partido amistoso ante San Lorenzo, justamente, que comentaba recién Diego, que ya jugó ante Cerro, va a jugar ante San Lorenzo en la Villa Olimpia. Será mañana, luego el miércoles ante Recoleta en la Villa y luego el martes 14 ante Luqueño. Son los tres amistosos del plano local que va a tener el conjunto de Pablo Vitamina Sánchez. Y luego va a cerrar la intertemporada el 17 de julio contra Flamengo. Este partido va a ser en Brasil, un amistoso internacional. Olimpia ya tuvo un amistoso internacional para arrancar la temporada ante Boca Juniors. Ahora lo va a hacer ante Flamengo en Brasil el 17 de julio a las 20. Es el cierre de esta intertemporada de Olimpia, profe.
1: El 17 de julio, Nico.
0: En Brasil, sí.
1: En Brasil, ese día no es que termina el campeonato.
0: 19, el 19 termina la Copa del Mundo.
1: El 17, tercer puesto, creo, por ahí.
0: Sí, profe, y porque ya el 24 de julio está arrancando nuestro torneo, ya el torneo clausura. Recordemos también que Olimpia tiene Copa Sudamericana, está esperando el ganador de DIM contra

0: contra Vasco. Entonces,
1: Nico, perdón. Sí. Ese partido contra Flamengo, ¿qué es?
0: Es un amistoso internacional.
1: ¿A puerta cerrada?
0: No. Va a ser. Incluso va a ir por una de las cadenas importantes. Me decían ayer que Olimpia está gestionando eso. No, es un amistoso, va a puerta. Inclusive puede ir la gente de Flamengo, también la gente de Olimpia que estaba por esa zona, o seguramente que viaja de Paraguay, ¿verdad?
1: Sí.
0: Pero va a ser a puertas abiertas.
1: Está bien.
0: Y para la gente que está preguntando por el neozelandés, José Solís, por ejemplo, va a llegar entre el 13 y 14 de julio. Está de vacaciones con la familia, el neozelandés.
1: Dale un poquito de volumen para que José te escuche también.
0: A ver, ahí mejor.
1: No sé, José, ¿lo escuchas?
2: No, todavía.
1: No se escucha.
0: A ver, escucha. José,
2: ahí sí.
0: Ahí sí. No, ahora te sí. Decía que Tim Payne va a llegar entre el 13 y 14 de julio. Está de vacaciones con la familia.
1: Claro. ¿Cómo? No, lo que pasa es que estamos preocupados, porque si nos arregla con Olimpia, lo vamos a llevar por Colombia, ya dijimos con José, ¿no es cierto?
2: ¿Cuándo llega él?
0: Va a llegar entre el 13 y el 14 de julio.
2: Porque a mí me dijeron que va a llegar en la mañana, esa del debut de Olimpia.
0: No sea malo. Pidió unos 10 días de vacaciones.
2: Sí. Como si fuera que jugó 6 partidos, bueno, en el está Mundial.
1: Bien, está bien. Acordate que no sabemos si viene a jugar o
2: pero de verdad de repente me tapa la boca y sí, me tengo que tragar todo lo que estoy
1: una
2: diciendo.
1: Una vez anda bien. Estaba mirando acá
2: en jugadores así raros en el fútbol paraguayo que vinieron y dicen, mirá, pues este, ¿quién lo diría, verdad? Y sí. Viene y rompe todo. Y no.
3: ¿Cómo se llama ese de Costa Rica que vino a hacerlo una vez?
2: Moreno delantero, gordito.
3: Gordito y no. Cuando eso estaba de moda, los jugadores, el domingo, Veracruz.
2: Se iban
3: a jugar ahí. Antes de llegar a entrenarlo, pero ya le llevaban a...
0: Entre Olimpia y Cerro debe haber fichajes históricos random, muy random.
2: Ledesma era el apellido, ¿verdad?
0: Olvidemos el caso de Olimpia con Nueva York.
2: Ledesma vino de Holanda.
3: Sí.
2: De Holanda vino.
0: No nos olvidemos el caso de Bayor, que se fue en pandemia.
2: No, pero Huiza viene. Pero él es un jugador de España que jugó.
1: Él es buen jugador.
2: Estuvo convocado en la selección española.
1: Sí, bien, anduvo bien.
0: Pero Tim Pei de la selección de Nueva Zelanda.
2: Sí, la poderosa.
1: Pero
2: sí. La neozelandesa.
1: ¿Qué te iba a decir? Hablando todo un poco, esta ciudad es la ciudad de Rocky.
3: Sí,
0: profe.
1: Ah, he visto ahí la estatua. Yo pensé que la habían sacado esa estatua.
2: No.
1: Ahí está, mirá, ahí está la estatua, ¿sí?
2: Ahí donde
1: ¿Faltan los escalones o le quitaron escalones?
2: No, está igualito. Abajo hay más,
1: sí. Está bien entonces. ¿Qué otra cosa tenés, Nico?
0: Y lo que decíamos, Olimpia sumó a Matías Irace a su cuerpo técnico. Él es un coaching deportivo de desarrollo personal. Se sumó para esta temporada al equipo de Pablo Vitamina Sánchez. Hizo inclusive un libro, El fútbol es para los pobres. Es el que hizo...
1: ¿Para qué?
0: El fútbol es para los pobres. Es un coaching deportivo. Estuvo en varios clubes, estuve leyendo su perfil y estuvo en varios clubes importantes y ahora Olimpia lo suma para este torneo. Parece que tampoco le gusta a José esta incorporación de Olimpia.
3: Yo no sé qué es nomás.
0: Lo que a mí me decían, coaching deportivo y desarrollo personal.
1: Un motivador. Es algo así como un psicólogo más cercano.
0: Sí, Alfaro tiene ese en el cuerpo técnico de la Liga.
2: Cada año se inventa, porque eso es muy pesado decir, se crea o surge alguna figura nueva.
1: Lo que pasa es que el fútbol está siendo demasiado tensionado, ¿me entendés? Y de repente la gente como él o psicólogo, no, pues vienen a
2: hay cuerpo técnico de 11 integrantes.
1: Sí, aguantar un poco la presión. Algunos jugadores sienten mucho la presión. Perdón, Carlito, yo te voy a decir una cosa. ¿Cómo pensás vos que tiene que estar Ferreira, por ejemplo? Ese chico necesita hablar con alguien, expresarse, tratar de buscar el porqué, que es difícil encontrar, ¿no es cierto? Porque en el fútbol siempre decimos, pero yo no sé qué pasa.

0: que esto no sé qué va. Bueno, pero tiene que haber algún chiquitito, debe haber en algún lado, ¿no? Y por ahí ayudan.
1: Sí, sí, me acuerdo.
2: Hay entrenadores que, por ejemplo, obviamente aceptan, pero no le gusta mucho el psicólogo. Hay entrenadores que dice que
0: no le gusta, que
2: le genera conflicto con lo que él puede decir o lo que él puede charlar con su.
0: Bueno, pero eso depende que el psicólogo o que sea esté. Te escucho, Nico, más bajo, Nico, por favor.
1: Hable
0: con el entrenador, tenga reuniones permanentes, ¿no es cierto? Que pueda comentarte, mira, esto es así, así, así, fulano no le gusta esto, no se siente ahí, tiene un problema aquí, tiene un problema allá, ¿me entendés? Cosas así, ¿me entendés? Yo creo que por lo general se busca que todo sume.
2: Sí, claro.
0: Nos puede gustar o no nos puede gustar, ¿no es cierto? Pero bueno, o sea, hay gente que no le gusta que el psicólogo sea una psicóloga, por ejemplo, en un equipo, ¿no? Y sin embargo, bueno, hay, evidentemente que hay y ayudan, ¿no? Nico, ¿qué otra cosa tenés, Nico?
3: Sí, justamente con lo que estaba mencionando, profe, porque recién desde este torneo se suma el que estaban diciendo el coaching deportivo Olimpia, tenía sí psicólogo del club, pero ahora lo trajo el propio Vitamina, lo trajo a...
0: O sea, Matías. ¿Que sacaron al psicólogo o no?
3: No. Sigue el psicólogo del club. O sea, justamente vamos a tener en pantalla. Y bueno, aguardando algún que otro refuerzo. Ahí está justamente el libro que decía: El fútbol es para los pobres.
0: Uh-huh.
3: Es el que escribió el
1: nuevo. ¿Por qué?
3: ¿Perdón, José?
1: ¿Por qué dice eso?
3: Y vamos a gestionar una nota con
1: lee el... ese libro.
2: Tenés que leer todo el libro para saber por qué dice.
0: Claro. No hay libro malo, Carlito.
1: No
0: hay libro malo. Siempre
1: te gusta tener... agarrar lo que leíste,
0: claro,
1: y si
0: siempre
1: no te gusta...
0: tenés que agarrar lo que te gusta y lo demás no. ¿No es cierto? Pero la tapa es interesante, ¿no? La tapa es interesante.
2: Yo no sé a qué se refiere. Primero
0: yo
2: no.
0: Creo que de repente el título es que el gran porcentaje de jugadores, 90 por ahí, vienen de cuna humilde.
2: Sí,
0: puede ser que sea por ese lado.
2: Yo tuve una discusión, entre opiniones intercambiando, ¿verdad? Con alguien, con un profesional que está en Cerro. Que él, por ejemplo... No le pelotea a los chicos de buen colegio y compañía. Él dice que la gente que llega es la gente más humilde, la que nosotros hacemos el scouting, le traemos allá de tal lado, allá en el. Y yo pienso distinto.
0: Claro.
2: A mí me gusta el de buen colegio, tiene otra preparación, su alimentación es distinta.
0: Carlito, pero mostrarle el básquetbol de Estados Unidos. Si vos no sos profesional recibido de las universidades, no jugás. Y los tipos tienen un nivel cultural altísimo,
2: sí.
0: ¿No es cierto? Y muchos
1: yo solo decir.
2: Pero te digo nomás que hay gente de ese pensamiento.
0: Sí. Claro.
1: Y los que sostienen eso, casi todo con quienes hablé, te dicen, porque nosotros traemos del interior.
2: Sí.
1: Pero por supuesto que hay mucho más del interior. Claro. Sí, el interior es todo.
0: Claro, todo.
1: Acá somos en Central y Capital, a lo mejor somos 1 millón, con suerte 1 millón.
2: Sí.
1: Y allá son 5 millones. Y por supuesto que va a haber más.
2: Te dice que la gente que tiene hambre, bueno, es la que llega a ti.
0: Vamos a terminar con el tema de Olimpia ya. ¿Algo más, Nico?
3: Y por el momento es todo, profe, por campamento franjeado. Mañana por la mañana el amistoso en la Villa Olimpia ante San Lorenzo.
0: Bien, tenés lo de Guaraní y con eso cerramos con la gente ya del sorteo. No sé cómo va a manejar ese tema del sorteo.
3: Sí, vamos a comunicarnos con los ganadores.
0: Bueno.
3: Nosotros de forma privada. Guaraní presentó, ahí justamente tenemos en pantalla a Jonathan Espínola, lateral izquierdo paraguayo. Es uno de los primeros refuerzos de Guaraní, 24 años. También presentó a Thiago Romero, delantero argentino, últimamente arriba. En Riestra. Es otro de los jugadores de Guaraní. Y el que sí me sorprende es lo de Juan Manuel García, delantero con experiencia internacional, se suma al legendario. Si Carlos Gómez no me corrige, estuvo en el interés de Cerro, creo que el año pasado.
0: Carlito, ese muchacho García no estuvo en interés de Cerro el año pasado.
3: ¿Cuál García? Juan Manuel, el que era Newell's, el alto.
2: Yo no escuché la verdad.

0: La primera vez que escucho.
1: Sí, yo llegué a leer que estuvo en el interés de Cerro Porteño últimamente en Grecia, pero ya es parte también de la del primer equipo del conjunto de Guaraní dirigido por Leandro Pipi Romagnoli, que seguramente va a ir incorporando.
2: Claro, pero lo ha de conocer, por eso los trae, ¿no?
1: Claro, claro, lo debe conocer, sí, totalmente. Profe, y esas son las novedades.
0: 11 jugadores puede tirar de Guaraní, 20 jugadores se fueron.
2: Dejaron muchos libres, sí, muchos jugadores libres, hijo.
1: Y ahora se suma la baja de Mariano Ramos, también otro de los que deja la institución.
2: ¿Quién? Guaraní, Mariano Ramos.
1: Sí, Mariano Ramos, es Guaraní, sí, justamente.
2: Guaraní, toda su atención se centró en el tema del estadio, en eso también. Y tienen que sumar puntos.
3: Guaraní.
2: Sí.
3: Para el año que viene.
2: Claro, pues tiene que pelear, pero entrar en una copa internacional.
0: La Conmebol le presta la plata. Luego tenés que devolver.
2: Claro, y pues no, tenés que jugar torneo internacional.
0: Para devolver tenés que jugar torneo internacional.
2: Claro, eso es lo que no hace. Claro, o sea, tiene, claro.
0: Si no, no tiene otra forma de cómo cobrarte Conmebol. Conmebol no va a venir a cobrarte. O Conmebol te va a sacar cuando vos participes.
3: Claro, claro, el momento que te va a cobrar.
0: Sí, cuando participes, tenés que participar.
3: Y si no participa, igual te va a cobrar.
0: ¿Cómo? No sé. ¿De dónde va a venir a sacar la plata? No sé, pero.
3: Bueno. Debemos un corte último. Y después vamos a los ganadores.
0: Sí, señor.
3: Dale, Nico.

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Bueno, tenemos acá algunos de los ganadores que me pasaron. El resto ya se va a hacer cargo Nico con producción. Está Atilio Valiente, del 637, Miriam Mendoza, del 300, Matías Ayala, del 312, Ruth Noguera, del 123, y Julio Romero de 504. Después sigue un poquito más la lista acá, pero eso le van a llamar de producción. Los primeros 1, 2, 3, 4, 5, lo que tenemos acá. Muchas gracias y que esperemos que pasen muy bien ahí, ¿no? Evidentemente va a ser lindo lugar, divertido. Recuerden que se ganan dos. Faltan otros 5 que se le va a pasar la producción.

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0: tardes, y como no podía ser ni santa ni loca un viernes, viene a homenajearle a la selección, al albirroja. Hoy vine bien colorada, che. Desde la punta del cabello, el pie le viene blanco, para que sea albirroja. Bueno, buenas tardes, Paraguay, espero que el corazón esté preparado para mañana. Que estemos todos muy en nuestra casa, quietitos, porque Honza Interi, no sé ustedes, pero nosotros sentimos mucho frío. Buenas tardes, 13:10, en la víspera ya de que juguemos contra Francia. Dios mío, si contra Alemania estuve casi pariendo, no sé lo que va a hacer. Dice que no estoy escuchando. Esperen, esperen. ¿Y acá?
1: Todo se soluciona en vivo.
0: Bueno, todo se soluciona en vivo. Ahí dice que tapo ahí. Me quieren nomás que muestre la albirroja. Entonces estoy tapando mi micrófono. Entonces, si todo en vivo se soluciona. Ahí están los chicos cuidándonos. ¿Cómo estás, querida Luli?
2: Hola, hola, ¿cómo están? Feliz viernes. Claro que sí. Mood albirroja, ya estamos con todas las pilas y mucha euforia. Más allá de que faltan un poquitito más de 24 horas aún para el partido, se siente ya. La ansiedad está potente, potente. Yo no sé cómo realmente cómo vamos a llegar hasta mañana.
0: Espero que vivas.
2: Espero.
0: Bueno, y está con nosotras nuestra directora un ratitito, porque después tenemos un invitado especial, un francés.
2: Un francés. Okay. Ya iniciamos un versus entonces.
0: Ya iniciamos. Pero sabes que perdemos un poco con él porque le ama el Paraguay y hasta canta el himno nacional en guaraní. Y yo eso no sé. Bueno, su nombre es Kipita. Okay. En las redes sociales. Realmente no sé cómo se llama. Le vamos a preguntar, pero hoy sí, acá va a ser modo Francia. Y albirroja ya tempranito. Pero está con nosotras nuestra querida Sabri, que le...
1: Buenas
0: Mira
1: tardes,
0: el pelo
1: Ilse.
0: Lo vino como tiene
1: no,
0: que
1: hoy,
0: venir.
1: Hoy ya vine recogido ya con el cabello y los rulos. Pero seguimos. No me diste luego chance. Ilse me dijo, no, trajiste la camiseta, tomá, ponete. Entonces ya nos pusimos la albirroja también
0: la
1: para hoy.
0: La albirroja, sí. Y nuestra cábala de la
1: La cábala está ahí pendiente.
2: Muy espirituosa está la
1: espirituosa, claro cabala, que sí. Ni loca ni santa, siempre pendiente con todo.
0: Y bueno, y espero que Chipacalí llegue a tiempo también para
2: sí,
0: que le podamos...
2: Claro que
0: invitar
2: sí.
0: a nuestro querido invitado. No sí. sé cómo va a salir acá el francés, ¿verdad? Pero o nosotros salimos hablando francés o él aprende bien.
2: Bien alimentado, bien cuidado va a estar hoy el invitado. Bebida y alimento no
0: bebida
2: le va a faltar. ¿Sí?
0: No le va a faltar. Bueno, nosotras estuvimos ayer. Antes de eso, vamos a saludar a nuestros... auspiciante, le voy a pasar eso a Sabri.
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1: Y bueno, y a partir del lunes tenemos nuevos auspiciantes también. Hay que hacer un lugarcito ya ahí. El lunes vamos a hacer la bienvenida a nuestro nuevo auspiciante. Bueno, nosotros ayer no estuvimos aquí en piso, pero sí estuvimos en el Parlamento acompañando la modificación de una ley. Entonces vamos a hablar un poquitito sobre cómo fue esa... Es la ley del divorcio, el divorcio vincular. Entonces, modificar un poco eso para ser más factible y ser, no se sabe aún si va a ser gratuito o va a tener un mínimo de costo para la gente que ya hace más de 10 años que están separados, que ya hicieron familia, pero por el costo que tiene un divorcio actualmente en Paraguay, es muy difícil. Ayer nos dieron una cifra de 22.000 personas que están
2: en proceso.
1: ¿Y
2: se maneja, Irse, cuál es el costo de ese mínimo?
1: Atájense. 7.500.000
2: cuesta divorciarse.
1: Si no tenés bienes, que dividirte allí, porque otra vez cuando hay bienes que hay que dividir, eso es sobre el valor del bien, otra vez
2: te hacen. Hay un porcentaje
1: okay. que los abogados te hacen. Y generalmente no está establecido un valor del divorcio, está establecido un valor de separación de cuerpo. Y eso es 7.500.000. Ayer se lanzó algunas propuestas, entre eso que cueste el divorcio lo mismo que cuesta casarse. Me doy por enterada que casarte cuesta 1.500.000.
2: Ah, subió. Cuando yo me casé era menos. Y sé que dependía si te casabas por bien común o por bienes separados, era más caro, ¿verdad? En mi época, hace 8 años atrás, por bienes separados en la parte legal nos costó 850.000.
1: 850.000. Sí. Ahora
2: y 8 años después está 1.500.000.
1: 1.500.000. Y eso no pasó a una jueza que estaba allí.
0: La jueza ayer explicó muy bien. Fue un debate bastante candente, digamos, porque cada uno ponía su postura y iban añadiendo o sacando, quizás tratando de acomodar a lo que es. Querríamos que sea el ideal. De ahí que pueda salir algo, un borrador correcto que cumpla todos los estándares que se estuvo teniendo en la audiencia, veremos, ¿verdad? Porque ahí está en juego el lado de las personas que quieren separarse, de poder tener al fin ese divorcio, pero también está el lado comercial.
1: Que es la parte jurídica
0: que disminuiría bastante, ¿verdad? Los ingresos para ellos. O sea, es un puje que vamos a ir viendo cómo sale y cómo realmente se puede estipular. Porque recordemos que esta modificación es para casos muy específicos. Exacto. No es para cualquiera. Ah. Casos muy específicos. Parejas que no tengan, bienes gananciales, o sea, hijos menores, porque quizás ya tengan hijos ya mayores de edad, entonces para esos casos específicos.
2: En esos casos se podría aplicar lo que sería este divorcio express, ¿verdad?
1: Sí, sería más bien, no le gusta mucho a los redactores que se llama un divorcio express, pero es más bien agilizar ese divorcio, porque sería en una sola audiencia. Te vas vos y tu marido y decís: nosotros queremos separarnos, no tenemos bienes y hicimos nuestra separación de bienes, o a mí esto no me interesa, se queda para ella. Y los hijos,
2: o sea,
1: ya
2: es como
1: son
2: que nosotros
1: grandes.
2: Ya llegamos al acuerdo.
0: Sí, en realidad es un requisito ya tener todo eso solucionado para que esto se pueda llevar a cabo. Si no, no cumple para que se haga esto, y hay que ir por las vías normales, digamos.
1: Normales, que es otra vez, porque hay que cuidar principalmente, por eso se mantiene el artículo 11 de la Constitución, a donde se cuida la ley que protege a la niñez, porque eso también hay que tomar en cuenta, cuidarla a los niños. Pero esto, como dice Sabri, es específico a personas que ya hace más de 20 años está separado, ya tuvo otra familia, no hay bienes que disputar, los niños no van a quedar desamparados.

0: amparados. Entonces, en ese caso específico,
1: claro,
0: se habló sobre
1: sí,
0: eso.
1: Sí, porque al principio se entendía que era como que un divorcio exprés aplicado como para cualquier persona o matrimonio que desea esa desvinculación.
0: Sí, se puede, siempre y cuando esté el requisito del cuidado del niño y los bienes. Uh-huh. Por eso, que si vos dice acuerdo, tenés que estar de acuerdo.
2: Ambas partes tienen que decidir.
0: Si vos, por ejemplo, tenés 5 años de casado, pero te querés separar, bueno, te acercás, pero se van juntos. No es un divorcio que vos nomás te querés divorciar y Sabrina no se quiere divorciar. No.
2: Y él, por ejemplo, no me va a permitir lo que yo me divorcie de ella, creo.
0: No, nosotras dos no tenemos, no está estipulado.
1: No hay fecha de vencimiento.
0: No hay fecha de caducidad. Permiso suele tener, pero bueno, espero que nadie más como yo sufra tanto el frío, porque les cuento que me duele la cara del viento. Sufro, yo soy el team verano.
2: Somos del team verano.
0: Me encantaría saber cómo va a estar el clima. Ay, sí, tenemos uno que no sé qué le va a hacer al francés cuando llegue. ¿Cómo va a estar el clima, Edu? Vamos a leer.
1: Actualmente tenemos 12 grados y una sensación térmica de 11 grados. La humedad sí que se está amigando un poquitito más, disminuyó 59%, porque recuerdo que el miércoles teníamos 89%.
2: Igual no se seca nada.
1: No, olvídalo, hay que poner aire, calefacción, ventilador para que se pueda secar. ¿Cómo va a estar mañana nuestro clima para apoyar a la albirroja? El sábado 4 vamos a tener una máxima de 19 y una mínima de 7 grados. Frito va a estar.
0: Ay, sí.
1: Pero aparentemente el sol está luchando ahí para salir.
0: Como quiero que salga, porque él
2: hoy
0: sale.
2: Hoy salió, dos rayitos salieron así para iluminar una plantita y después ocultó otra vez.
0: Sí, así estaba sí, peleando con las nubes para que salga. Mañana va a ser mucho frío, gente, así es que abrigarse por lo menos es tardecita, a las 6 de la
1: tarde.
2: Bueno, a partir de esta noche, ya para esta noche de madrugada marca 7 grados. Que sabemos
0: la noche
2: que
0: más fría.
2: Para la noche más fría, sabemos que esos 7 grados nunca son 7 grados reales, sí, terminamos congeladitos, así que hay que cuidar mucho a las mascotas, hay que abrigarnos, si tienen estufita, prendan la estufita en la casa.
0: Exactamente.
1: Mucho calor humano, corporal, acuchurrarse.
0: Ay,
1: también.
0: Sí. Eso. Pero eso es lo que más.
1: Ay,
0: ya
1: es viernes.
0: Hace frío, entonces hay que acercarse.
1: Ay. Y aprovechen también la ropa interior colorada, todo para apoyar a la selección.
2: Claro.
0: ¿Para
2: todo,
0: qué te va a
1: por
0: poner
1: dentro,
2: el color,
1: por fuera?
2: El color. Para apoyar la selección.
0: Para apoyar la selección. Me diste una buena idea. Había salido a buscar un boxer rojo. Nunca le di de boxer rojo al.
1: Y mira que este mes tenemos el cumpleaños del señor Ruperto, así que voy a tener que empezarlo ya a celebrar, Ilse.
0: No, tu cumple,
1: a celebrar.
0: Él ya empezó a celebrar.
3: El baile del caño.
0: ¿Eh?
3: El baile del caño.
0: El baile del caño. Ah, pero si vas a hacer vos el baile del caño. Bueno, vení pues Lourdes ya llegó también.
1: Lourdes corrió de nuestra conversación, parece.
0: Y ahora había empezado a venir con 50 camisetas.
2: Lourdes, ya preparaste, ya tuvo bacha roja. Eso
0: bueno,
2: es lo que tenés que preparar. Acá estamos dando ya los tips.
0: ¿De dónde está tu albirroja?
2: Mete acá el mate.
0: Mete tu mate, vení.
2: Ya,
0: no tenés albirroja.
1: ¿Dónde está tu albirroja?
4: Por cábala no me puse ahora.
0: Ah, por cábala. La cábala de ella es venir sin albirroja. Allá nos están esperando para hacer nuestro reel, nuestro CM.
2: Nuestra presentación.
0: Tiene que ir a comer.
2: Dale que no se le caiga.
0: Que no se le caiga. Y te cuento que después tenés que volver porque va a estar un francés acá.
2: Entonces, así que vamos a discutir bien
4: a menos. Roja, yo hoy no vine a tono.
2: Y no, porque no te yo preocupes, después pues yo te paso
0: ella
2: la camiseta.
0: Te pasa la camiseta. Es una camiseta que va entre.
2: Este va y viene, va y viene.
0: Ah. Bueno, gracias Ramón.
2: Gracias.
1: Ramón,
2: siempre cuidándonos.
0: Como siempre cuidándonos.
4: Te están acosando acá las chicas, Ramón, ¿verdad? Ay,
0: ay. Bueno, entonces estábamos hablando justamente que estuvimos ayer en la cámara. Estábamos hablando sobre
2: este proyecto,
0: sobre lo que se debatió. Entonces queremos escuchar de primera mano
2: tu postura también. Todo lo que se dio y todas
0: viste?
2: Las opiniones ajenas.
4: La verdad que resultó corto el tiempo.

0: Tiempo para toda la cantidad de personas que estuvieron. Hubo mucha gente virtual que ya no tuvo la oportunidad en honor al tiempo, ¿verdad? Porque nos pasamos con el tiempo.
1: Sí.
0: Y realmente creo que fue muy productiva para que los proyectistas que estaban todos atentos puedan hacer los cambios que sean necesarios para que la ley realmente sea efectiva para la gente, ¿verdad?
1: Y fue bueno también, doctora, porque la gente parecía que no entendía de qué se trataba. Cuando estaba muy bien escrito de que era para casos específicos y las personas que estaban allí, aún siendo, yo puedo hablar porque estaba allí como comunicadora, había personas que eran abogados y que no estaban entendiendo muy bien de qué se trataba esa ley.
0: Sí, por eso justamente vi que las personas que en cada curul que le llaman estaba el proyecto de ley original y la modificación que se pretendía. Noté también eso, que hubo gente que no... Lo que pasó fue que en el sistema, el Senado tiene un sistema informático que es el SIL, donde el acceso es a cualquiera. Uh-huh. Y pueden entrar, la gente que se inscribió podía entrar a mirar ese proyecto. Ese es el proyecto original, pero de ese proyecto original ya hubo varios cambios. Y el final que se llegó con, como así estaba diciendo una de las proyectistas, la senadora Lilian, es que se trabajó con tres comisiones conjuntas, ¿verdad? La de legislación, la de niñez y la comisión de equidad y género. Entonces, en conjunto con todos los asesores de la Cámara de Senadores, llegaron a consensuar un texto final. Ese se volvió, entendí yo que la senadora volvió a pedir una postergación, justamente para poder hacer todos los ajustes que la gente necesite, y que fue lo que ayer cada uno pudo dar un aporte, ¿verdad? Uh-huh. Estuvieron la presencia de la magistrada Vivian, también fue muy interesante, ya que ella es jueza y ella aplica esa...
1: Sí, ella aplica eso. Eso me pareció la participación de ella, de todas las que estuvimos allí, fue la más acertada, la más productiva. Si bien ella fue la que habló que tenía que tener acompañamiento de abogados, mi pequeña participación fue que eso sea una decisión del que se va a separar.
0: Y en la última parte de la ley dice eso, o sea, exceptúese, dice. Lo que decía, capaz que después de esto los asesores cambien un poquito el texto nomás, pero dice exceptúese del patrocinio del letrado, dice. Quiere decir que podemos o no utilizar.
1: O no podemos. Pero
0: el que cree que puede hacer solo.
1: Que estaba escrito así, yo no entiendo, exceptúese del
0: letrado. Porque, claro, porque es para, en teoría, pues para los que aplican la ley.
1: Ajá.
0: Que deberíamos de manejar los términos.
1: Y me encantó también saber que existen muchas leyes que amparan a las mujeres, pero que en realidad, en un momento que vos te estás divorciando, que vos estás haciendo las cosas, a veces no te cuentan. Si yo hubiese tenido el conocimiento que tengo ahora de lo que es el divorcio, no hubiese pasado tan mal como yo pasé hace 20 años atrás. La magistrada Vivian, conversé con ella y la voy a traer acá, me comentó cosas así que ya existía, que esto es solamente ponerle...
0: Claro,
1: más.
0: Porque ya es un trámite. Lastimosamente el tiempo no fue suficiente para que se pueda escuchar los testimonios, porque después en la línea que la senadora habilitó para que la gente dé su testimonio, mucha gente, si bien estaba conectada, ya no pudo acceder, ¿verdad? Y la mayoría son personas que ya están separadas, ya sin bienes, ya sin hijos menores, y hace más de 15, 20, 30 años, y que es un proceso, un trámite administrativo es lo que falta.
1: Es un mero trámite.
0: Entonces,
1: administrativo.
0: Yo creo que también la gente que te había dicho en el programa anterior, el ponerle ese express es medio que suena, pero no es express, ¿verdad? Sino que es un proceso un poco más, ahí lo que se acorta es el... De los 60 días quedan 30, como explicó bien ayer la doctora Lilian. En una única audiencia, y algo que me gustó mucho, por eso es importante este tipo de audiencias, por ejemplo el de la fiscalía, porque la fiscalía sí interviene también en un divorcio, en una disolución. Y si la fiscalía ya está también en ese, entonces ya no hace falta correr esa vista. De una, ya está la fiscal, ya están las partes, ya está el juez, y dicen sí quiero o no quiero.
1: Y en una sola audiencia,
0: y él lo que hace es simplificar y para que pueda seguir el proceso, ¿verdad?
1: Sí, nosotras entendimos muy bien y también entendemos que cuando se hace este tipo de modificaciones está la parte política también jugando un rol importante.

0: importante. Y no gustaría tanto, por lo menos de mi parte, es que ya se pueda tratar esto en Cámara de Diputados. La vi muy interesada a la diputada...
1: La diputada Joana.
0: Joana, entonces vamos a ver... De acá nosotros la torcida para que esto se pueda resolver. Porque yo tengo dos testimonios muy grandes. De verdad, el señor y la señora reciben 700.000 cada uno del Estado. Son personas mayores, ya 20, 30 años ya que no viven juntos. Pero ella continúa siendo de González. Y con esto sería fabuloso, claro, para ellos.
1: Miles de personas que están en esta situación.
2: Doctora, y sí, que hablando nomás, teniendo en cuenta lo que decía Ilse del tema del apellido también, qué importante sería en algún momento que podamos hablar también sobre eso e informar sobre la importancia que tiene, ¿verdad?, hacer el cambio de soltera a casada en la documentación una vez que se da el matrimonio, ¿verdad? ¿Cuáles son las ventajas, las desventajas? Porque a veces también pecamos de ignorantes en ese tema y desconocemos, y es como que vos haces lo que te dicen nomás. Uh-huh. ¿Y cómo te vas a casar? Este es más fácil, este es más rápido, y vos accedes nomás a eso, y después a la larga hay trámites que se te complican, sí, ¿verdad? Por una u otra razón.
1: Saben, chicas, que hay una ley también de eso, del apellido,
0: sí,
1: que justamente fue impulsada por la senadora, volvemos a la senadora Lilian otra vez. Hay una ley que no tan reciente, ha de tener 2-3 años, que uno que tenés la opción de poner, yo no necesito poner de, bueno, mi marido puede poner de Matiauda, por ejemplo,
0: sí,
1: también, ¿verdad?
0: Es opcional.
1: Opcional. O inclusive el que está separado, divorciado, te queda estigmatizado que diga divorciado o diga.
0: Exacto.
1: Entonces,
0: sí,
1: soltero, o como a él le decimos, soltera recuperada, ¿verdad? Bueno, para no poner eso. Entonces te da, vamos, el próximo viernes voy a traer para que veamos y analicemos esa ley.
0: Analicemos esa ley.
1: Esa ley, esa, vamos
0: esas
1: a traer.
0: Son las, como dijo bien, dijo una de las que estaban allí, es horrible estar en ese limbo de no saber si sos casada, divorciada, sí, separada, y la estigma que te pone encima la sociedad.
1: Cierto.
0: Entonces, y generalmente la estigma te pone, no la sociedad, en la familia comienza. Sí. ¿Por qué te vas a divorciar? Te dije luego, entonces hay que terminar con eso.
1: Ese tema de la familia también, o sea, lo que más yo escuché en las sesiones que decían, sí, todos escuchamos, es que atenta contra la familia, que es pro familia, pero hay que pensar un poco, yo que me casé hace, me separé o hace años y ya formé una nueva familia y ya tengo hijos con mi nueva pareja, o sea, esa es mi familia hoy. Entonces también hay que darle eso a los,
0: sí,
1: hijos que
0: el
1: están,
0: espacio, el
1: ese espacio.
0: Espacio.
1: Entonces no va en contra, al contrario, es para regularizar,
0: sí,
1: nuestra situación familiar justamente, ¿verdad?
0: Bueno, pero tenemos también la bendición, ya no está con nosotros el Papa Francisco, ¿verdad?
1: No,
0: pero él ya nos abrió, no, ese buen camino para que se pueda resolver. Yo ya me casé 3 veces. Pero tuve hijo con una persona nomás, y es que no tuve tanto problema.
1: Claro, pero te casaste una vez nomás por la iglesia.
0: No, ejemplo, me casé luego por la iglesia, yo fui más inteligente.
1: Ah, no.
0: Yo me casé, me tuve que casar con Ruperto. Pero después de todo lo que escuché, va a ser fácil casarme con él.
1: Vamos a hacer, vamos a hablarle a Ruperto por su cumpleaños, ya luego le vamos a llevar todas las leyes.
0: El 29, el mío el 30.
2: Vamos a hacerle un cumple de sorpresa. Ups,
1: julio.
2: Era una boda,
0: ups,
2: había sido.
0: Era una boda. Bueno, o Guajema la ñan de invitado, Jae francés, pero Jae Gustavo Chopela Paraguay, así es que Guajema. De Coay, de hecho, Monseta Coay. Ya llegó nuestro invitado y está loca nuestra para salir de acá.
3: Sí, realmente, Ilse, porque tengo que ir a preparar ya toda nuestra previa. ¿Cómo pico? Voy a estar,
0: sí,
3: acá,
0: bueno,
3: nomás.
0: Entonces,
2: le estás torturando,
0: sí,
2: Ilse.
0: Pero ya está, ella pues es mi cábala también, ella tiene que estar. Bueno, entonces
1: a mí
0: ya
1: me dijeron que iba a haber Fernet, yo no.
0: Sí, ay, pero no me dijiste propaganda a la marca.
1: Ah,
0: es que una bebida espirituosa.
1: Exactamente.
3: Ay, no, la cábala de ni loca ni santa.
0: Yo creo que por eso la dirección ya me hizo llamar, porque quiere hablar conmigo después.
1: A mí me joden con eso. Mira que ahí ya vengo corriendo más temprano. Hoy ya vine y me dijeron, ¿hay algo? Entonces,
0: bueno, nos vamos a la pausa para recibirle ya a nuestro invitado.

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0: están? Buenas tardes. ¿Cómo se dice buenas tardes en francés, Kipita?
1: Bonsoir.
0: Bonsoir.
1: Bonsoir.
0: Bonsoir. Bienvenida. ¿Por qué Kipita?
1: Oye, y porque al revés significa atypique en francés y en español significaría atípico.
0: Ah, atípico.
1: Así nomás.
0: Ah, ¿y cuál es tu nombre verdadero?
1: Shaniqua Mishimi español. Lo siento. No puedo
0: ¿inglés?
1: Divulgar.
0: Ah.
1: Mentira, es una forma de decir que no puedo decir.
0: No puedo decir tu nombre.
2: Ok.
0: Te voy a stalkear y te voy a descubrir cómo te llamas.
1: Dale. Ojalá
0: bueno,
1: lo des.
0: Kipita entonces significa atípico.
1: Así nomás.
0: Atípico. ¿Y de dónde nació ese amor por Paraguay?
1: Y nació de mi amor por América Latina.
0: ¿Para América Latina?
1: Sí, me enamoré de la cultura latina tras la música al primer paso, y después como que investigué más y más cada año y yo empecé a interesarme en la cultura latina en 2022. Pero hace como un año nomás que conocí a Paraguay realmente y investigué más y más en este país y quise atreverme a visitarlo y al final estoy acá y me enamoré de la gente y cómo me recibió y todo y por eso.
0: ¿Hay alguna paraguayita por ahí?
1: Es más probable, por eso.
0: Muy buena. Hay que estar siempre solo, aunque esté acompañado, esté siempre solo. Soltero. Bueno, pero ¿y cuándo aprendiste el guaraní acá?
1: Sí, no conocía el guaraní antes. Aprendí realmente conversando con la gente acá.
0: Muy rápido.
1: Porque no conocía el guaraní y ellos de forma informal, totalmente, me aprendían palabritas y más.

0: Más aprendía más.
1: Tu palabra preferida en guaraní, soltala, no importa.
0: Vaca pipopó. Y es el tema, es el contexto.
2: Vaca pipopó.
0: Vaca pipopó.
2: Vaca pi.
0: Popó.
2: Popó. Vaca es. No, a ver, sí, un poco.
0: Vaca pipopó significa pelota.
2: Ah, sí, cierto, chico. Acabo de enterarme.
3: Menos mal que son paraguayos.
2: ¡Se le enseñó!
0: ¡Yandeyara!
2: Bueno, yo tengo mi favor que yo viví 20 años fuera de Paraguay.
0: Ah, te perdono.
2: Perdóname. Sí. Cuando yo volví a Paraguay, la primera cosa que quise hacer es hablar en guaraní porque no me dejaban hablar en guaraní mucho.
0: Ah, qué pobre.
2: Pero añé, morá, se gusta. Pero en Aikuay la vaca pipopó decía pelota.
0: Ya está, ya.
4: Vaca pipopó tatá, entonces pelota tatá.
1: Y puede ser. Viste que la traducción del guaraní a veces pasa como el inglés, también no es así muy lógica. A veces vos decís que vaca pipopó tatá significa algo, pero significa otra cosa también. Tatá es fuego.
0: Ah, es fuego.
1: Sí.
2: Aprendí.
0: Okay.
2: Tatá.
0: Tatá.
2: Aguille.
4: Haku, es caliente.
0: She haku. ¿Tengo calor?
2: Sí, pero si vos decís shehaku acá en guaraní, ya
4: quiere decir que
1: tienes otro significado.
2: Que estás con.
1: Estás caliente.
2: Estás caliente.
0: Entonces, shemburi.
2: Shemburi.
0: Shemburi. Ah, shemburi. Okay.
2: Haku,
3: haku. Ese shemburi es eso, tengo calor. Pero.
2: ¡Ay, qué linda su camiseta!
0: Shemburi. Shemburi.
3: ¿Y de qué parte de Francia sos?
0: Del sur de Francia.
3: ¿Cómo se llama tu ciudad?
0: Avignon. ¿Conoces?
3: No.
0: A una hora de Marsella.
2: A una hora de Marsella.
0: Sí.
2: Yo tengo amigos en Lyon.
0: Ah, yo estudié en Lyon por 2 años.
2: Mi marido. Yo tengo un marido.
0: Ah, ¿vos tenés marido?
2: Francés.
0: ¿Sí? ¿Y vive allá o acá?
2: Emily en Lugo. No, es muy amigo mío, pero es. Nos llamamos marido y.
0: Tóxica es.
2: Él es tóxico. Porque no me deja, se fue. Mi marido es paraguayo. Bueno, aquí todos somos locas.
0: Y yo también.
2: Yo he visto todas tus entrevistas, te estoy siguiendo. Ya no te voy a preguntar qué te gusta comer porque sé que te gusta comer chipaguazú. Explicaste por qué.
0: Ok. Está bien.
2: Bueno, ¿y qué te gusta comer acá?
0: ¿Y comer acá como que comida típica?
2: Típica, específicamente.
0: Acabo de probar el bori-bori por primera vez hace una semana gracias al San Juan. Me encantó porque tiene mucha personalidad. No me esperaba algo tanto con un gusto bien pronunciado.
2: Ajá.
0: Y me encantó el bori-bori. Realmente en invierno cuando esté caliente pega.
2: Hasta nosotros comemos el bori-bori hasta en el calor. ¿Sabía que es la mejor sopa del mundo?
0: Sí, lo sabía. Y qué loco fue. Un orgullo, para orgullo más.
2: ¿Y ahora el cocido?
0: Cocido quemado, delicioso es.
2: Bueno, sí. Le voy a dejar a las chicas preguntar.
1: Okay. ¿Qué fue lo que te enamoró de la cultura paraguaya? Que vos digas, acá me quiero quedar.
0: Y en Francia falta ese lado relacional, caluroso entre las personas. Y acá encontré realmente una autenticidad que no había experimentado en otro lugar. Una hospitalidad también bien fuerte, porque todavía me esperan gente paraguaya acá. Y eso fue algo loco. Me enamoré de la gente realmente. Siempre lo voy a decir, pero eso me convenció a quedarme.
3: La calidez del paraguayo.
0: Sí, así mismo.
1: Quipita, ¿y la primera comida paraguaya que probaste?
0: Creo que el mbeyú.
2: El mbeyú.
0: El mbeyú tradicional.
1: Ajá.
0: Sí. Caliente era y en verano, pero riquísimo. Sí, pero pesado. Como que un bello nomás,
1: y de las tradiciones que tenemos, por ejemplo, como mencionaba hace rato, San Juan, ya pasaste seguramente Navidad, Año Nuevo por acá,
0: ¿no?
1: ¿Todavía?
0: No.
2: ¿Cuándo llegaste?
0: En enero.
2: Ah, en enero.
1: Ah, ok. Mm.
2: ¿Viniste de paseo y te quedaste?
0: No, vine para experimentar, yo me iba a quedar 6 meses.
2: Ah, 6 meses.
0: Para realmente conseguir más madurez, desarrollo personal. Y al final.
2: Perdóname, pero tengo que preguntarte, ¿cuántos años tenés?
0: Adelante. ¿Y cuándo me pones?
1: 20 y tanto.
2: 20 y tanto.
0: Moko ipa irundu.

0: Mokoi pa irundu.
1: Mokoi es 2.
2: Mokoi pa es 20, irundu es... Irundu po.
1: Ay, 29. No sé. 6, 7 por ahí.
2: 29.
0: 4.
3: 24. Irundu.
1: Dios mío, desastre, no puedes.
3: No, yo soy sincera.
1: Estamos pasando vergüenza.
3: No, yo soy sincera. Yo sé hablar, no sé contar y no sé escribir.
2: Yo sé hablar el yo para, que le dicen.
3: El yo para.
2: Yo para le decimos la mezcla.
0: ¿Estudié qué?
1: El guaraní.
0: Todavía, sí, estudié en la calle.
3: ¿En la calle?
0: No estudié de forma...
3: Pero ¿cómo haces? Porque viste que los números y demás cosas vos manejás. Nosotros así en nuestro día a día no manejamos esos números. Hasta máximo te puedo decir PTI, Mocoy, Mojap. Claro, PTI, Mocoy, Mojap,
1: Irundu, Po. Hasta ahí llegué.
3: Hasta ahí llegué. Hasta ahí llegué.
0: Ok.
3: El Po, que es el...
0: ¿Y después?
3: Hasta ahí llego.
0: Ok.
1: Enseñanos, Kipita.
0: Potoí, Pocoí, Poapu, Porundu, Pa.
3: Pa. Vos estás estudiando.
1: Espero que la
0: voz de mañana
1: no sea así.
3: Por internet. ¿Estás
0: sí,
3: viendo?
0: A veces sí, me informo, obviamente. Ajá. A veces.
3: Te quiero contar que la CNPP es gratuito hacer esos cursos y yo no hago.
0: ¿Ah, sí?
3: Sí,
2: no. Curso en el IPEL.
3: ¿En el IPEL?
2: En IPEL hay un curso que yo sí estoy haciendo. De
3: vos estás haciendo y él puede hacer. Te podemos pasar el enlace.
0: Gracias.
3: Y ahí haces directamente porque es gratuito para aprender.
0: ¿No, en físico?
2: No, online.
3: A él le gusta, ¿vos te gusta
0: sí,
3: estar
0: me
3: así?
0: Me encanta como que el contacto, la relación humana.
3: Humana, sí. Sí, a mí también. Eso se está perdiendo.
0: Sí, busqué eso acá y encontré.
3: Encontraste. Sí. Y yo me di cuenta cuando estabas en Palma, yo también estaba.
0: Ah, sí.
3: Me fui, vos pensás que no me fui,
0: me
3: fui a saltar debajo de la bandera.
0: Sí.
3: Sí, con mi marido, nos fuimos los dos a saltar, pero no me quedé hasta la hora que estaba cantando
0: Cachiporro,
3: porque yo ya sabía que no estaban los equipos, y no sabía qué hora íbamos.
0: Ya.
3: Bueno, ponele. Bueno, Mati. Va a entrar en vivo de...
0: Qué puguete. Un capo es.
3: Bueno, me dijo que no podía hacer el otro. Pasa nomás. Hola, Mati. Llamada normal va a ser.
0: Ah.
3: Porque está en la calle. Anoche estaba Mati Calabrese, un paraguayo que está en Nueva York. No sé si en este momento ya está en Filadelfia. Pero... Hola.
4: ¿Qué tal? Buenos días.
3: Hola, Mati, ¿dónde estás?
5: ¿Y dónde estás?
4: ¿Qué tal? ¿Cómo andamos? Estoy acá en Nueva York, todavía recién participé en un sorteo que no sé si puedo decir la marca de cerveza, pero
3: claro.
4: Que hice un posteo que tenía que acercarme a sacarme una foto con la bandera de Paraguay y el que tiene más me gusta llega a conseguir la entrada. Entonces, había hecho el posteo recién, pero mañana me voy a Filadelfia, todavía estoy... Pero estoy sin entrada, pero por el momento estoy en la delantera del sorteo. Vamos a ver qué pasa. Ojalá se dé.
3: Ahora vamos a empezar a viralizar. ¿Te quiere saludar a alguien?
0: How big up, llega Kipita, carajo.
4: ¿Qué tal, Kipita? ¿Cómo estamos, hermano? ¡Qué gusto, mi hermano!
0: Mi amado de corazón.
4: ¿Qué tal, Kipita? ¿Qué tal para el partido? ¿Qué tal las vibras para mañana?
0: Ah, tengo miedo, ¿cómo se dice?
3: Aquí,
0: en serio, bro.
4: Aquí, yo. Va, el pío ya puede comer, ¿no? Urajata vio la camiseta de Francia o de Paraguay.
0: Digamos que tengo un mensaje escrito en la remera de Francia, entonces los paraguayos me van a perdonar porque voy a apoyar a Paraguay con esa remera. ¿Está bien?
3: Está bien,
4: mitad. Se va a entender,
3: mitad.
4: ¿Se entiende?
3: Yo también creo que se entiende. Y aquí no es México, acá tranquilo. Y le vamos a cuidar.
4: Acá tranquilo.
3: Le vamos a cuidar.
4: No, encima es muy querido, entonces como agarró nuestras costumbres, la gente le aprecia mucho y cada vez está creciendo más. Y la verdad que es un amigo, Kipita, y es una gran persona, por sobre todo.
3: Sí, se le siente, tiene una aura especial. Y el Evit, esta semana no paró, estuvo por toda la... Yo creo que es acá el último y mañana ya es el partido, porque anda por todos los canales, estuvo dando la vuelta, ¿eh?
4: Sí, todo está levantando el rating y todos los programas impresionantes. Kipita, la verdad que es un capo, está hablando bastante bien el guaraní. Habla mejor que yo, inclusive.
3: No,
4: cuesta un poquito.
3: Nosotros pasamos vergüenza con él ahora acá. Habla mejor.
4: Sí, oye, Kipita.
0: Matías, vos sos un capo también, te deseo lo mejor y ojalá que consigas la entrada a tu partido, al partido.
4: Muchísimas gracias. ¿Puedo invitar a que la gente vaya a mi Instagram y comente?
3: Sí.
4: Mati Calabrese. Con TH, ¿verdad? Y comenten, no quiero decir la marca de la cerveza porque no sé si se puede.

0: pero
1: podés decir,
0: entra en el comienzo.
1: Decí, ¿quién es cerveza? Sí.
0: Es de Pilsen, ¿verdad?
1: Es de Pilsen,
0: Es el sorteo. El sorteo organiza Pilsen y el posteo es el que gana el sorteo es el que gana, tiene más like y comentario, ¿verdad? Entonces, insta a las personas de buen corazón que vayan a mi perfil de Mati Calabrese y comenten y le den like al posteo. Que tengo en Times Square.
1: De nuestra parte ya está. Vamos a pedirle a la gente de la radio de ver que te postee.
0: Muchísimas gracias. Contame. Estoy eternamente agradecido con todos los paraguayos que me crucé. Perdí mi maleta en Nueva York hace 3 días. Ajá, no tenía dónde quedarme. Tres paraguayos me recibieron en su casa, que les conocí acá, y estoy con ellos. Y la verdad que muy agradecido con la vida y en general con los paraguayos en sí.
1: Decime una cosa, ¿y cómo se siente allí
2: la vibra?
0: No, y todos están emocionados. Ayer fui al banderazo paraguayo en Times Square. Impresionante la gente que estuvo presente. Hoy también fui porque Pilsen citó a todas las personas a las 11 de la mañana que vayan allá para sacarse la foto con la bandera, ¿verdad? Por el tema del sorteo. Y también estuvo lleno de paraguayos esta mañana. O sea, esta mañana no, hace 2 horas. Y ahora estoy en un lugar para almorzar y la verdad que estoy muy agradecido con todos los paraguayos que viven en que viven en Nueva York, que viven en Filadelfia, en San Antonio, en San Francisco, digo. Y así, muy contento, la verdad.
1: Bueno, y te vas mañana, entonces, si no conseguís tu entrada, que nosotros queremos que consiga, pero si no conseguís, igual te vas a Filadelfia.
0: No, igual no, yo me voy a Filadelfia mañana. Me voy justo con los chicos que conocí, que me recibieron. Voy a ir con ellos al partido. O sea, al estadio voy a ir. Y Dios mediante y quiera la vida, vamos a estar presente adentro.
1: Ah, Dios quiere, ahí también vamos a estar vibrando.
0: Así mismo, la verdad que sería un sueño estar presente mañana. Estuve contra Paraguay Australia,
1: ¿sí?
0: Luego por tema de logística y el tema de movilización, sobre todo no pude ir al partido de Paraguay Alemania. Y para este partido las entradas están por las nubes, entonces es muy complicado. Pero, como te digo, espero ganar el sorteo de la mano de Pilsen. Y como digo, insto a las personas que vayan a mi cuenta de Instagram de Mati Calabrese. Y muchísimas gracias a ustedes también por ponerse en contacto conmigo.
1: Mati, me voy a patear contra mi tablero, ¿verdad? Pero voy a hablar de Pilsen. Qué fantástico que una cerveza paraguaya esté en el mundial.
3: Mi hermano entró así, ganó la entrada. A él le tocó en Boston.
1: Hola.
0: Sí, la verdad que sí. Pilsen, la verdad que apoya netamente a la selección paraguaya en todos los partidos de las eliminatorias en sí, luego, ¿verdad? Porque trabaja con Pasión Estudio, que son los que cubren la selección.
1: Pero
0: y la verdad que es genial.
1: Es que, llevaron la cerveza ya.
3: Sí.
0: Sí, así mismo, se vende en la Casa Albirroja y creo que también hay lugares acá donde se puede conseguir la cerveza paraguaya.
2: Sí, Mati, y de paso puedes hacer ya el enlace ahí si ganás la entrada para Paraguay, Pilsen, y que ya el contacto con Mil Locas.
1: Voy a llamar
0: a otro enlace. Así mismo, vamos a tirar sí o sí.
1: Bueno,
0: Mati, eso está decretado.
1: Mati, gracias por atendernos y te vamos a dar suerte. Vamos a empezar a pedir que la gente empiece a poner me gusta. La cerveza es Pilsen, Mati con TH, Mati Calabrese.
0: Así mismo, muchísimas gracias de corazón a todos ustedes y también un gran saludo para Kipita y que mañana gane Paraguay.
4: Dale, bro, Rojaiju.
0: Rojaiju, Shangiru, ya yeto pata.
1: Ahora ve ir, Rojaiju.
0: Dale.
1: Bueno, muchas gracias.
0: Chao.
1: Bueno, ahí hablamos con Mati. Vayan a sus redes sociales, Mati con TH Calabrese. Y a poner me gusta y es la cerveza Pilsen. Es verdad, hay que hablar. Hicieron de todo para llevar nuestra cerveza. La verdad ha costado carísimo, pero se vende la cerveza ya en los Estados Unidos, nuestra cerveza, y en la Casa Paraguaya. En cada lugar hay una Casa Paraguaya ya. En Filadelfia, en San Francisco, se fueron haciendo casas paraguayas donde la gente se podía ir a ver el partido y a tomar nuestra cerveza.
3: Qué bueno.
1: Sé que se vendía en la calle, $15 cuesta cada cerveza. Cada cerveza, sí. Porque allá siempre la cerveza es cara porque se paga un impuesto muy alto. Acá es la cerveza barata. Sí. En Francia, ¿la bebida de Francia cuál es?
5: De alcohol.
1: Ajá.
5: Y los franceses suelen tomar vodka, tequila. Y una bebida que se llama Captain Morgan, también, creo que es ron. Y toman mucho cerveza también, mucho cerveza.
1: ¿Pero hay cerveza francesa?
5: Sí, hay. No bebo cerveza. No te podría decir una marca.
1: Vos no tomás bebida alcohólica.
5: No tomo cerveza.
1: Cerveza.
5: Y
1: ¿Qué tomas?
5: Tomo vodka para hacerse.
1: Vodka es ruso.
5: Sí, soy medio ruso.
1: Medio ruso.
5: Guau.
1: Pero yo siempre pensé que la bebida

0: Nacional de Francia es el champán.
1: Sí, es obvio.
0: Yo iba a comprar, pero era muy caro para traer.
1: Hay niveles. Sí, sí.
0: Pero el que a mí me gusta es un poco alto.
1: Sí, es que el champán es el más caro de todos
2: los alcoholes.
1: De esa clase.
0: Ajá.
1: De esa clase. Hay el prosecco italiano. Sí, exactamente. Y tenemos vinos también.
0: Ah, vinos franceses, sí. Eso sí hay acá. Buenísimos vinos hay.
1: Sí.
0: ¿Y la caña paraguaya te gusta?
1: ¿La qué?
0: Caña paraguaya.
1: ¿La caña paraguaya?
0: Ron paraguayo.
1: Creo que no probé.
0: Tres leones.
1: Ah, no probé.
0: Tenés que probar.
1: Sí, pero nadie me propuso todavía.
0: ¿Nadie te propuso todavía? No. Bueno, ya te voy a invitar a mi casa y te voy a llevar. Y vamos a... Ya que te gusta la hospitalidad.
1: Ya.
2: ¿Con el asado qué tal?
1: El asado riquísimo, creo que es una de las mejores carnes que nunca probé en mi vida, la carne paraguaya, bien infravalorada, me encanta el asado, siempre me encanta y me anima a probar y ya me invitaron luego los paraguayos a tomar asados en casa, pega, siempre pega, y por eso no, me encanta.
2: ¿Qué extrañas de Francia?
1: La comida, no más. La comida y los servicios públicos tal vez, pero igual me acostumbré acá a que sea más informal.
0: Te entendemos.
1: La comida francesa creo que es la mejor del mundo sin ser pretencioso.
0: Uh-huh. Está siendo pretencioso.
1: No,
0: sí.
1: Es algo 100% objetivo. Yo dije ya muchísimas cosas sobre Francia, sobre lo que...
0: ¿Qué te gusta más de la comida francesa?
1: Y el queso, el pan, y bueno, hay muchísimos platos.
0: Ah, no, el pan. Vamos a ser sinceros, el pan.
3: El pan francés.
2: Sí, el pan francés, el pan baguette.
1: Y el croissant, dulces. Los dulces, yo soy dulcero, con razón.
0: Pero hay lugares acá que hacen, hay pasticieres que hacen...
1: Sí, IH Pâtisserie, creo.
0: ¿Ya te fuiste?
1: No.
0: Bueno, hay uno que es de un amigo, Jorge, le voy a pedir que te reciba, no sé cómo se llama, porque yo no como dulce, yo no consumo azúcar.
1: Ah, ya, entiendo, porque...
0: No consumo azúcar.
1: Mejor sin azúcar, yo estoy como que...
0: La mejor comida es la mediterránea, entra dentro del... Pero la comida, entre el pan y el croissant, te digo que sí, no le supera, pero la comida sí... ¿Cuál es la comida típica de ustedes?
1: El tema es que hay platos por cada región de Francia. Entonces hay muchísimos platos, te puedo decir unos cuantos.
0: Uno nomás, decime.
1: Yo probé coco vin hoy, que me hicieron los de otro canal. Coco vin.
0: Coco vin.
1: Sí.
0: ¿De qué es ese?
1: Es carne con batatas y vino agregado.
0: Ah, agregado de
1: sí,
0: vino.
1: Sí, como que un chorrito de vino agregado.
0: Ah, sí.
1: Y eso es un gusto bien distinto.
0: ¿Le acertó o no le llegó ni cerca? ¿Pudiste comer algo?
1: Sí, llegó cerca, la verdad.
0: Cerca.
1: Sí.
0: Ah, bueno, te hicieron en vivo también, porque generalmente esas comidas se queda macerada un poquito la carne, en el vino, entonces...
1: Sí.
0: ¿Esa extrañas?
1: Obvio, extraño. Yo no soy cocinero para nada, pero extraño la comida para francesa. El queso también.
0: Hay una muy grande diferencia en los quesos. ¿No encontraste quesos franceses?
1: Hay una gran diferencia acá y en Francia. Para ser sincero. No, igual, mejor sin queso. Así, bueno, hay el bellú, pero...
0: El queso paraguay.
1: Sí.
0: Queso paraguay. ¿Y dónde estás viviendo?
1: En Asunción, Recoleta.
0: ¿En la Recoleta? ¿Qué? Sí. ¿En una casa? ¿O alquilas una casa?
1: Paraguay me hospedan todavía.
0: Ok.
1: Soy siempre, por siempre agradecido. Pero convivo con ellos, compartimos la cocina, pero estamos en... Como que tenemos cada uno nuestro departamento.
0: Ok.
2: ¿Cuál es una costumbre paraguaya que vos ya lo adoptaste, así como decís, esto ya no puedo más dejar de hacer?
1: Una buenísima cosa. Me acostumbré a ser impuntual.
0: Ay. Es lo que más detesto en mi país, de la impuntualidad.
1: A mí me encanta. Como que te presiona menos. Tranquilo. Me ayudo porque yo era también un poco impuntual en Francia, entonces me conviene.
0: Acá es donde a mí me gusta, porque acá... Nadie me sigue a ser puntual, sí. Me costó muchísimo volver a acostumbrarme con eso, que te dice las 7 y yo

0: 7 menos 10.
1: Una paraguaya famosa le decía.
0: Entonces, primero me enojaba, me remolestaba. Ayer, por ejemplo, en pleno congreso, te cuento, nos fuimos a una audiencia pública, era para las 2 de la tarde. Y vos sabes que en televisión es las 2 de la tarde, y yo pedí el enlace para acá. Entramos a las 2 y media y estábamos en el congreso. ¿Sí? Nuestra autoridad luego no. Bueno.
2: Entiendo.
0: Y yo, ay.
1: Estamos en Paraguay.
2: Sí, es algo formal, sí, es molestoso eso, pero para cosas menos formales suele pasar siempre.
0: Sí.
2: Y yo me enojaba al principio un poquitito, pero ya me acostumbré, ya anticipo. Yo digo que voy a ligar a las 2 y llego a las 2:30, 2:40, porque sé que ellos también pueden ligar con atraso.
0: Eso hay que cambiar.
1: Entonces agarraste una mala costumbre.
0: No vaya a aprender mala costumbre, aprendí buena costumbre.
2: Disculpo.
1: Y recorriste bastante, ¿qué lugares ya recorriste en Paraguay?
2: Recorrí solo Asunción, con Asunción y Encarnación todavía. Me falta por recorrer el interior, yo quiero ir. Yo quiero visitar muchísimas ciudades que me recomendaron. Entonces, mucho por descubrir todavía.
1: O sea, conoces Asunción y conoces Encarnación.
2: Sí, visité Encarnación hace 2 semanas. Yo me quedé una semana, pero Uteri.
1: Ah, sí, está el río ahí.
2: Sí. Eso aumenta la sensación.
1: Así.
0: ¿Vos sos artista?
2: Sí.
0: ¿Qué tipo de arte haces?
2: Yo canto. Y bueno, yo promociono el guaraní también tras mi música. Acabo de sacar un tema donde agregué guaraní.
0: ¿Dónde le agregaste el guaraní?
2: Hey.
0: ¿Podés cantar así a capela un chiquitito?
2: Sí. Siempre que no estamos juntos, ella me llama, me envía un mensaje. Baixa pa, bonjour y saba.
0: Ay, eres un músico, pero no tocas ningún instrumento.
2: Yo toco instrumentos digitales, eso cuenta.
0: Ah, ok, cuenta.
2: Bueno.
0: ¿Como un DJ?
2: Como un ingeniero.
0: ¿Como un ingeniero?
2: Yo tengo un ingeniero y a veces toco con él.
0: Ajá.
2: Y así nomás.
0: ¿Pero en algún lugar acá ya te fuiste a cantar?
2: Tengo que cantar con unos paraguayos. Yo quiero cantar 13 tuyuchi con unos paraguayos.
0: Ajá.
2: El himno en guaraní también.
0: Me morí cuando te vi cantar en guaraní, pero me morí porque yo no sé cantar en guaraní.
2: ¿Y si te fuiste 20 años?
0: Pero hace poco que tenemos la traducción en guaraní nosotros acá, ¿verdad?
3: Sí, hace poco.
0: Hace poco, y ahora se empiezan a cantar en guaraní. Me encantó porque he visto, ¿eso fue cuando llegaste recién o hace poco nomás?
2: ¿Hace poco de qué?
0: ¿Qué grabaste el video del...?
2: Hace, no sé, un mes, 3 semanas. ¿De 13 tuyuchi?
0: Cantaste el himno.
2: Ah, hace 2 semanas.
0: Y 13 tuyuchi sí conozco, esa es la música que conozco.
2: Muy bien.
0: Eso sí conozco.
2: Perfecto.
0: A upimi mano la visera, a tomu yo ya, se para hoy mi. 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
2: Número 13, el regimiento.
0: En todo mañana, me da de igual. Haití, mira, y regimiento 7, la muralla viva, 8 cabezas. Tenemos que poner esa música, chicos. Porque yo creo que es la música que más nos están conociendo afuera con el 13 Tuyutí.
1: 13 Tuyutí.
2: Karaoke. Es una canción con historia también.
3: Sí, es una canción con historia.
2: Sí.
3: Tiene que ver con la guerra del Chaco.
0: Es una canción con mucha historia, una canción muy fuerte.
2: Sí.
0: Tenemos mucho mensaje. Bueno, espero que vengan y mejoren entonces.

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0: 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Falta...
2: Va a haber promos.
1: No, gracias, gracias. Bueno. Me reservo para mi noche de novia.
0: Ah, hoy tiene noche de novia.
1: Hoy tenemos noche de novios con mi marido.
0: Ella es
1: una
0: casada.
1: Noche sin nuestro hijo.
3: Lindo miel.
0: ¿Qué pasó en nuestras
1: una
0: cámaras?
1: Luna de miel, claro que sí.
0: Bueno, ahora sí ya volvimos y mira, acá la paraguaya con chin, el francés chin. Mirada en los ojos.
3: Perdón. Es Coca-Cola, perdón.
1: No, es café, sí, café frío. Sí. Lourdes, nuestro chinchín.
2: Sí, nosotras acá.
1: Acá, nuestro chinchín.
2: Con eso.
1: Ya, entonces ya se sabe quiénes son las santas acá.
2: Sí, ay, Dios, claro, acá, claro.
0: Vamos a descubrir. Pero la más loca no está acá con nosotros en este momento.
1: No, se esconde muy bien detrás de las cámaras.
0: Sí, es la más loca. Que ya va a volver, ya va a volver. Bueno, siguiendo acá con nuestro... Acabamos de enterarnos que él es artista, que canta, compone música.
3: Yo compongo con el ingeniero de sonido que se llama Robin Muller y escribo mi música. Yo encuentro las melodías, viste. Ajá. Que ahora llegó la inteligencia artificial en la música, pero yo quiero limitar esa cosa y quiero seguir haciendo algo más auténtico. Yo quiero también hacer música con cumbia paraguaya y todo, ¿no? Realmente hay muchas cosas por hacer.
0: Me sorprende cómo a tu corta edad querés volver a lo humano cuando todo el mundo está con la inteligencia artificial, sí. Digitalizado. Eso hace con que seas una persona diferente también. Y yo creo que eso también hizo con que mucha gente vimos en ti algo diferente.
3: Pero realmente me di cuenta que pues yo... trabajé muchísimo tiempo en la IA. Yo estaba full en eso, como que

0: siempre pensaba con inteligencia artificial desde 2023 y hasta ahora, pero como que me quedé pensando que al final creo que hay que volver a cosas más auténticas, porque siempre estaba atrás de mi computadora y estaba como que, ¿cómo se dice?, enganchado por las redes, por... Viste que mi algoritmo de TikTok siempre estaba lleno de vos tenés que hacer eso con la IA, hay una nueva herramienta de IA, tenés que descubrirla. No, mi mente no funcionaba más de forma normal. Entonces yo quería parar eso y encontrar algo de nuevo más auténtico, más humano, y dejé de hacer, de trabajar en la inteligencia artificial para enfocarme más en mí mismo y conocerme más a mí, porque la gente ya no se conoce más.
1: Kipita, ahí te paro un poquitito. Vos que ya estás viviendo, como decís, más esa era digital de la inteligencia artificial, ¿sentís que eso que te pasó a vos es algo que le va a pasar de acá a un cierto tiempo a la gente de tu generación, buscar más esa calidez humana, como decís?
0: Y ojalá, pero... No sé si tengo que ser pesimista, pero siento que la IA evoluciona de una manera bastante rápida y hasta de una manera a veces descontrolada, porque...
2: Asustadora.
0: Sí, también. Siempre hay nuevas versiones de IA, cada mes parece. La herramienta de Claude, no sé si conocen.
3: Ya no te permite pensar.
0: Sí, no te permite pensar y...
2: No lo uso.
0: Es demasiado inteligente.
3: Claude es un poco más avanzado.
0: Sí, demasiado avanzado es. Y yo tengo miedo y me asusto porque hay las nuevas generaciones están creciendo con esas herramientas. Sí. Entonces, el ser humano funciona como él crece. Los 1000 primeros días del ser humano son los más importantes en la vida. Y,
2: le estamos dando herramientas antes.
3: Te atrofia la mente, sí, eso, porque no te permite pensar.
1: ¿Cómo equilibras? Porque viste que tampoco podemos aislarnos demasiado de esas actualizaciones o de lo que hoy en día son las inteligencias artificiales, porque de alguna forma nos quedamos atrasados también, ¿verdad? Ya sea en el día a día o con herramientas laborales también propiamente. ¿Cómo haces vos para equilibrar la inteligencia artificial o lo tecnológico con ese lado humano?
0: Y bueno, gracias. Lo que pude aprender esos últimos años, yo manejo las herramientas, lo aprendí también a elegir cuándo usarlas.
1: Okay.
0: Porque hay que también agregar un lado auténtico, un lado natural. Entonces aprendí a elegir, pero ¿cuál era la pregunta?
1: ¿Cómo equilibras?
0: ¿Cómo equilibro? Y no, yo aprendí a elegir y yo sé cuándo hay que elegir herramientas para trabajar, para acelerar y terminar más rápido una tarea, y al mismo tiempo puede también salvar trabajos, puede salvar cosas, trabajos en un país o empresas que necesitan inteligencia artificial. Entonces yo no estoy en contra, en contra de la IA, solo que hay que tomar medidas.
2: Hay que tomar
3: graduar.
2: De alguna manera, alguna vez se va a tener que reglamentar esto, como yo siempre estoy diciendo. Yo al comienzo me costó muchísimo aceptar. Lo utilizo, pero no lo utilizo a mi favor. Porque si vos no le das las informaciones que necesitas, te va a cambiar hasta tu forma de pensar.
0: También.
2: Y yo no quiero perder la autenticidad, perder quién soy yo, no. Porque esto te puede cambiar.
0: Sí.
2: Si querés, te puede cambiar.
0: Sí. Y también cuando vos necesitas pensar en algo para no tomar una mala decisión, la gente ahora suele preguntar a su ChatGPT, por ejemplo.
2: Pero es una máquina.
0: Sí, y yo lo hacía hace poco, pero ahora acabo de cambiar hace poco. Prefiero ahora como que irme a dormir y pensar, y así pienso mucho mejor que con una IA, porque la IA te hace pensar de una manera diferente de lo que hubieras hecho.
1: ¿Cómo me asusta eso que acabo de decir, Kipita, verdad? Porque la toma de decisiones es una herramienta y una habilidad tan importante para el ser humano.
2: Es humano, es el que nos hace.

0: diferente.
1: Y es algo que debemos instruir a los niños, ¿verdad? Desde muy pequeños, desde las cosas más simples, para que el día de mañana sean adultos o jóvenes que no tengan esa dificultad de toma de decisiones, ¿verdad? Porque evadir eso también evade responsabilidad. Yo no decidí, vos lo elegiste. Irse, ¿cuál me pongo? ¿Esto o este? ¿O me voy por acá? Ay, irse para qué, lo me dijiste que me venga por acá. Mira, por el tráfico. Siempre traslado la responsabilidad también a quien tomó la decisión. O sea, tenemos ahí dos puntos.
0: ¿Cómo le trasladas la decisión al IA si vos tomaste la decisión que te dijo el IA, por ejemplo? Porque eso que él está diciendo ya ocurre. Imagínate. De gente que pregunta, ¿qué puedo hacer si me pasa tal cosa? ¿Y a quién le vas a culpar después? Este fue el que te dijo que... Y este no es... esta es una máquina. Sí. Tienes que darle informaciones para que te pueda conocer. Y es peligroso realmente. Yo no sé si vos sabes, pero es, leíste algún lado. Si yo encuentro, te voy a pasar. Varios científicos hicieron estudios sobre esto y ya que aparecieron. Y le dijeron que... Le hicieron así, estoy mirando en el espejo y no me gusta lo que estoy viendo. ¿Qué tengo que hacer? Varios le respondieron, tenés que buscar ayuda a un psicólogo. Algunos le dijo que tiene que ver qué le pasa, o le dice que ese es un reflejo nomás. Pero el de Helen Mush, no sé cómo se llama, ese le dijo que se vaya, cómo tenía que matar esa... ese reflejo que estaba viendo. Entonces ya, esas son las cosas que a mí me asusta, ese descontrol. Ese ya le enseñó cómo tenía que matar él. Hay un estudio científico que les voy a compartir después sobre lo que está pasando con la inteligencia artificial.
2: Y se va empeorando la situación. Viste que al principio eran las redes sociales, criticamos las redes sociales, ahora estamos criticando la inteligencia artificial, y luego será los humanoides, ¿cómo se dice?
0: Humanoides.
2: Los robots.
0: Sí, pero va a tener que ser la mitad humano, la mitad robot. Eso es lo que me asusta a mí. Bueno, ya hay uno que yo creo que es un humanoide. Alan, de Holanda, de Noruega, jugador de Noruega. Bueno, está muy, nos pusimos muy serio de repente.
1: Sí, pero es importante escuchar la perspectiva también de alguien de la edad de él, porque nosotros, aunque no parezcamos, ya somos de otra generación, ¿verdad? Yeah. Entonces, y más todavía de un extranjero que puede hacer como que esa comparativa de lo que pasa en su país, en este caso, y de lo que está pasando también acá como paraguayos. Una última pregunta le quiero hacer con respecto
0: como
1: a eso.
0: Psicóloga, ella es psicóloga.
2: Sí. Me encanta.
1: Por ejemplo, según cuando recorres, cuando salís, ¿qué ves en los niños hoy en día? ¿Mucha tecnología o todavía hay como que ese juego de interacción?
2: ¿Acá o allá?
1: Acá.
2: No, yo no observo mucho los niños, para ser sinceros. Diría que creo que tienen un celular a una edad más y más joven cada década, pero están creciendo con las tecnologías, ¿verdad? Y los entiendo porque cuando ves una tecnología así, ¿cómo no usarla? Y se están implementando más y más en la sociedad, entonces algo natural que está pasando. Solo hay que poner
0: límites.
2: Sí, nuevas límites, nuevas reglas. No. Y yo no sé qué pensar de eso, solo que hay que arreglar esas cosas para que no se vuelvan peligrosas para los niños, ¿verdad? Es algo importante, como que el crecimiento de un niño y así nomás.
0: Mira. Acá en vivo tienen que ser las cosas. Llegó Sopa Paraguaya.
2: De Barea,
0: o Guaruta Mandeja, ¿no qué?
1: Sí, porque si no ella come todo, si no ella ahí, come en nuestra todo. Cara, en nuestra cara.
0: Ella come
1: todo.
0: Nuestra cara. Llegó Cali.
1: Wow. Sí, aquí está.
2: Ah,
1: aquí tenemos Chipaso O y Kipita e Ilse tienen.
0: No, Chipaso O.
1: Este es Chipaso O. ¿Probaste ya?
2: ¿Comiste? Sí.
1: Okay. Y luego tenemos Chipaguazú, a pedido también de Kipita. Y ahí Sabri tiene la chipa tradicional.
0: Bueno, yo te pregunté qué
1: con cocido, llegó cocido también.
0: Llegó cocido también. Después de ese cocido.
3: Después de ese cocido caliente.
2: Es cocido frío.
0: Bueno, yo te pregunté.

0: pregunté qué querés comer y me dijiste que querías comida típica, ¿verdad?
1: Sí. Obvio.
0: Bueno, entonces acá viene la comida típica.
1: Voy a engordar con ustedes.
0: Vas a engordar con nosotros. Con nosotros vas a engordar, vas a aprender, vas a reírte. Y caure, vas a conversar con nosotros sobre cosas más, un poquito más profundas, como locas. La que estamos haciendo ahora. Yo te iba a decir, ¿quién es Kipita lejos del contenido, de lo que hace? Y sin querer ya nos estás contando quién es Kipita. Okay. De, no solamente el que hace el contenido, el que se ríe, el que aprende el idioma guaraní, sino también es una persona que está preocupada con lo que está ocurriendo con la humanidad, es una persona que se preocupa de la manera en que la tecnología está influyendo en nuestros niños. Entonces, antes de que te haga la pregunta, ya me respondiste, ¿quién es Kipita lejos del contenido?
1: ¿Es una pregunta?
0: Sí.
1: ¿Quién es Kipita? Es alguien que piensa muchísimo el día a día, que Kouwa
0: tímido.
1: Sí.
0: No, Kouwa no es tímido.
1: Sí,
0: ¿eh?
1: Es.
0: Sí, es, sí, es.
1: Kouwa que siempre busca algo un poco más original para no seguir la masa, ¿se dice?
2: Ajá. Sí.
1: Y no, yo siempre busco también algo natural, algo auténtico. Yo soy mí mismo. Me encontré por fin acá, gracias a ustedes, gracias a la gente paraguaya, me encontré a mí, porque en Francia no era al 100% yo mismo.
0: Ajá.
1: Mí mismo. Y Kipita es una persona con valores que mejoró antes, no era Kipita, por eso se llama Estoy Kipita.
0: Ah, y Esto es Kipita se llama.
1: Estoy Kipita.
0: Estoy Kipita.
1: Por eso, antes yo era alguien diferente, me mejoré mucho. Aprendí muchas cosas y suelo observar antes de hablar. Yo observé muchas cosas antes de mostrarme en las redes. Y así actúo siempre.
0: ¿Sabes que sos muy querible?
2: Sí, es querible. Muy humano.
1: Ah, okay.
0: Muy querible, es fácil quererte.
1: Okay.
0: Porque sos muy humano. Y eso se perdió realmente. Y qué bueno que existas jóvenes que hayan recuperado esas ganas de querer, de tener valores. Dijiste eso, que Kipita fuera de lo que está haciendo los contenidos tiene sus valores, pero quiero decirte que se refleja eso en los contenidos que haces.
1: Okay,
0: porque he visto todos tus contenidos. Entonces se refleja, se nota que existe eso detrás de todo esto.
1: Ok, pues estoy re feliz.
0: Pero si vos sos tímido, yo soy la virgen de Kagupé.
1: No, pero sí, te juro, estoy un poco menos y menos, pero todavía un poco. La virgen de Kagupé.
0: Si vos sos tímido, yo soy la virgen de Kagupé. Porque yo no soy tímida.
2: Ese es un lugar también, Kipita, que tenés que conocer.
1: Okay.
2: Si de por ahí, ¿vos tenés planes de quedarte?
1: Obvio.
2: Ah, ok. En diciembre, para sentir lo que es una de nuestras tradiciones más fuertes que tenemos los paraguayos, que es esa peregrinación hacia la Virgen de Kagupé.
1: Ok.
2: Sí.
1: La peregrinación.
2: Sí.
1: Es una, en la
0: caminar,
1: iglesia.
0: Sí, una iglesia que está
2: en la basílica,
0: en la basílica de Kagupé.
2: En la ciudad de Kagupé.
1: Okay.
0: Y se hace en la peregrinación, la gente le pide una gracia a la Virgen. Es como la Virgen de Luján, la Virgen de Lourdes.
1: Uh-huh.
0: Bueno, gracias. Así también acá, ahí nosotras tenemos nuestra Virgencita de Kagupé. Tiene toda una historia detrás que tenés que leer, te voy a dejar para que leas eso de la Virgen de Kagupé, y ella es muy poderosa. Vos le pedís un milagro, le pedís una gracia y te la da. Y nosotros acá tenemos tradición de cumplir, de ir caminando hasta la Basílica. Y eso es una fiesta, el 8 de diciembre, 1 millón de personas caminando.
1: Okay.
0: Para irse hasta
3: kilómetros y kilómetros.
0: Sí, kilómetros y kilómetros.
2: Algunos van arrodillados.
1: Ajá. Ah, sí, sí. Okay. Wow.
0: Otros vienen en caballos, en carretas. Es una tradición antiquísima y ella es poderosa. Yo no sé cuál es tu religión, pero es la religión católica esta.
1: Okay.
0: Y cualquier tipo de religión es bienvenido, porque si el espíritu está bien, el ser humano es una persona mejor.
1: Sí, claro.
0: Entonces, yo me suelo ir porque me dio gracia.

0: Que un día te voy a contar que ya te estoy adoptando, si te diste cuenta, ¿verdad? Entonces te voy a contar las gracias que recibí, como ella tocó la Virgen de Cacupé. Esa es
1: una hermosa tradición paraguaya
0: sí, que podés hacer. Ahora estás viviendo la fiesta de San Juan, ¿verdad?
2: Sí, ya está San Juan, sí.
0: Sí, está terminando.
2: ¿Ah, ya?
0: Gracias
1: sí,
0: a Dios.
1: Sí, ya terminó. Ya terminó.
0: Mañana yo te invito, mañana en un lugar te voy a llevar.
2: San Juan. Esperen, mañana hay un San Juan en Luque.
0: Y hay otro en Alepo, donde estamos invitados nosotros a ir con vino. Sí.
1: Pero ponele que tenemos una o dos semanas más nomás de San Juan.
0: Y después viene una cosa que allí sí le vas a amar al Paraguay. Se festeja el Día del Amigo, el 30 de julio.
2: El Día
0: de la Amistad.
1: ¿No vas a estar?
0: ¿Dónde te vas a estar?
2: Tengo que regresar un mes a Francia.
0: ¿Cuándo te vas?
2: El fin de julio.
0: ¿Qué día te vas?
2: Curioso.
0: Uy, claro, para saber más o menos.
2: 22.
0: Para decir. 22, ya se festeja.
3: El 20 ya se comienza a festejar el Día del Amigo. Sí,
1: el 20 son vacaciones todavía para los chicos. Ellos retornan recién el 23, 24 más o menos.
0: Qué pena que te vas a perder, porque vos dijiste que acá te agarró la solidaridad, eso te trajo acá, ese calor humano, y realmente nosotros festejamos el Día de la Amistad de una manera.
1: Sí, se hacen intercambio de regalos.
0: Se hace intercambio de regalos. Y es mi cumpleaños. Año.
2: ¿Cuándo?
0: El 30, el Día de la Amistad.
2: Ahí si fuera por mí me quedaría.
0: ¿Quédate?
2: Ok, bueno, voy a enviar un mensaje a Santiago Peña para que me pague el vuelo.
0: Bueno, entonces, ¿qué más hay? El 30 de julio, ¿por qué festejamos? ¿Septiembre ya vas a estar de vuelta?
2: Sí, máximo.
1: Día de la Primavera.
0: Se festeja el Día de la Juventud.
2: Okay.
0: Entonces, fiesta por todos lados, otra vez, sí.
1: Y en agosto tenemos el Día del Niño.
0: Pero ahí ya.
2: ¿Fiesta también?
1: Sí,
0: también, el 16 de agosto.
2: Okay.
0: Pero nuestra tradición es San Juan. Después tenemos el Día de la Amistad, fiesta de la Primavera. Y ahora que se entró con todo acá el Halloween.
2: Ah.
0: Y después ya es Navidad. Nosotros el primero de diciembre ya estamos festejando Navidad.
3: Todo diciembre.
0: El primero ya estamos armando arbolitos, ya estamos festejando, asado por todos lados.
1: Fiestas de fin de año,
0: cosas que no existen.
1: Una farra total.
2: Y después viajando.
0: Después, enero, febrero se va a la playa.
2: Okay.
3: No está nadie.
0: Casi no está nadie. Nosotros nos quedamos por acá.
1: ¿Qué? Bueno. ¿Quién? ¿Qué?
0: Vos viajás en noviembre.
1: Sí.
0: Bueno, ya hasta la pausa. Pero antes te voy a regalar para tu lente de Paraguay. Mira, tiene los colores de Paraguay.
1: Después tenemos que hacerle la pregunta innegociable aquí.
0: Bueno, entonces, para cuando. Con tu remera. He visto que tiene ese el símbolo de Portugal, ¿verdad?
2: ¿Qué?
0: Francia.
2: Va épico.
0: Allí no se ofende allá.
2: No, Francia es Perú con un mensaje bien.
0: Roja y Ju Paraguay.
1: Sí. Y vamos a decir a Mbappé mañana. Va épico Mbappé.
0: Yo ya tengo un sapo así guardado.
2: Mbappé épico.
0: Un sapo así que se llama Mbappé atado.
2: Mbappé.
0: Mbappé.
2: Mbappé.
0: El sapo. Se llama Mapé. Un sapo.
2: ¿Qué es?
0: Cururú.
2: Cururú.
1: Cururú es sapo.
0: Matracio. Rana.
2: Grana.
0: No sé cómo se dice sapo en.
1: Cururú, dice Sabri.
0: No, es en guaraní. Pero ¿cómo se dice sapo en?
2: Bueno, buena pregunta.
0: En francés.
2: Me voy a investigar.
0: Parece que allá ya no hay sapo.
2: Daikoi.
0: Nanaipori. O Manombama.
2: Daipori.
0: Amuetela y Oña Anguya.
2: Ayepa.
0: Anguya.
2: Ayepa.
0: Rata. En París mucha rata.
2: Y acá cucaracha.
0: Acá sí hay lugares que hay cucaracha.
2: Y yacaré.
0: ¿Y qué?
1: Yacaré. Sí,
0: yacaré.
1: Ese hay mucho en las terrazas.
0: Diferentes tipos de yacaré. Hay dos tipos de yacaré.
2: No quiero morir.
0: Hay dos tipos de yacaré.
2: Okay.
0: Hay el yacaré que es el
3: humano.
0: ¿El humano?
2: ¿Qué?
0: Sí, yo te voy a contar
1: la vuelta de la pausa. La igual ahora, también.
0: Ya tenemos comentarios para la vuelta de la pausa. Ya, no conocía el yacaré humano.
2: No.
0: Vamos a

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0: Estamos de vuelta acá saboreando ya lo que nos envió Chipascalí. Riquísimo el chipaguazú. Chipita ya se morfó acá también. Hay otra que no puede entrar todavía en cámara porque está comiendo.
1: No podemos entrar.
0: Ahí tenés que mostrar lo que está comiendo. Mostrar por Lourdes. Sí. Está saboreando. Y ella está saboreando la mejor chipaguazú realmente.
2: Una delicia.
0: Hay dos cosas que me encantan con ellos.
1: ¿Por qué a mí nomás y a ella?
0: Y no le enfoca porque Ramón le cuida para ella.
1: Ramón, por Ramón, ¿por qué así?
0: Porque así sentate. Ella está fuera del foco de la cámara. Bueno, nosotros ya estamos en nuestro último
1: bloque.
0: Nuestro último bloque. Y al final, cuando nos fuimos, descubrimos que Chipita no sabía que existía yacaré.
2: Vamos a la parte loca.
0: Ya fuimos demasiado serias.
3: Sí.
0: Ya fuimos muy santas. Ahora vamos a ser locas. Bueno, hay acá una historia. Cuando el hombre se va a la casa de la novia, ¿verdad?
1: La novia.
2: Sí, pero hay otra vez ahí separaciones de yacaré, porque está el yacaré oficial, que es ese novio que entra a escondidas en la casa de la novia, y luego está el yacaré
0: que entra
2: no
0: en la casa
2: oficial,
1: que yacaré de verdad,
0: yacaré de verdad,
2: que entra en la casa de esa persona que ya está en pareja.
0: El yacaré, es el yacaré en guaraní, no es un... el yacaré
3: sí.
0: es un animal.
3: Ah, gracias.
0: Sí, el cocodrilo.
3: Sí.
0: Que realmente no es un cocodrilo, es más chico. Pero acá en guaraní, en nuestra cultura, el yacaré se usa para decir al hombre que entra en la casa de la novia, escondida de los padres de la novia, a estar con la novia.
2: De por ahí podemos pedirle a la

0: producción que nos ponga la música de los cachiporros. Soy un yacaré.
1: Soy un yacaré.
0: Para que Quipita se ambiente.
1: Pero
0: un poquitito
1: entendiste.
0: Más.
2: Un bandido.
1: Un bandido.
2: Yeah.
1: Pero existe el yacaré oficial y existe el otro, que yo ya soy casada, pero tengo uno que viene a escondida de mi marido. Ese es el yacaré.
2: Okay.
1: Poner pollo, solo soy un yacaré.
0: No, Paraguay no, yacaré.
2: Mañana eso.
1: Mañana eso. Bueno, ¿cómo te...?
0: Ahí está. Esta es una música que los cachiporros le hicieron a los yacarés humanos.

0: Ya fuiste, ya ganó.
1: Embotada.
2: Imita, pero y vivo formal.
0: No, imitaré y estejo.
3: Había sido, él ya fue yacaré sin saber que sin era yacaré. Saber,
0: acabaste de enterar que fuiste yacaré sin saber.
1: No,
0: de Aguará, peor todavía, Aguará.
1: ¿Por qué?
0: Aguaraco y bandido.
1: No, Aguaja es tímido.
3: Tímido. Y ese son los más peligrosos.
0: Ese tipo de chacaré son los peligrosos.
1: Ay, Dios mío.
0: Bueno, ahora contanos, ¿cómo te estás sintiendo en esa dualidad de que le respetás a tu país, como dijiste, pero que amás al Paraguay? ¿Cómo te sentís? Estamos hablando ya de la parte de deporte.
1: Yo me siento como un adolescente que está descubriendo la vida y que no se da cuenta y es que actúa como un inconsciente, pero que es una buena cosa. Yo veo Francia como mi madre que me crió, que me enseñó buenos valores, pero sin darme cuenta y sin a propósito, yo me enamoré de mi novia que es Paraguay.
0: Que es Paraguay.
1: Sí, y no se controla los sentimientos.
0: No se controla los sentimientos.
1: Y así se pasa.
0: ¿Y cómo vas a estar mañana?
1: Mañana, obvio, mi corazón va a pensar en Francia, pero va a latir más por Paraguay.
0: Va a latir más fuerte por Paraguay. ¿Dónde pensás estar mañana?
1: Yo pienso estar en Cay Palma, obviamente. Obviamente, sí.
0: Todos te vamos a cuidar, no te preocupes.
1: ¿Dices?
0: Yo creo que sí. No, no seas tan loco de irte con la... Así está bien.
1: Ah,
0: así está bien. Sí, porque le tenés acá a Francia y a Carlos Haiku Paraguay. ¿Te regalaron o vos mandaste a hacer?
1: No, yo estuve en Saltarín del Ojo.
0: Ah.
1: A hacerme eso. Imprimirme eso.
0: Imprimir eso.
3: Ah, se sí. Fue a mandar a imprimir.
0: Sí, me parece perfecto. Porque no podemos, no. Yo te entiendo. Porque cuando. Yo estoy dividida siempre también con Brasil.
1: Ah, ¿en serio?
0: Sí, porque viví muchos años en Brasil. Mis hijas son brasileras. Ay, okay. Mis nietos son brasileros. Y yo me siento un poco brasilera también.
1: Yeah.
0: Entonces, siempre estoy acá con mi kepi de Brasil. Hoy no traje. Siempre vengo para. Tengo el kepi brasilero, tengo la ropa. Y mi hija también, ¿verdad? Muy...
1: ¿Pero a quién apoyarías entre Brasil y Paraguay?
0: Paraguay.
1: Ah, ok.
0: Paraguay. Paraguay, porque ese sí corre mi sangre.
2: Es innegociable.
0: Ese es innegociable. Pero recuerdo cuando yo estaba fuera del país, yo estaba viviendo en Brasil, era la única que estaba con la bandera paraguaya y toda mi familia con la bandera brasilera.
1: Okay.
0: ¿Y cómo cambian las cosas? Digo, porque mi hija ahora, la que se enojaba conmigo porque yo tenía mi banderita paraguaya, ahora ella es la más paraguaya que existe.
1: ¿Más que brasileña?
0: No, yo creo que no. Porque, pero si llega a ocurrir la fatalidad de que Brasil salga, ella tiene un segundo equipo, ¿verdad?
1: Okay.
0: Y si llega a salir Paraguay, tiene Brasil. Y después de eso ya estamos pensando con Francia. Quién. Porque estamos... no. I'm sorry, my boy now.
1: No, tranquilo.
0: No. Si me decía alguien de allí, puede ser. España no me gusta, Portugal puede ser.
1: ¿Por qué?
0: Ella me dice hoy, esta mañana, los brasileros somos así, dice. Brasil. Si Brasil pierde, bueno, un sudamericano que no sea argentino, porque ellos tienen una rivalidad muy fuerte.
1: Ah, okay.
0: Después, si no es ninguno de eso, bueno, entonces vamos a un africano. Y si no es africano, vamos a un asiático. Ellos no van a nunca a ser por europeos.
1: Okay.
0: Ellos tienen una mentalidad así medio especial, principalmente los jóvenes.
1: Okay.
0: Pero ella está dividida. Hoy quería

0: Que le compre la camisa
1: mitad.
0: Yo también me quiero comprar, pero
1: mira que la solución que nos dio Kipisa,
0: sí, me gustó.
1: Es espectacular.
0: Vos sabés que le voy a mostrar esta solución.
2: Sí, da gusto también. Sí. Está bien así.
0: Sí, está.
1: Súper bien. Porque,
0: y este es el color de la...
2: Verde un poquito. Es como que para rendir homenaje a la Estatua de la Libertad. Y como que en el interior de la camiseta también hay la Estatua de la Libertad.
0: La que le regalaron a la...
2: A sí mismo.
0: A los Estados Unidos. Ahí está.
2: ¿Viste?
0: Sí, por eso que
2: los franceses
0: se sienten medio en casa ahí en Nueva York, por eso, porque regalaron la Estatua de la Libertad. Entonces se sienten medio en casa. Bueno, y mañana juega Brasil, ¿verdad?
1: ¿También?
0: El domingo.
2: Puede ser.
0: El domingo, no, juega con Costa, juega con... Si pasa de ahora... ¿Juega con Holanda?
2: No, juega con Noruega. Noruega.
0: Ay, juega con Noruega.
1: Y nosotros mañana. Si pasamos contra Canadá o Marruecos. Indistintamente ellos también. Si pasa Francia, va contra el ganador de Canadá o Marruecos.
0: Marruecos.
1: Sí, okay. Sí. Así mismo el que pasa.
0: A Brasil ahora juega con Costa de Marfil, ¿puede ser? ¿Dónde está...? ¿Cómo se llama este donde?
1: Con C empezaba. Cabo Verde.
0: Habla portugués también. Con Cabo Verde juega. Contra un arquero.
2: Sí.
0: Porque el arquero es el...
2: Sí, así que se puso famoso.
0: Sí, se puso famoso.
2: Pero si Paraguay pasa contra Francia, Paraguay como que termina campeón del mundo.
0: ¿Entonces? No, le agarramos a España por el camino.
2: ¿Y qué?
1: Portugal. A no ser que lo eliminen a España, que otro equipo elimine a España y que ya nos liberen también en el camino si es que pasamos mañana de fase.
0: O si no nos inventan algún otro reglamento la FIFA, porque llevamos todos los reglamentos nosotros, sí, hasta nuestro periodista le sancionaron,
1: sí,
0: a Chip Rivera, uno de los periodistas de ABC le sancionaron.
2: Ah, no vi.
1: Kipita, ¿y sos así como que fan del fútbol o digamos que ahora que se generó nomás justo esta coincidencia entre Paraguay y Francia en la siguiente fase, es como que te arraigaste un poquitito más?
2: ¿En qué sentido?
1: En el sentido de alentar al equipo.
2: Sí, como que arriesgarse a alentar a un equipo.
1: Y ¿o te gusta luego el fútbol?
2: Me encanta el fútbol, me encanta desde mi juventud, desde que tengo 7 años yo practico fútbol.
1: Okay.
2: Yo soy fan del Paris Saint-Germain, pero sí, eso es un club en mi corazón que nunca se va a mudar. Pero no, yo siempre me encanta como que elegir un parte, no sé, se dice elegir un parte. A mí no me gusta estar dividido, dudando, no, a mí me gusta como que elegir, hay que estar seguro. Entonces yo elegí de apoyar a Paraguay mañana, pero yo voy a respetar a mi país poniendo la camiseta y todo, pero yo elijo también, yo elijo igual. Uh-huh. Me encanta elegir.
0: ¿Qué rescatás del fútbol francés y qué rescatás de esa garra guaraní que tenemos nosotros?
2: Del fútbol francés, muy, muy alto nivel, desde chico en cada esquina vas a encontrar una cancha de fútbol donde puedes practicar y es como una cultura, todo el mundo quiere jugar fútbol en Francia. Y acá en Paraguay se siente mucho más como que la fe, como que jugar con el corazón y todo, con pasión. Y eso es distinto de Francia.
0: Que es muy técnico.
3: Más técnico es ICP, a ver.
2: Sí, Francia es más algo como que educa, como que no sé, académico.
0: Sí.
2: Tienes que jugar bien. Es más individual casi, aunque sea un deporte colectivo. Pero acá en Paraguay se siente más la solidaridad, diría.
1: Uh-huh.
2: Eso puede hacer que Paraguay se clasifique, quién sabe.
0: Sí, estamos soñando.
1: El famoso
0: y sí. Y bueno, pero igual, aunque espero que no ocurra, ¿verdad? Porque estoy casi segura, no quiero estar muy segura, no quiero sufrir
1: anticipado. No queremos estar seguros de nada.
0: ¿Qué me tenés que dar? ¿Me escribiste algo? Ahí llegó mi... Hablar nomás, hacerle una pregunta mientras...
1: No, que estábamos diciendo que y si sí, ¿verdad? Que y si pasa, pero yo creo que ninguno queremos arriesgarnos a nada. Estamos

0: como que ahí nomás tranquilos.
1: Como en nuestro el anterior.
0: Sí, creo que esa fue la cábala también que nos llevamos para el partido contra Alemania. Y estamos entusiasmados, muy ansiosos.
1: Demasiado ansiosos. Acá me están pasando. Sí. Mañana tenemos Suiza y Argelia. Después tenemos Australia y Egipto.
0: Okay.
1: Argentina y Cabo Verde.
2: Me voy a desmayar.
1: Ah, mira, Argentina. ¿Por qué vas a desmayar?
2: No, estoy pensando en mañana.
1: Este es hoy. Colombia y Ghana. Colombia y Ghana hoy a la noche. Ese va a estar lindo. No sé para qué lado me voy, porque el colombiano es sudamericano.
0: Y los colombianos nos apoyaron.
1: Hoy a las 5 somos todos Cabo Verdeano. Somos todos bociña.
0: Contra España o Argentina.
1: ¿Qué?
0: Cabo Verde.
1: Hoy somos todos Cabo Verde.
0: Argentina nos apoyó mucho.
1: Argentina nos apoyó muchísimo. No. Muchísimo.
0: No, pero sí, igual,
1: ellos nos apoyó muchísimo. ¿Saben por qué? Porque le sacamos a un peso pesado de enfrente, uno menos
3: que le eliminó a ellos en algún momento.
1: Y que le eliminó a ellos por un momento. Que un argentino te apoye es por algo nomás.
0: Pero hay muchos argentinos, incluso influencers que realizan streaming, ellos desde un principio, indistintamente a este resultado, hace rato ya le están dando el apoyo a Paraguay también.
1: No, pero yo no sé si yo me traje eso del Brasil.
0: Puede ser.
3: La Argentina.
1: No, son muy chanta. Tengo amigos, perdón mis amigos que viven en Resistencia, ustedes no son. Los jurepas son los terribles.
0: Yo le apoyo a Argentina.
1: No, yo soy caboverdiana.
0: No, le apoyo porque ellos nos apoyaron.
2: Porque juegan contra nosotros, contra Francia, y los argentinos nos odian.
1: Y te voy a decir una cosa, este mundial fue hecho a medida para Messi, discúlpame.
3: ¿Para quién?
1: Es la princesita de
2: Messi.
1: Messi. Para Messi, es la princesita
0: Mbappé le está ahí nomás
1: con mucha dificultad. Le ponen dificultad también.
2: Y es una buena competencia.
0: Sí, sí. A un gol de diferencia están Mbappé y Messi.
1: Y bueno, ¿y qué hicieron? Le sacaron a él. Él podía haber hecho otro gol la otra vez pasada y le sacaron de la
2: ¿A
1: Mbappé?
2: No, al fin del partido le sacaron.
1: Pero no hacía falta.
2: Y viste que Messi entró a la 80, al minuto 80 o 70 contra donde marcó el tiro libre. Entró en el fin del partido.
1: En el fin del partido. Bueno, lo único que te digo es que para mí este mundial, y no estoy, creo que mucha gente concuerda conmigo, está hecho para él. Todo es para. Él tenía que ser expulso en el primer partido con ese golpe que le dio al tipo, es decir, la foto por todos lados, porque es Messi, déjate. Y después el nuestro, porque puso la mano acá.
3: ¿Cómo le dicen en guaraní cuando dejan pasar algo?
1: Oñemo. Oye, ya o asá.
3: No, otro más. Oñemo lentejú.
1: Oñemo lentejú.
0: Lentejú.
2: Oñemo lentejú.
1: Lentejú. Cuando no querés ver las cosas.
0: Cuando no querés ver la realidad y
1: te pones tu lente oscuro.
3: Sí. Es negro.
1: Ahora ponete tu lente de Paraguay que te regalamos.
2: Aullé.
1: Ajá. Ahí está. Sí, tiene un beso en mi frente.
2: No, mentira, se ve.
1: Sí.
2: Yonde yara shira.
0: Ay, ay, ay.
2: Ay, ay, ay. Yonde yara.
1: Viste, así sabemos.
2: No tengo.
1: No, no sabes. Espera, no maras. Hasta llegó.
2: Bueno, no tengo novia, es que tengo una nueva madre.
1: Sí, de verdad, yo te voy a invitar para que te vayas a mi casa un día de eso. Vamos a esperar a que pase.
0: Hay un beso que se llama el beso rojo. Acá me están tirando en la info. ¿Es verdad eso? El beso negro.
1: ¡Ay, por Dios mío! ¿Pero eso por qué era esta hora? ¡Cállate!
0: ¡No sé!
1: ¿Pero cómo no vas a saber qué es eso?
0: Y yo soy santa.
1: ¡Ay, ñandem! No, no van a echar del...
0: Hoy es viernes, chicos. Y acá yo estoy leyendo nomás también lo que me pone.
1: Aquí está leyendo su WhatsApp.
2: ¿Y qué pasó?
1: Clic, clic, clic, clic. Le preguntaron cuál es el beso negro.
0: Beso rojo, beso negro. No sé yo, no sé. Acá me estoy descomponiendo.
3: Santa le hace repetir.
1: Le hace repetir. El beso francés.
0: Ay, el beso francés.
2: Sí, el beso
0: francés. Es real ese mito del beso francés. Sí. ¿Cuál es la diferencia? ¿Ya probaste otros besos?
2: No.
0: ¿El paraguayo?
2: El beso paraguayo. No, yo practico el beso francés.
0: ¿Te quedas con el beso francés?
2: Sí, sí.
1: No, no, no. no le vaya a poner el aprieto, porque recién se quedó mi
2: sí, ya
1: eso que yo le di a escondida.
0: Ramón, ya me ven a retar, ya me callo.
1: Se fue todito, Ramón.
0: Ramón ya no está por echar acá de

0: Ya. Ramón se fue todo. hay que reírse, por eso llamo.
1: Estamos. Ah, mi amor, bueno. Tu colorada, ¿cómo está Ilse? Tu cachete.
0: Espera. ¿Qué? No, están escribiendo en el corporativo, Víctor Villalba, que nos ve de la Argentina. Un beso en tu corazón, Víctor. Encima paraguayo de Encarnación. Bueno, te mandamos un beso enorme. Y disculpa a Carla, mi amiga. Ella recién salió de la puerta.
1: Está adolescente.
0: Está adolescente. Bueno, pero fue una tarde así muy divertida. Espero que te hayas divertido con nosotros. Hablamos muy en serio, pero también somos media.
2: Sí.
0: No tenemos todo en su lugar.
2: No, pudimos como que variar los temas.
0: Variar los temas.
2: Eso da gusto.
0: Sí, estamos ya en esa edad sin tabúes. Nuestro programa se llama. Acá está, ni santa ni loca, mujeres sí. Sin tabúes. Hablar sin miedo, hablar sin que te censuren, sí. Hacer preguntas, escuchar no quiero responder, o escuchar no, eso no me gusta, está todo dentro de él.
2: Okay.
0: Estamos en eso y somos un grupo de mujeres que nos gusta eso.
3: Hablar sin tabúes. ¿Eh? Me río todavía.
0: Sí, no, ¿qué querés que haga? Me dice, tu cara está roja. Yo desde el comienzo conté que yo tengo una alergia. Luli. De invierno, mi cara está roja. Pero no puedo creer que haya hecho una pregunta de eso en el aire.
1: ¿Pero por qué?
0: Ay, mujeres, a las 12 del día no te puedo responder.
1: Las tres.
0: No puedo responder eso, pero Ana, te voy a responder en el privado.
1: Luli.
0: Yo no sé qué fue peor, el yacaré o el beso negro.
1: No quería ver si yo tomaba ese Fernet.
0: No sé qué iba a pasar.
3: Está con su mate nomás encima.
1: Con mi mate nomás estoy. ¿Qué será que tiene mi mate? Ahí está la pregunta.
0: ¿Tomás tereré?
2: En verano.
0: En el verano.
2: Sí.
0: ¿Y mate?
2: No, cocido ahora.
0: Cocido. Y hay cocido que vino. Después del cocido frío vamos al cocido caliente, porque hay un cocido caliente ahí afuera. Y estoy así medio asustadita porque la dirección del programa que habla de la radio que habla conmigo, espero que no sea por lo que dijo mi amiga, ¿verdad?
1: Ay, ay, ay. Recordemos nuestro lema, mujeres sin tabúes.
0: Mujeres sin tabúes. Y antes de que nos vayamos, ¿querés dejar un mensaje?
2: A los paraguayos por recibirme así y seguir como que apoyándome, y los amo y nunca había experimentado eso y por eso los devuelvo el amor que me dan promocionando el guaraní.
0: Con el guaraní. Y nosotros también te agradecemos muchísimo porque estuviste presente hoy acá, por contarnos quién sos vos fuera de los del internet, por ese amor que le tenés, no solamente al Paraguay, sino se nota que es a la humanidad. Entonces es un agradecimiento muy grande de parte de nosotros. El mensaje que nosotros le mandamos a la gente es que se cuiden mañana, que disfruten del partido, pero que disfruten
3: sanamente,
0: diviertan. Y por favor, los que tienen problemas cardíacos, tomen su aspirina antes del partido.
1: Sí,
0: por favor, vamos a estar tranquilos, vamos a estar en paz mañana. Y que sea lo que Ñandeyara quiera, ¿verdad?
1: Y recordar también que nuestra albirroja ya nos dio muchas alegrías. Demasiadas alegrías. Tenemos mucho que agradecerle tanto a los jugadores, a nuestro querido Alfaro también. Y siempre con esa garra guaraní y demostrando lealtad. Yo creo que esa tiene que ser la diferencia este año, indistintamente cuál sea el resultado.
0: Sí.
1: Igual.
2: No, se puede.
0: Se puede.
2: Lo juro, se puede.
0: Se puede. Entonces, nos vamos con una música así de la albirroja. Le voy a sacar su cocido.
2: Mi cocido, sí.
0: Y Ramón, vení a hacer tu show.

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1: Este programa que yo tengo es un programa que pregunta todo. Acá yo no me guardo absolutamente nada. Una imputación que ya te hacen por el tema de los detergentes. El frente judicial que vos estás enfrentando.
2: Sí, señor.
1: Es una condena en segunda instancia.
2: Así es.
1: Que te acusaron por estafa. Sí, abierto a los debates, abierto a las preguntas. Llámenme, escríbanme.
3: ¿Relato o realidad?
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1: Hombres y mujeres de lomo curtido, que se levantan cada mañana a pelearle a la vida, pero sienten que el cuerpo ya no les da más. Detengan su marcha cansada y escuchen a quien viene a quitarles esa mochila pesada. Entren a este espacio de luz donde el dolor se apaga y la salud renace. Me dirijo a usted, amigo mío, amiga mía, que lleva semanas, meses, sintiendo una pesadez en la nuca que no lo deja ni pensar. A usted, que va al médico, le dan pastillas, le hacen estudios y le dicen usted no tiene nada, es solo estrés. Pero usted sabe que no es así. Usted siente un agotamiento que le chupa la sangre, dolores en los huesos, puntadas en la cabeza y noches donde no puede pegar un ojo porque siente una presencia mala en su cuarto. Yo, su maestro Luciano Duval, le abro de frente y le digo que a usted no le pasa nada de locos. Yo sé que existen males que los aparatos del hospital no detectan, y usted también lo sabe. No necesitamos tener una prueba de papel en la mano de algo que es tan real y verdadero como el dolor que usted siente. El único paso que nos queda es creer en que hay fuerzas ocultas y buscar la cura. Aunque a veces usted haya llegado a su casa a llorar de pura desesperación porque nadie le entiende, es un tema que a la ciencia le queda incompleto porque le faltan respuestas. Pero esas respuestas, la Gran Cofradía Universal y yo, su maestro Luciano Duval, se las puede dar. Escúchenme bien y entiendan esto. El cuerpo de carne y hueso es como una esponja. Si su energía espiritual está rodeada de envidia o le han tirado un daño, su cuerpo físico va a absorber esa basura y se va a enfermar irremediablemente. Es la regla del contagio espiritual. Si le tiran mala vibra, los músculos se tensan y la salud se quiebra. Pero hoy yo vengo a arrancarle ese daño de raíz. Con la sabiduría ancestral que la naturaleza y los grandes maestros me han otorgado, voy a hacerle las liberaciones y sanaciones que cortarán esa enfermedad postiza. Voy a limpiar su aura, voy a desbloquear su mente de ese tormento y voy a transmitirle mi energía sanadora para que usted recupere el brillo en los ojos y las ganas de vivir. Y si usted sospecha de esa vecina que lo miró, o de ese familiar envidioso que le ojeó su salud, no gaste su poca energía en odiarlos. El Dios de

El cielo ve todo desde lo alto, y aquel que usa la oscuridad para enfermar a un inocente terminará probando su propio veneno. La justicia de arriba nunca se equivoca. Usted deje a esa mala gente en manos de Dios. Su única tarea

dándole por fin ese descanso profundo que tanto necesita. Segundo, el círculo dorado astral, la coraza divina para su protección. Es el escudo invisible que pondremos alrededor de su persona para que nunca más vuelva a entrar en usted ningún susto, mal de ojo o brujería. Y tercero, la joya de la corona para este mal, nuestro bálsamo amazónico revitalizante. Frote este remedio de la selva en su nuca, en sus rodillas y en su espalda. Este bálsamo sagrado va a inmunizar su cuerpo contra el dolor, sacando el mal por los poros, y va a revitalizar su energía de pies a cabeza, dándole la fuerza de un joven para seguir trabajando por los suyos. Pero escuche con atención. No podemos ponerle curita a una herida sucia. Antes de entregarle estos elementos, debemos hacerle el despojo corporal y la limpieza del aura. Hay que barrer la enfermedad espiritual primero. Y recuerde bien este refrán. Aquellos triunfadores del mañana son los mismos que hoy se están preparando para el futuro. El que quiere levantarse sano mañana tiene que buscar la cura hoy mismo. No espere a caer en una cama. No me ponga la excusa de que no tiene dinero para venir. Míreme y escúcheme muy bien. Venga a consultarse. La consulta es totalmente gratis, porque los verdaderos y auténticos parapsicólogos no cobramos por la consulta. A mí no me interesa su bolsillo, me interesa ver cómo usted está doblado por el dolor y sale caminando derecho y feliz. Los verdaderos emisarios de la luz no somos comerciantes de la salud. Estamos aquí para servir a la humanidad. Sienta cómo ese peso se levanta de sus hombros en este mismo momento. Estamos en el aire para devolverle la salud y guiarlo hacia su renacer espiritual. Soy su maestro Luciano Duval, y desde la gran cofradía universal, decreto que hoy su cuerpo se sana y el dolor desaparece. 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

0: 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Lo que el mundo esconde, nosotros se lo revelaremos. 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Adelante.
1: Bálsamo inmunizante repotenciado. Beneficios y facultades. La naturaleza es el sabio guardián de la salud en fiel alianza con Dios su creador. El bálsamo inmunizante repotenciado es la perfecta unión de los elementos más nobles del reino animal y vegetal, creando una fórmula única e incomparable en el mundo de la medicina natural. Extraídos del corazón mismo del trapecio amazónico, sus componentes fueron sabiamente seleccionados por los aborígenes del lugar, que tras un delicado proceso pudieron rescatar el máximo poder sanador de cada uno de ellos. La chuchuguasa, corteza muy preciada de la vegetación amazónica, es altamente efectiva en las dolencias de reumatismo y artritis. Ítamo real, musgo exótico, cuyo néctar es ideal para la purificación sanguínea, circulación y limpieza de riñones y próstata. Zen y boldo, ayuda a una mejor digestión, actuando también como un excelente sedante. Hormonas de venado gris. Las hormonas de este animal, en vías de extinción, es un potentísimo afrodisíaco y regenerador de la capacidad sexual perdida por aquellos que sufren de impotencia. Célula de pato canadiense. Se utiliza para problemas relacionados con la piel, manchas, psoriasis, alergias, escamas, etc. El bálsamo inmunizante repotenciado es una sabia fórmula que desde la selva amazónica más inhóspita ha sido rescatada y traída por la hermandad chicuna al mundo civilizado y puesta al alcance de todo aquel que quiera proteger el divino tesoro que encierra la salud.
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0: 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Preste mucha atención.
1: Bien, vamos a entrevistar a alguno de nuestros hermanos rápidamente. Tenemos por acá una hermanita. Cuénteme, ¿qué la trae usted, mi querida hermana, acá a la tribuna de la verdad? ¿Qué quiere contarnos? ¿Qué nos quiere manifestar? Cuente con toda la sinceridad y con toda la seguridad, mi querida hermana, porque aquí se dice la verdad y nada más que la verdad. Por eso se llama la tribuna de la verdad. A ver, mi querida hermana, ¿qué quiere manifestarnos?
2: Bueno, yo he venido acá porque tengo mi negocio prácticamente casi perdido, porque no puedo pagar los impuestos, no puedo pagar las expensas, ya me están por colocar la bandera de remate. Estoy desesperada, es mi único sostén en la vida y tengo 2 criaturas. No sé, vengo a pedirle, hermano, que por favor me ayude a poder salir de todo este mal, que estoy desesperada y no encuentro salida.
1: Bueno, usted ha sido víctima de la maldad, víctima de la brujería, mi querida hermanita. Le asiste aburrimiento, desespero, angustia, noches que no duerme bien. Una persona alterada, nerviosa. Usted es una persona, mi querida hermanita, que se siente acorralada, acobardada. Viene peor que la cola de las vacas, para abajo. ¿Es así o no?
2: Sí, es verdad.
1: Mi querida hermanita, también usted hace proyectos y le sale todo negativo, todo le sale mal. E inclusive últimamente se ha visto muy mal de salud. Usted en la parte de la cabeza siente siempre dolores intensos. En la vista se la siente pesada, se le hacen como sombras, se le nubla la vista. Siente problemas en sus piernas, hormigueo, se le acalambra. Tiene problemas en su estómago, movimientos. Siente como si le andara un bicho en el estómago, ¿cierto?
2: Sí, no hay nada que pueda comer que no devuelva. Estoy muy mal físicamente, mentalmente, y ya no me responden las piernas, la vista se me nubla, no puedo ver los números de los colectivos, no sé qué hacer, hermano, estoy desesperada.
1: Las manos se le adormecen, mi querida hermanita, siente punzadas en el pecho, en la parte del corazón, siente en sus partes de abajo, en el vientre, siente también punzadas. Y es más, usted es una persona vacía, infeliz, porque verdaderamente en el amor ha sido muy de mala. Ya lleva más de 15 años que usted no sabe ver, si un hombre se le acerca es con malas intenciones de robarle o cosas parecidas. Dese cuenta el último que se le llevó más de 10 mil pesitos que tenía usted para surtir su negocio.
2: Es verdad, con tanto sacrificio que jamás lo hubiese pensado, porque se acercó a mí para ayudarme, para darme una mano, para aparte de ser mi pareja, poder triunfar los dos, y cuando de repente me doy cuenta que me usó, me robó el dinero, me estafó.

0: y no lo podía creer, pero bueno, yo confiaba en él y empecé cada vez peor del estómago, no en el corazón, fatiga, no poder respirar, no poder subir ni bajar escaleras, fue algo terrible.
1: Bueno, mi hermanita, ¿quiere que le diga la legítima verdad? ¿Usted quiere que le hable con sinceridad? Porque aquí tenemos que hablar con la verdad. ¿Quiere que le diga o no?
0: Sí, sí, cómo no, a eso he venido, a que por favor me ayude.
1: Bueno, mi hermana, recuerde a su... porque usted en realidad es viuda.
0: Soy viuda hace 15 años.
1: Bueno, ese caballero, ese señor que murió, pues sí, le superaba a usted en 20 años, ¿no?
0: Sí, era una persona mayor, sí.
1: Bueno, usted se juntó con él única y exclusivamente por el interés económico, porque él tenía sus propiedades, tenía dinero, mejor dicho.
0: Y bueno, yo estaba pasando un mal momento de dinero, de plata.
1: No, la ambición, más bien, diga la verdad.
0: Ambición. Bueno, sí, también la ambición, lógico. Como lo vi que él tenía dinero, estaba muy bien. Y bueno, me acerqué a él por el interés, la verdad.
1: Bueno, ¿usted se casó legalmente con él?
0: Sí, sí, sí.
1: Bien, ¿tuvieron hijos?
0: Sí, tuvimos dos hijos.
1: Dos, y inclusive una chica y bueno, y un varón.
0: Exacto, una parejita.
1: Bien, ¿quiere que le diga la verdad, mi hermana?
0: Sí, hermano. Sí, por favor, bien. Es lo que vine a buscar.
1: ¿Está segura?
0: Y sí, con todo el dolor de mi alma y con mucha vergüenza. Pero bueno,
1: va a reconocer de dónde viene, porque le voy a decir de dónde vienen todos los males que tiene.
0: Y sí, lo voy a reconocer con mucha vergüenza y dolor, pero lo voy a reconocer.
1: Bueno, ese señor empezó usted a tomarle fastidio desde el día en que llegó un amigo de él a su casa y a usted le llamó mucho la atención y empezaron a tener ciertas romances ocultos, lógicamente.
0: Y sí, era una persona muy dulce, muy buena. Y bueno, a mí me atrajo.
1: Y mucho más joven, claro.
0: Sí, que era 17 años más joven que él.
1: Exacto, casi de su propia edad.
0: Exactamente, sí, sí.
1: Bueno, se le empezó a meter el gusanito a usted, mi querida hermanita, y empezó a taladrarle y empezó ya a no sentir más aprecio, porque usted no era que estuviera enamorada de Jorge, no, usted no estaba enamorada, le quiere a su esposo, ¿no? Simplemente usted lo apreciaba, lo quería, pero no estaba directamente enamorada profundamente, ¿no?
0: No, es verdad, yo no estaba enamorada profundamente, pero bueno, con esta otra persona me empezó a taladrar la cabeza, a sentir mariposas en el estómago, a estar, bueno, a llegar a enamorarme de él.
1: Bueno, se llegó a enamorar y esto la conllevó a usted a equivocarse en su vida. Y prácticamente la muerte de su esposo, usted era culpable, mi hermana. Esa es la verdad, la propia verdad.
0: Y bueno, sí, porque él, mi marido, la verdad me molestaba en todo. Yo ya no lo podía ver, no lo toleraba en la cama. Ya ni le cocinaba, no lo atendía como correspondía. Y bueno, él era una persona muy sensible, muy muy buena, y se fue decayendo cada vez más, hasta llegar un momento que se enfermó y no pudo salir de su problema.
1: En primer lugar, él empezó a descubrir lo que usted tenía con este su amante. Él empezó a darse cuenta y empezaron los problemas con usted. Y lógicamente que él le iba a tocar a usted y usted no se iba a tocar un pelo. Y usted le gritaba, quítate de acá, viejo fastidioso. Así le decía, ¿no?
0: Sí, sí, yo no lo toleraba, pero para nada. No toleraba en la cama, en la comida, en la cocina, en ningún lado. Yo lo veía a él y era como ver al demonio. No lo podía tolerar y él venía, me acariciaba, me daba besos. Y yo no me molestaba, lo sacaba, pero volando todo el tiempo.
1: Y usted decía, quítese aquí que huele a rincón viejo y no me hable que le sale de esa boca olor a podrido.
0: Y sí, le decía que era un viejo verde, que ya él había pasado su ciclo y que no me molestara, que no me buscara más, porque yo ya por él no sentía más nada.
1: Muy bien. Bueno, vamos a hacer lo siguiente, mi hermanita. En primer lugar, tengo que hacerle unos desdoblamientos, sacarle esa brujería que usted tiene, ya que usted es una persona que se siente arrepentida. Vamos a ayudarle, le vamos a ayudar a que se libere de esa brujería. Yo le prometo, y después de que le liberemos de esa brujería, vamos a apoyarla. Y está haciendo falta, yo sé, un compañero que le brinde amor, cariño, porque usted se siente ausente del amor desde que murió prácticamente su esposo, su verdadero esposo. Desde que él falleció, usted se ha sentido ausente. Por eso es que se siente vacía e infeliz, mi querida hermanita, porque no siente amor. Nadie de los que se acercan le han brindado

0: amor, sino simplemente han aprovechado, la han utilizado, mi querida hermanita. Pero quédese tranquila, le prometo, le juro por este par de cruces que le voy a ayudar, mi querida hermana, para que usted se pueda superar.
1: Bueno, ayúdeme por favor, y yo quiero volver a vivir, quiero volver a ser otra, una persona normal, conseguir una buena pareja, salir adelante y poder mirar a mis hijos a los ojos, que ahora no lo puedo hacer. Por favor, hermano, no deje de ayudarme.
0: Muy bien, mi querida hermanita. ¿Usted qué opina, cordobés?
2: Y yo lo que opino de la señora, que si la pareja que le van a mandar lo va a mandar al cajón como al Jorgito, pobrecito, no le consiga nada, no le, es una asesina, vive interesa únicamente por la plata nada más.
0: Mi querida mi querido hermanito, hay que, Dios nos enseñó a perdonar, directamente no tenemos que dejarnos envenenar nuestra conciencia, y eso es lo que usted está en este momento, mi querido hermano, actuando, dejándose envenenar, dejándose influenciar de la energía negativa del demonio propiamente, así que no, hay que darle la oportunidad de que usted también se logre superar, logre por lo menos los últimos años que le quede, que los viva bien.
2: Claro, y al Jorgito, ¿quién lo defiende ahora? Pero el Jorgito está muerto ahora.
0: Bueno, muerto está, ya qué podemos hacer.
2: Y bueno, está bien. Pero yo, la verdad, lo pensaría, con esa mujer ni salía ni a tomar un café.
0: ¿Ya? ¿Le tiene miedo?
2: Y más vale, a ver si me manda a hacerle compañía al Jorge.
3: Está arrepentida.
0: Sí, está arrepentida, ¿no? Bueno, mi hermano, ¿usted qué opina?
4: ¿Qué tal, maestro? No, yo opino que los que están escuchando esto, que sepan que si tienen algo parecido, que se arrepientan antes de hacer eso. Es muy feo lo que le pasó a ella, y por eso es muy grande lo que hace usted. El que la perdona es algo divino, ¿no? Así que si la puede perdonar, mucho mejor. Yo la verdad que soy muy frío, no la perdonaría en absoluto, pero por una gracia celestial, sí, vamos a hacer todos tratar de perdonar a la señora.
0: Lógicamente, recordemos, mis queridos hermanos, cuando Cristo estaba en la cruz, ya padeciendo, lo que sus últimas palabras fueron: Padre mío, perdónalos porque no saben lo que hacen. Y eso es lo que tenemos que aprender, fueron las enseñanzas del Hijo de Dios, perdonar a aquellos que se equivocan, mis queridos y amados hermanos. Bien.
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1: Culminando nuestro encuentro de hoy, grandes maestros de eminente sabiduría, les damos las gracias por su amable atención a este, su programa, Pirámide del Éxito de la Gran Cofradía Universal. Hasta nuestra próxima cita, siempre velando por usted.
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Ayer hablábamos someramente de la presencia en el país de uno de los empresarios más importantes del Brasil, Luciano Hang, dueño de la más grande cadena de tiendas, ramos generales del Brasil, las tiendas Havan. Sí, creo que se lee. Donde uno va, hay ahí un Cristo y ahí está Havan. Lo que para acá sería, vamos a dar nombres, que es lo que tanto. Acá sería Biggie y en Estados Unidos el famoso 7-Eleven. Pero este Havan parece que es más grande que cualquier otra, de cualquier otra cadena. Está interesado en Paraguay, quiere traer su cadena también acá en Paraguay.

y se entrevistó con las principales autoridades del Ejecutivo, Ministerio de Industria y Comercio, el Presidente de la República, principales autoridades parlamentarias, y permanentemente está en el Twitter, o ahora le llaman X, señalando las diferencias que encuentra entre Paraguay y Brasil a propósito de las oportunidades que se les da a los potenciales inversionistas y emprendedores, sobre todo en materia tributaria. En Paraguay es el doble más barato y mucho más fácil de parte del Estado la posibilidad de invertir. Esto es una gran noticia para el Paraguay. Cuando uno le dice a un brasileño, el dueño de Javan quiere venir, ellos se quedan impresionados y muchos preocupados, porque implicaría que en lugar de que siga invirtiendo en su país, va a invertir en otro territorio, otra nación. Y el otro elemento es que este señor constituye un líder en materia de empresarios emprendedores y en materia de gente que invierte en este tipo de negocios, las tiendas Ramos Generales. Yo creo que esto tenía que haber sido una gran noticia para todos. En todo caso, los que son un poco escépticos, tal vez ir esperando con ansiedad, con esperanza de que esto se concrete. ABC. Peña recibe al polémico magnate brasileño Luciano Hang, dueño de tiendas Javan. Ese adjetivo polémico que se utiliza tiene una connotación de que Peña recibe al magnate de mala reputación, Luciano Hang. Y yo dije, ¿y por qué? Pero pensé que era un evasor, un contrabandista, un defraudador, o que no sé, que tenía antecedentes por estafas, lavado de dinero, épico coa. Seguí leyendo, todo bien. Potencial mil puestos de trabajo que ya genera en Brasil, 180 tiendas en Brasil, quiere traer también a Paraguay, la extensión de la cadena Javan, 193 megatiendas en todo el territorio de Brasil. Existen 25.000 colaboradores, es decir, gente que tiene la franquicia. Facturación aproximada en el año 2025, $3.700 millones. Para este año proyecta facturar $4.500 millones. $12 millones diarios factura este señor. Los empresarios de acá, Horacio Cartes, la familia Zucolillo y compañía, son pigmeos al lado de este hombre. Destacó bajos impuestos, todo bien, papá, después empieza. Como este señor es ideológicamente de derecha y es muy amigo del expresidente Jair Bolsonaro, entonces comienza el circo de la prensa globalista de Brasil y del gobierno de izquierda de Lula da Silva. Desde el Ministerio del Trabajo le sancionaron con R$100.000 por racismo, porque le trató a su empleada de afro en una tienda de San João, Santa Catarina. Dice que le dijo algo así en tono de broma pesada, tal vez, pero broma, en fin, acerca de sus rulitos. Viste cómo tienen los negros, ¿verdad? Y por eso la chica se fue a llorar racismo. Y como en Brasil hay unas leyes extrañas, liberticidas e insensatas, donde vos decís mono o decís negro y te vas 2-3 años preso. Entonces, de ese lado entonces señala que es polémico. Después, bueno, vamos a ver, tal vez haya más, ¿verdad?

militante a favor de Bolsonaro, ¿eh? ¿Y qué vio tiene? La ultraderecha. Mussolini, Videla, Pinochet, Stroessner y compañía eran un poroto. La ultraderecha. Y Folla de San Pablo dice que este señor, en las elecciones donde Bolsonaro ganó, contrató agencias de comunicación para difundir noticias falsas, desinformación. Otro sorete también que nos enchufan dentro del proyecto liberticida de la Unión Europea y del globalismo. ¿Y qué hizo este buen señor que quiere venir a invertir acá, Luciano Hang? Le metió 37 demandas entre periodistas y medios de comunicación. En contra de la libertad de prensa, no. En contra de quienes utilizan en forma abusiva y cometen delitos a través de la prensa. No hay delitos de prensa, hay delitos cometidos a través de la prensa. Las víctimas son periodistas y medios de comunicación. Si difamás y te llevan a la justicia y no tenés las pruebas, pues lo siento. Son las reglas del juego. De por libertad de prensa si estás cometiendo difamación, calumnia e injuria. Pero yo pensaba, no, igual ya cometiste. De por y vea. Como quieren algunos permanentes difamadores instalar que guau, los periodistas son inmunes y hay que perdonarle todo. ¿Pero por qué? Dejar nomás que juegue con la reputación de la gente, amigo. Le felicito que le haya querellado a 37 o 23 periodistas, ya no importa el número. No sé si se dan cuenta la mala onda de ABC. Polémico empresario. ¿Cuándo que tendría que decir gran noticia? La cadena Javan, la más grande de Brasil, piensa aterrizar en Paraguay. Título principal en todos los diarios. Esto debía ser. Quieren hacerle correr a este importante inversionista a través de la prensa solo porque no quieren que vengan inversiones importantes, porque eso significaría que el proyecto del gobierno de generar el escenario, que ya está el escenario, para que vengan las inversiones, comenzará a resultar en forma evidente y tangible. Entonces tratan de hacer correr a los inversionistas. Y entonces empiezan a hostigarle a este buen señor. ¿Por qué va a ser polémico? Porque es amigo de Bolsonaro. Porque le hizo una bromita a su empleada acerca de su color. Y si es negra, niño, es negra. ¿Por qué no le dijo afro, americana? Ridiculece, el más grande peso pesado de la historia, Joe Louis, el bombardero negro, le cambiaron ahora por el bombardero marrón. No, una pelotudez, pero de lo más grande. ¿Qué iba a decir Martin Luther King, que orgulloso se declaraba negro? Pero estamos en el mundo del revés, ¿eh? Y en serio, pues, ABC quiere hacerle correr a este señor, comenzando a hostigarle, polémico, racista, ultraderecha, perseguidor de la prensa. En serio, veo, piensan privarle a algo así como, no sé, 20 mil compatriotas de trabajo, y lo que va a implicar instalar también todas las tiendas, todo lo que eso implica en trabajo, y todo lo que va a implicar luego en la recaudación para el fisco. Porque acá lo único que hay que cuidar es que venga y dé fuente de trabajos a los paraguayos y que cumpla con los impuestos. Y nada más. Eso es deshonestidad, ¿eh? Vengan inversionistas y quieren hacerle correr. Es una especie de traición a la patria, acto demencial y de egoísmo extremo. Pero ya no me sorprende tampoco tanto de ABC. Cuando Martín Burr

era intendente. Pirizola fue del 93 al 96. Martí Duro entró en el 96. Él ya quiso hacer la costanera y le contrató a la empresa del arquitecto Chalo Garay, que también tenía una, no sé si era una constructora, una consultoría, y le hizo una maravilla, le hizo la zona de la costanera, básicamente lo mismo que lo que es ahora. Anteriormente la costanera, nada. Y ABC se opuso. ¿Ustedes sabían eso? Empezó una campaña feroz de que la costanera iba a ser un problema social, donde vas a meterle a los pobres chacariteños, que iba a generar caos en el centro, que iba a ser un problema también para el río Paraguay y su cauce común. Cualquier disparate publicaron. Y Martín Burke era un cagón, y Charlo Garay, ni qué decir, pobrecito, se echaron atrás. El famoso recularon, ¿verdad? Que es tan feo ese término. En mi época yo decía reculamos y mi mamá me rompía la boca. Era una grosería ese término. Recular, ir de culo. Me acuerdo que me decía mi mamá. Retrocedieron y quedó congelado esto. Hasta que entre Nicanor y Lugo, pues comenzaron la obra. Y ahora, lo que es la costanera, desde la zona del Botánico hasta Itanramada. Una maravilla. ¿Y saben por qué ABC se opuso, el grupo Sucolillo? Porque ellos estaban en proyecto de expandir la actividad comercial y empresarial hacia Villamorra y hacia la zona de Santa Teresa, los shopping. Entonces, el objetivo era matar el microcentro. Y con la costanera, ese proyecto no iba a avanzar, porque en esa época, nuestro microcentro era un boom de comercios, de vida, de entretenimientos. Y otro proyecto que también atacaron y que es una cosa espectacular, pero para ellos iba a ser el Cuco, la avenida Madame Lynch, que Raúl Cubas le iba a dar a constructora Atlas de su colillo, y cayó luego. Y obviamente González Macri le dio a uno de sus amigotes, se enojó su colillo y empezó una carrera despiadada en contra de la modernización de Madame Lynch. Todo estaba mal, una cloaca a cielo abierto, se va a derrumbar todo, va a haber choque todos los días. Desde esta zona de Villamorra hasta la zona de Santa Teresa, hasta Villa Elisa, cuando hay mucho tráfico, haces en 40 minutos. Y si no hay tráfico, haces en 15 minutos y te va despacio. Anteriormente, Madame Lynch era un tapepoí, donde vos entrabas y salías de ahí en 3 horas, sea domingo, sábado, cuando sea. Y hace poco también hicieron lo mismo con la avenida Ñuguazú, que iba a ser un problema para la gente que vive ahí. ¡Una maravilla! Empalmás con la costanera y llegás a Luque en 5 o 10 minutos. Cuando que si te vas por las rutas tradicionales, te trancás, te embotellás y llegás, no sé, en una hora o más. Y cuando son proyectos que no les conviene, ellos trancan. No les importa el Paraguay, no les importa el país. Y ahora quieren hacerle correr a este buen señor que está viendo en Paraguay una oportunidad de expandir su éxito y de generar el efecto derrame en el Paraguay. Eso es ser perverso. Eso es ser legionario. Traidores a la patria. Traidores a los paraguayos. Hacer correr a un gran inversionista inventando cosas, o más bien magnificando cosas, en lugar de explicar a la gente que la persecución o el lío que tiene él en Brasil es solamente porque su ideología y su carácter hace que él sea frontal en contra del gobierno de Lula y nada más. Pero a nosotros veo que eso nos importa, si el tipo va a traer su empresa, su capital aquí, que es lo que tanto queremos, fuentes de trabajo. 20 minutos de las 4, hoy tenía que ser un día tranquilo, pero me pusieron yo otra vez nervioso, traje aquí mi tecito. Playa.

0: té naranja, té limón, té etilo. ¿Qué tal, Elenita? ¿Cómo estás?
1: Buenas tardes, don Vladi. Buenas tardes a todos los oyentes. Súper bien. Sí, don Vladi, hoy tenemos que estar hablando ya de la albirroja nomás ya. ¿Qué tal va a ser la defensiva, la ofensiva?
0: Peligrosa, defensiva y
1: peligrosa. De eso nomás ya tenemos que hablar hoy, don Vladi.
0: Sí, pero me pusieron muy nervioso.
1: No, no te pongas nervioso.
2: A nivel de playa.
0: Mira, para más ya es viernes.
1: Hoy es viernes.
0: Vamos a ir.
1: Y el grito, el grito.
0: Claro, el grito de guerra. ¡Viernes! ¡Por fin viernes! ¡Todos! ¡Is Friday! ¡Gracias a Dios! ¡Es viernes!
3: Y gracias. Por eso mismo... Muchas gracias.
0: ¡Ya estira, señores!
4: ¡Cerveza!
1: Encima hoy está también el partido de Argentina, ese buen horario para ver, don Vladi, las 7 de la tarde, ¿eh?
0: Leí que todo el mundo hoy es Cabo Verde.
1: No, ¿por qué?
0: ¿Por qué mismo son así con nuestro hermano argentino?
1: No, yo sí le apoyo a la Argentina, a mí me gusta
0: mucho. ¿Pero por qué esa maldad?
1: ¿Verdad?
0: Ay, no sé. Yo al menos no tengo opción porque...
1: Claro, porque tu mamá es
0: Claro, mi mamá es argentina, entonces mi segunda nación es Argentina. Y solamente cuando juegan Paraguay y Argentina estamos en contra de Argentina. Claro. La otra oportunidad siempre Argentina. Tenemos también, vos también tenés
1: sí, tus sobrinitos
0: ¿verdad? Sí. Que nosotros no tenemos opción.
1: No hay opción, hay que apoyarle únicamente. Aparte da gusto también apoyarles a los equipos que son sudamericanos.
0: Estamos varios, dice, fue ya Ecuador.
1: Sí, se fue Ecuador.
0: Estamos Argentina, Brasil, Colombia y Paraguay. Así que
1: Paraguay, sí.
0: ¿Qué tal si llegamos a la semifinal con equipo CONMEBOL? Todo CONMEBOL.
1: Espectacular sería. Sí. Pero nosotros nomás nos eliminamos.
0: Paraguay, Colombia, Argentina, Brasil y la final entonces va a ser Argentina, Paraguay.
1: Sí, sí.
0: Y ahí
1: sería
0: sí,
1: lo
0: otra
1: ideal.
0: Vez, la guerra. Bueno, soñando cuesta nada. ¿Cómo está el partido de Egipto con Australia? No vi el resultado todavía.
1: Hace poco no vi, no aparece ahí el...
0: Ahí va a aparecer, ahí está, 1-1. Van 1-1, un partido parece muy entretenido.
1: Sí, 1-1.
0: ¿Qué? 61 minutos del segundo tiempo, ya el segundo tiempo.
1: Y hoy juega también Colombia-Ghana a las 10:30 de la noche.
0: ¿Gana Colombia?
1: Sí. Sí, va a ganar Colombia.
0: Sí.
1: Gana.
2: Colombia. Pero qué
0: puta. Es un equipo fuerte, pero Colombia creo que va a superar. Colombia está muy bien.
5: ¿Amigo?
0: Los amigos colombianos. Sí. Gente muy, muy linda, muy, muy agradable. Se parecen mucho a nosotros los colombianos.
1: ¿Ah, sí?
0: Sí. Son súper divertidos, son buena onda. Y acuerda un mocosén de ahí.
2: Pero qué puta.
0: Te va a ir comprar en las tiendas de Colombia. Lo único que siempre hay ahí perros antibomba y eso medio te da miedo.
1: Eso que te da miedito.
0: Hay militares por todos lados y hacen las compras, verá ahí las lindas morenazas colombianas. Muchas gracias. Y no lo olvide, Colombia es bella. Esa es su propaganda de...
6: Hola, mi amor.
1: Tipo de turismo.
0: De turismo. Mm. Y sale en la televisión. Si visitas Colombia, existe solamente un riesgo. Que ya no quieras volver.
1: Qué bonito.
0: Y de que hablan de Colombia es peligroso y riesgoso. Solamente hay un peligro, un riesgo.
1: No tratan de vender eso. Claro, es tan peligroso. Ahí se derrama tu... Cuidado que se está derramando.
0: Sí, Nine Bile. Quería respirar, parece. Mirá mi
1: qué lindo, Iron Maiden.
0: Sí, este es un regalo de mis hijos por el Día del Padre.
1: Qué lindo.
0: Iron Maiden y mi nombre ahí. Y Eddie.
4: ¿Sabes quién es Eddie? Boca.
0: El monstruo de Iron Maiden. Bueno, no es para sortear, así que metaleros no se aceleren.
5: Sí, se puede. Sí, se puede.
0: A la primera pausa, Elenita.
1: Bueno, don Vladi, sí, ¿ven? Así no nos atrasamos.
0: Sí, si no nos vamos a
1: cumplir
0: atrasar
1: bien hoy el horario.
0: O si no, Ronald se va a enojar.
1: Sí.
0: Suena la campana, termina el asalto. Al descanso.

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0: Vladimir.
1: Date copa don.
0: De los que puta.
1: Volviendo a los orígenes de AC/DC, de su segundo álbum Dirty Beats, este tema que no falta en ninguno de sus conciertos.
2: Qué bueno.
1: I'm a problem child. Soy un chico problemático. I'm a problem child. 1976. 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También mañana, Elenita, hay una actividad que me están pasando.
3: Sí.
1: De la cooperativa 8 de marzo, por el Día del Cooperativismo. El presidente de la cooperativa, el comisario principal retirado y senador Carlos Núñez Agüero, liderará una comitiva para hacer una donación.

0: acción en el hogar de reposo San Francisco de Asís de la Policía Nacional en Ciudad del Duque. Luego de ahí irán hasta el hogar de ancianos Maximiliano Colbert de Areguá para otra donación. Todo esto en conmemoración al Día del Cooperativismo.
1: Qué interesante.
0: Sí, realmente. O sea, es que... Contame algo.
1: Sí, don Vlad, información de Venezuela.
0: Sí.
1: El número de fallecidos por los dos potentes terremotos consecutivos ocurridos hace más de una semana en la zona norte, en la zona norte de Venezuela asciende a 2.595 muertos. Anunció ayer jueves la presidenta Delcy Rodríguez, quien negó que su gobierno reaccionara de manera lenta. El gobierno venezolano decretó 7 días de duelo nacional en homenaje a las víctimas. Y también varias actividades que se están realizando acá por parte de la colectividad venezolana para enviar ayuda también, que estaban, vi que estaban recolectando ropa y víveres también para enviar a sus compatriotas, ¿verdad?
0: Sí, porque no se quiere decir, ¿verdad? Pero lastimosamente esa zona de La Guaira, al norte de Caracas, sí, gran norte. Parte de ese departamento quedó como en la época de las cavernas.
1: Sí.
0: Desapareció todo. Desapareció todo. Y hay mucha gente todavía sepultada entre los escombros, no de casas, de edificios enteros que vinieron abajo. Y dice que ya es todo un problema por el hedor y por lo que puede implicar también enfermedades infecciosas a causa de la descomposición de los cuerpos, ¿verdad? Más allá de los milagros que se ven también de algunas personas, incluso un bebé que sobrevivió varios días incluso, pero también está la generalidad, que son ya gente que ya lastimosamente ha fallecido y que sus restos no pueden ser rescatados.
1: Así mismo.
0: En medio de ese caos.
1: Don Vlad, otra información local. Productores ganaderos de los distritos de Cerrito y Laureles, en el departamento de Ñeembucú, desde hace unas semanas vienen sufriendo la pérdida de unos 30 animales vacunos en total de sus respectivos establecimientos. Los rasgos y síntomas antes de la muerte de dichos ganados indican que días antes de producirse su deceso, estos animales presentaban dificultades para caminar y posteriormente sufrían problemas en la cadera que les impedían mantenerse de pie. Senaxa tomó algunas muestras para hacer un análisis de esto y el resultado arrojó positivo en rabia bovina.
0: Ah.
1: Por ello, las autoridades instan a las personas que estuvieron expuestas o tuvieron contacto con estos vacunos a acudir a los centros de salud. Yo supongo que ha de ser como cuando, obviamente que esto no te muerde, ¿verdad? Pero ha de ser como cuando te muerde un perro que tiene rabia, ¿verdad, don Vladi?
0: Claro. Es un tipo de rabia que afecta, o sea, cuando se va desarrollando, afecta directamente al cerebro, ¿verdad?
1: Al cerebro.
0: Y por lo visto que también es de...
1: Y ya son varios, mortal. 30 animales, muchísimos.
0: ¿Cómo se ha de contagiar eso?
1: ¿Cómo se ha de contagiar? Tendríamos que hacerle una entrevista a alguien de Senaxa, ¿okay? Sí, la próxima semana. Sí, que nos comente un poco.
0: Preocupante.
1: Es preocupante.
0: Volviendo al ámbito internacional,
1: sí.
0: Latinoamérica hoy está de fiesta con buenas noticias porque el Tribunal de Justicia Electoral del Perú ha proclamado oficialmente a la señora Keiko Fujimori como nueva presidenta electa del Perú. Luego de grandes inestabilidades, ¿verdad?, de gobiernos comunistas que hundieron más aún al Perú, a la pobreza. Ahora viene una señora, una conservadora, una que está casada con los valores que toda familia tradicional latinoamericana pues busca preservar a pesar de las presiones internacionales, la familia, la religión cristiana, católica, la manera tradicional de educar a nuestros hijos. Y por sobre todo, generar empleos, fuentes de trabajo, inversiones. La Junta o el Jurado Nacional de Elecciones proclamó ya definitivamente ganadora de las segundas vueltas de las elecciones a la candidata conservadora Keiko Fujimori. En el marco de lo que son casi 10 millones de votos

0: que se contabilizaron, ganó por 49.000 votos. Uno diría es bastante, pero dentro del universo es casi nada, ¿verdad? Menos del 1%. Roberto Sánchez, candidato de izquierda, del mismo partido de Pedro Palacios, aquel maestro rural que nunca, por lo visto, se ubicó en donde estaba, que estaba siendo manipulado y generando las famosas licitaciones, pero a mansalva, licitaciones fraudulentas para comer plata del Estado por parte de su familia. Iba sorteando más o menos el juicio político. En eso vivía este señor, que evidentemente no estaba preparado para el cargo, hasta que por ahí le dijeron: anda a disolver el Congreso. Joder, queda disuelto el Congreso.
1: Y se armó ahí
0: el... Se armó la batahola. Ahí mismo los militares le detuvieron, ¿verdad? Hasta ahora el pobrecito está... Bueno, es del mismo equipo este señor Roberto Sánchez, quien ya dijo que no va a aceptar. O sea, totalmente Efraín Alegre, ¿verdad? No acepta, no admite. Y dice que van a salir a hacer manifestaciones. Así como también señalaron en Colombia, cuando ganó Abelardo, no me acuerdo,
1: De la Espriella.
0: Tanto en Perú como en Colombia, los de la extrema izquierda están diciendo que van a ser ingobernable Perú y Colombia. ¿Y cómo? Y generando boicots, así lo que está haciendo Evo Morales en Perú, ¿verdad? Todo eso es para que los gobiernos que ganaron legítimamente patinen, naufraguen. Entonces ya no hay más nada que discutir. Va a tener que vérselas con famoso. Es un problema en Perú el exceso de poder que se le dio al Congreso, que tienen demasiadas atribuciones y que nunca, así llaman a una votación, tienen una mayoría coyuntural y le echan al presidente. No sé desde hace cuánto tiempo un presidente no puede terminar su mandato en Perú.
1: Justo lo que te iba a decir, don Vladí, siempre son gobiernos muy inestables ahí en Perú, ¿verdad?
0: Claro, porque hay un poder legislativo extorsivo y chantajista. Ellos quieren gobernar y aparece algún presidente con carácter y arman cualquier excusa y lo tumban, ¿verdad? Es un circo. Acá también medio nuestro poder legislativo demasiadas atribuciones. De repente, ¿eh? No tenés mayoría el presidente jamás, ¿no? El mejor gobierno de la historia iba a ser el de Raúl Cubas. Como no tenía las mayorías, le tumbaron a los 6 meses. A propósito de Bolivia, más del ámbito internacional, más del ámbito latinoamericano, Elenita.
1: Sí.
0: Investigan por terrorismo y sublevación a Evo Morales, ejecutivo de la Central Obrera Boliviana y expresidente del país, Mario Argollo y el dirigente campesino Vicente Salazar. Ya están en proceso judicial por los conflictos y bloqueos de carreteras. Era simplemente eso, era sacar a los militares en estado de sitio. Nadie quiere ser procesado, nadie quiere ir preso, nadie quiere ligar un garrotazo, un balazo. Y como el estado de sitio le da atribuciones a las fuerzas de seguridad de poder ir y detener y allanar a criterio nada más de quien está en la calle sin necesidad de órdenes judiciales ni nada, pues socorro, dijeron, y se abrieron todas las carreteras. No hay que dudar, presidente Rodrigo Paz. Para eso usted tiene la Constitución. Y declara el estado de sitio, estado de... ¿Cómo llaman ahora?
1: Excepción.
0: Estado de excepción. Estado de sitio, estado de excepción. ¿Por qué no quieren ablandar todo? Y chau, ya está. Ahora procésele a estos tipos adentro. Evo Morales creo que tiene luego un montón de órdenes de captura. No se puede, están todos locos. Lo que hicieron en Bolivia es el ejemplo de lo que pueden hacer estos extremistas y también el ejemplo de hasta dónde lleva un gobierno blandengue. El presidente tiene que ser duro, aplicando la ley siempre, pero con dureza a los ilegales. Bueno, a ver, a la pausa otra vez, Elenita.
1: Sí, don Vladi, vamos a la pausa.
0: Suena la campana, termina el asalto. Al descanso.
2: A nivel de playa.

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1: Escuchamos el excepcional sonido de la banda Dio. El gran álbum de Last in Line, el último en la fila. Y este corte que se denomina One Night in the City.

0: una noche. Una noche en la ciudad.
1: Qué bueno.
0: Qué discazo y qué temazo.
2: ¿Amigo?
0: En la época, en 1984, era la mejor formación de una banda de rock que se conociera. Ronnie James Dio cantante, Vinny Appice en la batería, Jimmy Bain en el bajo y en la guitarra Vivian Campbell. En los teclados, si mal no recuerdo, no sé si estaba Don Airey o Geoff Nichols, pero uno de los dos. Un grupazo. De todos
2: ¿estás
0: ellos,
2: loco?
0: Dio y Jimmy Bain ya son inmortales.
3: Hola, mi amor.
0: Esto es Punto Rojo en Radio La Unión. Información de carácter urgente. Muchos van a temblar si este es detenido, Reiteran orden de captura internacional y solicitan informe a Interpol sobre el ex dirigente de fútbol y empresario Diego Benítez, vinculado a los altos intereses de la banda de narcotraficantes de Sebastián Marcet. El juez Osmar Legal reiteró la orden de captura de Diego Isaac Benítez Cañete, que está procesado por envío de cocaína a gran escala a Israel. El magistrado también dispuso librar oficio, El pasa es que a Diego Benítez lo capturaron en Emiratos Árabes, en la ciudad capital Abu Dhabi, por estar en posesión de documentos de contenido no auténtico, tenía otra identidad. Y después, cuando se enteraron de que se le buscaba por lavado de dinero, a estos, ellos no entienden luego lo que es lavado de dinero, estos árabes y los de Singapur y eso, cualquier cosa agarran, ¿verdad? Viene, quiere invertir, vení nomás, ¿verdad? No es el tema, vamos a ver qué origen, de dónde sacar, no. Y quién sabe cuánto habrá Diego Benítez lanzado, no creo allá tanto que les interese, porque ellos están todos forrados, sí. ¿Verdad? Pero acá sí, para escaparse, dice que hay varios que platal le sacaron. Que primero era dirigente de Guaraní y había sido que era un topo, porque era el enviado de Trovato para infiltrarse en Guaraní. A Upeo Yepilla, a patada le sacaron, y ahí directamente se fue a la Olimpia, ¿verdad? Y había sido feroz narco. Y en Emiratos Árabes nosotros habíamos dicho en su momento que él no estaba preso, y había un problema, una dificultad en la contestación del exhorto, y había sido que le dieron tipo libertad condicional. ¿A Montemayor? No, está vigilado. ¿Qué va a estar vigilado? Y tal cual, después dijeron, perdimos los rastros. A los inmediatos no les importa. Y escapó, quién sabe a dónde ha de estar ahora, ¿verdad? Seguramente estará en Doha, o estará ahí en el medio del desierto, allí en Arabia Saudí, o ya Papata, ¿verdad? O si no, estará ya en China continental, donde se va a esconder bien, los chinos le van a pelar nomás. Y así, quién sabe si Marcet ya no le hizo viajar. Muchos han de pensar, han de desear en lo más íntimo de sus deseos que le hagan viajar a Diego Benítez, porque si este viene y habla, ¡ja! ¡Socorro! Se cae en la high class de Asunción, y de Ciudad del Este también.
2: ¡Pero qué puta!
0: Entonces, Diego Benítez, nueva reiteración de orden de captura internacional con difusión roja. Bueno, tenemos que ir a los oyentes.
3: Sí, vamos a los oyentes.
0: Así nomás, porque si no, no vamos a llegar, mi querido Ronald.
2: ¡Pero qué puta!
0: Ahí con la cortina de Motorhead y de Game, ¿verdad? Choque de trenes en el Garden. Diego Heavy Metal nos dice... hola, Elena. Hola, Vladimir. Hola, Ronald. Ya estira, señores. Feliz viernes y feliz fin de semana. Hoy por ser viernes y abre una cerveza. Como siempre, pero el de lunes a lunes.
3: De lunes a lunes, sí. Diego.
0: Al menos ahí en forma virtual. ¿Verdad? No, es como sarcoma, que es en forma real.
3: No, porque sos malo con sarcoma.
0: Te apuesto que me va a tirar otra vez uno hoy. Y ya me adelanto nomás.
3: Ah, bueno.
0: Lilian desde Barcelona. Feliz viernes, bendecido y bonito fin de semana. ESAP, debido al riesgo de desborde de nuestro reservorio de agua solicitamos encarecidamente que vuelvan a bañarse.

0: Aquí estamos con Resacón. Ah, claro, ayer ganó España. Que ah, ahora sí. España. ¡Ay, España va a ser campeones! Añoan Barete, si aquí mañana asado con los colombianos tenemos parrilla de material, los portátiles prohibidos por el calor. ¿Qué tal están ustedes con el acondicionador de aire, Lirian? En algunos países, Francia o mía, está prohibido. En Brasil está prohibido.
1: Sí.
0: Te vas a los restaurantes más chuchi y te cagas de calor caga en el verano.
1: De calor, ¿verdad? Sí.
0: Y te recomiendan en el hotel no usar, pero se van a la mierda, no vas a usar.
1: Dios mío.
0: Qué tarados son. Sarcoma. Hola, jóvenes. Hola, Vladi. Mire, va como es.
1: No.
0: Cariños a Lenita y también al Pato Ronald. Qué lindo tu campera azul electrónico. Ya estira, no, señores, por fin puta. Viernes, pero la gran puta. Hoy ya se te deja la jaula abierta, ¿verdad, loro?
2: Miau, mira, Vladimir.
1: Qué malo, Sarcoma.
0: Si Colombia, el papá cuando... Sí, Colombia. Papá, el papá cuando visitó Colombia besó el piso. El papá, no dijo papá. El papá cuando visitó Colombia besó el piso y no se levantaba más. Después uno se acercó y el papá le dijo: vení, probá, está riquísimo, esto no puede ser. De las horas, ¿cómo será? ¿Qué tal por la azotea? Viste, va. Viste, va.
1: Estuvo bien entonces, don Vladi, que te adelantaste. Ya fuiste malo y ahora...
0: No, él me da el triple siempre. Sí. El triple de maldad. Perla desde Camboriú. Disparamos, Ronald.
3: Hola, Elena. Hola, Vladimir.
1: Hola, Perla.
3: ¿Hasta cuándo a Brasil le va a seguir haciendo daño a nuestro país? Eso nomás es lo que me pregunto. ¿Hasta cuándo? ¿Hasta cuándo va a continuar con esas mentiras, siendo que ella es la sinvergüenza y su banco que no está devolviendo el dinero de IPS ni de la Conmebol? ¿Por qué Natalia Sucurillo está haciendo eso? Peor, esta, o sea, ella puede hacer, pero el problema es que la gente le escucha, eso es lo que es triste. A veces más EI. Qué dolor que siento. Ustedes no se imaginan toda la alegría que los paraguayos que estamos acá en Brasil, en Balneario, sentimos cuando escuchamos que este señor se fue a llevar sus empresas a Paraguay. Dios mío, qué triste que es querer que tu país se funda y vos teniendo todo y no pensás en la gente, así como quisieron fundir la cabeza, ¿verdad? Uh-huh. Escuchándolos como todos los días, fuerza albirroja, vamos para adelante. Y si no, no importa. Abrazos, amigos queridos. Buen final de semana.
0: Gracias,
1: Perla.
0: Igualmente,
1: Perla.
0: Igualmente. Diego Heavy Metal le agrega, para más olimpista, por Diego Benítez, ¿verdad? Pero ellos tienen tres libertadores. Marcha Atlantis para los lavanderos de la calle Mariscal. ¡No! Así no, Diego, ¿por qué? Así la maldad. Ya tienen muchos problemas ahí con la corriente de aire ahí en el pastizal, ese campo abierto, y vos sabés tirar más veneno. ¿Qué pio pasó del estadio de Olimpia? ¿Qué pio pasó de Guaidó? ¿Qué pio pasó de Adebayor? ¿Quién era? ¿Quién era? Los atletas no nos acordamos.
1: ¿Verdad?
0: Bueno, antes de irnos, Helenita.
1: Sí.
0: El momento más esperado. Farándula y escándalo. Instante de los famosos.
4: Chale, ya se acabó,
0: Tremendo lío se armó entre Chilaver y Larisa Riquelme. Lari había dicho luego de la gran victoria de la albirroja sobre Alemania que quienes criticaron y hablaron mal de Orlando Gil, nuestro gran arquero, deberían pedir disculpas y también dejar de ser incoherentes, filósofo Lari.
5: Hola, mi amor.
0: El Chila se tomó por aludido y arremetió con todo y con la maldad que le caracteriza. La prostitución debería alejarse del fútbol largo. A lo que Larisa nuevamente señaló que no es su caso eso que dijo Chilaver, que a ella solo le gusta el fútbol y sobre todo alentar a la albirroja como la reina del mundial que es. Muy bien, Lari, dije.

0: con sus fans. Y los cangueros también participaron. Chila y Lari. Tranqui nomás, que al final a ambos gustan del fútbol. Y a ver, el Chila, en lugar de plaguearse, debería jugar de nuevo al fútbol. No solo chutar la pelota, también atajar la pelota. Y sobre todo que también se le pare. ¡No! ¡Esto fue desastre, quilombo y así!
1: Pero a veces a Chilaver se le va todito Don Blady, se pelea con todo el mundo. Voy, todo te peleaste con Chilaver.
0: Una vez yo le tiré un piropo diciéndole que era un dinosaurio del fútbol y él tomó a mal, dijo, le traté, sí, viejo.
1: Trató de mal.
0: Le aclaró y ya me, y el tipo ya me bloqueó.
1: Te bloqueó.
0: No, está, no está tan bien.
1: No, no está.
0: Ahora
1: tan...
0: se peleó con Ruggeri otra vez. ¿Qué? Digo, bueno, le recordamos como un gran arquero.
1: Claro.
0: 5 minutos para las 5, Capicúa, la suerte para
1: sí.
0: Nosotros.
1: Nos vemos el lunes, Don Vladi.
0: Nos vemos el lunes y gracias a Ronald, ¿verdad? Como siempre, impecable, el jefe de la radio, el mago de la consola.
2: Pero qué puta.
0: Ingeniero en sonidos. Y que gane Paraguay, cómo
1: sí.
0: No.
1: ¿Amigo?
0: Va a ser difícil, como es que le dijo a Rocky, el entrenador de Apolo, cuando le entrenó. Va a ser lo más duro que te ha pasado. Vivirás una verdadera pesadilla, un infierno sobre el ring. Pero también sé que al terminar la pelea, será tu brazo derecho el que estará en alto. ¡Ja! ¡Adelante! ¡Vamos, Paraguay!
3: Estamos viendo y escuchamos el repángalo y ¡pum! ¡Pum!
0: Por María Auxiliadora, la bendición de la Santísima Trinidad para todos. Knockout a la mala onda, knockout a los cangueros, knockout a los pirebay. Suena la campana, termina el combate.
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5: Estudio de impacto ambiental. 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

0: de Fátima, esquina Monseñor Palacios, distrito de Mariano Roque Alonso, departamento central, elaborado por la consultora ambiental Consultora Ambiental del Paraguay S.A. con registro CTCA número E-173 conforme a la ley número 294/93 de evaluación de impacto ambiental y su decreto reglamentario número 453/13 y su ampliación y modificación 954/13. 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

0: 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Y ahora sí, tenemos un invitado, hoy tenemos un invitado de lujo. Estoy sumamente feliz por tener a un trabajador de la cultura. Y está acá a mi derecha Pablo Burián, creador y director de El Lector, que todo el mundo lo conoce desde su primera aparición, ¿verdad?, en la Plaza Uruguaya. Pero ahora vamos a ver la cantidad, o sea, estamos hablando de 19 locales que tiene. Bienvenido, Pablo, y muchas gracias por haber aceptado esta invitación.
1: Gracias, Luis. Realmente contento de poder compartir contigo este encuentro y hablar un poco de los libros, de la lectura y del, en fin, de los inicios también del lector y la proyección que el lector desarrolló en el tema de la promoción del libro y de la lectura, especialmente en todo el país, ¿verdad?
0: Voy a comentar a la audiencia y te refelicito, Pablo, porque 19 locales están teniendo ahora.
1: Así mismo, Luis.
0: O sea, Paraguay se da medio a la inversa de otros países. En Paraguay está creciendo la lectura de libros, ¿verdad?, que le obligó prácticamente a abrir 19 locales en Asunción, Departamento Central, estás en el Alto Paraná, estás en Encarnación, 19 locales. Es una maravilla. O sea, te soy sincero que te felicito, porque esto significa escultura, sí, significa sí. 19 lugares donde los ciudadanos pueden ir a

0: adquirir, comprar libros, comprar conocimientos.
1: Tal cual, Luis, realmente es emocionante cómo van creciendo todos los locales y toda la posibilidad de seguir creciendo más, y que es producto que la gente sí

0: por el interior, por algunos departamentos que ya estamos teniendo, un par de departamentos locales, y se puede sumar también de que en nivel internacional ya se llegaron a abrir también algunos locales, como 5 locales en la República de Panamá.
1: En Panamá.
0: En Panamá. Estamos viendo la proyección de todo esto que estamos haciendo a nivel país, a nivel Paraguay, para proyectar hacia afuera también.
1: Siempre, o sea, te estás convirtiendo en internacional.
0: Internacional. Con el hecho de que poder afirmar la importancia del libro impreso también por otra parte, ¿verdad?
1: Me encanta. Sí. Acá Pablo trajo, y voy a leer, ¿verdad? De Fabricio Vázquez, La transformación territorial del Paraguay en democracia, por ejemplo.
0: Sí, sí.
1: Un libro que hay que leerlo.
0: Sí, sí.
1: Años que cambiaron la historia del Paraguay, de José Sanardini, 1537.
0: Sí, así mismo. José Sanardini.
1: Episodio de la Guerra Grande, partida por la guerra, el tratado secreto José Luis Acosta Zamudio.
0: Tal cual.
1: Y Periodismo y Democracia, de Guillermo Domaninsky.
0: Tal cual, sí.
1: Estamos hablando de que, tenés que sentirte orgulloso, Pablo, y te felicito nuevamente, porque no es fácil, no era fácil hacerle leer a la gente en Paraguay.
0: Y bueno, mira, eso es un buen tema y un gran desafío, que hay que entender que muchas cosas se hizo en el camino. Nosotros tuvimos la oportunidad que, a través de los diarios, de libros que poníamos los domingos con los diarios, los libros, tuvimos la oportunidad de tener mucho éxito, y eran libros bien económicos, pero llegamos casi a 5 millones de libros a distribuir a nivel país, con algunos de los diarios que hemos llevado adelante, como el caso de ABC, estuvo Última Hora, Extra, que fueron determinantes para llegar a miles de hogares a nivel país. También hay que considerar de que hicimos varios proyectos más paralelamente, que como el libro al alcance de todo el público, al alcance de los niños, al alcance de los jóvenes, como así también hicimos materiales didácticos y educativos, con el afán de que los chicos tengan esa posibilidad, no sean de la lectura, sino del análisis, de los encuentros con academias literarias, club de lectura, ferias de libros, tanto a nivel nacional y a nivel internacional, con escritores, de grandes escritores paraguayos, y también la incursión en el plano de la visita de grandes escritores internacionales como Mario Vargas Llosa, Mario Benedetti.
1: Exacto.
0: O sea, realmente el espíritu de promoción, el espíritu de la lectura, como el que cayó muy bien en todo el desarrollo de las acciones que hicimos a nivel país, porque teníamos también jornadas nacionales de cultura, el programa Paraguay Lee, Somos los que leemos, la lectura es liberación, hoy estamos con un pacto con la lectura, con las colecciones de ediciones económicas que esté al alcance de los niños y los jóvenes también.
1: No, fabuloso.
0: Sí, y los locales que estamos haciendo cada vez para llegar más cerca de la gente, ¿verdad?
1: Vamos a contarle a la audiencia tu historia, porque es una historia, como te dije, digna de ser contada, ¿verdad? Y que, para que aprenda la gente de que se puede llegar, trabajando se puede llegar. Yo tengo la foto 2, te quiero pedir, Eduardo, si podemos poner, en donde comenzaste vendiendo revistas, que nosotros en esa época le llamábamos revista mexicana, o eran argentinas, también como Rico Tipo,
0: sí,
1: ¿verdad?
0: Sí.
1: Periquita, la pequeña Lulú, sí. Disneylandia.
0: Muchas de ellas, todos casi venían de unas editoriales mexicanas, y que eran todas esas revistas pequeñas, pero que marcaron historia. Estaba Tarzán, estaba
1: Roy Rogers,
0: Red Reader, sí, estaban. De la Argentina venía más esta revista, como que de repente Villique, en Anteojito.
1: Pero
0: también había esos materiales. Bueno, había el de nuestro gran escritor también, que venía Fantasía, el Tony D'Artagnan, Robin Hood.

0: sí, también de mucho éxito en aquellos tiempos, y de otras editoriales argentinas como Isidoro, La Locura de Isidoro, Andanza Paturuzú. Estaba también lo de Quino, estaba...
1: No, bueno, Quino, Mafalda, un genio. Joaquín Lavado era el nombre realmente, pero sí, un genio, sí, con Mafalda.
0: Y con Mafalda y todo eso que contribuyeron. Esas revistas que contribuyeron fueron en aquella época, como el caso del Gráfico.
1: ¿De qué año estamos hablando?
0: Y 19...
1: ¿Te instalaste por primera vez ahí?
0: 1971, ya fijé yo un espacio ahí, como un local, como... que era mi inicio como empresario ya.
1: ¿Qué pensaste,
0: en un puesto,
1: Pablo,
0: de venta?
1: ¿Pensaste más en estar en la Plaza Uruguaya, o pensaste también que enfrente se hizo un edificio enorme, el edificio monumental, que iba a haber mucha gente y que podía comprarte a vos porque vendías diario también, ¿verdad?
0: Sí, así mismo. Y sí, realmente era un espacio fundamental, como un paso gigantesco tener un edificio donde había casi 100 familias y donde realmente se podría decir de bueno que teníamos un público comprador permanente. La mayoría de la gente que vivía en el edificio
1: eran
0: clientes, compraban la revista. Cuando empecé recién, le puse un nombre, y que se llamaba Kiosco 653.
1: 653.
0: Ese era el kiosco que le pusimos el nombre.
1: Anécdota interesante, porque la gente te preguntaba qué significa 653.
0: Y fue una idea creada con Rubén Urbieta Valdovino.
1: Rubén, hijo. Padre, hijo.
0: Hijo. Porque con don Rubén, también, porque yo, a la par que tenía el puesto de venta de revista, hacía también como auxiliar. Como un trabajador más en Colombia.
1: Sí.
0: Fui, me acuerdo muy bien que me daba el dinero don Rubén Urdieta para pagar sobre Azara Independencia, Banco Asunción, y me iba a pagar las cuotas del piso que se llamaba Colombia, que dentro del edificio monumental, ¿verdad?
1: Así mismo.
0: Y paralelamente a eso, su hijo me daba también trabajo de hacer impresión en stencil y todo eso, de stencil. Y él que me dice una vez, me dice, ponele el nombre de algo a tu kiosco para que la gente identifique la marca, cómo se va a llamar. Entonces empezamos a hablar y salió la idea de que, como la Plaza Uruguaya tiene 4 manzanas, entonces ahí contamos cuántos árboles habían, y habían aproximadamente 653 árboles. Entonces le pusimos 653 al nombre.
1: Interesantísimo. Y 653 fue el primer nombre.
0: Sí. Y después, un par de años más, empezamos muy bien, gracias a Dios, porque también tuve un proceso de antes, ¿verdad? Yo empecé muy de niño a ser vendedor. Y mi primer trabajo era vender naranja en la cancha de River, en el Quelito, ¿verdad? Después me mudé, porque yo vivía en Muricao, cerca del River. De ahí me mudé hacia el Hospital de Clínica Militar, Patricio, casi Doctor Montero. Ahí había un club que se llamaba Club Martín Pescador, donde se jugaba bocha. Y había un club de femenino también, que era el Cedro, que era voleibol femenino, que tenía trayectoria de ganar todos los campeonatos, todos los años. Y bueno, y ahí yo me mudé enfrente mismo. El local, el lugar, le llamábamos Rancho 8, porque había 8 piecitas así chiquititas. Y bueno, mi mamá era vendedora de verdura luego. O sea que me dio un canasto y vendía casa por casa en el barrio. Y empecé a los 10 años recién a entrar a primer grado, y me pusieron de apodo, mi amigo de fin de semana donde jugábamos fútbol y compañero de la escuela, el apodo de Buen Día, porque toda la mañana temprano yo
1: llegaba Buen Día
0: a la casa, ¿verdad? Y bueno, fueron cosas muy interesantes que ocurrieron, que de a tal punto que cuando empecé con el puesto de venta de revista, también yo ya tenía una trayectoria de trabajo. Pues el trabajo, pues, te abre camino a diferentes circunstancias y situaciones de aprendizaje y de carácter también. Entonces, cuando empecé con el tablero, antes vendía mercería, inclusive en la plaza, parecía como que de repente tenía la visión.

0: Ya, de la misión que me iba a proyectar para el futuro. Y me contacté con gente de Línea Aérea Paraguaya. Entre ellos estaba René Salomón, después estaba Olavo Heikel.
1: Le mando saludos a los dos porque con los dos tuve un programa que recordamos la tripulación de Línea Aérea Paraguaya.
0: ¿En serio? Sí. Bueno, y ellos me traían las revistas
1: del extranjero,
0: de Alemania, que es de Frankfurt, de España, Madrid, y de Estados Unidos, de Miami, tonelada de revista, y eso dio un carisma diferente al local. ¿Por qué? Porque otros locales no tenía y ahí se volcaban la gente. Y después tuve otra particularidad dentro de todo lo que es, muchas veces se habla mucho de ser diferente o marcar diferencia, es que los horarios. Antes se cerraba a las 12, se cerraba todo lo local.
1: Todo, se hacía la siesta.
0: La siesta, y volvíamos a las 2:30, y después hasta las 6 de la tarde. Y yo hacía horario continuado. Después, los sábados, desierto Asunción. Se volvía a cerrar todo, y tomé la modalidad de trabajar sábado todo el día, domingo todo el día, y después ya sumé ya feriado. O sea, después
1: sumé, no cerraba,
0: pero después ya trabajaba las 24 horas, nunca ya cerré más. Todo eso contribuyó. Después ya hubo otra modalidad de diferencia que marcamos, es que muchas veces...
1: Yo le voy a pedir, mostrar la foto número 4,
0: sí,
1: que vamos a ver los inicios tuyos.
0: Sí.
1: Ahí estás vos.
0: Mi tablero inicial, sí.
1: ¿En qué año fue esta foto?
0: Y eso habrá sido en el 73, por ahí ya, 72, 73, por el 71, yo pensé, un año, dos años después ya habrá sido ese, 73, ponía, 71 tenía 16, 18 años, ¿sí? Por ahí, dos años después ya eran.
1: Imagínense la audiencia, hoy estamos hablando de que tiene 19 locales, lector.
0: Sí, así mismo.
1: Y tenés que sentirte muy orgulloso de todo lo que conseguiste, Pablo, porque con toda tu familia, ¿verdad?
0: Sí,
1: porque
0: totalmente.
1: Tu familia es la que también está
0: ahora
1: trabajando
0: Ahora estamos trabajando como que un grupo y los chicos están proyectando todo ese trabajo que a lo largo de todos estos 55 años que vamos a cumplir en septiembre se fueron desarrollando, ¿verdad?
1: Voy a mostrar también la foto 5 para mostrar el lector en San Martín.
0: Ah, ya, qué calidad. Ya cuando eso teníamos el programa Paraguay, qué lindo.
1: Y también adentro, ¿verdad? La foto 6, antes de irnos al corte, la foto 6 que vos estás adentro,
0: sí,
1: del
0: sí,
1: local.
0: Sí. Qué lindo, sí. Tal cual, así es cuando empezamos recién en el local, era eso, ¿eh?
1: Claro.
0: Qué bueno, en el 86, 85, 86 ahora sí es.
1: Que no te fue nada fácil, pero después del corte comercial,
0: sí, sí,
1: un pequeño corte comercial, vamos a contar un poquitito cómo pudiste sortear un montón de problemas con el local ahí sobre San Martín.
0: Así mismo, cierto.
1: Para salir adelante.
0: Dale, espectacular.
1: Nos vamos a un corte un ratito.

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0: Gracia, continuamos en Asunción, Recuerdos y Algo Más, y con la placentera visita hoy de nuestro invitado de lujo, Pablo Urián, de El Lector. Y estamos charlando acá fuera de cámara. Uno de los que te ayudó muchísimo en los inicios para tener libros, ¿verdad?, para lo que era El Lector, fue el recordado, un genio, ¿verdad?, una persona. Por algo hay una calle que lleva su nombre, ¿verdad?
1: Sí, señor.
0: Alfredo Seifergel.
1: Así mismo, sí.
0: ¿Podemos mostrar, por favor, la foto número 12? Que le demos a Alfredo y a su hermano Manuel, que es un gran amigo mío de infancia.
1: Cuando publicó su libro, Conversaciones Político-Militares, sí.
0: Contá un poco, ¿cómo es que te ayudó Alfredo?
1: Sí, bueno, Alfredo era la persona que, con quien compartimos mucho lo que hicimos dentro de lo que es la experiencia de trabajo del lector, en donde nosotros tuvimos la oportunidad de publicar materiales de él con el sello del lector, y con él nace la idea de premiar lo mejor del libro del año. Y fueron varios premiados intelectuales de primer nivel, conformaba el jurado. Eran premios muy potentes la que hacíamos, y él un poco la que me acompañó en los primeros inicios de la editorial, de la publicación del libro. Naturalmente que estaba también Augusto Roabasto, José Luis Aplellar, Mario Gimora, entre otros, ¿verdad? Pero con él tuve más contacto en lo que se refiere a estar de cerca, a trabajar de cerca. Inclusive después viene la posibilidad de que él quiere publicar libros con un sello propio. Y él empezamos a trabajar juntos, con su sello.
0: Con su sello.
1: Con su sello. Entonces, fue un trabajo arduo, muy interesante, muy profesional. Una característica muy importante que a él le hizo a que él sea una persona muy posicionada y muy exitosa era la disciplina que él tenía. Él era una persona que marcaba mucho la diferencia. Si decimos nosotros que él tenía 2 horas a la mañana temprano de 6 a 8, él no interrumpía, siempre de 6 a 8, y me decía él, yo le decía, ¿cómo haces vos para poder tener tantos materiales para publicar? Y me dice, bueno, creo que tomé el hábito, me dice, de levantarme de 6 a 8 y llego a producir 10 páginas. Y en 30 días son 300 páginas, me decía. Entonces tengo la posibilidad de producir libros, me dice.
0: Claro.
1: Y yo ahora me acuerdo de él y relaciono un libro que se llama Hábito Atómico, donde te enseña cómo crear hábitos, cómo crear un sueño, en donde vos puedas utilizar 3 minutos, 5, 10 minutos, pero en la sumatoria en un año es tonelada de acciones que vos podés hacer, y que es la costumbre, como se dice, o el hábito que se incorpora naturalmente, como si fuera que algo que a vos te gusta, que se incorpora. Bueno, y en uno de esos, ya cuando estaba con la posibilidad de tener el lector de San Martín, que tenía que irme yo ahí, ocurrieron unos detalles que te comento antes, para que sigamos ese proceso nomás antes de iniciar con el lector de San Martín. Fui invitado, o sea, tuve un stand antes que nada en Buenos Aires, llevé un colectivo lleno de escritores, tuvimos la oportunidad de compartir en Buenos Aires y fue considerado como la representación más importante de extranjera para Paraguay.

0: porque estuvo, ¿quién? Estuvo en ese encuentro Augusto Rabasto, Elvio Romero, José Luis Aplellar, en el 82.
1: Vamos a mostrar la foto 10 para recordar un poquitito a Augusto Rabastos.
0: En el 82 nosotros...
1: Vamos a mirar a la foto 11 también, Mario Ayemora, que también me dijiste que...
0: Sí, sí, sí. Estaba José Luis Aplellar.
1: La foto 14, José Luis Aplellar.
0: Sí, sí, sí, sí. Excelente, excelente.
1: La foto 15, que Alfredo creo que está con Elvio Romero.
0: Sí, sí. Ah, sí, sí, sí. También, sí.
1: No, una historia muy rica. Y
0: bueno,
1: contá un poquitito cómo fue que...
0: Después...
1: Lo del San Martín.
0: Bueno, después viene el tema de que nosotros en el 82 viene Augusto Rabasto acá, le llevamos al Centro Regional Saturio Río a hacer una charla con Jesús Inestosa, con Tadeo Zarratea y otros escritores más. Bueno, lo que sí, después de, sale al día siguiente de lo de Augusto Rabasto en el diario, en la tapa, que el encuentro de Augusto Rabasto con los jóvenes. Dos días después fue la última expulsión que tuvo.
1: Dos días después lo expulsaron.
0: Sí, lo expulsaron. Lo expulsaron.
1: La famosa foto de él caminando, sí, de espalda.
0: Con su maleta.
1: Con su maleta.
0: Y bueno, en el 83 volvimos otra vez a Buenos Aires presentando Hijo de Hombre, la primera versión ya que Augusto Rabasto recomendó que la editorial El Lector, firmado por todos los escritores, que sea editorial. Pues nosotros en el 82 nos fuimos con un stand propio en Buenos Aires sin tener sello de editorial El Lector. Pero... ahí en una cena ellos firmaron que El Lector tendría que ser editorial y todo eso, y ese fin de año del 82 ya publiqué los primeros libros, que fue Renger Calais y de Mersay, que son textos de escritores extranjeros sobre el doctor Francia, y La Babosa de Gabriel Casais. O sea, los dos primeros libros abren la colección literaria, abre la colección de historia. En el 84... En el 83 me voy a Alemania, invitado por el gobierno de Alemania. En el 84 por el gobierno francés, también para exponer libros. Y ese mismo año, en el 84, vuelvo a Asunción y hicimos la primera Feria Internacional del Libro. ¿Quién presentó en esa oportunidad? Aldo Suculillo, 84. ¿Y el libro de quién? De Alfredo Seifergel. Conversaciones político-militar, tomo 1. Yo en el 84 estaba en Francia y estaba en marzo más o menos, justamente esos meses cuando se le clausura a ABC, el diario, en abril del 84 más o menos, marzo o abril.
1: Sí,
0: marzo o abril creo. Bueno, lo que sí, vengo y hago la primera Feria Internacional del Libro. ¿Y qué hacemos? Presentamos el libro de Alfredo Seife dentro del marco de la Feria Internacional del Libro, donde participaron 9 países, editoriales extranjeras, todas las editoriales nacionales, en la vereda de Antequera hasta Paraguarí. Son casi 7 metros, 700 metros cuadrados. Bueno, ahí fue que se presentó eso con Aldo Suculillo y todo eso, y después de un mes, dos meses, presentamos, porque fue en septiembre, octubre, noviembre presentamos un libro del general Mancio Pampliega, que presentó Fernando Levi Ruffinelli, y le bajó la caña a Stroessner, que decía que el general Pampliega era ministro y que le repuso en el mando otra vez en la milicia a Stroessner, porque se le iba a expulsar a Stroessner. Eso dijo Fernando Levi Ruffinelli. Bueno, después de un mes viene allanamiento policial judicial El Lector.
1: Al Lector.
0: Al Lector. ¿Por qué? Porque supuestamente hay el libro subversivo y todas estas cuestiones, y es solamente una sumatoria.
1: Mira, mira que te adelantaste, porque yo te iba a preguntar si tuviste alguna intervención en búsqueda del libro, medio que en esa época.
0: Y bueno, y eso fue una forma de excusa o una cuestión de presionar un poquitito, que estás demasiado metido en cosas raras. Pero en realidad yo nunca me metí en cosas de política y todo eso. Yo abro el espacio porque el conocimiento, claro, la lectura, sí, todo es abierto para todo. No puedo hacer ninguna excepción ni exclusión, nada de eso, no. Bueno, entonces ahí es cuando nace la idea de tener local de San Martín. Fue cuando eso, que nos fuimos en el 84, nos fuimos, ahí terminamos la feria y nos fuimos a buscar local por el tema de que nos pedían que saliéramos de ahí, ¿verdad? Y me fui con Alfredo Seifer ahí en San Martín, o sea, me fui a buscar por todo Mariscal López, España, y encontré un lugar sobre San Martín, el que tenemos ahora, ¿verdad? Y me fui con Alfredo y me dice Alfredo, Pablo me dice,

0: Es muy lejos esto, mis.
1: Claro, en esa época quedaba, era lejos.
0: Lejísimo. Sí. Y es como el interior del país esto. Esto, porque antes pues no pasábamos antes que era, o si decíamos Brasil, Asunción, hasta ahí nomás era.
1: Hasta ahí nomás.
0: Sí, así era. Y bueno, lo que sí, con el tiempo, la gente puede decir acerca de los análisis de toda esta situación de decisión que yo tomé. No, era una decisión, sino fue una oportunidad, el problema, para abrir un local propio, 4.000 metros cuadrados, lleno de charcos, de agua, ranitas que cantaban ahí, y que me dieron en cuota en aquel entonces un banco, ¿verdad? Bueno, el Banco Exterior de España era cuando eso, y su empresa inmobiliaria se llamaba San Luis. Bueno, lo que sí fue que con el tiempo se cumplió lo que dijo Alfredo Seifergel, que nos recomendaba tanto en aquel entonces. ¿Por qué? Porque era lejos y todo eso. Y pasaron 3, 4 años. Yo construí uno de 2 pisos ahí de chapa y de madera. Después hice el restaurante.
1: Estuvimos con mi señora y amigo en obras de teatro que hiciste ahí arriba.
0: En serio, después hice el teatro, sí, otra vez, sí, de vuelta. Claro. Y después me vino toda una sumatoria de no pago ya de las cuotas, porque no vendía nada prácticamente, ¿verdad? Y en ese sentido, Alfredo Seifergel tenía razón de que no era un lugar recomendable comercialmente.
1: Te adelantaste en el tiempo.
0: Sí. Y entonces, ¿sabes qué? Alguna gente me dice, me dijeron después, la pucha, soy un visionario. Un visionario. ¿Por qué? Porque hoy es el centro comercial, el lugar.
1: Claro.
0: Pero lo que no se sabe es la incertidumbre, la situación que viví.
1: ¿Y cómo solucionaste?
0: 3, 4 años después ya me vino ya el remate local, por no pago. ¿Por qué? Porque tenía que pagarle a la inmobiliaria, al banco, después la construcción que hice de 2 pisos, la construcción de 2 pisos que hice café, restaurante y el teatro. Y prácticamente estaba ya definido, iba al remate el local. A eso llegó que en tema de oraciones y todo eso, le pedí a Dios por qué tendría que sucederme, interpelarle a Él, y de varios días de oraciones, boom, como si fuera que algo sucedió, me fui caminando, ya inclusive no dormía, 2 horas, me 3 imagino. Horas y me levantaba otra vez. Y caminando me voy y entro en Estrella y Alberdi, un banco, y era el Banco Unión.
1: Banco Unión.
0: Banco sí. Unión. Y entonces entro y le pregunto a la señorita, directamente le digo, quiero hablar con el presidente del banco. No sé ni a dónde salió esa palabra, lo que sí, me decía, yo quiero hablar con el presidente del banco. Sí, y me dice la chica, directamente, como si fuera que pareciera que recibió instrucciones, sí, un piso más, le va a atender una señora. Llego ahí arriba y cuando me ve la señora me dice, Pablo Burián, ¿a qué se debe el honor de recibir tu visita? ¿Verdad?
1: Te conocía.
0: Me conocía. Y bueno, con eso de saliente de la cámara, yo sí. Los 12 mejores el año de la Recaracol también y todo eso. Bueno, lo que sí, le dije, quiero hablar con el presidente o con el gerente general. Y ahí aparece un señor alto así, me dice, ¿en qué le puedo servir? Y ahí le comento que iba al remate del lector y todo esto y todo eso. Le conté toda la historia. Y después, al día siguiente, venía al día siguiente. Mañana te espero.
1: ¿Podemos mostrar la foto de ese señor?
0: Sí, claro que sí. ¿Eh?
1: Vamos a mostrar la foto número 7.
0: Sí, Toto Peña.
1: Toto Peña.
0: Toto Peña. Y vos sabés que al día siguiente me recibe otra vez él mismo y me dice, Pablo, el banco ha tomado una decisión. ¿Y qué es la decisión? Y me dice, va a asumir para que el lector siga ahí y para que los sueños de Pablo Burián nunca se interrumpan. Me consideraba ya como algo importante, digamos así. Entonces yo le agradecí muchísimo. Después, un par de años después, nos volvimos a ver ahí en el lector. Estaba yo con un gerente comercial mío y le dije, primero nos miramos porque ya era después de mucho tiempo y yo ya tenía todo el cabello blanco. Y él también tenía todo el cabello blanco, entonces dudamos y después nos abrazamos, le dijimos hola a Toto, hola a Pablo, y le dije al gerente, mira, si no fuera por él, esto no existía, San Martín no existía.
1: Vamos a poner la foto 8, yo no sé si sigue siendo tu logotipo ese.
0: Sí, este es el actual.
1: Este es el actual.

0: Sí, el ante,
1: ¿Quién fue el creador
0: de este? Este era una combinación de mucha gente. Increíble cómo es. Primero era una raya como si fuera las manos que tenía el libro. Era una raya así, tum, tum, tum, tan, espectacular, el lector. Y eso hizo Nicodemo Espinosa, la primera.
1: Ah, ya, Nico.
0: Nicodemo Espinosa, la primera. Claro. Y después esto fue construyéndose en diferentes facetas. Intervino ahí José Luis Aplejar. ¿Cómo fue que nació la idea de la paloma? De que de 25 más gente que era, se proyectaba la paloma en forma de libros, en forma de páginas, que recorría todo el país con los programas de jornadas de cultura, jornadas nacionales de cultura. El lector lo hizo la tipografía inicialmente Roberto Goyri, y la paloma lo construyó ya Luis Alberto Bo.
1: Le mandamos también un saludo a Roberto Goyris.
0: Y a Luis Alberto.
1: Pariente de mi señora.
0: Mira, bueno.
1: Sí.
0: Está bien, che. Bueno, Luis Alberto Bo, o sea que intervino y llegó a intervenir Hugo Pistille, porque hizo una paloma en una estructura para los premios anuales del lector. Hugo Pistille, José Luis Aplejar, Luis Alberto Bo, Roberto Goyri, intervino para que todo esto sea el logotipo final de El Lector.
1: Y el mérito tuyo es impresionante. La foto número 18, ¿verdad?
0: Ajá.
1: Estamos hablando de que El Lector es la casa de un montón de autores de libros, para autores paraguayos, ¿verdad?
0: Totalmente, sí.
1: Y tenés, yo te había preguntado, ¿qué se vende más? Los libros paraguayos se están vendiendo mucho.
0: Vos sabés que hay que entender de que hay más publicaciones. Eso siempre decía Mario Vargas Llosa, que cada vez se está publicando más, cada vez hay más autores, y en todas las editoriales del mundo. Ahora, si nosotros hacemos un cuadro comparativo, naturalmente que nosotros, como toda la librería de todos los de las capitales del mundo, tienen demasiado mucha variedad. Y no va a poder comparar con tantos países, con tantas editoriales del mundo, con la editorial de nacionales, con las editoriales nacionales. Entonces los porcentajes son altísimos los extranjeros.
1: Pero yo estaba mirando, vamos a mostrar la foto número 19,
0: sí.
1: Porque interesantísimo, es un honor para vos y para todos los autores nacionales competir con todas estas otras editoriales extranjeras,
0: sí,
1: ¿verdad?
0: Sí,
1: y
0: sí.
1: Competir con todos esos autores.
0: Sí,
1: estamos
0: sí,
1: viendo
0: sí, sí. Sí,
1: Stephen
0: sí.
1: King, estamos viendo un montón de, imagínate los libros Padre Rico,
0: libros que llegaron a los hogares,
1: recorrieron
0: el mundo, y
1: el mundo
0: todos los países han publicado. Sí, realmente en ese sentido, recordándole a mi mamá que siempre me decía, bueno, vos tenés que seguir estudiando, tenés que seguir leyendo libros, porque tus hermanos se fueron toda la Argentina a buscar trabajo y ni siquiera terminaron su escuela. Lee el libro, me decía siempre, ¿verdad? Entonces, me acuerdo que un primo mío me dio dos libros que me regaló, porque me decía que tía siempre te recomendaba leer libros, Cómo Ganar Amigos, de Dale Carnegie, y el otro era El Vendedor Más Grande del Mundo, de Ogmandino. El Vendedor Más Grande del Mundo, de Ogmandino.
1: De Ogmandino, cierto.
0: De que
1: cierto.
0: Tenía los pergaminos.
1: Ogmandino.
0: Que tenía
1: razón.
0: Pergaminos de hábitos, que son potentes y que te lleva al camino de los hábitos y al éxito.
1: Un capo Ogmandino.
0: Sí, Ogmandino.
1: Tiene varios libros.
0: Sí, varios libros tiene. Y entonces, esos fueron herramientas fundamentales. La verdad que nosotros tenemos que sentirnos orgullosos de haber publicado y que se publica en el Paraguay varias colecciones, varios libros, varios autores que se están yendo y se están posicionando, gente nueva, contemporánea, porque realmente en aquel entonces yo me reunía con los jurados, con los escritores de tallas, y ahora se están renovando mucho los escritores.
1: Mira, y están haciendo muchos lanzamientos también en El Lector. Tengo la foto 17,
0: sí.
1: Que podemos, si podemos mostrar un lanzamiento que hicieron, que se hizo ahí, ¿verdad?
0: Sí, así mismo. Son materiales, son programas que estábamos haciendo, y también eran programas de dentro de la Escuelita Patriótica también, sí. Hicimos varias jornadas, varios proyectos, lanzamiento de libros. Hicimos algo así como 23 libros sobre el tema de Itaipú. ponele, de grandes
1: autores,
0: de grandes investigadores.

0: trabajadores, técnicos, profesionales, ingenieros. Y sí, en la escuelita patriótica era ese enfoque, cuando eso, o sea, que teníamos.
1: Ahí lo tengo en la foto a un amigo, José María Britos.
0: También su libro que se publicó, el de Arturo Bray.
1: Sí, el de Arturo José Bray. María Britos Bray.
0: Ese, sí, exactamente, él tenía también dentro de la familia, tenía el... ¿Cómo es la gestión de cómo se llama la firma de convenio, la firma de publicaciones? ¿Sí?
1: Pablo, el último corte antes, ¿verdad?
0: Ya,
1: y después nos queda la última parte del programa.
0: Perfecto, perfecto, Luis.
1: Unos minutos, un corte comercial y seguimos con Asunción, Recuerdos y Algo Más.

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0: Hoy viernes 3 de julio, son las 17:44 minutos, la última parte del programa, disfrutando de la historia, la rica historia que tiene Pablo Gurián para contarnos, todo su trabajo hasta llegar hoy, 19 locales, incluso locales en el extranjero, o sea, una maravilla. Pero yo quiero que sigas contando, este es un programa que tiene gente que recuerda esas épocas, ¿verdad? Pero gente que no sabe cómo nació el lector, ¿verdad? Ni nada. Así que vamos a seguir. Yo quería preguntarte si una sola vez tuviste la intervención esa que contaste, ¿verdad? Buscando libros extraños para esa época, ¿verdad? O varias veces se iban seguidamente para revisar.
1: Bueno, esa fue la... lo que marcó realmente por el hecho de que fue una intervención policial y jurídico, vamos a decir, ¿verdad? Fue judicial, policial y judicial, fue porque se fueron de la dirección de política y también un juez. En ese caso era Alberto Cantero, de dirección de política, de investigaciones, y el otro era Rubén, creo que era el hijo de Edgar Stanley. Rubén Stanley.
0: Ah, Rubén Stanley, sí.
1: Fueron los que intervinieron en aquella oportunidad. Pero yo no sé por qué también, cosa que pasa, de repente antes se decía Puyrahue, se decía de un Puyrahue que me empezaba a mirar siempre, a observar.
0: Que contaba después las cosas.
1: Sí,

0: y que me llevó en una oportunidad también en la dirección de política, también bajo el cargo de Alberto Cantero y también bajo el mando de Pastor Coronel, o algo así como 19 días me llevaron sin motivo, sin que yo tenga ni sabía por qué nada, ni por qué y todo eso. Y gracias a que estaba ahí el general Marcial Samaniego, ahí en el edificio, todo decía...
1: ¿Que te conocía?
0: No puede ser, ¿por qué le tendría que llevar? Sí, es una persona de trabajo.
1: Claro, el general Samaniego vivía ahí en el edificio.
0: Vivía en el edificio. Y yo creo que él me ayudó mucho para que yo pueda tener la libertad. Porque 19 días estuve ahí adentro sin saber por qué. Pero era todo el tema de Piragüe nomás en ese momento. Fue que le molestaba que yo esté ahí en la plaza. Que no. Supuestamente el presidente pasa por ahí... y que no podría estar yo ahí en ese lugar y todas esas cosas, ¿verdad?
1: Pero bueno, ya pasó.
0: Ahora
1: ya. Vamos a mostrar la foto 21, que es tu local en Perseverancia.
0: Ya, excelente.
1: O sea, shopping que se abre, sí. O lugar público que se abre, lo llaman ya, o sea, ni siquiera te vas a buscar vos, ya te llaman para que pertenezcas, ¿verdad?
0: Sí, vos sabés que una cosa... extraordinario, realmente fue un paso muy importante, salto gigantesco era llegar a combinar libros con café en el mismo espacio, en el mismo local.
1: Cosa que hace Argentina y otros países.
0: Sí, se hacen, sí.
1: Sí, se hace.
0: Vos sabés que me sorprendió mucho la apuesta que se hizo de mi hijo con mi nuera, con su señora, y la respuesta que hubo. Gente que se van a tomar café, salen con un libro de local. Otra gente que van a comprar libro, le ve que está tomando café, disfrutando y ya leyendo su libro que se fue para comprar. O sea que fue una cosa sorprendente. Esta experiencia, ellos quieren sumar.
1: Uno sin comprar libro puede ir a tomar café.
0: También.
1: Y viceversa.
0: Viceversa. Lo mismo pueden hacer. Pero sin embargo, el ambiente... atrae, el que quiere tomar café atrae la cantidad de libros importantes que hay, y el que te va a tomar café, o sea, indistintamente,
1: no, de hecho que si se van a comprar los libros, ¿verdad?
0: Exactamente, compra libros y se sorprende la calidad de servicio, de la variedad de servicio de cafetería, de cosas para tomar, o sea, combinar con el café y todo lo que tiene. Entonces es de alta calidad.
1: Te consulto, en otros países incluso hay gente que agarra un libro mientras que toma un café y lee.
0: Sí, así
1: ¿eso
0: mismo
1: también se puede? O
0: se puede, eso sí es lo que se hace también.
1: Sin comprar. Te estoy hablando.
0: Ah, no, sin comprar no. ¿Por qué? Porque sea, generalmente miran todo eso y toman el café y salen comprando.
1: Ok.
0: Pero tampoco no se dice que no. Pero sin embargo ocurre eso de que se van,
1: compran y compran, se sientan a tomar un café y leen.
0: O de repente miran en la mesa, toman su café y después sale en la caja yendo para comprar los libros. O sea, se van a ver y inclusive dice, voy a mirar unos libros que voy a comprar.
1: Decime, ¿cómo está? ¿Hay algún, se sabe qué peso tiene en la venta, verdad? Entre libros de autores nacionales y autores extranjeros.
0: Y bueno, eso es un poco lo que estamos diciendo, ¿verdad? Hay algunos libros que aparecen por la coyuntura, vamos así, tiene una venta masiva.
1: Pero de cada 10 libros que vende el lector,
0: sí,
1: ¿cuántos son nacionales?
0: Y mira, te decía que la relación es, no podemos comparar.
1: No, yo entiendo.
0: Por el hecho de que la variedad de libros extranjeros es...
1: ¿Dos, 8 extranjeros y 2 nacionales o 7 extranjeros?
0: Y puede ser así.
1: Porque
0: puede
1: ser. Ya es una gran cosa, sí, estamos hablando de competir con todo el mundo.
0: Sí, porque estamos incorporando mucho la lectura en los niños, en los jóvenes, en los colegios y en las universidades ahora.
1: Y
0: con programas de lectura.
1: ¿El doctor trabaja con los colegios, escuelas y universidades?
0: Totalmente, hacemos plan de lectura en los colegios, creamos clubes de lectura, academias, creamos cómo contar cuentos, cómo escribir cuentos, siempre bajo los tutoriales de los profesionales de la escuela de escritores, de la escuela de cuentacuentos. O sea, estamos no solamente incorporando la tradicional entrega de libros, sino la lectura y la posibilidad de poder escribir, que los niños, o sea, los jóvenes que van a un nivel superior a las

0: universidades internacionales pueda estar a la par de los estudiantes que están estudiando en otros países, ¿verdad?
1: ¿Tenés en mente hoy cuáles son los bestsellers, los libros de mayor venta?
0: Y los bestsellers, capaz que no tenga todo a mano, pero son libros muy variados, de varios temas, y que es la que se promociona a nivel internacional y la que está, reciente mencionaba Hábito Atómico, que es un libro de momento. Los chicos de 16, 17, 18 años ya leen
1: Hábito Atómico.
0: Hábitos Atómicos, que es un libro del momento. Después son libros de bestseller, los libros que son de intriga, de amor, otro es un poco así al estilo Harry Potter, todas las novelas que se venden mucho. Y está también todos estos libros que son de lo que estaba diciendo, Padre Rico, Pensamiento Positivo, Liderazgo, Empresariales, Sociales, todo esto que está del momento, económico, filosófico, que es, nosotros publicamos.
1: Y los escritores paraguayos siempre te visitan, o sea,
0: totalmente.
1: Hay una cita obligada ahí en el lector seguro.
0: Totalmente. Y entre ellos están las publicaciones, esto último de José Cantero, que fue el presidente del Banco Central, que publicó Pensar como Sócrates, el otro señor también que es Carlos Pereira, que estuvo en Banco Nacional de Fomento y estuvo también en IPS y todo, y estuvo en la intervención de la Municipalidad de Asunción, que publicó sobre educación financiera. Y después hay muchos escritores que están en el camino, como el caso de Rubén Mujica, que es de Luminotecnia.
1: Sí, Luminotecnia.
0: Y él está presentando unos materiales que vamos a publicar, o sea, él va a presentar un libro también con la editorial El Lector. Franklin Boxia, que es representante o sea, que es dueño de London Import, también está preparando.
1: Franklin
0: Kennedy, que está preparando su material también.
1: Es cierto.
0: O sea, que hay gente que están preparando mucho material. Hay mucho material que está en vista para publicarse, y aquellos que se publicaron que tiene presencia, inclusive presentamos por el interior, hacen charlas, conferencias, estos escritores que han publicado su
1: le
0: libro.
1: Le mandamos un saludo a Franklin Kennedy, le digo que se apure y que te dé ya su libro.
0: Que publique ya mismo. Ya, sí.
1: Creo que le estaba ayudando Bernardo Neri Farina.
0: Así mismo, con Neri Farina están trabajando, sí.
1: Están trabajando, así que
0: rápidamente. Muy pronto van a estar su libro, sí.
1: ¿Y qué pensás? Tenemos unos cuantos minutos para despedirnos.
0: Gracias, perfecto. Espectacular.
1: ¿Qué pensás el futuro? ¿Cómo estás mirando el futuro, Pablo?
0: Nosotros nos estamos enfocando mucho con el tema de que los chicos puedan leer, especialmente los niños y los jóvenes, porque estamos viviendo situaciones un poco difíciles desde el punto de vista que muchas veces las herramientas que nosotros no teníamos muchos años, muchas décadas antes, teníamos que tener otro tipo de pelea para poder posicionar en la vida y ser profesional de calidad. Hoy ellos tienen todo y no lo están usando, o lo está usando mal por el hecho de que nosotros estamos en una campaña menos pantalla, más libro impreso. ¿Por qué eso es? Porque los chicos usan mal la tecnología, que inclusive tiene un pequeño problema de no desarrollo cognitivo de calidad. Al
1: contrario. Hay países que ya no están dejando entrar a clases con computadoras o celulares.
0: Así mismo, que han hasta los 16 años, que nos permiten en clase. ¿Por qué? Porque el libro impreso desarrolla otro tipo de aspecto cognitivo. Y que es...
1: Es que lo que lees tenés que imaginarte lo que es, o sea, hay un montón de cosas, ¿eh?
0: Sí, y a pesar de que muchas veces todo lo que es la información que uno pueda tener, y ya de repente ya no utiliza más la investigación los chicos. No investigan, no hacen el tipo
1: el
0: de razonamiento,
1: de
0: razonamiento lógico, el hecho de trabajar la creatividad y la imaginación con la lectura comparativa. Ya no hay eso. Entonces, es como que de repente hay una preocupación para poder... Tengo un par de reuniones algunas veces con los jóvenes y me pregunta cuáles serían los indicadores. Y leer libros, de poder pensar, crear, poder planificar, soñar, tener espiritualidad.
1: Pablo, lo único que puedo decirte es que sos un capo.
0: Te agradezco mucho.
1: Y

0: lo que vos contaste de tu experiencia de vida, sí, sí. Ojalá que haya muchísima gente que haya escuchado que trabajando con ahínco como vos lo hiciste, se puede lograr, teniendo fe. En un momento dado tuviste sí. que rezar, ¿verdad? Sí, pero sí. vino la mano salvadora porque sí, sos un trabajador. Sí. De chiquitito trabajaste, y hoy hay que aplaudirte.
1: Gracias, Luis.
0: Así
1: te agradezco muchísimo.
0: Yo te agradezco muchísimo que hayas aceptado esta invitación de venir acá. Una vez hace muchos años ya estuvimos, pero sí. tenemos que... Hay tema, si estamos hablando de cultura, hay tema para rato.
1: Para hablar, sí,
0: así
1: exactamente.
0: Que, muchísimas gracias.
1: Gracias, Luis.
0: Pablo, y a la audiencia le digo, bueno, como siempre, miércoles y viernes, Asunción Recuerdo y Algo Más, de 17 a 18 horas. Nos vemos la semana que viene y le deseamos con Pablo suerte a nuestra selección paraguaya mañana.
1: Así mismo, tenemos que ganar.
0: Tenemos que ganar.

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0: Muy buen viernes, estamos el 3 de julio, bienvenidos en Charlas de Salud. Hoy tuvimos un día frío, ayer también, mañana dice que va a ser más frío, estamos con 12 grados, son las 6:04. Estamos felices del programa que hoy estamos preparando. Acá tenemos la albirroja, todos estamos con la albirroja que creemos y queremos, pero tenemos que seguir trabajando y tenemos que seguir moviendo el país. Así que nuestro ánimo, por supuesto, está puesta en mañana en la albirroja. Pase lo que pase, como puse yo en mis redes en estos días, más allá del resultado, vemos cómo los paraguayos somos capaces de empujar hacia adelante, de poner garra, de sobrevivir a todo. No pongamos todo el destino del país sobre el hombro de los jugadores, igual ya nos dieron demasiadas alegrías. Así que pase lo que pase mañana, felices con el desarrollo y todo lo que pudieron hacer para alegría del pueblo. Y bueno, hoy especialmente contenta porque tengo a un invitado muy especial, muy cercano a mi afecto, un gran colega, el doctor Osvaldo Tenace. Bienvenido, él es mi colega otorrinolaringólogo. Gracias, doctor, por aceptar venir viernes.
1: No.
0: Corriendo del que siempre estamos terminando estas horas, así que ya queremos llegar a casa y queremos descansar, pero le pedí muy especialmente porque él es un referente muy respetado entre los colegas otorrinolaringólogos, es un colega con experiencia muy apreciado por sus pacientes, eso tengo que decir, sus pacientes solamente van a otro otorrino si él sale de vacaciones, así que siempre estamos esperando a ver cuándo él sale de vacaciones para ver, y sus pacientes realmente le aprecian mucho, le quieren mucho, eso quiere decir que les lleva muy muy bien y les contiene mucho, y eso a mí te cuento que me soplaron, me dijeron el doctor Tenace me tiene una paciencia, eso doctor, es

Y bueno, yo aprendí de mis maestros, ¿verdad, Vane? Y bueno, vos también sos una persona así, porque trabajamos en equipo. Siempre a mí me gustó trabajar en equipo y hay que cuidarle al paciente, hay que mimarle, hay que entenderle, hay que escucharle. Porque si el paciente ya se va al médico es por algo,

0: información que a veces no la están manejando mal, entonces nosotros tenemos que saber orientarles, tener la paciencia de explicarle por qué, con gráficos, con paciencia.
1: Exacto. Me dicen a mí,
0: y sí, yo les cuido, y o sea, no tengo problema en irme un sábado, un domingo, porque hay, en nuestra especialidad, Vanessa, y creo que eso vas a estar de acuerdo conmigo, en nuestra especialidad, hoy le duele, mañana a lo mejor ya pasó, ¿verdad? Entonces, sí, o se complicó.
1: O se complicó. Claro. A veces no nos da hora, no nos
0: claro,
1: da tiempo.
0: Claro, pasa con la hipoacusia súbita. Dice, sí. Vengo para que me saque un tapón porque hace 2 semanas que estoy con el oído tapado y perdió el oído.
1: Exacto.
0: O sea, son cosas que tenemos que informar a la gente. Tenemos que saber que sepan recurrir al profesional, ¿verdad? Es cierto que la experiencia a veces de la mamá, del papá, del tío, el abuelo, hace que toma tal cosa. No, pero ese toma tal cosa, capaz para sacarte, para que tengas el tiempo para poder irte al día siguiente, por lo menos a una guardia que te vean, ¿verdad? Y ahí entramos en otro problema que es la guardia, ¿verdad?
1: Exacto.
0: Que a veces sobremedican con demasiadas cosas que no están justificadas. El paciente viene con una...
1: Con una biblia de medicamentos.
0: Una biblia de medicamentos y me dicen, no dormí anoche y estaban así, sí. Como si se hubiesen, alguna droga, ¿verdad? Porque realmente... se suman los efectos y tenemos que conocer las dosis, tenemos que saber la edad, los pesos, todas esas cosas, y muchas veces no se toman en cuenta esas cosas.
1: Exacto. Y por eso en estos días estaba pensando, o sea, en estas porque siempre pensamos en los programas unas semanas antes y decía, bueno, ¿cuál es el tema que últimamente me preocupa en consultorio? Y ahí el tema que más me preocupa es la rinosinusitis, la sinusitis. Entonces pensé, bueno, ¿quién tiene mucha experiencia de los colegas para poder abordar este tema? Y bueno, por eso es que te invitamos y gracias por aceptar.
0: No, muchas gracias, a mí me encanta compartir.
1: La rinosinusitis es un tema que nos llama la atención porque 5 de cada 10 pacientes que acuden a nuestros consultorios de otorrino nos dicen, vengo porque tengo rinosinusitis. Y empieza a llamarnos la atención que tantos tengan esa etiqueta. Entonces, sí. Por eso quise abordar contigo este tema de que podamos ver qué es realmente una rinosinusitis, que la gente entienda de qué se trata, qué síntomas va a presentar y después vamos a ver cómo lo manejamos. Ronald, sí. ¿Te puedo pedir la primera foto? Así con el doctor podemos explicar un poquito de lo que básicamente queremos que el paciente sepa, ¿verdad?
0: Bueno.
1: En la cara, sí, doctor, adelante.
0: Ahí tenemos la nariz.
1: Sí.
0: Que se comunica con los senos paranasales, que son cavidades que tenemos en la cara, en los huesos de la cara. Tenemos los senos frontales, que se ven arriba, los senos etmoidales, que están entre los ojos, por eso a veces refieren dolor en los ojos, los senos maxilares, y esto es todo, todos están intercomunicados con la fosa nasal, ¿verdad? Todo desencadena, es como que el drenaje de todos estos senos es la fosa nasal. La piel que cubre la fosa nasal es la misma que cubre los senos paranasales. Es una piel, lo que se llama mucosa respiratoria, que tiene unas células que tienen unos pelitos que empujan el moco hacia los orificios por donde tienen que drenar. Y esa es una memoria que tiene. O sea, si vos intentás hacer un orificio que no está en el lugar anatómico donde tenga que drenar ese moco, entonces no estás haciendo un buen tratamiento, ¿verdad? Eso es fundamental, conocer lo que nosotros decimos la fisiopatología de la rinosinusitis. Me encanta que hayas dicho rinosinusitis, porque realmente es una rinosinusitis en un niño con una adenoiditis, es una rinosinusoadenoiditis, una rinosinusolaringitis. O sea, siempre está relacionado, porque el epitelio respiratorio, cuando se congestiona y se inflama, produce mayor cantidad de moco, mayor cantidad de secreción. Esos pelitos que se llaman cilios, que empujan el moco para el drenaje, ¿verdad? Es como una cañería, ¿verdad? Cuando tenemos dos causas. La causa principal es cuando la secreción es tan abundante que los pelitos ya no tienen fuerza para empujar, entonces se acumula. ¿Y qué pasa cuando tenemos líquido estancado? Se contamina, ¿verdad? Entonces, ahí es cuando nosotros tenemos que, según la historia clínica y según el tiempo, ver y otras características de la secreción, por ejemplo, si está coloreada, si tiene un color amarillo, verdoso, herrumbroso, un color así amarronado. Entonces, ahí ya tenemos una idea de cuál es la...

0: la causa y cómo tenemos que tratar. Ahora, después están las causas anatómicas en las cuales el drenaje está bloqueado. Entonces, ahí tenemos que también hacer una evaluación, una percepción clínica. O sea, no es necesario que en una primera consulta uno tenga que pedir una batería de estudios, ¿verdad?
1: Claro.
0: Porque si yo estoy viendo una secreción verdosa en una cara, ¿verdad?
1: Sí,
0: Que
1: que
0: está,
1: abrimos y
0: que
1: revisamos
0: le
1: adentro de la
0: revisamos,
1: nariz.
0: vemos la secreción, vemos que en la garganta tiene flema verdosa o amarillenta. Entonces sabemos que ya hay una infección bacteriana. En esos casos utilizamos antibióticos, ¿verdad?
1: Solamente después de haber hecho un buen
0: Un
1: examen,
0: buen examen,
1: o sea,
0: claro.
1: una historia clínica correcta y un buen examen físico.
0: Sí.
1: Ronald, ¿me puedes poner la foto del paciente en la que explicamos los síntomas que aparecen? Así como dijo el doctor, entonces acá estamos ante un proceso en el cual las cañerías se trancan.
0: Claro.
1: Entonces el paciente empieza a sentir, ¿verdad? Acá tenemos un poco de referencia a la congestión nasal, una secreción espesa y descolorida, así como dijiste, amarillenta, verdosa, amarronada. El dolor y la presión facial por esa acumulación de líquido, ¿verdad?
0: Exactamente.
1: Hay gente que te dice, tengo dolor de cabeza, pero no tiene ningún síntoma respiratorio, doctor.
0: Claro. En esos casos, estábamos hablando antes de empezar el
1: Sí.
0: programa, ¿verdad? Que el paciente llega y te dice, vengo por sinusitis, ¿verdad?
1: Sí.
0: ¿Y qué síntomas tenés? Y me duele la cabeza. ¿Respiras bien? Sí, respiro súper bien. ¿Te resfrías con frecuencia? No, yo no me resfrío. O sea,
1: Claro.
0: no tienen
1: La
0: la idea,
1: historia
0: la
1: clínica
0: historia ni
1: de
0: la
1: una.
0: idea de qué es una sinusitis, ¿verdad? O
1: Sí.
0: sea, tenés que tener síntomas. O sea, como decía un profesor, a la clínica reina. O sea, siempre tenemos que ir a los síntomas, al analizar al paciente, y porque ahí no hay enfermedades, hay enfermos. Cada paciente es diferente. Entonces tenemos que investigar, porque el dolor de cabeza puede tener, o sea, tenemos lo que se llaman alergias y neuralgias craneofaciales, que son
1: Muchísimas. O sea,
0: muchísimas.
1: podríamos tener como un tópico de que difícilmente un dolor de cabeza que no tiene ningún síntoma nasal, obstrucción, secreción o congestión nasal, sea realmente una sinusitis así con etiqueta.
0: Claro, exactamente. No, revisamos un poquito. A veces dice, me duelen los ojos, bueno, hacer una evaluación si no está con un problema de acomodación, o tiene algún tema de digamos, migrañas. Hay puntos dolorosos como el suboccipital, donde pasa el nervio suboccipital, que puede dar una cefalea que es como una corona, y justamente el punto más álgido es la frente.
1: La
0: Entonces
1: frente.
0: dice, tengo sinusitis porque me duele acá. El bruxismo, ¿verdad? Ahora con el
1: Exacto,
0: problema
1: ahora que hay
0: de
1: muchísimo,
0: la
1: porque mucha gente
0: articulación,
1: usa ortodoncia,
0: claro,
1: hay más
0: la
1: problemas
0: articulación
1: articulares.
0: temporomaxilar, sabemos que puede irradiar dolores al dentario inferior, a la zona de la cara, inclusive dar dolores en frontales y temporales, ¿verdad? En esta zona, la sien, como decimos nosotros, ¿verdad? Entonces, tenemos que analizar, y como decías, Vanessa, es fundamental que tenga síntomas nasales. O sea, es raro que vos encuentres una sinusitis, porque puede pasar, ¿verdad?
1: Sí.
0: Que haya, por ejemplo, de origen dentario, cuando un ápice dentario inflama el seno
1: El
0: maxilar,
1: maxilar.
0: entonces encontrás en las imágenes una monosinusitis, o sea, uno solo de los senos ocupados, y entonces, que es lo más raro,
1: Es
0: ¿verdad? Es
1: rarísimo.
0: lo más raro, o hongos, ¿verdad? Pero en los hongos vas a tener también una historia de alergia
1: Sí,
0: del
1: de
0: paciente,
1: secreción o de percepción de
0: secreción,
1: olor, mal
0: percepción,
1: olor,
0: exactamente, ¿verdad?
1: fétido, fetidez.
0: Y bueno,
1: O sea que a veces
0: fundamentalmente.
1: nosotros todavía no le tocamos al paciente, no le revisamos dentro de la nariz ni con el rinoscopio, ni con el
0: Sí.
1: endoscopio, y por la historia decimos, esto ya, probablemente no
0: Y
1: va a ser,
0: sí,
1: ¿verdad?
0: es como la tos crónica, ¿verdad?
1: Exacto.
0: Viene y te cuenta, y bueno, lo primero que hay que pensar es el reflujo. Hace
1: Exacto.
0: 10 meses que estoy tosiendo, y ya probó todos los antitusivos antiinflamatorios que empeoran los
1: Sí,
0: cuadros.
1: exacto.
0: Entonces, o sea, tenemos que ir con sinusitis, síntomas nasales. Las excepciones están, por supuesto que están, pero para eso estamos nosotros, para hacer el diagnóstico diferencial.
1: Y lo otro que también querríamos aclarar así desde nuestro rol de otorrinos que estábamos hablando, es que el diagnóstico de rinosinusitis no necesita en todos los casos una tomografía, ¿verdad? La gran mayoría de las veces que pedimos una tomografía ya es justamente buscando esas causas que dijiste, doctor, sí, que son las

0: causas anatómicas, claro, las causas que van a requerir un reparo quirúrgico.
1: Así mismo.
0: ¿Verdad? Entonces, cuando ya estamos, tenemos un paciente, sí, incluso al que hemos tratado 1, 2, 3 meses, no hay mejoría, entonces empezamos a sospechar de que hay algo más, más allá del desvío de tabique que, no, por ejemplo, a veces no es tan marcado. Bueno, vamos a buscar algo más. Ahí pedimos, claro, una tomografía.
1: Así mismo.
0: Ronald, ¿me mostrás, por favor, la tomografía para que podamos ver el... ¿Cómo se vería? Entonces, esto también para facilitar,
1: claro,
0: un poco.
1: Ahí tenemos, o sea, como yo les explico, en negro está el aire. En todas las cavidades debería haber aire. En blanco es el hueso y en gris son los tejidos, ¿verdad? O las secreciones. Ahí vemos el seno maxilar derecho, los senos etmoidales que están al lado de las órbitas están totalmente ocupados. Y comparativamente con el lado izquierdo, que se ve en negro las cavidades, entonces es el lado que está sano.
0: Y por otro lado ahí vemos un pequeño espoloncito del tabique.
1: Sí.
0: Ahora vemos en la imagen.
1: Así
0: nosotros
1: mismo.
0: Bueno, le cuento también a la gente de la radio que está siguiéndonos por radio. Entonces, en la tomografía vemos una diferencia del color cuando el seno paranasal, que debería ser un hueso hueco ocupado por aire, no tiene aire, sino tiene algo gris. Eso gris nos va indicando que está ocupado o por líquido o por inflamación,
1: o
0: que
1: por
0: está
1: tejido,
0: bloqueado,
1: ¿verdad?
0: O por
1: porque,
0: tejido.
1: Porque también,
0: sí,
1: tenemos tumores, ¿verdad?
0: Exacto,
1: o sea, no,
0: exacto,
1: son frecuentes, pero están.
0: Están también los
1: por eso,
0: tumores.
1: Por eso es que, o sea, yendo un poquito hacia atrás, tenemos las sinusitis agudas y la sinusitis crónica.
0: Sí.
1: En una sinusitis aguda vamos a tener los síntomas de congestión, drenaje abundante de secreción por delante y por detrás. O sea, dice, estoy tragando,
0: sí,
1: flema,
0: sí.
1: El dolor de cabeza, el estado febril, el decaimiento. En esos casos, ¿para qué vamos a pedir una tomografía? O sea, en ese sentido, o sea, vamos a abrir la cañería primero, ¿verdad?
0: Exacto.
1: En esos casos podemos usar descongestivo, podemos usar analgésico, podemos usar antiinflamatorios tópicos locales. La Academia Americana de Otorrinolaringología reivindicó un poquito el uso de los vasoconstrictores nasales por un tiempo limitado que no debe superar entre los 5 o los 7 días, ¿verdad? Porque así disminuimos la cantidad de descongestivos que damos por vía general, que tienen sus efectos colaterales, que a veces pueden ser importantes. Entonces, si vemos que eso se va alargando, esa sinusitis aguda se va alargando y la secreción empieza a cambiar de color y el paciente no se siente bien, entonces, y bueno, evaluamos la posibilidad de hacer un antibiótico, ¿verdad? Y pensamos en los antibióticos siempre porque sabemos que estadísticamente cuáles son los mejores antibióticos para las vías aéreas superiores. Cuando ya no está mejorando el cuadro, se empieza a alargar, como vos decías, Vanessa, 3 semanas a meses. Entonces, en esos casos sí se justifica pedir estudios auxiliares, que podemos ya hacer una endoscopía nasal, una nasofibroscopía, podemos pedir una tomografía. Creo que no se usa mucho la ecografía, ¿verdad?
0: No, ¿verdad?
1: No se usa,
0: no,
1: mucho la ecografía, pero no, porque su resultado, no,
0: sí,
1: no, no, o sea, no vemos los planos, ¿verdad? En una tomografía vemos los planos,
0: salvo
1: porque la anatomía,
0: sí,
1: es tan variable,
0: exacto,
1: es tan diferente, es tan, digamos, que no, o sea, tenemos que ver, cada paciente es diferente,
0: cada paciente tiene
1: una anatomía diferente. Entonces,
0: exacto,
1: como decía, a veces una desviación mínima al tabique está empujando al cornete medio, que justamente bloquea el meato medio por donde tiene que drenar el seno maxilar, y así hacemos el diagnóstico y vemos, ¿verdad?, con un tratamiento más intenso o un tratamiento quirúrgico.
0: Claro, porque en esta enfermedad, lo que solemos ver es que muchos pacientes van por la urgencia y llevan su etiqueta de rinosinusitis. Entonces llega el paciente y le dice al médico de urgencia, yo vengo porque estoy otra vez con mi sinusitis. Y lo que ocasiona eso, que directamente se haga una receta, toma este antibiótico y después, si no mejoras, sí, pasado con el otorrino. Pero este ir todo el tiempo, a veces es un resfriado común,
1: claro,
0: o es su alergia, su rinitis.
1: Claro, ahí vamos cayendo en las distintas posibilidades, ¿verdad? Una rinitis alérgica, evidentemente que tenemos que tratar la alergia. Y la alergia es una inflamación de la mucosa.

0: mucosa nasal y toda la mucosa respiratoria, cuando hablamos de una alergia respiratoria, ¿verdad? Entonces, si con el tratamiento no mejora, entonces sí, vamos a una tomografía, pero a un chico, decimos que a partir de los 4 años tiene su madurez inmunológica, entonces no le vas a pedir una tomografía si sabes que podés, a lo mejor con una placa simple podés tener una orientación, porque sabes bien que a ese chico no le vas a, ahora, no le vas a operar, ¿verdad?
1: Absolutamente.
0: Salvo casos raros de tumores o cuando ya el ojito se inflama, que es la etmoiditis, que puede ir a la órbita, hacia la órbita. Entonces sí, ese es un caso de emergencia, que son los casos más raros, porque
1: una cosa que le cuento a los colegas en general, porque a veces el colega de urgencia o el pediatra general o el médico general se olvida, nos envían casos de pacientes con sospecha de sinusitis menor de 7 años. ¿Por qué? Porque le duele la cabeza, acá sí. Le duele.
0: Y no tiene
1: pero
0: todavía
1: seno. Todavía no tienen seno frontal, claro. Entonces colegas, revisen un poquito, porque los senos, los huesos huecos no están todos desarrollados cuando nacemos, se siguen desarrollando en el curso de la vida y recién se considera que entre los 7 y 8 años el último seno, el frontal, se termina de formar. Entonces, un niño que está insistiendo con dolor de cabeza, lo más probable es que sea, por ejemplo, una miopía, claro, una cosa más de la vista, exacto,
0: sí,
1: un problema de acomodación, que una sinusitis frontal. ¿Por qué? Porque todavía no tiene el frontal. Entonces, todas estas cosas nosotros tenemos que ir en el consultorio rompiendo esos mitos. No puede ser porque no tiene la edad. Como dice el doctor, no hace falta que el paciente ya me venga con una tomografía. ¿Por qué insistimos tanto con este tema? Hay dos cosas que el doctor remarcó y que quiero que queden claros antes de ir al corte. Uno, las vías aéreas, ahora hay muchísima tendencia a llamarles vías aéreas unidas. Porque son la misma alfombra desde la punta de la nariz hasta el último alveolo. Entonces, cuando estoy con gripe, sí, va a haber un compromiso de la punta de la nariz hasta el último alveolo, en mayor o menor medida. Puedo tener un poquito de tos, puedo tener un poquito de catarrito, puedo tener, sí, toda la vía aérea es una sola, y por eso los especialistas, los neumólogos, los alergistas, los otorrinos, cada vez trabajamos más en equipo, como
0: así
1: dijiste.
0: Mismo.
1: Y lo segundo, tomografía es lo último que pedimos, pensando en dos cosas: posible complicación o programación de cirugía. Para diagnóstico, no. Papás, entiendan esto cuando piden, llego a la urgencia tomografía, llego a la urgencia tomografía. No, las tomografías tienen rayos X, y por eso cuidamos mucho los otorrinos con el tema de rayos X en cabeza y sobre todo en niños, que no va a determinar un cambio de conducta.
0: Sí, reivindicar,
1: ¿verdad?,
0: un poquito el uso de la radiografía simple, o sea, un perfil de Kabum para ver
1: adenoides,
0: si no tiene un adenoides grande que está produciendo un drenaje constante de secreción.
1: Exacto.
0: Yo siempre les explico a los pacientes que a los padres, ¿verdad?, que la adenoides es como una esponja llena,
1: exacto,
0: de moco.
1: Un colchoncito que va que
0: por
1: va
0: eso,
1: guardando.
0: Y claro, y entonces a la noche cuando se acuestan, empieza a gotear para atrás, empieza la tos nocturna, ¿verdad? Claro que sí, tiene que tener una congestión nasal, una respiración bucal y todas esas cosas, todos los problemas obstructivos de esa zona respiratoria. Pero, o sea, si son chicos menores, solo un perfil de Kaon y quizá una radiografía mentonaso, que porque no tenés que mirar el frontal porque no existe. O sea.
1: Exacto, exacto, doctor. Entonces, estos puntos también estamos remarcando para que los papás manejen, para que nuestros colegas de urgencia manejen o los colegas de consultorio también. Entonces vayamos haciendo eso que dice la gente, acertó. Bueno, hay un poco de magia. La vez pasada me dijo una anestesióloga, hay arte y hay magia. Bueno, el arte y la magia en realidad es conocimiento.
0: Exactamente.
1: Bueno,
0: o sea,
1: Ronald, ¿te parece si vamos un ratito a un corte? En unos minutitos le dejamos al doctor Tenace tomar un poquito de agua y volvemos.

0: 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Bueno, doctor, te quiero en este punto hacer algunas preguntas que nos hicieron los pacientes. Te quiero preguntar sobre mito o verdad, ¿verdad? Las cosas que nos preguntan en consultorio y que de repente decimos, pensamos, nos toma unos minutos porque sí, cada cosa que nos preguntan, pero esto me pareció muy interesante. Sobre si las, como habíamos hablado, si toda rinosinusitis necesita su tratamiento con antibiótico. Si vos haces el diagnóstico y inmediatamente pensás que tenemos que dar antibiótico.
1: Mito.
0: Un mito.
1: Vamos a empezar por ahí. Bueno, sí. Y para dar la explicación es bastante sencillo, porque es muy fácil discernir entre un cuadro virósico y un cuadro bacteriano, hablando de sinusitis, ¿verdad? Porque viene un paciente que tiene una secreción, tiene todos los síntomas de sinusitis, porque está con un resfrío, como vos dijiste, un resfrío común o un cuadro gripal. En el cuadro gripal se inflaman todas las vías respiratorias. Entonces, analizamos el caso, le miramos la garganta, no es necesario dar antibiótico, tenemos que hacer un tratamiento sintomático, así como dije, abrir las cañerías, mantener esas cañerías permeables para que no llegue a una sinusitis en la que tengamos que usar antibiótico. Ahora, cuando ya se extendió los síntomas cambiaron, se están haciendo más difíciles los síntomas, el dolor no mejora, la secreción se toma color, es amarilla o verdosa, entonces ahí sí evaluamos el antibiótico, y el tipo de antibiótico lo vamos a usar de acuerdo al paciente, ¿verdad?
0: Claro. Una verdadero o mito que el clima frío produce más infección.
1: El clima frío es un mito porque no produce infección. Inflamación sí.
0: Inflamación sí.
1: Sí, ¿por qué? Porque sabemos que el aire, tanto el aire frío como el aire caliente, provocan una congestión nasal.
0: Exacto.
1: Que puede, o sea, se manifiesta por secreción nasal, por obstrucción nasal. Entonces ahí, es porque el cuerpo mismo tiene que
0: defenderse,
1: filtrar y calentar el aire.
0: Exacto.
1: Porque la función de la

0: ahí es filtrar, humidificar y calentar el aire. Entonces, cuando el aire es muy frío, al entrar, los cornetes nasales, que son unas estructuras que son como unas turbinitas ahí a los costados de la fosa nasal, se hinchan para que las venas que están en los cornetes estén en contacto con el aire y calienten. Y las glándulas empiezan a secretar mayor cantidad de moco también para limpiar y para calentar.
1: Exacto. Yo le digo a los pacientes, todos, incluso los que no tenemos ningún problema, uh-huh. si baja de 10 grados o sube de 45 a 50, sí. vamos a tener una respuesta nasal sí. buscando justamente esto que decís, el acondicionamiento sí. del aire ambiental que no está siendo favorable sí. para bajar a la vía respiratoria, ¿verdad? Sí. Entonces, todos, y el alérgico va a sentir más, claro. ¿verdad? ¿Puedo hacerme lavados nasales todos los días? ¿Verdadero o mito, me dicen, en el sentido de que si les va a causar algo?
0: Bueno, la verdad que yo soy nadador, ¿verdad? Creo sí. que. Y voy a extrapolar un poquito. O sea, el cloro es un irritante de la nariz, ¿verdad? Entonces, siempre que tengamos un irritante o trabajemos en un ambiente donde haya polución, obras, textiles, que haya polvillo, o olores irritantes, ¿verdad? Odio esa pregunta, me dice alergia al frío. No hay alergia al frío. Al frío hay una reacción que acabas de explicar, Vanessa. Entonces, los lavados nasales están indicados en personas que tienen ese tipo de irritación constante de las mucosas respiratorias. Y no deja de ser un buen hábito tampoco, ¿verdad? Ahora,
1: ¿cómo bañarse?
0: Ahora, se compran sprays de agua estéril, de agua de mar estéril, o sea, estéril, y hago hincapié en eso, sí. porque no, yo no voy a sacar agua de la canilla y me voy a hacer un lavaje.
1: Exacto.
0: Tenemos unas botellitas ahora que vienen con un preparado, un polvito, que uno mezcla con agua hervida o agua mineral que está envasada. Entonces, en esos casos sí, pero...
1: Pero si no, agua de canilla no.
0: Agua de canilla no.
1: Hacerse los lavados con los dispositivos que corresponden.
0: Claro, imagínate que el agua de canilla, la cantidad de cloro que tiene. Hablamos de natación, hablamos de agua de la canilla. Es un irritante, y eso que me gustaría que quede bien claro, que hay irritantes, lo mismo el humo, se ve alérgico al humo del cigarrillo, no hay alergia al humo del cigarrillo, son irritantes. Puede ser uno alérgico a cierto, pero hay 8000 componentes del humo del cigarrillo, ¿verdad? Pero es más la irritación que una alergia.
1: Exacto. Me encantó, Doc, porque es cierto. Y vos sabes que yo ahí te cuento una anécdota. Cuando yo vivía y estudiaba en Milán, sí me llamaba la atención que los pacientes, de motus propio, después de bañarse, se hacían ellos le llamaban la irrigación nasal.
0: Sí.
1: Tenían todos su frasquito, ¿verdad? Y decían, me lavo la nariz. Y yo decía, bueno, nosotros en ese momento, te estoy hablando del año 2008-2009, no teníamos tanta contaminación ambiental Cierto. Como tenemos hoy. Uh-huh. Sin embargo, ellos en esas ciudades ya eran muy conscientes de que había mucho, mucho en el ambiente. Entonces llegaban a la casa, se bañaban y se hacían su irrigación
0: Así
1: nasal.
0: Mismo.
1: Así que
0: sí. A mí me llamó la atención también cuando fui a Francia, que en los supermercados tienen los frascos de agua mar estéril, ¿verdad?
1: Exacto.
0: Y todo el mundo compra, o sea, porque es un hábito para ellos, como vos decís, la contaminación, los irritantes, las alergias, y generalmente recomiendo más que sean isotónicas, o sea,
1: Exacto.
0: que tengan, no que tengan mucha
1: sal,
0: porque están las hipertónicas que tienen mucha sal.
1: Quedamos para casos particulares.
0: Casos particulares, pero preferentemente tiene que ser isotónica, un agua estéril, Que no tenga mucha sal,
1: Exacto.
0: para ser bien claro.
1: Perfecto.
0: Otro mito.
1: Último, que la gripe siempre termina en sinusitis.
0: Bueno, si tomamos en cuenta la fisiopatología, todo resfrío, gripe, siempre hay una sinusitis porque aumenta o sea, hay una irritación de toda la mucosa respiratoria. Ahora, si vamos a tomar como una sinusitis que tenemos que tratar con antibiótico, es un
1: no.
0: mito.
1: Doctor, ¿qué pasa con ese paciente que se conoce rinítico de largo tiempo? Que dice, bueno, yo cuando era joven, cuando era adolescente, ya empezaba, luego toda mi vida tuve obstrucción nasal. Toda mi vida tuve secreción nasal. Pero yo nunca me traté. Pasaron 10, 15 años y ahora siendo

0: momento más cosas. ¿Qué pasa con el paciente rinítico que no le hace caso a su rinitis?
1: Y bueno, tenemos que empezar por tratar su rinitis. O sea, primero diagnosticar si es qué tipo de rinitis, porque sabemos que hay rinitis alérgica, rinitis irritativa por el ambiente laboral donde está, o la casa, las casas con mucha humedad. Y también si existen las rinitis vasomotoras, ¿verdad? Que son rinitis que responden a estímulos hormonales o de neurohormonas, ¿verdad? Entonces, como siempre, hacer una buena historia clínica. Y sí, un paciente rinítico tiene que tratarse. O sea, vas a hacer esto un mes. Exacto. O sea, es como que ya el paciente rinítico conoce sus momentos agudos y sus momentos crónicos. Entonces sabe cuándo utilizar su tratamiento en el cual nosotros le tenemos que orientar, ¿verdad? Tenemos ahora los corticoides nasales que su biodisponibilidad es bajísima, entonces podemos usar por largo tiempo. Exacto. Cuando hablo de biodisponibilidad es porque son corticoides nasales, ¿verdad? Pero esos corticoides se absorben por vía venosa, pasan primero por el hígado y se inactivan. Entonces, la biodisponibilidad, que sería la capacidad de dar efectos colaterales, es bajísima.
0: Muy baja. Ahí yo les suelo decir a los pacientes, como para que tomen conciencia, que las rinosinusitis tienen tendencia a ir empeorando sin tratamiento. Y lo que siempre les digo es que nos den la oportunidad a los médicos otorrinos tratantes de conocer su historia, y eso no ocurre con una o dos consultas. No. Les digo, vení una vez, te tratamos, a veces 2-3 años nos toma conocerte a vos como paciente, claro. Saber, porque no hay dos, que no podemos decir, bueno, todos empeoran en junio, todos empeoran en septiembre, no es así.
1: Y ahí sí vamos a hacer la excepción, quizás de pedir una tomografía para ver, porque sabemos que un rinítico no oxigena bien sus senos paranasales y esas glándulas empiezan como a buscar el aire y empiezan a crecer, se forman quistes de retención, se Exacto. forman pólipos en algunos casos.
0: Tiene un desvío de tabique
1: a veces
0: largo
1: tiene un,
0: tiempo.
1: Un desvío de tabique que le está obstruyendo. Dicen, se me tapa primero este lado, se me tapa después el otro lado. Bueno, ahí le explicamos que existe un ciclo nasal, que los cornetes se inflaman primero un lado, después el otro, o al dormir. Pero ahí ya tenemos que buscar un tema anatómico, que si no podemos ver por un examen otorrinolaringológico clásico, tenemos métodos auxiliares que podemos mirar con la fibroscopía nasal. Y ya sospechando que pueda haber un problema que necesite una solución quirúrgica, porque le va a mejorar muchísimo su calidad de vida, entonces ahí sí pedimos una tomografía. Pero es raro que sea un niño.
0: Estamos hablando,
1: es raro,
0: claro,
1: que sea un
0: niño. No.
1: Vamos a las causas más frecuentes en niños son la adenoides, por ejemplo, ¿verdad? Que bloquea, entonces no tiene buen drenaje. Entonces ahí sí planteamos la cirugía de la adenoide, ¿verdad? Pero no una cirugía de la sinusitis, que sabemos que puede afectar el desarrollo de los huesos de la cara.
0: Ahí esperamos.
1: Claro.
0: En los niños difícilmente, o sea, somos muy conservadores, sí, en nariz y senos paranasales.
1: Así mismo.
0: Salvo que, como dijiste, las rarísimas excepciones, que sea un niño que tenga un desvío de tabique demasiado brutal, en donde uno, bueno, un poquito trata de permeabilizar, ¿verdad? Pero somos muy conservadores en los niños porque, como decía, sí, estamos en pleno proceso, estamos desarrollando los huesos,
1: claro.
0: Entonces no, en ellos somos muy cautos.
1: Sí, sí. Y también mencionar que existen terapias de fisioterapia respiratoria, ¿verdad? Que te estudian un poquito la musculatura facial.
0: Exacto, exacto.
1: Hablo de los respiradores bucales, ¿verdad?
0: Cada
1: entonces
0: vez vemos más necesidad de eso.
1: Y yo estoy trabajando con una persona que entiende muchísimo de esto.
0: Sí.
1: Tanto en deglución también, Vane.
0: Sí.
1: Y me impresiona cómo, porque mis pacientes operados a veces vos ves que quedó súper bien, pero te dicen no respiro.
0: Abre la boca cuando,
1: claro,
0: cuando
1: es porque
0: duerme.
1: No tienen el hábito. Entonces, son músculos que a lo mejor no trabajaban. Entonces, hay ciertos ejercicios que el paciente tiene que hacer para hacerse consciente de que su nariz está bien, ¿verdad?
0: Exacto.
1: Y no es solamente consciente, sino que también hay un problema mecánico que hay que solucionar, y que con esta fisioterapia.
0: O sea, la tendencia en la medicina es
1: trabajemos
0: en equipo. Porque, como decís, le operaste, le hiciste una cirugía perfecta, pero el paciente sigue abriendo la boca. Y ahí esa pérdida de tono de los,
1: claro,
0: músculos faciales.
1: Claro.
0: Y ahí es donde entra esta rehabilitación,
1: sí,
0: orofacial, claro, muscular, que es muy importante y que cada vez vemos.

más necesidad, después de cirugía de amígdala y adenoides, después de cirugías nasales, todos los pacientes sí. que se acostumbraron, que como decís, por sí. hábito, respiran por boca. Entonces sí. hay que reeducar al cerebro, a los músculos de la sí. cara, a todo este proceso. Uh-huh. ¿Qué te parece, Ronald, si me pones el teléfono de la radio? Porque la gente quiere hacernos preguntas. 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Entonces, si tienen algún caso que nos quieran consultar, este es su momento. Aprovechen y le vamos a pasar la pregunta al doctor. ¿Te parece que hagamos una pequeña pausita y volvemos en unos minutitos con este tema, sobre todo para ver cómo realmente se hace el proceso quirúrgico de una rinosinusitis en los casos que necesitan?

estamos en el programa. 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

0: 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Bueno, ¿qué nos preguntan los pacientes? ¿Qué pasa con esa tomografía que vimos? A ver un poco si me pones otra vez, Ronald, la tomografía. Este paciente viene contigo, doctor. Ya es un paciente que tiene una historia larga, que te dice, me pesa la cara, me pesa del lado derecho, siento siempre obstrucción, siento que no respiro bien y tengo secreción. Entonces, mirando todo esto, evaluando su historia clínica, le planteas una cirugía.
1: Sí, es fundamental, si fuese un problema agudo, vamos a tener ocupación de más senos paranasales y también en forma bilateral, ¿verdad?
0: Sí.
1: Acá estamos ante un problema obstructivo en el lado derecho. La densidad del tejido, no puedo hacer mucha diferencia si es líquido o sólido. Me inclinaría más a que es algo tirando ya a un engrosamiento importante de la mucosa, de la piel de los senos paranasales, porque se ven los senos etmoidales que están pegaditos al ojo y el seno maxilar. Y acá tenemos que hacer una corrección, hacer una cirugía videoendoscópica funcional de senos paranasales, en la cual con instrumentos muy delicados y con una óptica rígida, y mirando en un monitor, sí, nosotros vamos liberando esa zona, sacando las láminas de hueso que nos conectan con el interior de los senos paranasales. Los senos paranasales, los etmoides sobre todo, son como esponjas, ¿verdad? Tienen muchas cavidades, muchas
0: celditas.
1: Sí. Entonces hay que ir limpiando siempre con mucho cuidado, porque tenemos estructuras muy importantes, ¿verdad? Que podemos entrar a la órbita. El hueso que se para con la órbita se llama lámina papirácea, porque es muy finita. Entonces hay que ir con mucho cuidado y tener mucho conocimiento, ¿verdad? No, y me llama la atención porque algunos colegas dicen, no, esta es una cirugía sencilla, tal cosa, te operás y después te despertás y te vas a tu casa.
0: Y vas a hacer tu vida normal.
1: Y no es así. Toda cirugía tiene sus complicaciones, que pueden ser inmediatas o tardías. Entonces, nosotros estamos abriendo estructuras anatómicas, estamos sacando huesitos, y vos le mandás a su casa y después, ¿qué pasa si tiene una complicación, un sangrado? O sea, tocaste una arteria que en ese momento no estaba sangrando y después sangra.
0: Sí.
1: Entonces, yo tengo la teoría, y creo que no estoy equivocado, de que ninguna cirugía es una cirugía sencilla.
0: Sí, te apoyo.
1: Es una cirugía. Y al decir cirugía ya estamos dando todo. Y tenemos que conocer primero la anatomía, muy bien la anatomía, conocer la técnica y también estar preparado para cualquier complicación. Como dije, no hay enfermedades, existen pacientes, y cada paciente tiene una anatomía diferente, más en este campo de la nariz, senos paranasales, ¿verdad?
0: Porque cada uno se le desarrolla de una manera distinta.
1: Exactamente.
0: Entonces, cuando a mí me preguntan, yo les digo, bueno, esta es una cirugía que no va a dejar marcas en la cara.
1: Claro.
0: Se hace todo, gracias a Dios, en este campo. La otorrinolaringología desarrolló muchísimo de habilidad quirúrgica para hacer con unas pequeñas camaritas y, como dijiste, unos instrumentales muy, muy delicados y costosos, entre paréntesis.
1: Está el que es para arriba, exacto, para la derecha, para la izquierda, para abajo, el que come para atrás, el que come para adelante.
0: $500.
1: El endoscopio mismo, tenés el de 0 grado, de 30 grados, de 70 grados, o sea, porque hay que ir entre. Y el seno frontal es el más complicado de todo.
0: Exacto.
1: El seno frontal, porque vos no es que entras directo, tenés que ir en un ángulo, ¿verdad?
0: Exacto.
1: Hay que tener una destreza quirúrgica muy importante.
0: Entrenamiento,

0: Entrenamiento.
1: Entrenamiento.
0: Entre paréntesis, esta semana se me resbaló un endoscopio. se me resbaló y eché y rompí. Y le miré al paciente y le dije, acabo de romper 13 millones de guaraníes.
1: Así mismo.
0: Para que tengan idea.
1: Sí, yo estuve ahora en el Congreso Panamericano en Río de Janeiro, sí. Y Dios mío, una pincita $500, una tijerita $200.
0: Me mira el paciente y no me habrá creído que una cosita así, pero sí. Inmediatamente pedí el presupuesto, porque no podemos estar sin eso. Y 13 millones de guaraníes. Sí. Para que, no, eso también hablando, claro, así, entre paréntesis, sí, en esta charla de salud, para que,
1: perdón,
0: el paciente
1: que me
0: maneje.
1: Meta, perdón, sí, verdad, me pusiste el dedo en la llaga. Sí.
0: Para que maneje.
1: Una vez una paciente se fue con un cuerpo extraño.
0: Sí.
1: Y bueno, sabemos, tenemos aranceles, ¿verdad?
0: Claro.
1: Y un cuerpo extraño no es así nomás, ¿verdad?
0: Exacto,
1: o sea,
0: exacto.
1: Tenés que tener una destreza, una técnica y un buen entrenamiento. Y se va justo a un té de compañeras y le dice, Tenace me reventó con la consulta y le sacó una cosita del oído. Pero, y sale una compañera mía de colegio que estaba ahí, que tiene un hermano médico, y le dice, ¿y vos sabes cuánto él invirtió en tener ese microscopio, en tener ese instrumental?
0: Y en
1: aprender. A mí lo que más me costó en mi formación fue aprender a mirar el oído.
0: Exacto. Y sacar un cuerpo extraño sin pasar por quirófano, claro, sin dormirle así.
1: No.
0: No, por favor.
1: La gente nos mide, sí, no, lo, o sea, todo lo que nosotros, lo que invertimos nosotros, nuestra formación, en nuestros equipos. Yo le digo mis cubiertos, ¿verdad? Porque tengo un cajón así, porque con cada paciente tenemos que usar algo diferente. Exacto. No puedes estar usando en un paciente, en varios pacientes la misma cosa.
0: Muchísimo.
1: Tenemos que esterilizar, y ni qué decir los instrumentos de cirugía endoscópica. Exacto. O de microcirugía.
0: Son
1: de oído. Qué pucha, Dios mío. Por favor, valoren, sí, lo que nosotros hacemos por el bien
0: de nuestro
1: paciente y de nuestra medicina.
0: Porque para que la gente sepa también, a nivel público no existe lo que nosotros tenemos, compramos, sí, para el privado. Y en el privado, por ejemplo, donde vayamos a operar, nosotros llevamos las cosas. Entonces a veces dicen, ¿cómo gana el otorrino? En realidad, el otorrino está llevando su instrumental.
1: Estás pagando las cuotas de lo que gastaste, porque realmente...
0: Así es. Acá me río con Kiara, porque Kiara, aparte de ser mi productora acá, me ayuda en todo lo que tiene que ver con la clínica, maneja todos los costos, los precios, se va impresionando como todo. Me decía, doctora, hasta para tener, por ejemplo, en el consultorio un cardioversor, está 35 millones de guaraníes. Sí. Entonces también le socializo a los pacientes para que sepan de los costos que estamos hablando, ¿verdad?
1: Lo que gastamos en alquiler de consultorio, todo, lo que sea nuestra
0: todo,
1: vida.
0: Para darles comodidad y
1: sí,
0: todo eso.
1: Y por la formación, ¿cuánto te cuesta? O sea, menos de $1,000 no te sale un curso ahora.
0: Nada, nada, nada. Pero bueno, hay alguien que nos hizo una pregunta. ¿Qué nos preguntaron, Ronald? A ver, un poco buenas tardes. ¿Podrían darme una recomendación? Les comento, me dio un goteo postnasal hace un año, después una bronquitis y una faringoamigdalitis. Duré casi un mes en recuperarme completamente. Desde entonces quedé con un goteo y halitosis. Me he hecho tomografía y no se ve infección. He usado antihistamínicos, spray nasal, me hice mometasona, fluticasona, tomó fexofenadina y nada. Se hizo lavados nasales, no tiene obstrucción nasal, solo ese goteo postnasal como un moco transparente y espeso. Siguió inmunoterapia por un año y nada. Me salen mucho caseum. Eso quiere decir que la amígdala es una amígdala
1: crítica. Esa es la litosis.
0: Claro,
1: ahí está la causa de la litosis. Y segundo, Vanessa, que nosotros tenemos una X litros por día de moco que producimos.
0: Exacto.
1: Entonces, capaz que haya una irritación en la faringe.
0: Eso te iba a decir. No,
1: porque
0: el reflujo.
1: Claro, el pH del moco del nasal es más ácido que el pH de la boca.
0: Sí,
1: entonces,
0: sí,
1: eso provoca una irritación. Y como dijiste, también puede tener un reflujo silente. Que, o sea, el paciente dice, no, yo no tengo reflujo, pero vos haces una fibroscopía o una pHimetría o mirás y ves el edema de la comisura posterior, o sea, de la unión entre el esófago y la laringe, y es un signo muy patognomónico, muy característico de que estás teniendo algún tipo de reflujo.
0: O sea, nuestra recomendación sería buscar un poquito más. Primero, sí, sabemos ya que tu halitosis, tu aliento mal aliento es porque

0: probablemente las amígdalas, aunque no sean grandes, tengan bolsillos. Eso nosotros le llamamos cripta. Y cada vez que comes, queda ahí un restito de comida que se va descomponiendo y eso da olor.
1: Claro, se digiere.
0: Se digiere y ahí, por eso a veces va a salir el caseum, las pelotitas blancas, los tonsilolitos, me dicen los pacientes de leer, ya me dicen, yo vengo porque me sale. Bueno, eso es por tener unas amígdalas que probablemente el otorrino tendría que considerar si es necesario retirar ese foco por un lado. Por otro lado, yo te recomendaría hacer una consulta también con gastroenterología, seguir con tus lavados nasales mientras tanto, ¿verdad? Sí. Como dijiste, para mí lo mejor en este caso, por ejemplo, serían unos lavados isotónicos tres veces al día, que se haga ver las amígdalas y que también consulte para descartar un reflujo que esté también produciendo más irritación.
1: Así mismo.
0: Así que, te damos algunas ideas de cómo poder...
1: O ver si no hay algún irritante en tu casa que te esté...
0: Exacto. A veces, vos sabés que se les pregunto a los pacientes, ¿hace cuánto que tenés tu almohada? ¿Quién más, quién menos? En serio, guardamos 5 años porque ya tiene la forma de nuestra cabecita y está llena de ácaros. Entonces, a veces tenemos peluches, a veces tenemos cortinas que no bajamos a lavar, a veces tenemos un montón de cosas sobre...
1: Claro, si hay humedad en las paredes, si no hay algunas construcciones, ahora que hay tanta construcción en la ciudad, la polución, el polvillo está por todos lados.
0: Mira un poquito alrededor, ¿verdad? Mira un poco el ambiente o algunos... Por ejemplo, me dicen, bueno...
1: Mirar los capós de los autos. Exacto. Cada vez hay que lavar con más frecuencia.
0: Exacto. Y algunos también me dicen que entran a la oficina, en verano el aire está a 16 grados y en invierno a 30 grados. Entonces vos entras y salís de ambientes...
1: Y ese es un factor también, Vanessa, importantísimo en nuestro país sobre todo, porque hablamos del invierno, pero nosotros tenemos un verano en el cual sufrimos cambios de, así como vamos a decir, de 16 grados a 40 y de 40 a 16, te subís al auto, te bajás del auto, entras a tu oficina o a tu casa... Y el aire acondicionado, y todo eso irrita las vías respiratorias. Entonces, los casos de rinitis, rinosinusitis y laringitis, todo aumentan mucho más a veces en el verano que en el invierno.
0: Claro.
1: Porque tenemos un verano mucho más largo y los días de frío son pocos.
0: Y coincidimos que no es sano esto que hace la gente, estar en un ambiente cerrado, con el aire congelado o con el aire cocinando.
1: Sí, mis pacientes adolescentes duermen con el aire a 16 grados en invierno y se ponen 80 frazadas, pero la frazada te abriga el cuerpo, pero no tu vía respiratoria.
0: Exacto, exacto. Hablábamos, por ejemplo, de poder darles algunos consejos prácticos, Doc. Algunos consejos que les puedan servir, sobre todo a nuestros pacientes que transcurren con todo esto. Primero, ¿verdad? Ya dijimos, por favor, no quedarse con la etiqueta tengo sinusitis y llevar esa etiqueta a todas las urgencias, porque de todas, o por lo menos el 90%, va a salir con una receta de antibiótico. En este tiempo, hidratarse bien, ¿verdad? La hidratación para nuestros pacientes
1: es fundamental. La hidratación es fundamental para todo. Más para las vías superiores, que como les dije, producimos X litros de moco por día y a lo mejor no te estás hidratando lo suficiente, entonces el moco se hace más espeso, ¿verdad?
0: Claro.
1: Entonces, como toda secreción en el cuerpo. Siempre que hay un problema hay que consultar, o sea... Generalmente el pediatra, si no puede manejar, ya nos envía a nosotros. Lo mismo pasa con el clínico o cualquier médico que no tenga nuestra especialidad. Porque es muy importante, los conocimientos avanzaron muchísimo en los últimos tiempos. Entonces hay cosas como, que podemos solucionar sin ningún tratamiento cruento. Pero sí hay que ser persistente. No es eso, hoy tomé, mañana ya no. O sea, cuando hay una causa, tenemos que saber el tiempo prudencial que tenemos que hacer el tratamiento específico. Como dijimos, si es alérgico, tratar las alergias. Si hay un irritante, evitar los irritantes o hacerse los lavados. Si hay un problema anatómico, corregir el problema anatómico. Pero no existe que me voy a solucionar con un caramelito para la garganta. No.
0: No existe magia.
1: Ayudan, ¿verdad? Pero no son la solución a los problemas que nosotros estamos manejando actualmente. La gente me dice, todo el mundo ahora se opera el tabique. O sea, y hablo de tabique, no de rinoplastia, sino de la obstrucción, porque se estudió de que la alimentación con papillas hacen de que el paladar no descienda, entonces...

0: se ubica hacia, o sea, se lateraliza, claro, una de las teorías, ¿verdad? Sí, y que, sí, que está muy comprobada. Y tenemos muchos factores, o sea, dice, pero yo tengo el tabique desviado, pero nunca me golpeé la nariz, pero esa desviación está más o menos a 3 centímetros en profundidad. Claro. La nariz es la pirámide nasal.
1: Exacto, el adorno.
0: Cuando tuvo una rinoplastia previa y no respira, entonces ahí tenemos, sí, que preocuparnos por la pirámide nasal, pero la pirámide nasal generalmente, sí, no es el problema. Exacto. Si la válvula nasal cuando se tocó, se achicó mucho, O se sacaron mucho los cartílagos, o se lastimó mucho el músculo que dilata las fosas nasales, las narinas. Entonces, en esos casos existen técnicas que ya no son no es de lo que estamos hablando hoy, pero existen posibilidades de lo que se llama rinoplastia secundarias o terciarias, en las cuales se corrige el problema del colapso de las válvulas nasales.
1: Claro, porque estamos ante un paciente que tuvo una cirugía, que se achicó mucho, sí, la nariz, y después empieza a sentir una sed de aire porque entra suficiente, claro, cantidad.
0: Y se colapsa.
1: O sea, ahí vemos el, sí, aleteo, que, sí, siempre decimos así.
0: Claro, cuando nosotros respiramos se dilatan las fosas, pero, claro, esas personas respiran y se les cierra. Sí. Entonces, y respiran más fuerte y más se colapsa.
1: Exacto.
0: Sí.
1: Bueno, creo que hicimos un repaso de todo, desde cómo diferenciar, cómo cuidarnos. Si los síntomas persisten, consulte a su médico. Consulte a su, sí, otorrino. No hay magia. Acá hay una responsabilidad compartida entre nosotros, los profesionales, que tratamos de traer todo lo actualizado con los diferentes congreso, por eso con el doctor Tenace nos vemos, sí, sí o sí, varias veces al año, porque, sí, nos vamos a buscar los conocimientos nuevos y los equipamientos nuevos también. Sí. Y bueno, todo eso traemos con el fin de poder ayudar a la gente. Esa es la misión que tenemos, sí, realmente, y nuestra esencia, ¿verdad, doctor Tenace?
0: Sí, mi señora me dijo, preparaste el tema, porque es una hora y media, sí, negro, me dice. Y yo le dije, mi amor, todos los días estoy lidiando, sí, con ese tema. O sea, en todos los congresos entramos, por más de que ya escuchamos 20 veces, entras porque siempre hay algo nuevo.
1: Exacto.
0: Entonces, podemos quedarnos horas, días acá hablando, porque
1: de cada cosa,
0: no tocamos nada de tumores, por ejemplo, ¿verdad? Que son causas,
1: o sea,
0: las hemorragias que aparecen por las infecciones o por...
1: Y las poliposis.
0: Las poliposis, que el paciente alérgico a la aspirina, por ejemplo,
1: claro,
0: tenemos que investigar la fibrosis quística, pacientes con pólipos, o sea... Es inmenso.
1: Ahí yo le explico siempre a los pacientes eso que te decía hace rato, sí, una rinosinusitis no tratada, que al principio no era tan malo, pero que empieza a desarrollar pólipos, y nos viene el paciente, yo siempre tuve la nariz trancada, pero ahora está más trancada y le están por salir los pólipos en la nariz.
0: Así mismo.
1: ¿Verdad? Y ahí estamos delante de un proceso crónico, un paciente que a lo mejor si era tratado de otra manera no iba a tener. Y estas poliposis encima a veces sacas todas y vuelven a crecer todas,
0: claro,
1: porque sigue la dinámica de su alergia.
0: Tenés que explicarle, o sea, el tratamiento es multidisciplinario, no solo otorrino, el alergista, el endocrinólogo, todo. Hay que aprender a trabajar en equipo. Nadie le va a robar al paciente a nadie.
1: Exacto.
0: El paciente te elige te va a elegir más porque conozcas tus límites y sepas derivarle a una persona que maneje mejor el caso que vos, que por desconocimiento metas la pata, ¿verdad?
1: Exacto. Doctor, ¿dónde te encuentran los pacientes?
0: A ver, bueno, yo tengo mi consultorio en el edificio médico Codas Thompson.
1: Acá tenés piso en Codas Thompson. Está bien.
0: No tengo un huevo.
1: No le digas un consultorio sencillito.
0: 35 años de profesional.
1: Me
0: di el gusto de tener,
1: exacto,
0: un consultorio muy lindo,
1: merecido,
0: muy arreglado.
1: Doctor. Merecido.
0: Bien equipado. Y bueno, por sobre todo el cariño y el conocimiento que para mis pacientes, ¿verdad?
1: Eso es lo que te distingue.
0: Yo uso una palabra. Mis pacientes son muy mimados.
1: Exacto. Así mismo. Y se sienten así.
0: Sí.
1: Y el número en el cual pueden contactar para pedir turno con el doctor.
0: Puedes creer.
1: Sí, siempre en este momento crítico el número se nos olvida. A ver, ¿qué ahora vos tendrías?
0: 0.
1: A ver, un poquito. Entonces, para que los pacientes, ya saben, está acá cerquita en
0: 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Estamos a una cuadra del cementerio
1: de la Recoleta.
0: De la avenida
1: Mariscal López,
0: cerquísima. Sí,
1: fácil,
0: hay un edificio muy grande, muy lindo, donde se venden autos muy lindos.

0: Y atrás está el edificio médico Coda
1: Mira,
0: Thompson.
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0: Sí. Pueden escribir al WhatsApp. Las secretarias van a contestar, a veces demoran un poquito, pero van a contestar. Escribiendo por WhatsApp, eso queda registrado y ellos van.

0: contacto con nosotros.
1: Es nuestra sí. Carta de presentación, así que así saludos mismo. a las colaboradoras del así doctor mismo. Osvaldo sí. Tenace. Y bueno, hoy le voy a liberar al doctor un poco antes, pero tengo un motivo, le estamos pisando al partido Argentina, sí. ¿Verdad? Al partido Argentina Cabo Verde, que bueno, hasta ahora va 0-0, no pasó nada interesante, te sí. cuento, Doc, por acá hay un montón de pantallas también en la radio.
0: Te voy a contar un secreto, sí. Mi papá nació en Buenos Aires y mi sí. mamá en Posadas, Misiones, o sea que por derecho de sangre soy curepa.
1: Sos argentino, mira, por los dos lados. Bueno, sí.
0: Nací en Paraguay y soy paraguayo orgulloso, pero bueno.
1: Tenés sangre argentina, innegable.
0: Tengo, sí, y hincho por la Argentina, porque también mi formación, mi residencia la hice en Buenos Aires, en el Hospital de Clínicas de Buenos Aires. Le debo una formación excelente, profesores de primera, con calidad humana, y creo que con orgullo puedo decir de que la medicina en la Argentina está muy bien a nivel científico.
1: Exacto.
0: Y nosotros estamos a la par.
1: Exacto. Bueno, y en mi caso, mi abuela es argentina, mi padre es argentino, nacido en Argentina, así que es imposible. Sí. Todos tenemos lazos, por más de que nos llevemos así como hermanos, como perros y gatos, ¿verdad? La vez pasada en el Triunfo de Paraguay, ellos estuvieron muy, muy contentos en las redes.
0: No, se solidarizaron con nosotros, así que tenemos que solidarizarnos.
1: Celebraron con
0: ellos.
1: Nosotros.
0: Sí, creo que el mundo conoció a Paraguay más el que mundo. Nunca.
1: Sí, exacto. Por lo menos se preguntaron: ¿Paraguay? Sí. ¿Dónde queda? Porque cuando yo vivía en Europa, y yo creo que le pasaba también eso aquí, a todo el mundo decía: sí. ¿Paraguay, Uruguay son los mismos, son diferentes? Bueno, sí. Ahora sí le dimos a conocer por lo menos a Paraguay.
0: Yo que trabajo mucho con deportistas de alto rendimiento. Sí. Estoy con el Club Olimpia, ¿verdad? Y también con de otros clubes, con nadadores, con atletas de olímpicos, y les cambia la vida cuando tienen una buena respiración, sobre todo para el rendimiento físico. Yo siempre le digo, o sea, no solo necesitas potencia, sino que necesitas resistencia, y la resistencia es la buena oxigenación. Una buena oxigenación es por la nariz.
1: Exacto.
0: No por la boca.
1: Exacto, ahí estamos. Y todo esto que venden de tiritas, toda esa historia, es marketing. Así sí. que sí. si quieren tirar su plata, vayan al otorrino.
0: No van a tirar.
1: O sea, no hablando sí. en serio, es todo eso.
0: Hay muchos mitos ahora.
1: Hay mucha industria sí. entre el la tirita de nariz, la tirita.
0: Estando en mi residencia en Buenos Aires, vino un paciente que, como vos decís, ya le salía el pólipo acá por la nariz. Y bueno, cuando le explicamos, porque era una cirugía grande.
1: Sí, sí, sí.
0: Y no, yo tengo un gurú que le iba a poner sí. unas piedras mágicas, ¿verdad?
1: Ay, Dios.
0: Y perdió la vida al señor, lastimosamente. Hombre, qué pena. Las piedras mágicas no le solucionaron.
1: No funcionaron, sí.
0: Entonces, tenemos que confiar en la ciencia. Por algo existe la formación, existen los avances, existen científicos que están haciendo miles de estudios para que nosotros asimilemos eso y podamos ofrecerle a ustedes.
1: Exacto, que es lo que hacemos, es nuestra preocupación. Gracias, doctor. Gracias
0: Vanessa,
1: por tu tiempo,
0: Vanessa,
1: lo más
0: valoro
1: valioso.
0: Muchísimo. Yo quiero contar que yo trabajo mucho. La doctora es máster en deglución. Así como dijo el otorrino, otra vez nos subdividimos. Y realmente es maravillosa la doctora Vanessa. La quiero, la aprecio. Gracias, y le admiro, doctor. Muchísimo.
1: Es mutuo. Gracias, doctor. Gracias, chicos, por estar hoy acá. Yo veo que están mirando el partido de Argentina. Acá le veo a los muchachos, ¿no? Ah, bueno, están concentrados. Gracias, Ronald. Gracias. Gracias, Kiarita, que siempre está acá apoyándome y va también tomando todo lo que hacemos en el programa para poder mostrarle a la gente y que esto también persista en esta semana. La semana próxima, un tema que realmente no me vas a creer, pero o habrás visto ya en consultorio. Vamos a hablar de tuberculosis.
0: Sí.
1: Va a venir la encargada, la directora del Programa Nacional de Tuberculosis, porque está aumentando otra vez, increíblemente. Sí. Estamos viendo pacientes incluso a nivel privado con tuberculosis.
0: Y cambiaron muchísimo los métodos de diagnóstico y los tratamientos.
1: Claro, todo es más preciso.
0: Ahora mi hijo y su esposa se van a hacer un masterado afuera, a Inglaterra, y una de las cosas principales que le piden para la visa a Inglaterra es el estudio de tuberculosis.
1: ¿Verdad? Sí. Uno pensaría, bueno, sí. ya estaba, o sea, la gente piensa estar erradicado, sin embargo, vos sabes que aumentó y mucho. Así que vamos a hablar de tuberculosis con la directora.

0: directora del programa, la directora a cargo del ministerio con el programa, y vamos a socializar un poquito este mal que estuvo siempre en Paraguay y que volvió y que está afectando a muchas familias. Así que les invitamos el próximo viernes, estaremos aquí con este tema tan interesante. Y bueno, que disfruten este fin de semana frito.
1: ¡Vamos Paraguay!
0: ¡Vamos Paraguay! Estamos con la albirroja, acá pusimos la albirroja, albirroja. Y acá el doctor lleva su taza de regalo de la albirroja. Así que...
1: ¡Vamos!
0: ¡Vamos, vamos! Estamos con todo, así que... La patria acá en la sangre y en el trabajo de cada día. Gracias, chicos, por estar acá. Disfruten el fin de semana. Hasta el próximo viernes.

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5: 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En general, en su página web www.mades.gob.py y en las oficinas administrativas de la Dirección General de Control de la Calidad Ambiental y de los Recursos Naturales, a los efectos de su revisión o consulta. 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Cito en la avenida Madame Lynch número 3500, Asunción, en horario de oficina de 7 a 15:30 horas, de lunes a viernes, en el plazo de 10 días hábiles, a computarse a partir del día siguiente de la última publicación.
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